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1: Bienvenidos a su programa Sola Escritura, programa auspiciado por el Seminario Teológico de Honduras. Les recuerdo nuestro número telefónico 88150868, que igualmente funciona como WhatsApp. Puede escribirnos, comentarnos, sugerirnos, preguntarnos sobre temas que desarrollamos o el mismo programa que desarrollamos en estos momentos para poder responderle y considerar todas las opiniones que usted tiene sobre nosotros. También le recuerdo que con el 88150868 usted puede hablar al Seminario Teológico de Honduras o escribir y lograr cualquier estudio. No hay excusa, como lo hemos dicho anteriormente. 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Todo depende de la disposición que usted tenga para poder estudiar en el Seminario Teológico de Honduras. Bueno, vamos a comenzar entonces con nuestro programa y antes que todo quiero presentar a los que nos acompañan regularmente en este programa. En controles, Emilio Cruz, la rectora Miriam Bermúdez, la doctora Iris Barrientos y quien les habla, Antonio Gale. Vamos a hablar entonces sobre este programa y aquí estas personas que son estudiosas y sumamente compenetradas en la teología han dicho que vamos a hablar sobre el peso de la herencia y el trauma del altar. Estamos hablando del trauma que tuvo Isaac al ser llevado a ser sacrificado por su padre para poder agradar a Dios, algo que no se llevó a cabo. Y que hay muchas consideraciones y muchas cosas que tenemos que ver ahí para poder entender todo el contexto y el significado de esta acción. Entonces, rectora Miriam Bermúdez, si quiere comencemos, ¿cómo vamos a abordar este tema?
2: Sí, vamos a hacer nos vamos a situar en el evento y vamos a recordar lo que la Biblia nos dice en el libro de Génesis, en donde se narra esta situación de Isaac siendo llevado para ser sacrificado. Cuando nosotros leemos la palabra, normalmente nos imaginamos a un niño que va detrás de su padre cargando leña o sabiendo que llevan los implementos para el sacrificio. Pero leyendo a diferentes biblistas nos hacen ver que Isaac no era tan niño. Tenía aproximadamente unos 25 años cuando él iba con su papá. Entonces, esto cuando hagamos el análisis nos va a dar algunas pautas para ver el carácter de Isaac, de un adulto, digamos ya, que se mueve, que obedece, que se acuesta, que sigue todos los lineamientos de su papá para poder que éste pueda cumplir con la demanda que el Señor le ha hecho en ese momento. Nosotros mirábamos en programas anteriores y analizábamos sobre el papel de Abraham, pero ahora nos vamos a enfocar en la otra cara de la moneda. ¿Qué pasaba con Isaac o qué pasó después con Isaac de haber bajado de ese monte? Porque la escritura realmente no da mucha información. Solamente dice que bajaron y que Abraham le dijo a los siervos, síganme, y se fueron para su casa. Y no nos da otra información que nosotros quisiéramos saber como curiosidades, ¿no? De qué hablaron, si él estaba emocionado, si sentía algún resquemor hacia su papá por haberlo puesto en esa situación. La Biblia no nos habla nada de eso, pero vamos a tratar de analizarlo con la vida posterior de Isaac, ¿verdad? Con su desarrollo en carácter y en emociones.
1: Bueno, y aquí tengo un pensamiento, doctora, quiero que me ayude con esto. Y esas, como yo lo entiendo, por los múltiples programas que hemos tenido y hemos hablado sobre este mismo tema, Abraham era un hombre que venía de una cultura pagana, uh-huh, donde el sacrificio humano estaba a la orden del día. Pues, o sea, ese sacrificio humano que hacían en esos tiempos no es diferente al que hacían los mayas, los aztecas. O sea, tenían que agradar a dioses para que hubieran lluvias, para que ganaran guerras, para que tuvieran buenos cultivos, etcétera, etcétera, etcétera. Entonces, cuando nuestro creador saca al patriarca de esas tierras y lo quiere aislar, de alguna manera, porque todavía no están escritos los 10 mandamientos, todavía no se ha dado Moisés, todavía no se ha hablado únicamente de Israel como una promesa, pero no se han dado detalles ni ley, nada. Este hombre está comenzando directamente él una relación con Dios que es dictada como para decirle qué pasos hacer y dejado en libertad para que decida algo nuevo. Es también una, pienso yo, que es una dinámica nueva de un Dios hacia una criatura, ¿no? Entonces, mi pregunta es, ¿qué, teniendo en cuenta eso, cuando Abraham lleva a su hijo, que tanto le costó, como hemos visto en los programas pasados, que tuvo líos porque tuvo que yacer con una de sus sirvientas para poder dar un hijo, que era Misael, y
2: Ismael.
1: Que Ismael, perdón, y que tuvo que correrlo después de sus tierras junto con la madre, y bueno, todo el drama que pasó y todo lo terrible que sucedió, un hombre mayor, una esposa mayor, que científicamente y en aquellos tiempos era virtualmente imposible que pudiera concebir, lo logró. Tienen con mucho esfuerzo el hijo de promesa, ¿verdad? El hijo en cuyos lomos, dice, viene pues la descendencia que poblará todo el pueblo de Israel y que cambiará la historia de nuestro mundo como lo conocemos. Pero entonces, yo digo, yo pienso, ya lo lleva él al hijo. Dios, al pedirle eso, no le está pidiendo algo que desconociera Abraham, creo que fue algo de lo que él estaba habituado. No creo que lo haya agarrado por sorpresa en el sentido de que, ¿por qué? Sí, me imagino que tienen que haber sentimientos encontrados, pero no le pidió algo que culturalmente él desconociera. Mi pregunta sería, ¿qué tan involucrado estaría Isaac en eso? En esa cultura de la cual ya se había desarraigado porque ya se habían alejado de Ur, pues. Entonces, ¿qué tanta conciencia tendría? Es mi pregunta, doctora, ¿qué tanta conciencia tendría Isaac de saber a lo que iba? ¿Qué tan dispuesto estaría? Porque yo quiero hacer un parangón, tal vez no muy correcto, pero creo que es necesario. Yo miro mucha gente, por ejemplo, de los islamitas que están dispuestos a atarse dinamita y dinamitarse y matarse y matar cientos de personas en nombre de Dios, y lo hacen al menos en apariencia con mucha decisión y con nadie los obliga, con mucha determinación y con mucho fanatismo por hacerlo, por así decirlo. ¿Este es el caso para usted, doctora, de Isaac?
3: Sí, entrar a la persona de Isaac es bien apasionante. Es muy enriquecedora, ¿no? Porque hay que ver varias aristas respecto a esa pregunta que usted me hace. Es seguro que, digamos, lo que nosotros conocemos hoy como la Biblia, se dio mucha cosa, mucha de su historia se dio por tradición oral. Ese es un punto importante que hay que rescatar. ¿Qué quiero decir con esto? Es seguro, segurísimo, que Isaac sí conoce la cultura esa, no porque la haya vivido dentro de la cultura donde se ofrecen infantes para calmar los caprichos de un dios, ¿verdad? Pero la ha oído por tradición oral, tal vez en comparación al Dios que ahora se conoce. Entonces ahí viene más bien la crisis, creo yo. Entonces él entiende que los dioses piden cuestiones a capricho para calmar su sed, para calmar su ira, para poderlos agradar, para que se dé la lluvia, para que cese cualquier calamidad. Es seguro que él conoce esto por tradición oral. Recordemos que una de las cosas que hace viva a una familia y a su herencia es esa tradición oral que se da dentro de la casa. Es seguro que la conoce. Aquí veo la crisis de Isaac. La crisis es, bueno, por eso él no entiende. El texto bíblico dice que caminaron 3 días para ir al monte Moriah, donde va a ser sacrificado. O sea, imagínese usted esa travesía, 3 días caminando, y luego él carga la leña y le pregunta, bueno, aquí está la leña, pero ¿dónde está el cordero? ¿Dónde está? ¿Por qué? Porque en este momento él no puede concebir que un Dios tal y como aparece ya en el pacto abrámico. Yo estaba pensando en el pacto abrámico del capítulo 17, donde es prometido Isaac, donde es prometida descendencia. El nombre con el cual se usa es un nombre bien interesante, fíjense, es el nombre Chaddai. Dios se presenta como Chaddai. ¿Qué es eso? Si nosotros profundizamos en ese nombre, la mayoría de las versiones lo traduce como todopoderoso. Pero no es todopoderoso, se traduce así. Pero en realidad es como ese Dios que amamanta, ese Dios que se presenta como el Dios de la descendencia, que va a dar descendencia, que va a fertilizar los senos y la matriz de la mujer. Entonces aquí me gusta porque digo yo, ¿qué crisis la que vive? Nosotros no lo vemos como, ay, que el trauma psicológico. No, es que aquí hay un conflicto de fe. Mientras él va, no se le ocurre. Yo me imagino que durante esos 3 días, él va y, ¿verdad? Nosotros pensamos que él ya va listo. ¿Y qué pasó aquí? ¿Será que me van a sacrificar a mí? Yo creo que sí, ni se le cruza por la cabeza. Uh-huh. Porque él ya tiene una, ¿cómo se le llama? Memoria histórica de una tradición oral que le ha enseñado a él que el Dios al que sirve Abraham es diferente al Dios de la cultura.
2: Solo animales.
3: Es un Dios de promesa. Es un Dios que dice, mi verit, quiere decir el pacto, está firmado con mi paz. O sea, yo tengo la garantía de ese pacto es que vas con mi propia firma, imagínese. Entonces él ya ha conocido al Dios, claro, obviamente. Tiene de 15 a 25 años por ahí, esa es la edad. No es un niño, ya es un adolescente o un adolescente adulto. Y él ya sabe quién es ese Dios. Tanto es así que su padre dejó a aquellos dioses que pedían el sacrificio humano. Por eso él no concibe, y la pregunta no es retórica, la pregunta es directa. Le dice, padre, aquí tenemos la leña, ¿y dónde está el cordero? ¿Dónde está el cordero, el animal, verdad? Por eso, entonces, claro, ahora hay que imaginarnos, ¿cuál era su pregunta?
1: Que si realmente él estaba consciente de que iba a ser sacrificado.
3: En ese momento, durante la travesía, creo que no. Cuando ya, me imagino, porque recuerde usted, Abraham en este momento, si él nace a los 100 años, Abraham ya tiene como su 115.

0: Me imagino, porque recuerde usted, Abraham en este momento, si él nace a los 100 años, Abraham ya tiene como sus 115 años, ya Abraham ha perdido un poco de vitalidad, digamos, y es seguro que él en obediencia, porque la obediencia era bien importante dentro de esta parte familiar, dentro de los patriarcas, él en obediencia siente, él le dice, pues, ponte en el altar. Eres tú, él, me imagino, no lo dice, la Biblia no lo dice, pero obviamente tuvo que decirlo. Son cuestiones que desde el punto de vista discursivo no se toman en cuenta porque no abunda la Biblia en detalles. Pero me imagino que en algún momento Abraham le dice, bueno, en realidad eres el sacrificio.
1: Sustituto.
0: Eres el sacrificio. Ahora pensemos en ese momento la crisis no solamente emocional de este muchacho, sino la crisis de fe. ¿Cómo es eso? Y no es que se salió de su tierra, de su parentela y todo, y ahora para servir a un Dios que es un Dios de promesa, un Dios de la familia, un Dios que dice yo voy a amamantar y yo soy el hijo de la promesa. ¿Me entiende? Hay toda una crisis de fe en ese momento del muchacho, me imagino. Pero lo interesante es que cuando vemos la personalidad de Isaac, hoy estaba pensando, dije yo, qué triste es que a veces solo rescatamos al patriarca pionero y no a ese que va a ser el equilibrio para que se mantenga la fe. Podríamos leer a Isaac. Isaac se le da poco espacio en la Biblia para hablar de él. Pero cuando vemos las virtudes de este varón, vamos a ver que son virtudes que, mire, lo tenemos aquí entre Abraham
1: y Jacob.
0: Abraham, ¿se acuerda, verdad? Abraham, un hombre valiente, militar, un hombre que va y saca a Lot, un hombre guerrero. Y por ahí el otro, aquel lleno de conflictos, mentiroso, que tiene que transformarse, Jacob. Y él, ahí un hombre de paz, lo vemos, qué interesante, ¿no? Pero se le da poco espacio en la Biblia, y claro, por eso mismo se le da poco espacio.
2: Mire.
1: Sí, no, yo estaba pensando, haciendo la imagen, porque yo soy así como muy ilustrativa, de ver a Isaac tendido en aquellas piedras que se habían levantado como altar y quedarse quieto. O sea, desde la lógica, eso es ilógico.
0: Sí, claro.
1: ¿Verdad? Porque aún cuando nosotros leemos historias de otras culturas que sacrifican personas, estas personas beben algún líquido que las hace perder conciencia o que las deja más dóciles. Ajá. Y él no, él estaba en sus cinco sentidos, si podemos usar esta frase, acostado. O sea que es una persona totalmente paradigmática, este chico, ¿no? Al estar ahí, o sea, llevó una sumisión al extremo. Sería interesante ver qué dicen, qué hablaría la psicología de él, ¿verdad? Porque algunos dicen que cuando nosotros entramos en una situación que estamos en peligro, lo que hacemos es que nos quedamos quietos, pasivos, y el cerebro nos dice, no te muevas. O en otras nos dice, corre.
0: No, por ¿verdad? Lo general es corre, ¿verdad?
1: Pero defiéndete,
0: el tema de la sobrevivencia es bien importante. Pero es seguro que él se da cuenta hasta el momento que llega al altar. Tampoco la Biblia dice que tuvo que buscar otros criados para atarlo, porque
1: abajo
0: podría ser.
2: Ajá, pero él fue sí. Obediente a su padre.
0: Fue obediente.
2: Pero imagínense porque, ustedes qué imagen se ve. Y quiero ser un poco visceral acá y para poder ilustrarlo también, para verlo desde todos
0: lados. Claro, claro.
2: ¿Qué Dios le pide a usted? Que deje su tierra, que deje sus comodidades, que le adore, que le va a dar una nación, y que tiene ese hijo con tanta dificultad, como lo hemos dicho, para en última instancia pedirle que lo mate, que lo sacrifique. Uh-huh. Entonces, ¿cuál es el trasfondo de todo esto? ¿Cuál es el lado positivo? Porque es bueno dejar un lado positivo, porque he escuchado muchas críticas de mucha gente no creyente que dice eso. Uh-huh. Dice pensamientos como este: si es un Dios absoluto, si es un todopoderoso, si es un omnisciente, ¿Qué necesidad tiene de hacer sentir a este viejito mal?

0: Y meterle ese estrés a ese cipote, ¿para qué? Como para después decirle, no, parate, como para que demostrar su autoridad, su superioridad, ¿qué necesidad hay de esto? No sé si alguna
1: Sí,
0: vez no me
1: se
0: puede ayudar
1: acuerda
0: con
1: que
0: eso.
2: habíamos hablado
1: se
2: eso,
1: acuerda
2: ¿verdad?
1: que
2: En el programa.
1: en programas anteriores que yo le decía que hay una de las cuestiones lindas que la Biblia tiene cuando uno empieza a leerla desde Génesis y va pasando ahí, es toda una pedagogía de Dios. Pedagogía de Dios que nos lleva como cuando empezamos en el jardín hasta madurar nuestra fe. Y no necesariamente a veces la maduramos, sigue llevándonos de la mano, ¿verdad? Ese tema de la pedagogía. Entonces, vemos aquí que esta pericopa, como se dice en exégesis, o sea, esta historia aparece acá y este episodio aparece acá no para ver la severidad de un Dios que pide cosas, pero, ¿verdad?, que no, nos afectan, sino más bien para decirle un no a la cultura del sacrificio.
0: Okay.
2: Humano.
1: Del sacrificio humano, sí. Él le dice no a la cultura del sacrificio humano. El Señor le dice, no pongas tu mano sobre tu
2: Sobre el
1: hijo,
2: muchacho.
1: sobre el muchacho. Entonces es un no a la destrucción de la vida.
0: Ahí yo creo que ya es como lo dijimos, pero bueno, repasar todo esto para poder entender este contexto. Yo creo que ahí fue el cierre que dio al sacrificio humano en toda la historia de la
1: Ahí
0: humanidad desde la
1: está.
0: perspectiva de nuestro creador. Desde ese punto, como quien dice, ok, ibas a hacer esto, pero esto no lo necesitas hacer para agradarme. No necesitas matar a un ser humano ni quitarle la vida a otra persona para poder agradarme a mí.
1: Ni para demostrar que me amas sobre todas las cosas.
0: Entonces
1: Y
0: ya
1: hay que
0: te.
1: ser drástico, como
0: Entonces
1: era la
0: todo ese
1: cultura.
0: trauma, todo ese estrés, lo hizo para que quedara marcado en las escrituras y decir, esto ya
1: Exactamente.
0: no va a volver a suceder.
2: Y queda la enseñanza tanto en Abraham como en Isaac. Abraham como el patriarca del momento, e Isaac como el que le va a
0: El
2: suceder,
0: futuro.
2: ¿verdad? Y que durante, vamos a ver que estos, en esos tiempos patriarcales y más adelante en el tiempo, no se vuelve a dar este tipo de ejercicios para agradar a un Dios. Lo vamos a ver más adelante cuando el pueblo se separa de Dios y se adhiere a la adoración de ídolos. Ahí vuelven otra vez los sacrificios humanos. Pero hubo un muy buen tiempo en el que no lo practicaron porque estaba todavía esta memoria histórica como nos hacía ver Iris al inicio.
0: Y ustedes me pusieron aquí en el escrito que me mandan, doctora, me ponen aquí el detalle de después de bajar del monte Moriah. ¿Qué nos puede decir sobre eso? Es que hay
1: Sí.
0: una, porque es una relación que hay una ausencia de conversación entre Abraham registrado, al menos.
1: Mire, eso se podría ver desde dos puntos de vista. Digamos, vamos a recurrir al exégesis, ¿verdad? Desde la parte biblista. Se puede ver desde dos puntos de vista. Se puede ver. Bueno, si empezamos a ver el capítulo 22, nos vamos a dar cuenta que el capítulo inicia describiendo al personaje principal. ¿Quién es Abraham? Entonces, toda la narrativa gira alrededor de ese personaje, desde el punto de vista narrativo, literario, vamos a decir. Entonces, por lo general, los escritores de la Biblia, especialmente el Pentateuco, siempre van a enfocarse van a iniciar la escena, el episodio, abriéndolo, presentando al personaje principal y cerrando con él. Entonces, podría verse como que un recurso literario nada más, que bueno, no, aquí no quiso ahondar en detalles y dijo, bueno, y entonces Abraham, que podría ser incluir también a Isaac, bajó con sus criados y se fue, ¿no? Podría ser que está incluyendo ya de forma tácita a Isaac. Pero por otro lado, no podemos obviar que a partir de ahí no se ve mucha conversación entre ellos. O sea, que si hubiese habido alguna plática entre ellos después de ese momento dramático y traumatizador, vamos a decir, así se dice, traumático,
2: Traumático.
1: vamos a decir que la Biblia sí lo hubiera. El escritor sí le hubiera prestado atención. Porque si le servía a los intereses de mostrar cómo se deconstruía un pensamiento, cómo se destruía toda una visión y qué y cuál era el efecto que había causado en esa persona involucrada, lo pudo haber dicho. Entonces, eso nos hace pensar que sí hubo un distanciamiento.
2: Y también debemos de considerar el tiempo, el espacio entre lo que él baja del monte y se encuentran con sus siervos. O sea, no fue de horas, pienso yo, ¿verdad?
1: Exacto.
2: Sino que fue algo más corto, no fue de día. Y al estar también en comunión con los criados, no creo, y estamos infiriendo todo esto, ¿va? No creo que Isaac haya querido poner o manchar la imagen de su papá. ¿Qué hubieran pensado los criados?
1: Uh-huh.
2: O sea, Abraham es capaz, es tan malvado que es capaz de deshacerse de su propio hijo por agradar a Dios o por una orden que recibió de Dios.
0: No. Uh-huh.
2: Entonces, vemos todo eso, entonces digo yo, también cuidando en cierta medida, como sucede a veces, ¿verdad? Con entre padres e hijos que guardan ciertas cosas por no dañar la reputación de.
0: Sí, porque es interesante, porque imagínese usted, Miriam, que todo eso. Criados y toda esa gente que estaba alrededor del evento que iba a suceder, que al final, si seguimos estrictamente lo que la Biblia nos dice, al final ni los criados sabían, pues,
2: no.
0: Quién iba a ser, sino que hasta que estaba ahí, le da la sorpresita a Isaac, ¿no?
2: Uh-huh.
0: Pero tampoco para los criados, el hecho de que hubiera habido una posibilidad de sacrificio de Isaac, los tomaría por gran sorpresa, si era algo que se hacía regularmente en Ur de Caldea y esta gente
2: uh-huh.
0: y esta gente, toda esta gente era de esas tierras.
2: Uh-huh.
0: Toda esta gente comprendía y sabía que eso era parte de lo que se hacía para poder agradar a los dioses.
2: Uh-huh.
0: Entonces la enseñanza yo creo que al final tuvo que haber sido fuerte incluso para ellos, para decir, hombre, el nuevo Dios al que estamos sirviendo a nuestro amo y al que vamos a servir nosotros, nos dice que no hay que matar personas para agradarle.
2: Sí.
0: O sea, es una lección que abarca y que es sumamente expansiva, pues. Porque esta gente va a ir corriendo, créame, al campamento y no va a ir con el chisme, pues. Ya puesto allá, se lo llevó, pero dice el que Dios le dijo que macanudo, o sea, yo me imagino que entre todos ellos también siempre hay una presión, porque fíjense uh-huh. que esto del sacrificio uh-huh. humano, uh-huh. por muy fanático que la persona sea, por muy compenetrada que hay, siempre hay un principio y un instinto que el mismo Creador nos ha puesto de supervivencia,
2: uh-huh.
0: de vivir, el anhelo de querer vivir, pues. O sea, tampoco es bonito, mire, tengo entendido que históricamente han existido pueblos donde fracasó el sacrificio humano, porque ya la gente de las mismas tierras ya no querían dar sus seres queridos uh-huh. para el sacrificio, entonces tenían que crear guerras para que los cautivos de la guerra fueran los sacrificados,
2: uh-huh.
0: pero entonces ya se iba como degenerando el sacrificio porque ya no era lo que en un principio decían ellos, que tienen que ser personas puras, jóvenes, hijos cuidados uh-huh. y etcétera, ya, o sea, como que se creó una fábrica o una industria alrededor del sacrificio humano que ya era lo que cayera, pues lo vamos a meter aquí para estar agradando a este Dios que es insaciable en matar gente y en sacrificios de sangre. Entonces,
2: uh-huh.
0: yo creo que ahí el impacto que hubo a nivel de toda la gente que circunda a Abraham fue impactante, ¿verdad? Fue grandioso.
1: Sí, fue grandioso.
0: Wow, sí. O sea, vamos a fundar una nueva nación, vamos a ser partícipe de esto, ya no tenemos que matar a nadie para poder agradarle a este Dios.
1: Sí, buenísimo, porque yo pensando en Isaac, bueno, según la cultura, su padre es el jefe. Es el que va a velar por el clan y va a velar por la producción de la tierra.
2: Uh-huh.
1: Pero también su padre es el juez. Su padre es el que dicta las órdenes acá y el que establece los juicios. Y entonces, si él se hubiese dirigido por ese tema de la cultura, él hubiese dicho, bueno, en realidad, para mí no es un privilegio morir, ¿verdad? Como hablábamos del tema, el tema de la supervivencia. Nosotros hemos sido creados para vivir,
0: claro.
1: Para sobrevivir.
0: Claro.
1: Entonces es, bueno, esto para mí no es un privilegio, es un destino catastrófico. Pero si lo tengo que vivir, no lo pensó así. ¿Por qué? Porque él ya estaba familiarizado con el Dios de bondad, el Dios de promesa, el Dios que se presenta, yo soy Chaddai. Si ustedes leen el capítulo 17, él se presenta como el Dios que lo traduce la Biblia, la versión es como todopoderoso. No, yo soy Shaddai, el Dios que amamanta, el Dios que sostiene, cercano. El Dios cercano, el Dios que te pone en el pecho y te siente, que acuna. Entonces, así es la promesa que recibe Isaac. O sea, es un conflicto tremendo, ¿verdad? Pero ahí se deja ver el carácter de ese Dios. Se deja ver el carácter del Dios protector de la vida, tal y como se le presentó en el pacto a Abraham.
0: Bueno, y con ese último pensamiento, entonces, damos por finalizado este programa. Lastimosamente el tiempo se nos va como agua acá. Entonces les quiero recordar el número telefónico al que nos puede hablar o escribir en el WhatsApp, el 88150868. Le repito, 88150868. A nombre de Emilio Cruz en Controles, la rectora del Seminario Teológico de Honduras, Miriam Bermúdez, la doctora Iris Barriento y quien les habla, Antonio Gale. Nos despedimos y esperamos estar con ustedes en el próximo programa.
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0: en HRBC, las 6:31 minutos.
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0: Rey de Reyes y Señor de Señores.
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0: en HRBC, las 7, un minuto.
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0: en HRBC. Las 7, 30 minutos.
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0: Quiero escuchar cuántos esperan en Jehová. ¿Cuántos esperan en Jehová? Denle un fuerte aplauso al Señor.
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0: deje de tener desordenados esos cuartos. ¡Ya me tienen cansada!
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0: Sí, señor.
1: En HRBC, las 7:59 minutos.
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0: Bendiciones del Señor. Bienvenidos de nuevo a El Mensaje de la Semana. Gracias por estar siempre pendiente de este programa. Y por supuesto, damos las gracias a esta casa de radio, La Voz Evangélica de Honduras y al Centro Evangélico Cuadrangular por hacer posible poder escuchar estos mensajes. Hoy estaremos disfrutando un mensaje a cargo de el pastor Jaciel Rodríguez, pastor asistente de la iglesia Monte de Sion en Miami y director de los ministerios ¿Qué dice la Biblia? El tema que va a abordar, cómo vivir una vida de santidad. Escuchemos pues el mensaje de la semana.
1: Primera de Pedro, capítulo 1, hoy vamos a estudiar la palabra de Dios, por lo cual voy a pedirle con todo amor que abra su Biblia ahí en ese pasaje, que no cierre su Biblia, sino que la mantenga abierta en este pasaje para juntos escudriñar la palabra de Dios. Primera de Pedro, capítulo 1, versículos 13 en adelante, si lo tiene escrito en aleluya y un amén. Dice la palabra de Dios, léalo conmigo bien fuerte, 1, 2 y 3. Por tanto, ceñid los lomos de vuestro entendimiento, sed sobrios y esperad por completo en la gracia que se os traerá cuando Jesucristo sea manifestado. Como hijos obedientes, no os conforméis a los deseos que antes teníais estando en vuestra ignorancia, sino como aquel que os llamó es santo, sed también vosotros santos en toda vuestra manera de vivir, porque escrito está: sed santos porque yo soy santo. Y si invocáis por padre aquel que sin acepción de personas juzga según la obra de cada uno, conducíos en temor todo el tiempo de vuestra peregrinación. Diga fuerte: peregrinación. Mira lo que dice ahora: sabiendo que fuisteis rescatados de vuestra vana manera de vivir, la cual recibiste de vuestros padres, no con cosa corruptible como oro o plata, sino con la sangre preciosa de Cristo, como de un cordero sin mancha y sin contaminación, ya destinado desde antes de la fundación del mundo, pero manifestado en los postreros tiempos por amor de vosotros, y mediante el cual creéis en Dios, quien le resucitó de los muertos y le ha dado gloria, para que vuestra fe y esperanza sean en Dios, habiendo purificado vuestras almas por la obediencia a la verdad mediante el Espíritu, para el amor fraternal no fingido. Amaos unos a otros entrañablemente, de corazón puro, siendo renacidos, no de simiente corruptible, sino de incorruptible, por la palabra de Dios que vive y permanece para siempre. Porque toda carne es como hierba, y toda la gloria del hombre como la flor de la hierba. La hierba se seca y la flor se cae, mas la palabra del Señor permanece para siempre. Y esta es la palabra que por el Evangelio os ha sido anunciada. A ver, ¿quién puede decir amén a la palabra de Dios? ¿Cuándo sienten vida cuando leen la palabra de Dios? Puede tomar asiento, amada iglesia. En este día siento la guianza del Espíritu Santo para hablar acerca del llamado que Dios ha dado a la iglesia a seguir caminando en el camino de la santidad y en el temor del Señor. Meditaba en esta semana al contemplar este pasaje acerca de la historia que encontramos en Éxodo, cuando el Señor rescató a Israel de Egipto para llevarlos a la tierra prometida. Dios había llamado a Abraham, el antepasado de Isaac, Jacob y todo Israel. Lo había llamado con ordenanza de sal de tu tierra y parentela, donde él vivía, Ur de los Caldeos, para ir a una tierra que te voy a entregar a ti y a tu descendencia. Y Abraham obedeció a Dios, que dice la palabra que le fue contado por justicia. Y Abraham comenzó a caminar por aquella tierra donde en ese momento vivían los cananeos. Y el Señor le mostró la tierra que le iba a dar a su descendencia. Sin embargo, Dios le dijo que Israel, su descendencia, sería llevada cautiva a una nación que sería Egipto, pero que después de 4 generaciones el Señor les daría libertad. Y fue así como la palabra del Señor relata que, o enseña, que la descendencia de Abraham, Isaac y Jacob, el pueblo de Israel, fue llevado a Egipto, y estuvieron en Egipto, donde un faraón que no conocía acerca de José, tiempo después esclavizó a la nación de Israel, o al pueblo de Israel, de la descendencia de Abraham, y estuvieron cautivos como esclavos 430 años en Egipto. Pero cuando llegó el tiempo, Dios miró la aflicción de su pueblo, y Dios, como Padre bueno y misericordioso, se compadeció de ellos y envió a Moisés como mensajero. Y Dios, dice la palabra, que libertó a Israel con mano poderosa y brazo extendido, realizando el Señor 10 milagros o plagas asombrosas para consecuencia de aquellos egipcios que no querían dejar ir libre al pueblo de Israel. Y de esa manera el Señor libertó a Israel y les llevó por el desierto y les hizo pasar en seco por el Mar Rojo y los condujo 40 años hasta llegar a la tierra prometida, la tierra que el Señor le había mostrado a Abraham, la tierra que el Señor les dio en posesión a través de la fe, y entraron en la tierra prometida y poseyeron la tierra prometida, y esa es la tierra que Dios le entregó a la nación de Israel. ¿Por qué razón comienzo en esta tarde hablando acerca de la libertad de Israel de Egipto y la promesa de llegar a la tierra prometida? Lo que sucede es que aquí el apóstol Pedro, inspirado por el Espíritu Santo, aleluya, él habla aquí acerca de nosotros y nos describe como peregrinos, porque en el versículo 17 el apóstol Pedro, al final dice: conducíos en temor todo el tiempo de vuestra peregrinación. Por lo cual un peregrino está de camino, y así como Israel salió de Egipto y pasó por el Mar Rojo y fue camino hacia la tierra prometida, así también tú y yo, nosotros hemos sido rescatados de Egipto, que representa el mundo y el pecado, hemos pasado por el Mar Rojo, que tipifica la sangre de Cristo, que nos ha lavado, nos ha purificado, ha creado en nosotros el nuevo nacimiento, y vamos caminando a la tierra prometida, la Canaán celestial, que no es Estados Unidos. Esta es una tierra de bendición, pero aquí también hay problemas, aquí hay inflación, aquí el sueño americano a veces se vuelve pesadilla americana. A la tierra prometida es el cielo que Dios ha prometido a todos aquellos que hemos creído en Cristo Jesús. Alguien diga amén en este día, por lo cual somos peregrinos, y como Israel iba rumbo a la tierra prometida, nosotros también vamos camino. Desde el día que recibimos a Cristo, fuimos libertados, fuimos regenerados, fuimos salvos a través de la fe, y vamos camino a la herencia que el Señor ha prometido, para lo cual nos ha dado el Espíritu Santo como arras de esa herencia, o sea, un anticipo, una garantía que nos dice que somos salvos y que tenemos vida eterna y que tenemos promesa y una herencia gloriosa. Cristo Jesús viene muy pronto a buscar su iglesia, y tú y yo seremos de esa generación, de ese pueblo, que seremos arrebatados sin ver muerte para recibir al Señor en el aire y estar para siempre con el Señor. Alguien dice gloria a Dios en este día. Sin embargo, el apóstol Pedro habla aquí acerca de un llamado que tenemos mientras estemos en este peregrinaje. Hay que tener en cuenta este llamado que el Espíritu Santo está haciendo a la iglesia, y es el llamado a vivir en santidad, a caminar en santidad y en consagración todo el tiempo de nuestra peregrinación. ¿Qué es la santidad? La santidad es consagración, es el separarse de algo para santificarse para algo. Tú y yo fuimos separados del mundo, fuimos cortados cortados del olivo silvestre para ser injertados en la vid que es Cristo Jesús. Eso es santidad. Antes le pertenecías al diablo, le pertenecías al mundo, pero Cristo te ha salvado y te ha santificado. Ahora le perteneces a Cristo Jesús. ¿A qué dice amén por eso? Él te ha separado para Él. Eres real sacerdocio, nación santa, pueblo adquirido por Dios para que anunciéis las virtudes de aquel que dice que os llamó de las tinieblas a su luz admirable. Eso es santidad, consagración. Y habla aquí la palabra acerca de una santidad integral que abarque y ocupe todas las áreas de nuestra vida, todo nuestro ser, espíritu, alma y cuerpo. Es una vida de consagración, porque dice la palabra que seamos también santos en toda nuestra manera de vivir. Aleluya, nuestros ojos son de Cristo, nuestros oídos son de Cristo, nuestro hablar es de Cristo, nuestros pensamientos son de Cristo, nuestras manos son de Cristo, nuestros pies son de Cristo, todo nuestro ser, espíritu, alma y cuerpo le pertenece a Cristo. Por eso la santidad es integral, lo abarca todo. No solo tu espíritu o tu alma son de Cristo, también tu cuerpo es templo del Espíritu Santo. Mi cuerpo es templo del Espíritu Santo. Por eso habla la Biblia acerca de vivir en santidad en toda nuestra manera de vivir, la manera como amas a tus hermanos, que tus miembros no sean usados para la fornicación, que tus miembros no sean usados para el pecado, que tus ojos miren lo correcto, que tu boca hable lo correcto, que tu boca hable lo santo, que tu mente piense lo que es justo, santo, verdadero, si es digno de alabanza, en esto pensad. Es una santidad integral que lo abarca todo. Y también la palabra enseña que la santidad es un rechazo continuo y diario a los apetitos de la carne y un sí a la santidad de Cristo Jesús, porque la palabra dice en el versículo 14: no os conforméis a los deseos que antes teníais estando en vuestra ignorancia. Antes te tentaban para ir a buscar la botellita. Ahora que estás en Cristo, hay un rechazo a ese pecado, hay un rechazo a esa manera pagana de vivir. Antes eras mal hablado, ahora hay un rechazo diario a esas malas palabras y un deseo por la santificación. Cristo te ha salvado, Cristo nos ha salvado, y al salvar Él nos ha separado para Él, por lo cual la palabra enseña que todo nuestro ser, espíritu, alma y cuerpo son de Cristo, y hay que preservar esa santidad y vivir en santidad hasta la venida de nuestro Señor Cristo Jesús. Que alguien dé un aplauso a Dios por eso en este día. Hay en este pasaje, estimada iglesia, cuatro aspectos poderosos que el Espíritu Santo revela acerca de la santidad, y que quiero compartirlo contigo, porque creo que a través de esta exposición de la palabra del Señor, el Espíritu Santo, que es el que nos ministra, va a hacernos crecer en este día y ser perfeccionados en la santidad y en la consagración. Mire conmigo en primer lugar los versículos 15 y 16 y subrayalos ahí en su Biblia, o señale de alguna manera esos dos versículos que muestran el primer aspecto que se enseña aquí acerca de la santidad. Dice la palabra: sino como aquel que os llamó es santo, sed también vosotros santos en toda vuestra manera de vivir, porque escrito está, que dice ahí, léelo fuerte: sed santos porque yo soy santo. ¿De qué está hablando aquí la palabra? Mira acá, en primer lugar habla aquí la Biblia acerca de una santidad que ha sido modelada por nuestro Señor, una santidad que ha sido modelada, porque habla aquí acerca de un llamado a vivir en santidad, pero lo primero que se nos dice es: vivan en santidad porque están sirviendo a un Dios que es santo. Hay un salmo en la Biblia que habla acerca de los que adoran ídolos, y dice la palabra que semejantes a ellos son los que los hacen, y cualquiera que confía en ellos. Cuando alguien adora un pedazo de madera, cuando alguien adora un ídolo, la persona se vuelve esclava de ese ídolo y comienza a parecerse en su cultura, en sus hábitos, en lo que hace parecido a lo que está adorando. Adora la muerte, pues a su nación viene la muerte. Adora la impureza, esa persona vive en impureza. Adora la inmundicia, la perversión sexual, esa persona vive en perversión sexual. La persona se vuelve como el ídolo al cual está adorando.

a la cual ellos están adorando. Pero tú y yo adoramos a un Dios que es luz. Tú y yo adoramos a un Dios que es vida. Tú y yo adoramos a un Dios que es, aleluya, poder de Dios. Él es poderoso. Adoramos a un Dios, aleluya, que Él es santo. En Él no hay inmundicia. En Él no hay sombra de variación. Él es inconmovible. Él es eterno. Él es el único Dios verdadero. Él es el Dios que no fue creado. No, no. Él es eterno. No tuvo principio. No tiene fin. Él es antes de todas las cosas. Todo es sustentado por la palabra de su poder. Él está fuera del universo porque Él hizo el universo, Él hizo el tiempo, Él hizo la materia, Él hizo el espacio, Él lo creó todo, Él lo hizo todo, Él le puso orden a los planetas, Él le puso orden a las galaxias, Él le puso orden a la tierra para que recorra el sol y se encuentre en el mismo punto de partida cada 365 días, y la tierra rota sobre su mismo eje y va girando alrededor del sol, y Dios le puso el sol y la luz para la marcación de las estaciones, las temporadas, y Dios puso un orden perfecto. Todo es sustentado por la palabra de nuestro Dios, y Él es vida. Por eso cuando Él habló, todo comenzó a crear vida. Dijo Dios: cree la tierra la hierba, y la tierra comenzó a producir hierba. Cree, haya seres vivientes en el mar, y comenzó a acontecer. Hebreos 11 dice: todo lo que se ve fue hecho de lo que no se veía por la palabra de Dios. No adoro a un Cristo muerto, adoro a un Cristo vivo. No adoro a las criaturas, adoramos al Creador. No adoramos a la madera, no adoramos el yeso, no adoramos al hierro, no adoramos los astros, no adoramos el sol, no adoramos la luna, no adoramos los ángeles, no adoramos los árboles, adoramos a Dios, que es el que lo hizo todo. Él lo hizo todo para la alabanza de su gloria. Aleluya. ¿Por qué razón digo esto? Porque los paganos adoran sus ídolos muertos y su vida vive en miseria. Pero tú y yo alabamos a uno que está, Él es la vida. Aleluya. Por eso tenemos vida eterna. Adoramos a uno que Él es luz. Por eso el que está en Cristo no anda en tinieblas, anda en luz. Y porque Él es santo, nosotros también estamos llamados a ser santos para Él. Es por eso que dice, ser santo, dice Dios, porque yo soy santo. Esta referencia que usa aquí Pedro, la encontramos en el libro de Levítico, donde Dios está dando instrucciones a Israel. Sabemos por la palabra que el hombre fue teniendo una revelación progresiva de quién es Dios. Hoy, gloria a Dios, que tenemos la revelación completa, que es la palabra de Dios. Pero aquellos del pasado estaban comenzando a conocer a Dios. Por eso la revelación fue progresiva. Dios comenzó a revelarse. Y ahora Dios en Levítico da ordenanzas a un pueblo que lo quiere convertir en nación. Era una familia, luego un pueblo. Ahora van a ser una nación. Dios, dice la palabra que Jacob nació. Dios, Jacob nació, pero Israel, Dios lo formó para que Jacob llegara a ser Israel, para que un pueblo llegara a ser nación. Hubo un proceso a través del cual Dios llevó al linaje de Abraham, y para poder ser una nación, Dios les dio leyes civiles, leyes también de ritos que apuntaban a Cristo Jesús, como la circuncisión, el matar un cordero, pero también había leyes morales que el pueblo debía conducirse bajo esas leyes de pureza. Y Dios les dijo a Israel en Levítico 19, versículo 2: díganle al pueblo, Moisés y Aarón, díganle que ellos son santos. Santos seréis, porque santo soy yo, Jehová vuestro Dios. He aquí el Señor revelándole una parte importante de su identidad, y es que Él es santo. No es solo que Él tenga santidad o que Él vive en santidad, es que Él es santo. De hecho, es la única virtud del carácter o de la esencia de Dios que se menciona tres veces en la Biblia.

0: Él es, dice en Isaías 6, Él es santo, santo, santo. Los querubines lo adoran y le dicen santo, santo, santo. Seres tan perfectos como los querubines, que no, esos querubines que hoy están en el cielo no pecaron con Lucifer. Los ángeles que pecaron con Lucifer en el tiempo pasado se convirtieron en demonios y no están en el cielo, no están en la presencia de Dios. Los querubines que están en el cielo están cerca del trono del Señor, y aunque no han pecado, aunque viven en esa santidad, cuando miran al Señor, cuando miran su rostro, o sea, cuando miran su luz, cuando miran su grandeza, se quedan asombrados de la gran santidad de nuestro Dios. Si los querubines que están en el cielo se asombran de la gran santidad de nuestro Dios y lo alaban y lo adoran diciendo santo, santo, santo, ¿cuánto más nosotros tenemos que alabar a Dios, que Él es tres veces santo? ¿Alguien puede decir gloria a Dios? Nuestro Padre Celestial, Él es santo. Cristo Jesús, Él es santo. El Espíritu Santo, su mismo nombre lo indica, Él es santo. Alguien dice gloria a Dios en este día. Oh, tenemos un Dios que es tres veces santo. Por eso, cuando la palabra nos manda a vivir en santidad, a caminar en la santidad, el Señor nos ha dado un ejemplo. Dice, como yo soy santo, así también vosotros sed santos. Y esto va acorde a lo que dijo el apóstol Juan: si alguno dice que anda en Cristo, debe andar como Él anduvo. Cristo es nuestro ejemplo, Cristo es nuestro ejemplo, Él es en el cual debemos enfocarnos. Y Cristo venció el pecado, caminó en santidad, los demonios lo reconocían y le decían: te reconocemos que eres el santo de Dios, Él es el santo cordero. Y Cristo Jesús es nuestro ejemplo de vivir en una vida de santidad. Él nunca pecó, Él nunca falló, y Él desea otorgarte y a ti y a mí cada día más poder para vivir en santidad, cada día más autoridad para decirle no a la carne y al mundo y decirle sí a Cristo Jesús. Es por eso que nuestra vida de santidad, mi estimado hermano, irá en crecimiento y en aumento a medida que crezca más la revelación que tenemos de Cristo Jesús. Y esa revelación la recibimos por la palabra y por la comunión con el Espíritu Santo. A medida que conocemos más a Cristo, más nos pareceremos a Cristo. A medida que más lo conozcamos a Él, mayor crecerá nuestra hambre y nuestra sed por consagrarnos más. Cuando vemos cuán santo Él es, hay un deseo en el corazón nuestro de santificarnos cada día más para el Señor. Dedica tiempo diariamente a leer la palabra, dedica tiempo diariamente a estar en oración, a clamar a Dios, y a medida que crezca la revelación en tu vida de Cristo Jesús, va a comenzar también a crecer el hambre y la sed y la revelación por consagrarte más a Cristo Jesús. En primer lugar dice la palabra: ser santos, porque yo soy santo, por lo cual la santidad no es algo que está fuera de Dios, es algo que Dios es. Él es santo, santo, santo, y los que somos hijos de Dios tenemos un llamado y un modelo a seguir, que es nuestro Señor Cristo Jesús. Si alguno es de Cristo, ande como Él anduvo. Alguien le da un aplauso en este día a Cristo Jesús, por favor. En segundo lugar, este pasaje también habla, de hecho, en estos mismos versículos 15 y 16, habla aquí ahora acerca de un segundo aspecto sobre la santidad, y es que la santidad es algo orgánico. Algo orgánico que se produce de manera orgánica, conforme a lo que la palabra de Dios enseña. Dice la Biblia: sino como aquel que os llamó es santo, que dice ahora, sed, dígalo conmigo, sed también vosotros santos en toda vuestra manera de vivir, porque escrito está: sed santos, porque yo soy santo. Note que no dice ahí cree en la santidad, no dice ahí produzcan la santidad, no dice ahí hagan, a ver cómo ustedes crean una santidad. Dice: sed santos dice Dios, porque yo soy santo. Y esto de ser santo habla de identidad. ¿Qué está diciendo aquí la Biblia? Que la santidad es algo orgánico que ocurre en la persona que ha creído en Cristo Jesús. No se crea la santidad por nuestras fuerzas. No se produce la santidad por nuestra fuerza. Eso lo hace la religión, tratando en su fuerza humana de agradar a Dios. Pablo dijo en Romanos 7 que él conoce en su mente la ley de Dios, quería obedecerlo, pero había a una ley en su cuerpo, en sus miembros, que se rebelaba contra la ley de su mente, porque en su mente quería agradar a Dios, pero como estaba en el fariseísmo, no tenía poder, no tenía vida para agradar a Dios y obedecer la ley moral de Dios. Es que la santidad no se provoca en la carne, es que la santidad no se produce en las fuerzas humanas, más bien la santidad es algo que brota orgánicamente cuando alguien ha recibido a Cristo Jesús. Y te doy dos razones de por qué esto es así. Primero, esto es verdad porque todos aquellos que hemos creído en Cristo Jesús a través de la fe, Dios nuestro Padre, que nos ha recibido como hijos al creer en su Hijo Jesucristo, nos ha dado una identidad, un título espiritual que dice: justificados pues por la fe, tenemos paz para con Dios. ¿Qué significa justificados por la fe? Que los que han creído en Cristo Jesús, Dios Padre los ha declarado justos. Antes éramos pecadores. La palabra enseña, todos nacimos destituidos de la gloria de Dios. Nacimos con ese problema que se llama el pecado. Todo ser humano necesita buscar a Cristo. Aleluya. Nacimos con ese problema que se llama el pecado. Estábamos esclavizados por el pecado, pero Dios envió a su Hijo Jesucristo a morir por nuestros pecados y derramar su sangre en la cruz del Calvario, para que todo aquel que en él cree no se pierda, mas tenga vida eterna, reciba la vida eterna, reciba la persona del Espíritu Santo. Pero cuando recibimos a Cristo, no solo fuimos salvos, no solo recibiste o recibimos el Espíritu Santo, no solo fuimos libertados, sino que también la palabra enseña que se nos otorgó la justificación. Se nos otorgó por gracia la identidad que dice: eres justo. Por eso cuando alguien entiende de dónde Cristo lo sacó y cómo el Señor rompió sus cadenas, ha recibido ahora la revelación de la identidad que Cristo le ha dado. Por eso no es correcto ahora que estás en Cristo llamarte pecador. No somos todavía perfectos a tal nivel de que no resbalemos por error en algún momento, alguna palabra, algún pensamiento que se fue. Podemos fallar por hierro, pero ya no tenemos identidad de pecadores. Somos justificados pues por la fe. Y si somos justificados, se nos ha otorgado el título de santos. Aleluya. Digo Pablo en Filipenses, que al final de la carta, hermanos, saludad a todos los santos en Cristo. ¿Qué significa esto? Identidad como santos. No me lo gané, me lo otorgó por gracia. No lo compraste, te lo dio por gracia. No lo merecíamos, pero nos lo otorgó por gracia. Que somos llamados santos, a pesar de que éramos pecadores, hemos creído en Cristo Jesús. Y al creer en Cristo Jesús, Dios Padre, en su gran misericordia, en su gran amor, en su gracia, nos ha declarado santos, aleluya, en Cristo Jesús. De manera que seguro está en Cristo. Nueva, las cosas viejas pasaron, y aquí todas son hechas nuevas. ¡Aleluya! Pero en segundo lugar, esto también es verdad, porque la palabra habla no solamente de que el día que recibimos a Cristo recibimos la potestad de ser hechos hijos de Dios y de ser santos por su gracia, ese título, esa identidad de ser santos, sino que también la palabra enseña que ahora el Espíritu Santo es el que produce en nosotros esa santidad, esa consagración la hace, la produce el Espíritu Santo de Dios. El apóstol Pablo habló en Romanos capítulo 8 acerca de esta maravilla y él dijo: ahora pues ninguna condenación hay para los que están en Cristo Jesús. Pregúntale a su hermano: ¿estás en Cristo Jesús? Pregúntale, ¿estás en Cristo Jesús? Estás en Cristo Jesús. Dice: los que no andan conforme a la carne, sino conforme al Espíritu. Dice luego: porque si vivís conforme a la carne, moriréis. Eso habla de la vida pagana, la vida pasada. Mas si por el Espíritu hacéis morir las obras de la carne, entonces viviréis. ¿Qué enseña aquí la palabra? Que no solamente la santidad es una identidad que Cristo me ha dado por gracia, sino que la santidad también es una obra que produce en el creyente el Espíritu Santo de Dios. Una mujer que estaba pecando y no sabía cómo ser libre. El pecado la había atado. No sabemos su nombre, solamente la conocemos como la samaritana. Un día tuvo un encuentro con aquel Cristo que rompe las cadenas. Tuvo un encuentro con el Cristo que da nueva vida. Tuvo un encuentro con Cristo Jesús. Y la palabra dice que Cristo le dijo a ella: si me pides el agua que yo te quiero dar, hablando de la salvación y la vida eterna, nunca más tendrás sed, porque habrá en tu interior una fuente de agua que salte para la vida eterna. Esto habla acerca de la persona del Espíritu Santo que recibe todo aquel que ha creído en Cristo Jesús, y no solamente te llena de paz, de gozo, aleluya, sino que el Espíritu Santo comienza a producir en la vida del creyente la santidad y la santificación diaria. Dice la Biblia: más el fruto del Espíritu es amor, gozo, paz, paciencia, benignidad, bondad, fe, mansedumbre y templanza. No es el fruto tuyo, no es el fruto mío, es el fruto del Espíritu Santo. ¿Qué significa eso? Que es el Espíritu Santo el que hace la obra. Es Él el que pone en ti el carácter de Cristo. A ver. Es Él el que te quita la cara de limón. Es Él el que te hace dulce como la uva. Es Él el que te quita esos traumas del pasado. Es Él el que te hace que te lleves bien con la suegra. Y la suegra con los yernos, o con la yerna, ¿cómo era? La nuera, gracias. Es Él el que produce ese cariño, ese gozo. Es Él el que produce la santidad. Es Él el que te hace aborrecer el pecado. Es Él el que te hace odiar la vida pasada. Es el Espíritu Santo el que hace que odies la cajita de cigarro que antes la tenías en el bolsillo siempre. Es Él el que hace que ahora aborrezca la botellita de ron. Suelta la botella de ron. Es Él el que hace que aborrezca la vida pasada. Él lo produce. Él produce en ti el querer como el hacer. No solo Él produce en ti el querer por la santidad, Él produce en ti el poder para vencer el pecado. Que alguien diga gloria a Dios en este día. Si vivís por el Espíritu, aleluya, haréis morir las obras de la carne. La carne alza su voz a veces, te dan su pensamiento, una imagen, un mensajito, alguien que te hable en el oído, pero la fortaleza en el Espíritu te hace reprender el pecado. No participéis en las obras infructuosas de las tinieblas, sino más bien reprenderlas en el nombre de Jesucristo. Hay por ahí espíritus malignos que oprimen las ciudades. Por ejemplo, en Miami Beach hay principados de promiscuidad sexual. Atamos y reprendemos los demonios de promiscuidad sexual, de lujuria, de fornicación, de homosexualismo, lesbianismo, que ata a la gente en el nombre de Jesucristo. El que está en Cristo ahora tiene el Espíritu Santo que lo lleva a la santidad, a la santificación, que lo hace aborrecer el pecado y que lo lleva a caminar produciendo en él la vida cristiana. Por eso digo que enseña aquí la palabra que la santidad es algo orgánico. Sed también vosotros santos, porque yo soy santo, dice Dios. No se crea en la fuerza humana. no se crea en las obras. A ver si puedes crear la santidad. Es orgánico el día que recibes a Cristo. Eres llamado santo. Y de ahí en adelante hemos recibido el Espíritu Santo, que nos va transformando, nos va santificando, nos va cambiando el carácter, nos va cambiando la manera de pensar, nos va renovando, va haciendo una obra maravillosa. Aleluya, gloria a Dios por el Espíritu Santo. Diga el Espíritu Santo: te amo, te amamos, Espíritu Santo. Gloria a Dios. Es algo orgánico, Él lo produce en nosotros. Ahora bien, el hecho de que sea orgánico no te hace inactivo en tu decisión, porque el Espíritu Santo es un caballero. Todo el poder está en Él. Toda la acción la hace Él. Él hace el ponle querer como el hacer. Pero falta la voluntad del hombre que le diga: Espíritu Santo, sigue cambiándome más. Yo reconozco que mi fuerza no puedo ser santo. No puedes buscar la santificación en tu fuerza, es por el poder del Espíritu. Pero hay una acción diaria que es constante y permanente, que es decirle: Espíritu Santo, santifícame más. Espíritu Santo, quiero parecerme más a Cristo. Espíritu Santo, lléname de ti. Espíritu Santo, quiero parecerme más a Jesucristo. Que yo tenga la mente de Cristo, que yo hable como Cristo, que yo mire como Cristo, que yo oiga como Cristo. Toda vuestra manera de vivir sea santa. Eso es lo que la palabra manda. Aleluya. Por eso hay una, debe haber una acción voluntaria. Y por eso, aunque esto es una identidad y algo orgánico que ocurre en nuestras vidas, el apóstol Pedro, inspirado por el Espíritu Santo, da una ordenanza. Dice: sé santos. Ser santos no es que los cree usted, es que camines en esa santidad. Por eso la palabra dice: seguid la paz con todos y la santidad, sin la cual nadie verá al Señor. Esto me lo compartió mi papá hace como dos meses, un domingo de la noche, hablando por teléfono. Este versículo poderoso no dice crea la santidad, dice síguela. Significa ya estás en el camino de la santidad. Ya eres santo por fe. Ahora tu misión es seguir caminando, diciendo al Espíritu Santo: sigue santificándome, sigue cambiándome, sigue renovándome, sigue mostrándome qué cosas en mi vida tienen que ser cambiadas. Porque tengo noticia: hasta que lleguemos al cielo, vamos a ir de gloria en gloria, de perfección en perfección, en más transformación, en más consagración, en más cambio que el Espíritu Santo hace en nuestras vidas. Todos los días diga al Espíritu Santo: mi fiel amigo, sigue cambiándome. Quiero parecerme más a Cristo Jesús. Hablar como Jesús habló. Mirar como Jesús miró. ¿Qué me dice el coro? Soñar como mirar, pensar, que nos parezcamos cada día más a Cristo. ¿Te pareces a Cristo en tu casa? ¿Te pareces a Cristo en tu trabajo? ¿Te pareces a Cristo en el tráfico de 826? ¡Aleluya! Esa obra la hace el Espíritu Santo. Pero no te frustres. Estamos en crecimiento. Estamos avanzando. Porque el justo es como la luz de la aurora, que va en, nunca en retroceso, sino en aumento, hasta que el día es perfecto. Que alguien diga gloria a Dios en este día. Un tercer aspecto que enseña aquí la palabra, el Espíritu Santo, sobre la santidad, y es que la santidad, uno camina en el camino de la santidad, valga la redundancia, bajo revelación. Diga conmigo: revelación. ¿Qué es la revelación? Cuando Dios te muestra algo, cuando Dios te enseña algo, cuando Dios te quita el velo y comienzas a ver algo. La revelación es cuando no comprendías algo y el Espíritu Santo te lo revela. Y caminar en santidad no solamente es algo que lo hemos aprendido de nuestro Señor, de nuestro Padre, de Jesucristo, del Espíritu Santo. No solo es algo orgánico que hace el Espíritu Santo en nosotros, en la vida cristiana, sino que también es algo que hay que tener revelación de ello. ¿Por qué lo digo? Porque al final del versículo 17 dice la palabra: conducíos en temor. Léalo ahí. Todo el tiempo de vuestra peregrinación. ¿Cuál es la ordenanza? Conducíos. ¿Lo está leyendo? Conducíos en temor todo el tiempo de vuestra peregrinación. Dice ahora el siguiente versículo: sabiendo que. ¿Qué significa sabiendo? Revelación. Sabiendo que, entendiendo que, comprendiendo que fuisteis rescatados de vuestra vana manera de vivir, la cual recibiste de vuestros padres, no con cosas corruptibles como oro o plata. No fuiste comprado por unos cuantos dólares, no fuiste comprado por un poco de oro. Fuimos, dice, sino con la sangre preciosa de Cristo. Alguien dice, gloria a Dios. Como de un cordero sin mancha y sin contaminación, ya destinado desde antes de la fundación del mundo, pero manifestado en los postreros tiempos por amor de vosotros, y mediante el cual creéis en Dios, quien le resucitó de los muertos y le ha dado gloria, para que vuestra fe y esperanza sean de Dios. Sabiendo que, ¿qué significa esto? Que el vivir en santidad es algo también que uno camina en eso por fe, bajo revelación. ¿Revelación de qué? Lo dice el pasaje, sabiendo que fuimos comprados no con oro o plata, sino con la sangre preciosa de Cristo. ¿Qué está revelando aquí esto? Fuimos comprados con la sangre preciosa de Cristo, como de un cordero sin mancha, sin contaminación, ya destinado desde antes de la fundación del mundo, pero manifestado en los posteriores tiempos por amor de vosotros. ¿Qué está enseñando aquí la palabra? Está revelando cuánto costó y qué maravillosa es la salvación que hemos recibido. Dijo el... Dice la palabra de Dios, ¿cómo escaparemos si descuidamos una salvación tan grande? Aquí me está diciendo la palabra, nos está diciendo en primer lugar que la salvación es un plan eterno de Dios. Porque Cristo es el Cordero ya destinado desde antes de la fundación del mundo. Significa que cuando Dios hizo al hombre, Dios le dio el libre albedrío al hombre. Y ya Dios sabía que el hombre un día le iba a fallar. Significa que Dios, que lo sabe todo, a Dios no le ocurren accidentes. A Dios Dios no improvisa. Aleluya. A Él no le ocurren accidentes. Nadie le altera su tiempo. Mire que hay gente por ahí en los sistemas políticos tratando de acelerar las cosas, pero a Dios no lo acelera nadie. A Dios nadie le causa un accidente. Él lo sabe todo. Él tiene todo en su tiempo perfecto, en su kairos. Aleluya. Y Dios, antes de hacer el mundo, ya sabía que el hombre un día le iba a fallar. Pero aún así, por amor, lo creó. Y por amor le dio el libre albedrío. Porque el libre albedrío es la única condición donde el perfecto amor se manifiesta. Dios pudo haber hecho al hombre como un robot, solamente programado para hacer el bien. Pero Dios le dio el libre albedrío. Por amor. Y Dios sabía que el hombre un día le iba a dar las espaldas. Y el hombre falló. Pero cuando el hombre falló, a Dios no se le alteró los planes. A Dios, en el sentido de que a Dios no es como alguien que trazó un plan y de repente alguien le interrumpe los planes. Oh, Dios sabía que el hombre iba a fallar. Y cuando el hombre falló, Dios se dolió, como el padre se compadece por su hijo. Ah, obviamente Dios sabía lo que iba a pasar. Pero qué grande saber, aleluya, que aunque Dios hizo al hombre, le dio libre albedrío y sabía que el hombre le iba a fallar. Lo que me refiero es que cuando el hombre falló, no es que Dios tuvo que hacer una reunión a ver qué hacían en el cielo. Ya Dios de antemano tenía la solución, tenía la respuesta. Por eso la palabra habla del evangelio como el evangelio eterno. Porque el plan del evangelio no comenzó cuando Dios hizo el mundo, no comenzó cuando el hombre falló. El plan del evangelio comenzó antes de la fundación del mundo, antes que Dios creara al hombre, antes que el hombre fuera puesto en el jardín de Edén, antes que el hombre fallara. Ya el Verbo, el Hijo de Dios, había sido consagrado y destinado como el Cordero de Dios que quita el pecado del mundo. Alguien dice gloria a Dios en este día. ¿Sabe qué significa esto? Que tenemos ahora revelación por la palabra, que la salvación nos revela, la palabra nos revela que fuimos amados desde antes de la fundación del mundo. Con amor eterno te ha amado, dice Dios en su palabra. Fuiste amado por Dios, fuimos conocidos por Dios. A los que antes conoció, a estos también los predestinó. Él nos amó, Él nos selló para, o sea, Él nos puso a, Él envió el Cordero para salvarnos. Había un plan porque nos conoció desde antes en su preconocimiento y nos amó. Aleluya, y tuvo misericordia de nosotros antes de la fundación del mundo. Y ya Cristo había sido destinado como el Cordero perfecto. Por eso Juan el Bautista un día vio a Jesús caminando y dijo: ¡atención todos! He aquí el Cordero de Dios que quita el pecado del mundo. He aquí el Cordero de Dios que quita el pecado del mundo. Alguien dice gloria a Dios en este día. He aquí el Cordero de Dios que quita el pecado del mundo. Él es el Cordero que el Dios, que el Padre puso. Pero también habla aquí acerca de la sangre preciosa de ese Cristo. Él no solamente fue destinado para venir a ser el Cordero Salvador. Él fue destinado a ser el Cordero Expiatorio, que significó a derramar su sangre en la cruz del Calvario. Y enseña la palabra que al que no conoció pecado, por nosotros lo hizo pecado, para que usted y yo fuéramos hechos justicia de Dios en él. Y esto no fue un drama, no fue una pantomima, no fue algo. Una vez oí a alguien que dijo un disparate, como que el Padre anestesió a Cristo, semejante disparate. Cristo sufrió la cruz. Él sufrió la cruz. Derramó su sangre. Sintió el peso de que el Santo Hijo de Dios recibiera en su cuerpo el castigo por nuestros pecados. Qué grande es el amor de Dios. Que cuánto te ama Dios. Cuánto me ama Dios. Cuánto nos ama Dios. Que siendo nosotros pecadores, Cristo Jesús murió por nosotros. Siendo pecadores. Cuando ninguno habíamos buscado a Dios, Cristo murió por nosotros. Cuando nadie lo había buscado a Él, en el Salmo, ahí la palabra habla que Dios miró sobre los cielos a ver si había algún entendido que buscara a Dios. Nadie lo buscaba. Ah, cuando nadie lo buscaba, ya Dios nos amó. Y ya Cristo había sido destinado como el Cordero Perfecto a derramar su sangre. Por eso el apóstol Pedro dice: vivan en santidad, caminen en santidad, vivan en el temor, condúzcanse en el temor de Dios, sabiendo que, o sea, teniendo la revelación, de que no fuiste comprado a precio de oro, de plata. Usted podrá comprarse por ahí cualquier cosita y luego lo bota. Este relojito me costó $80 en un mercado chino por allá, en el internet. Usted podrá comprarse cualquier bobería, pero tu salvación no se compró con oro. No se compró con plata, se compró con algo que vale mucho más. Mucho más santo, mucho más puro, la sangre preciosa de Cristo Jesús. Que alguien diga gloria a Dios en este día. Y cuando alguien recibe revelación de cuánto costó su salvación, ahí entiende por qué el apóstol Pablo dijo: ¿cómo prestarás tu cuerpo a la fornicación?
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0: en HRBC, las 9.
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Bendiciones, bendiciones de parte de nuestro Dios y Padre. Les desea este su servidor, su hermano y amigo, el pastor Venancio Mejía. Es para mí un honor, un gran privilegio que Dios me concede por su gracia, por su amor y misericordia, llegar hasta donde usted se encuentra, bien aquí en la ciudad capital, en otras ciudades del país, en pueblos y aldeas, o en otros países como los Estados Unidos, España, entre otros. Muchas gracias, mis amados hermanos y amigos, oyentes todos. Les deseo las bendiciones del Dios Altísimo, de nuestro Padre, porque es la bendición de Jehová la que enriquece y no añade tristeza con ella. Dios los colme de bendiciones a cada oyente en todas partes de Honduras y el mundo. Mi profundo agradecimiento siempre por tenerlos como oyentes. Gracias. Mi profundo agradecimiento porque muchos de ustedes comparten con este ministerio la misión evangelizadora. Ayer viernes tuvimos manteniendo la luz encendida, o mantengamos la luz encendida. Gracias por todos los hermanos y hermanas que se dispusieron y se disponen para ofrendar para este ministerio. Gracias con todo nuestro corazón, le expreso a Dios por usted. Gracias por ser, desde luego, lo digo siempre, por ser nuestros oyentes. Pero muchos de ustedes van más allá. No se limitan a ser oyentes, que ya es una bendición tenerlos como oyentes, pero muchos de ustedes dan un paso adelante y ofrendan para este ministerio. Ofrendan para que mantener la luz encendida, en otras palabras, los transmisores energizados, con energía, que no nos falten los recursos para hacerle frente a ese desafío de la energía. Gracias, porque de esa manera usted está siendo parte de la misión evangelizadora. Le animo, pues, para que usted se aboque a una cuenta de banco todo lo que resta de este mes de agosto, mes de la familia, para que usted disponga en su corazón lo que Dios ponga, desde luego, en su corazón, para ofrecerlo a Dios en ofrenda, para que este ministerio pueda seguir avanzando, llevando el mensaje de esperanza y de salvación. Así es que muchas gracias, amados hermanos y hermanas, en todo el país y fuera de nuestro país. Muchas gracias. Bien, después de saludarle, agradecerle y estimularle a continuar apoyando este ministerio, vamos a disfrutar la primera alabanza que nuestro hermano Noé Zelaya nos va a insertar. Escuchémosla.

Bien, después de escuchar la alabanza, pasemos a un tiempo de oración. Recuerde que oramos por la familia, oramos por la iglesia, oramos por las autoridades de nuestro país Honduras y oramos por este ministerio. Padre nuestro, que estás en los cielos, te doy gracias. Muchas gracias, mi Dios, por este honor que tengo de interceder, de clamar, de invocar de su gracia, de su amor, de su misericordia, de su poder, a favor de la familia. La familia tiene una suma importancia para Dios porque Él instituyó la familia. También para este su siervo y ministerio de la radio, la familia tiene suma importancia. Por eso tenemos programas de oración, porque la familia es de vital importancia para

Gracias entonces por la familia, por cada matrimonio, por cada hijo o hija, por los abuelos que existen. Gracias, porque la familia es una bendición. Yo puedo expresar con mucha gratitud, mi familia es una bendición de Dios. Que todos podamos expresar gratitud por la familia que Dios nos ha dado, porque herencia de Jehová son los hijos. Yo doy gracias por mis hijos, por mis hijas, por mis nietos y mis nietos. Gracias.

cada familia que esté escuchando la radio y los que no escuchan. Yo le encomiendo cada matrimonio. Siempre nuestra súplica es que haya paz, armonía en el matrimonio, entre los padres y los hijos, y los hijos y los padres. Que reine el amor, que reine la paz, la armonía, porque allí envía Jehová bendición donde hay armonía. Gracias entonces por la familia que está instituida por un hombre y una mujer y los hijos. Gracias. Bendice cada familia de una manera especial, oh Dios. Que cada familia pueda poner su confianza, su fe en Dios. Que donde no todos son salvos puedan llegar a ser salvos al creer en Jesucristo y confesarle como Señor y Salvador de sus vidas. Porque hay muchas familias donde no todos son salvos. Y nuestra oración permanente es que todos lleguen a los pies de Jesús, a proceder con el arrepentimiento y Jesucristo nos recibe con brazos abiertos y perdona los pecados y nos hace herederos como hijos de Dios. Gracias entonces por aquellos que van a tomar la decisión de aceptar a Jesucristo. Es mi oración que si el esposo no es salvo, que sea salvo. Si los hijos no lo son, también puedan reconocer a Jesucristo como Señor y Salvador. De tal manera que la familia viva en paz y armonía. Desde luego que los problemas siempre, muchas veces, se van a hacer presentes. Entre ellos, las dificultades económicas muchas veces están presentes en muchos hogares por la falta de trabajo, por muchas razones. Pero también, oh Dios, oramos, oh Dios, porque hay otras dificultades que son un desafío superarlas, pero invocando el nombre de Dios podemos superar como familia las dificultades. Señor, bendice, oh Dios, cada familia. Bendice, oh Dios, donde quiera que estén, en la ciudad, en pueblos, aldeas y en otros países. Deseamos, oh Dios, que la familia entera pueda reunirse para orar, para leer las Escrituras. Señor, encomendamos la familia. Es de suma importancia para el bienestar de todos. Oramos para que los padres cumplan con la misión que Dios nos ha encomendado como padres, al esposo para con su esposa y la esposa para con su esposo, a los padres para con sus hijos y los hijos para con sus padres. Todos tenemos un deber que cumplir en el seno del hogar o de la familia. Muchas gracias

0: Porque hay familias que están buscando de Dios. Padre, muchas gracias. Te alabamos y te bendecimos. También a veces están las adversidades que tienen que ver con la salud del cuerpo. Señor, sana al que esté enfermo. Yo te encomiendo, Dios, la vida de mi hermano Abilio Parada y mi hermana María Luisa. Seas tú propicio a ellos, Padre, en el nombre de Jesús. Lo que es imposible para los hombres y para la ciencia, para usted no es imposible, oh Dios. Oro, Dios, por la hermana Carmen, que tú la restaures totalmente. Por la hermana María Lamas, que la bendigas en todas sus cosas que hace, que la mantengas saludable. Por su hijo Jimmy Lamas, allá en Canadá, para que se vuelva de todo corazón a Dios, en arrepentimiento, se restaure y busque un lugar donde poder alabar y glorificar a Dios y servirle. Oro por la hermana Angélica de Blanco. En fin, oro por la hermana Telma Salgado. Y por cada oyente, como deseo que tengan paz, que tengan salud, que no les haga falta el pan nuestro de cada día. Gracias. Oramos, oh Dios, por todo aquel que pueda estar pasando alguna dolencia. Yo creo en lo que la palabra dice. Dios es el mismo ayer, hoy y siempre. Su poder sanador está vigente, como su poder salvador. Así que gracias. Gracias por cada familia que está dependiendo de Dios para salir adelante en muchas de las dificultades, porque ser cristiano no significa que no vamos a tener dificultades. Ya nuestro Señor Jesucristo lo dijo: en el mundo tendréis aflicciones, pero confiad que yo he vencido el mundo. Creemos que ya Jesucristo venció al mundo y nosotros también somos más que vencedores. Somos vencedores. En el nombre de Jesucristo vencemos cualquier dificultad. Salimos adelante como familia. Padre, pero también oramos por la gran familia de Dios, la iglesia. La iglesia también tiene desafíos para seguir avanzando en la salvación de los perdidos. Cada iglesia local tiene una misión que cumplir, comenzando por el pastor y todos los congregados de esa iglesia local, que está en un barrio, que está en una colonia, que está en una aldea, en un pueblo, en cualquier parte del país. Cada iglesia constituida tiene un desafío, tareas que cumplir, especialmente con la evangelización. Gracias, oh Dios, por cada iglesia que tiene obreros para evangelizar. Pero muchas no tienen obreros. Jesús mismo dijo: orad para que Dios envíe obreros a su mies. Oro para que cada iglesia se levanten obreros para cumplir la misión evangelizadora. La iglesia tiene una misión encomendada por nuestro Señor Jesucristo y tenemos que darle fiel cumplimiento. Cada creyente debe ser un mensajero, un colaborador de Dios, primero dando testimonio con el ejemplo de vida en Cristo, hablando de la palabra. Gracias por los que evangelizan. Gracias a Dios, porque no solamente es un ministerio del pastor, es un ministerio para todos. Jesús dijo, por tanto, id de predicar este evangelio. Tenemos que predicar el evangelio. Cada iglesia local. Bendice cada iglesia en nuestro país, Honduras, de cada denominación, de cada ministerio o iglesia independiente. Bendice entonces tu pueblo, la iglesia. Que tu iglesia, oh Dios, resplandezca en Honduras y en otros países. La iglesia es la reserva moral y espiritual de una nación. La iglesia está llamada a ser luz, a ser sal. La iglesia está comisionada a cumplir la gran comisión. Gracias por la iglesia, por todos sus pastores, sus ministros, llámense pastores, maestros, evangelistas, apóstoles. Gracias, porque la iglesia es determinante en cualquier país, en cualquier lugar. Señor, queremos ser luz y sal. La iglesia, queremos ser representantes de Jesucristo en la tierra. Él nos declaró como embajadores, colaboradores. Bendito Dios por la iglesia. Bendice a cada pastor en Honduras, cada hombre o mujer que ha sido llamado o llamada de parte de Dios a ejercer un ministerio pastoral o algún otro ministerio como evangelista, o incluso el ministerio musical y otros ministerios que se instituyen a lo interno de la iglesia local. Bendice cada iglesia en cada barrio, en cada colonia, en cada aldea, en cada pueblo y en otros países. Que la iglesia cumpla con lo que Dios ya le comisionó, la evangelización. La iglesia también tiene la misión de orar por las autoridades para que vivamos quieta y reposadamente. Oramos por nuestras autoridades en Honduras. Oramos por el presidente, por su familia. Oramos, oh Dios, por todo su gabinete de gobierno. Tú sabes, oh Dios, como deseamos que gobiernen bien, con temor a Dios, con integridad. Oramos contra esa maldición que por décadas ha traído miseria, pobreza a esta nación, la corrupción. Que se aborrezca esa maldición en todos los niveles de Honduras. En los empresarios, en los trabajadores, porque en todos los niveles hay corrupción. Pero Dios, queremos aborrecer esa maldición. La Biblia le llama, en uno de los mandamientos, no robarás. En el nombre de Jesús, que esa maldición sea exterminada. No será sencillo, porque el amor al dinero es la raíz de muchos males, pero en el nombre de Jesús todo es posible si podemos creer. Así es que oramos por las autoridades del Poder Ejecutivo, oramos también por el Poder Legislativo, sea los diputados y diputadas, para que estos hombres y mujeres puedan, oh Dios, tener consensos para bien de Honduras, no para bien de grupos privilegiados, no para bien de un partido o de grupos de poder como llaman los medios. Padre, en el nombre de Jesús queremos una Honduras en paz. No queremos ya tanta delincuencia, tanta criminalidad que hay en Honduras. Oramos por la policía y todos los entes operadores de justicia. Oramos para que tengan la sabiduría para combatir la criminalidad organizada. Tú sabes, oh Dios, cómo está Honduras. Y oramos para que Honduras vivamos en paz y armonía. Porque hay tanto crimen los fines de semana. Oramos tanto accidente de tránsito. Oramos para que los hondureños tengan dominio propio. En el nombre de Jesús, oramos, oh Dios, por nuestra patria Honduras. Queremos paz, queremos trabajo, queremos, oh Dios, que Honduras salga adelante, pero solo puede salir con gente íntegra y capaz. Si todos los hondureños ponemos de nuestra parte, la iglesia y todos los sectores de la sociedad, los empresarios, los trabajadores, los obreros, los profesionales de las diferentes ramas, todos podemos hacer nuestra parte para sacar a esta Honduras del subdesarrollo, del atraso. Por eso no nos cansamos de seguir intercediendo por Honduras. Oramos por las fuerzas armadas, por la policía. Oramos por cada corporación municipal, que muchas están en crisis por el asunto de la sequía, la falta de lluvia. Oramos que Dios nos envíe lluvia para que la tierra produzca fruto cuando los campesinos siembren la tierra. Oramos porque en muchos lugares los animales están pereciendo incluso por falta de agua. Oramos, oh Dios, por el bienestar de Honduras. Oramos para que Dios, tú, oh Dios, nos envíe la lluvia para esta ciudad capital, para que las represas retomen agua. Oramos, oh Dios, por toda Honduras. Oramos, oh Dios, para que tengamos una Honduras diferente. Solo con la ayuda de Dios, si Honduras se vuelve a Dios en arrepentimiento, Honduras será transformada. Oramos por este ministerio, la radio, para que podamos aportar con las oraciones y la predicación por nuestros pastores, productores de programas, por los que trabajamos en el ministerio, para alcanzar a muchos para Cristo. Oramos que este ministerio no le falten los recursos para hacerle frente a todos los gastos operativos, entre ellos la energía. Gracias, Señor, porque sé que muchos oyentes están respondiendo al llamado que les hacemos. Oramos para que nuestros pastores, productores de programas, todos los días estén llevando el mensaje de amor y de esperanza. Oramos por el personal, por la junta directiva. Oramos por nuestros oyentes, sean bendecidos en todo. Padre, he orado por la familia, por la iglesia, por las autoridades y por este ministerio. Lo he hecho en fe, en el nombre de Jesucristo, y muchos hermanos y hermanas también han hecho lo propio orando en el nombre de Jesús. Amén y amén. Bien, vamos a escuchar otra alabanza para venir con el consejo de Dios.
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momento de dar gracias a Dios que su amor es tan grande para cada uno de nosotros. Oh, gracias, Señor. Que se oiga ese aplauso hasta los cielos.

Bien, amados hermanos, quiero seguir hablando de los desafíos de la vida. Ya hemos dicho recientemente en otros programas que desafíos son retos, son dificultades o situaciones que requieren esfuerzo para superarlas. La familia tiene un desafío. Los padres tienen desafíos. Sí, para tener una familia donde haya paz y armonía, hay desafíos que tenemos que vencerlos. Los desafíos son pruebas, pero Dios nos ha dado habilidades, conocimiento y paciencia. Tenemos nosotros que vencer las dificultades, no con nuestras fuerzas. Como dijo el profeta Zacarías, no con espada, no con fuerza, sino con tu Santo Espíritu. Nosotros los creyentes no podemos ser vencedores sin Cristo. Este es un consejo. Todos necesitamos de la ayuda, de la gracia, de la misericordia de Dios. Cuando yo veo la vida de Moisés desde su nacimiento, para los padres fue un desafío salvar a Moisés, ya que la historia habla de que Faraón en Egipto había mandado para que todo varón se le quitase la vida. Pero los padres de Moisés y especialmente su madre tuvo la diligencia para poderlo ocultar. Dios le dio la sabiduría e hizo una arquía para ocultarlo. Dice la escritura en Éxodo capítulo 2 que un varón de la familia de Leví fue y tomó por mujer a una hija de Leví, la que concibió y dio a luz un hijo, y viéndolo que era hermoso, estuvo escondido 3 meses. Pero no pudiendo ocultarle más tiempo, tomó una arquilla de junco y la calafateó con asfalto y brea, y colocó en ella al niño y lo puso en un carrizal a la orilla del río. Y ya sabemos la historia, quién tomó esa arquilla, y de esta manera la madre de Moisés fue un instrumento para salvar a su hijo. La hija del faraón tuvo misericordia, podemos decir, que había descendido a lavarse al río, y paseándose sus doncellas por la ribera del río, vio ella la arquilla en el carrizal y envió una criada suya a que la tomase. Y cuando la abrió, vio al niño, y aquí que el niño lloraba, y teniendo compasión de él, dijo: de los niños de los hebreos es este. Entonces su hermana dijo a la hija de Faraón: iré a llamarte una nodriza de las hebreas para que críe este niño. Entonces la hija de Faraón respondió: ve. Entonces fue la doncella y llamó a la madre del niño. Dios, amados hermanos, siempre nos va a extender su mano de misericordia. Salvar la vida de Moisés fue un desafío. Los padres hoy en día tienen un desafío en criar a sus hijos.
Crear hijos es una gran responsabilidad. No es simplemente darles el alimento, que es importante desde luego, el vestuario. Una de las cosas de suma importancia es darle una formación, una educación en el hogar. La escuela puede ser una parte y el colegio, pero la verdadera formación la tenemos en el hogar, padres y madres que nos están escuchando, no en la escuela. A veces los padres piensan equivocadamente, incluso que la iglesia va a formar a sus hijos. Claro que es importante asistir a la iglesia y hay que hacerlo. Pero la responsabilidad más grande de formar a nuestros hijos es de los padres. La iglesia hace su parte, por supuesto. La escuela hace su parte, el colegio hace su parte, pero somos los padres los llamados a formar el carácter de nuestros hijos, de nuestras hijas. Si no, vea usted cómo está nuestro país, Honduras, una juventud descarriada, donde muchos hijos no cuentan con el amor, con el auxilio de sus padres, porque los padres, los que engendraron, no cumplieron con su deber. Simplemente embarazaron una joven o una mujer, como queramos llamar, y se olvidaron de ese compromiso. Los padres tienen grandes desafíos hoy en día, porque hay tantas dificultades en este mundo hoy. Las redes sociales son importantes, pero también son una trampa diabólica. Si hoy los niños son diligentes y aprenden rápido a manejar un celular, pero ahí van a ver y van a encontrar todas aquellas cosas que niños y niñas no deben de ver. Así es que, amados padres de familia, tenemos desafíos para poder ser buenos padres, para educar, para formar a nuestros hijos. Es un desafío. O sea, Jocabel, la madre de Moisés, tuvo un desafío, pero Dios le dio la sabiduría. Siempre, si buscamos la ayuda de Dios, Dios nos va a ayudar, hermanos y hermanas. Tenemos que poner nuestra fe, nuestra confianza en Dios. Él es nuestro ayudador. Si nosotros le buscamos de todo corazón, Dios no nos va a abandonar. Nuestro Dios es un Dios de bondad, de amor, de misericordia. Tome este consejo. Si está en dificultades como padres, como madres, como matrimonio, tenemos que depender de Dios, buscar de Dios. Y usted verá cómo vamos a salir adelante. Tome estos consejos para bien, que los digo de una manera sencilla, pero son poderosos si los ponemos y los tomamos en cuenta. Padre, gracias te doy, porque somos más que vencedores en Cristo Jesús de todos los desafíos que tengamos en la vida. En el nombre de Jesús, todas las familias salen vencedoras porque cuentan con su ayuda. En Cristo Jesús hemos orado. Amén y amén. Que Dios los bendiga.

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0: en HRBC, las 9:54 minutos.
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0: en HRBC, las 10. 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
0: Tu santidad, Señor. Queremos honrarte, bendecirte en medio de tu santidad.

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0: te adoramos. Reconocemos que tú eres un Dios grande. Te bendecimos, Jesús.
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0: Levantamos nuestras manos a ti, Jesús. Escucha nuestro canto, Señor. Escucha nuestra oración. Hoy queremos decirte gloria a Dios.
1: En HRBC, las 10:30 minutos.
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4: Bienvenidos, bienvenidos cada uno de ustedes al descanso con Dios. Confiamos en la multiforme gracia de Dios que ustedes estén bien. Bien, sobre todo disfrutando de lo que es la tranquilidad que solamente nuestro Señor Jesucristo puede darle a la mente y al corazón de un ser humano. Una paz que como hijos de Dios, tú y yo podemos cada día pelear en el altar de oración. Gracias a cada uno por estar de nuevo con nosotros y estar listos para escuchar adoración y reflexión. Hoy en compañía de Noé Zelaya en la producción, este servidor Ever Monroy les saluda. Y les invito a mantener la sintonía, porque hoy hemos de hablar de aquellas, ¿qué diríamos?, cualidades, virtudes que debemos tener para ser empáticos. ¿Qué es eso de ser empáticos? La palabra viene de empatía, una palabra que se utiliza mucho hoy para hablar de la capacidad de una persona para identificarse con las emociones y hasta con los puntos de vista de otra persona. ¿Será que somos capaces nosotros de ser así, empáticos? Ojalá que sí. Descubramos en esta ocasión juntos lo que la Biblia tiene que decirnos con respecto a esto para ser mejores personas en el trato con los demás. Y mucho de esa habilidad tiene que ver con pedirle a Dios que nos ayude a mirar con sus ojos, a sentir con su corazón, para no vivir en esta vida siendo insensibles, como nos canta a continuación Jaime Murrell. Te pido la paz.

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1: En este mundo de verdad hay mucha necesidad. La necesidad espiritual está palpable en todos. Y mucho del ganar las personas para el reino de Dios tiene que ver con nuestra habilidad de identificarnos con su necesidad, con su dolor, con su realidad. El Hijo de Dios, es decir, tú y yo, que hemos conocido a Cristo Jesús como Salvador personal, estamos llamados a dar testimonio de nuestra fe en Cristo Jesús. Y una de las mejores maneras es aprendiendo a llevarnos bien con los demás. O como decía al inicio del programa, a practicar la empatía. Quiero reiterar lo que esa palabra significa. Significa capacidad de identificarse con las necesidades, las emociones y hasta con los puntos de vista de otra persona. Algunos definen la empatía con aquel famoso dicho que dice que es la capacidad de ponerse en los zapatos de otra persona. Porque para entender a alguien hay que usar esos zapatos. Y eso es ser empático. Ahora, el apóstol Pablo nos enseña en Romanos, en el capítulo 12, en los versículos 13 al 15, algunos principios para practicar una empatía cristiana muy saludable. En el verso 13, Pablo dice que nosotros debemos compartir con las necesidades de los santos. Compartir es hacer partícipe a otro a manera de un socio de lo que yo tengo. Siempre hay personas a quienes les falta algo o necesitan algo en muchas direcciones o aspectos de la vida. No solo estamos hablando de la necesidad económica, que obviamente es una de las más palpables, pero hay necesidades emocionales, necesidades intelectuales. Hay otro tipo de necesidad física en la que uno puede también hacer partícipe de lo que tenemos a estas personas para ayudarles. Si se trata de lo económico, Jesús dijo que a los pobres siempre los tendríamos. Siempre hay pobres. Y en la comunidad de fe, en la iglesia donde nos congregamos, hay personas que tienen necesidad económica. Y si Dios nos ha permitido a nosotros tener cierto nivel, pequeño o grande, pero al final un nivel de solvencia, entonces, tanto en lo material como en lo espiritual, debemos participar con ellos. Esto es parte de la comunión. El apóstol Pablo mismo en Gálatas 6:10 dice que según tengamos oportunidad, hagamos bien a todos, mayormente a los de la familia de la fe. Tener oportunidad significa tener a la mano algún tipo de recurso con el cual apoyar a alguien. Si se trata de dinero y podemos ayudar, hay que hacerlo. Si se trata de usar, por ejemplo, nuestro vehículo para ayudarle a alguien a mudarse o a moverse de emergencia a algún lugar, hay que hacerlo. Si se trata de prestarle nuestras capacidades, por ejemplo, en el área legal, en el área financiera, en el área espiritual, pues estar allí disponible para ayudar a cualquiera. Hay que ser dadivosos con los necesitados. Pero continúa Pablo todavía en Romanos capítulo 12, versículo 13, diciendo que con aquellos que son extraños hay que practicar la hospitalidad. La hospitalidad tiene que ver con esa capacidad de ser un buen anfitrión, de tratar con amabilidad a personas que son extrañas. La palabra que se traduce por hospitalidad aquí es filonesia, que traducida de forma literal es amor a los extraños o a extranjeros. Es todo lo contrario a lo que en el mundo se conoce como la xenofobia o el odio a los extranjeros. Y en un mundo de tanta migración, sería bueno practicar la filonesia. Es triste ver cómo en este tiempo que se dice moderno, la xenofobia está presente. Hay países donde se está persiguiendo a los extranjeros y devolviéndoles a sus países a veces de manera tan grosera y tratándolos de una forma tan salvaje que se ha perdido esa hospitalidad, ese ser un buen anfitrión. Nosotros debemos de ser hospitalarios. Dice Hebreos 13:2 que no hay que olvidarnos de la hospitalidad porque por ella muchos incluso hospedaron ángeles. Si tienes la oportunidad para albergar, por ejemplo, en tu casa a alguien, con todo el cuidado respectivo, porque sabemos que son tiempos peligrosos y darle hospedaje a un extraño puede ser un riesgo terrible para nosotros y nuestra familia. Por eso es importante actuar con mucha prudencia en estos tiempos. Lo que podríamos hacer perfectamente si alguien necesita hospedaje es llevarlo a un lugar y hospedarlo y correr con los gastos. Esa es una manera, claro, según tengamos oportunidad. Pero siempre con esas personas extrañas no está de más ser amable. Ser amable. La persona que es extranjera, la persona que es extraña y que está pidiendo o extendiendo la mano por ayuda, no es porque quiera hacerlo, quizás es porque definitivamente está en un punto donde si no es por la ayuda de otro, por la hospitalidad de otro, no puede salir adelante. Con todo el cuidado del caso, hay que procurar ser hospitalarios. Hospitalarios. Qué hermoso es esto, ¿eh? Y todavía en el versículo 14, el apóstol Pablo también dice que hay que bendecir a los que nos persiguen, bendecir y no maldecir. Mira, un buen principio de empatía es esa capacidad de ser bondadoso con el que es malo con nosotros. El que nos persigue aquí es aquel que nos quiere echar carrera o ahuyentar intimidándonos de cualquier forma. Pasa en trabajos, sobre todo cuando hay cambios de gobierno en las instituciones públicas. El nuevo partido gobernante persigue a los del partido anterior y uno puede fácilmente llenarse de resentimiento, de amargura y de odio hacia aquellos que lo desplazan a uno solo por color político, incluso colocando a personas de menos capacidad que nosotros en esas posiciones. ¿Qué le queda a uno? ¿Odiarlos? ¿Maldecirlos? No, dice la Biblia aquí, bendecirlos y no maldecirlos. Bendecir es por un lado hablar bien de alguien y por otro lado es agradecer o invocar una petición de prosperidad sobre, en este caso, la persona que nos acongoja con su acoso. Maldecirlo es caer en el mismo plano de él. Despotricar o hablar de forma violenta y malvada en contra de alguien, aunque nos haya hecho daño, no es lo que Cristo haría. Él oró pidiendo perdón incluso hasta en la cruz por sus sicarios. Y nos dice Primera de Pedro 2, versículo 23, que cuando lo maldecían, él no maldecía, sino que encomendaba su causa al Señor. Quizás la persona que te persigue es tu ex esposo, tu ex esposa, te acosa y tú, habiendo vivido con él o con ella, ahora solo hablas mal de esa persona. Deja de hacerlo. Bendícelo mejor. Bendícelo. Si es un hijo el que te está provocando daño o es un padre también que te abandonó y ahora maldice de ti, bendícelo, tú no respondas con la misma moneda. Si es un conductor de vehículo que en la calle despotrica en contra tuya, aunque tú no hayas tenido la culpa por algún tipo de incidente de colisión, no lo maldigas. No pronuncies expresiones descalificadoras. Si te sientes acusado de forma injusta, no tienes por qué reaccionar de manera virulenta. Tienes que aprender. Tenemos que aprender a bendecir y no maldecir. así como nos enseña la palabra en Números capítulo 6. Bendecir a los demás. Y Elevation Worship nos cantan a continuación esa bendición sacerdotal que nosotros debemos pronunciar sobre los demás.

0: ser generosos o dadivosos, ser hospitalarios, y ser bondadosos, gente que bendice en lugar de maldecir, son principios fundamentales para practicar una empatía cristiana, tal como Cristo la practicó. Dejemos de imitar los patrones de este mundo de ojo por ojo, diente por diente, de desquitarnos, de vengarnos, de devolver un mal con otro mal. Aprendamos a practicar esas virtudes cristianas que nos darán pues la capacidad de levantar la frente en alto delante de todos y decir que con nuestra vida hemos dado testimonio de la luz. Muchas gracias a cada uno por habernos acompañado. Dios les bendiga y les guarde.
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0: renuevo mi esperanza mientras repito esa promesa de Jesús. En el mundo tendréis dificultades, pero ánimo, yo he vencido al mundo. Juan 16:33.
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2: Hola, hola, ¿qué tal, amigos? Un saludo cariñosísimo. ¿Cómo están? ¿Cómo se encuentran? ¿Cómo se sienten? Espero que muy bien. Listos a tener este tiempo hermoso de quietud, de reflexión, de ministración. Agradecidos con Papá Dios que nos permite volvernos a encontrar. Ustedes en el país, en el lugar donde se encuentran, está su servidora en el closet donde realizo este programa de pildoritas y reflexiones, pero siempre feliz y agradecida con Papá Dios que me permita un día más estar frente a este micrófono, frente a la computadora, en este rincón que, como les he dicho, es mi altar. Es un lugar que me encanta poder estar aquí juntico a mi Señor y sabiendo que aunque no los veo, aunque no sé exactamente dónde están, sé que están. Sé que están y lo sé porque me reportan sintonía. Si me dejan saber dónde están, pues sé que están allá. Allá donde se encuentran. Ya sea por correo electrónico, ya sea por el Messenger, ya sea siguiéndome también en Instagram. En fin, lo importante es que reporten sintonía. Todo está listo, música, reflexiones. Ustedes, mi linda audiencia, está su servidora y el director y productor, la dulce presencia de nuestro Señor Jesús. Que comenzamos ya con este tema en la voz de Abel, que dice: solo tú me amas. Con él damos la apertura musical a nuestro programa de hoy. ¡Bienvenidos! ¡Bienvenidos!

Era la voz de Abel, Solo tú me amas, dando la apertura musical a nuestro programa de hoy. Cuando los tiburones no muerden. Dice Proverbios 27:7, el hombre saciado desprecia el panal de miel. Mis hijos estaban entusiasmados, cuenta esa reflexión, pero yo estaba inquieta. Visitamos un acuario donde se podía acariciar tiburones pequeños. Cuando le pregunté a la encargada si las criaturas podían morder, ella explicó que se les acababa de dar mucha comida. No morderían porque no tenían hambre. Esto evoca lo que dice Proverbios: el hombre saciado desprecia el panal de miel, pero al hambriento todo lo amargo es dulce. ¿Cómo se puede aplicar eso en todo? ¿Verdad? Los vacíos del alma, los vacíos en los matrimonios. El hombre saciado desprecia el panal de miel, pero aquel que está hambriento, hasta lo amargo le es dulce. El hambre, esa sensación de vacío interior, puede debilitar nuestro discernimiento en el momento de tomar decisiones. Nos convence de que está bien conformarnos con cualquier cosa que nos llene, aunque nos lleve a morder a alguien. Dios quiere más para nosotros que una vida a merced de nuestros apetitos. Desea que seamos llenos del amor de Cristo para que todo lo que hagamos fluya de la paz y la estabilidad que Él provee. Saber que alguien nos ama incondicionalmente nos da seguridad y nos permite ser electivos al considerar los dulces de la vida, logros, posesiones y relaciones. Lo único que nos satisface de verdad es una relación con Jesús. Que podamos entender su increíble amor por nosotros, para que seamos llenos de toda la plenitud de Dios, por nuestro bien y el de los demás. Los que tienen a Jesús como el pan de vida, nunca, nunca tendrán hambre. Y vamos con Amor Mercy y este tema que dice, sin explicación.

sin explicación, amor, mercy, compartiendo con nosotros aquí en Pildoritas y Reflexiones. Papá, ¿dónde estás? Dice Deuteronomio 31:8. Y el Señor va delante de ti, Él estará contigo, no te dejará ni te desamparará. No temas, ni te intimides. Te lo voy a repetir para que, Señor, que entre allí a sus mentes, a sus corazones, haga rema en sus vidas y puedan tener esa certeza. Y el Señor va delante de ti. Él estará contigo. No te dejará ni te desamparará. No temas ni te intimides. Papá, ¿dónde estás? Dice esta reflexión. Estaba estacionando el auto frente a casa cuando mi hija, en pánico, me llamó al celular. Tenía que estar a las 6 para llevarla al entrenamiento. Yo llegaba a tiempo. Sin embargo, la voz de mi hija reflejaba su falta de confianza. Serenamente respondí, acá estoy. ¿Por qué no confías en mí? Al pronunciar esas palabras, me pregunté, ¿cuántas veces podría mi Padre Celestial preguntarme lo mismo? En momentos estresantes, yo también soy impaciente. También lucho para tener confianza, para creer que Dios cumplirá sus promesas de protección, sus promesas de compañía, sus promesas de provisión. Entonces clamo, Padre, ¿dónde estás? Como yo a veces, los israelitas dudaban de la presencia, la bondad y los propósitos de Dios. En Deuteronomio 31, se preparaban para entrar en la tierra prometida, pero sin Moisés. Entonces su líder trató de tranquilizar al pueblo de Dios recordándoles, el Señor va delante de ti, Él estará contigo, no te dejará ni te desamparará, no temas ni te intimides. La promesa de que Dios está siempre con nosotros sigue tan vigente y sigue siendo hoy el fundamento de nuestra fe. De hecho, Apocalipsis 21:3 culmina con estas palabras. He aquí el tabernáculo de Dios con los hombres y Él morará con ellos. ¿Dónde está Dios? Justo aquí. Ahora con nosotros. Aquí conmigo y allí contigo. Padre, ayúdanos a ver cuánto nos amas. Acrecienta nuestra fe para que no nos dejemos llevar por las noticias, por las circunstancias, por lo que nuestros ojos ven, sino tengamos la confianza y la certeza de que tú estás con nosotros, que no nos vas a desamparar, que no nos vas a dejar, y así no temeremos. Y vamos con este tema en la voz de Susy González, que dice, y llegaste a tiempo. El Señor nunca llega tarde, Él siempre llega justo a tiempo. No le podremos decir nunca, ¿y dónde estabas, papá? ¿Por qué llegaste tarde? Porque aunque ante nuestros ojos llegara tarde, su nombre siempre será glorificado, porque algo vendrá de bendición para nosotros. Todas las cosas nos ayudan a bien.

0: compartiendo con nosotros. El frío desapareció. La tristeza desapareció. Llegó Él a calentar nuestro corazón. ¡Cuán grande es el amor de Dios! Juan 3:16 dice, aquello que repetimos y lo sabemos de memoria, pero es que encierra toda esta relación de Él hacia nosotros, de nosotros hacia Él cuando lo hemos conocido, cuando hemos abierto las puertas de nuestro corazón. Porque tanto amó Dios al mundo que dio a su Hijo unigénito, para que todo el que cree en Él no se pierda, mas tenga vida eterna. Tan cierto como que el destello central proclama la santidad de Dios, el destello de la cruz proclama su amor. ¡Oh, qué gran alcance tiene su amor! ¿No te alegra que el versículo anterior no diga porque de tal manera amó Dios a los ricos, o que señale porque de tal manera amó Dios a los famosos, o que afirme porque de tal manera amó Dios a los delgados? No dice así. Ni tampoco dice porque de tal manera amó a los europeos o a los africanos, al sobrio o al triunfador, al joven o al viejo. No. Cuando leemos Juan 3:16, sencilla y felizmente leemos, porque tanto amó Dios al mundo. Cuán grande es el amor de Dios, lo suficiente para el mundo entero. ¡Wow! ¡Qué hermosa realidad tenemos! Declaraciones de amor del Señor para nosotros. Y bueno, antes de identificarte, recuerdo que puedes escribirme a pildoritas@cbclavoz.com. Visita el Facebook oficial de nuestro programa. Salúdame, coloca dedito arriba que te gusta nuestra página. Sígueme, comparte lo que comparto allí. Y también sígueme a través de Instagram, npinzón, pildoritas y reflexiones. Y bueno, rápidamente un saludo para ti que amablemente has escrito. Dice Joaquín González, buenas noches, bendiciones desde Argentina, desde Zapala, provincia del Neuquén. Es la primera vez que escucho su programa. Gracias por compartir palabra de Dios. Bueno, bienvenido a nuestra sintonía, Joaquín, de Pildoritas y Reflexiones. Y gracias por reportar sintonía inmediatamente. Hola, soy Alexander desde La Romana. Te escucho por Radio Ben. Dios bendiga tu programa que ayuda mucho a los inconversos como yo. Alexander, ¿sabes qué es lindo? Que sepas que papá Dios te ama. Te ama como eres. Sigue escuchándonos y entenderás más de su amor por ti. Hola Norma, mi nombre es Joan de La Romana, República Dominicana. Es un placer escuchar tu programa. Joan, Miguel, tan lindos todos mis lindos oyentes de La Romana en República Dominicana. Hola hermana Norma, te saluda Nelson Riveras. Estoy en mi trabajo y sintonizando tu programa. Soy de la ciudad del Ñemby. Nelson, cuéntanos dónde queda Ñemby para aprender. No había escuchado esa ciudad. Delmi Espinosa dice, Dios la bendiga desde Tegucigalpa, Honduras. Le escribo, soy Delmi Dinora Blanco, desde Honduras, Tegucigalpa. Qué alegría y qué bendición que me haya contestado. Pensé que leería mi mensaje. Dios la cuide y guarda siempre. Bueno, Delmi, tenemos un departamento de correspondencia que hacen un trabajo espectacular y yo los saludo por aquí. Gracias a todos por reportar sintonía. Identifico y ya regreso. 2 minutos más pildoritas y reflexiones.
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Aleluya, Linda Hidwell compartiendo con nosotros aquí en Pildoritas y Reflexiones. Si acabas de llegar a nuestra sintonía, te damos muchísimas gracias por cumplir esta cita, por ser parte de esta gran familia de CBC La Voz de Pildoritas y Reflexiones. Gracias de corazón, se los digo, a todos los que se toman ese tiempo de saludarme, de visitar el Facebook de Pildoritas y Reflexiones, que colocan dedito arriba, que les gusta la página, que me siguen, que me saludan por allí, me escriben a través del Messenger y testifican lo que Papá Dios ha hecho en sus vidas. Este programa lleva muchos años al aire, y yo sé que hay muchísimos testimonios que aún no se han contado. Así que salgan del departamento secreto de esos oyentes que nunca han reportado sintonía. Síganme, síganme por allí, escríbanme, síganme y salúdenme también a través de Instagram, N. Pinzón, Pildoritas y Reflexiones. Dios esperó, se llama esta reflexión. El Señor esperará para tener piedad de vosotros. Isaías 30, 18. Cuando Denise Levertov tenía solo 12 años antes de convertirse en una renombrada escritora, tuvo la iniciativa de enviarle un paquete con poesías al gran poeta T.S. Eliot. Sorprendentemente, Eliot le envió dos páginas manuscritas alentándola en el prólogo El manantial y el zafiro. Ella explicó cómo los poemas trazaban su paso del agnosticismo a la fe cristiana. Por eso es impactante ver que uno de sus últimos escritos, Anunciación, narra la consagración de María a Dios, señalando la negativa del Espíritu Santo a abrumar a María y deseando que ella aceptara voluntariamente al niño Cristo. Dos palabras resplandecen en el centro del poema: Dios esperó. Ella se identificaba con la historia de María. Dios esperó, ansioso de amarla. No la forzaría, esperó. Isaías describe esta misma realidad respecto a Dios, quien con gran expectativa deseaba derramar su amor sobre Israel. El Señor esperará para tener piedad de vosotros, teniendo de vosotros misericordia.

estaba dispuesto, pero Dios esperó que ellos recibieran voluntariamente su ofrecimiento. Es maravilloso que nuestro Creador, el Santo, el Salvador del mundo, decidiera esperar humildemente y con paciencia que nosotros lo recibiéramos a Él. Dios, gracias por esperarme. Ven, confío en ti. Pildoritas y reflexiones. Y vamos con este tema que dice: siempre me cuidarás. Ellos son Música en Movimiento.

Música en movimiento y ese tema, siempre me cuidarás. Aunque hayan gigantes, aunque hayan batallas, aunque se tome un tiempo más de lo que esperamos, siempre nos cuidará nuestro Padre que nos ama. Y esta reflexión se llama El Hermano Mayor. Lucas 15:2 dice, murmuraban diciendo, este a los pecadores recibe y con ellos come. El escritor Henry Nouwen recuerda una visita a un museo en San Petersburgo, Rusia, donde pasó horas reflexionando ante el retrato de Rembrandt del hijo pródigo. Con el paso de las horas, los cambios en la iluminación natural que entraba por una ventana le daban la impresión a Nouwen de que veía muchos cuadros diferentes. Cada uno parecía revelar otro aspecto del amor del padre por su hijo quebrantado. Describe que alrededor de las 4 de la tarde, tres figuras parecían dar un paso adelante. Una era el hijo mayor, que se molestó ante la disposición del padre de extender la alfombra roja para el regreso de su hermano menor, el pródigo. Después de todo, no había malgastado gran parte de la fortuna familiar y causado dolor y vergüenza con su proceder. Las otras dos figuras le recordaron a los líderes religiosos presentes cuando Jesús relató la parábola, quienes murmuraban porque Jesús estaba atrayendo a pecadores. Nouwen se vio reflejado en todos ellos, en el hijo que malgasta su vida, en el hijo mayor y los líderes acusadores, y en un padre cuyo corazón se abre para todos. ¿Y nosotros podemos vernos en algún lugar de esa pintura? En cierto modo, cada historia que Jesús narró es sobre nosotros y nos describe a nosotros. 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Recordemos este tema en la voz de Héctor Sotelo, Enamórame.

Lindo tema en la voz de Héctor Sotelo, Enamórame. Una perspectiva apropiada. Filipenses 2:3 dice, no hagan nada por egoísmo o vanidad, más bien con humildad consideren a los demás como superiores a ustedes mismos. A primera vista parece que el estándar que propone este pasaje es imposible de alcanzar. ¿Nada? ¿No debemos hacer nada por nosotros mismos? ¿Ni comprarme un traje o un vestido nuevo? ¿Y qué de ir a la universidad o ahorrar dinero? ¿Serán todas estas cosas egoísmo? Podría ser a menos que entendamos bien lo que quiere decir Pablo. La palabra que el apóstol usa para egoísmo tiene la misma raíz que las palabras conflictos y contiendas. Se refiere a una preocupación personal que lastima a los demás, una arrogancia divisoria. Por cierto, los escritores del primer siglo usaban la palabra para describir a los políticos que obtenían sus puestos mediante manipulación ilegal, o a las prostitutas que seducían a los clientes, humillándose tanto a sí mismas como al otro. Velar por sus intereses personales es manejar tu vida de forma adecuada. Hacerlo excluyendo al resto del mundo es egoísmo. Una perspectiva apropiada. Y con esta reflexión te digo gracias por habernos acompañado en otra edición de Pildoritas y Reflexiones. Regala una sonrisa que no te cuesta nada y haces felices a los que te rodean. Te mando el abrazo tierno, Diosito cariñoso para ti. Ya saben, aquí los esperamos en la próxima edición, no nos fallen. Y esperamos tu correspondencia. Visita el Facebook oficial del programa, sígueme por allí y sígueme también a través de Instagram, N. Pinzón, Pildoritas y Reflexiones. Chao, chao.

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0: en HRBC, las 12. 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

Por lo tanto, no conocen la canción de la consolación. 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

oración. Tú y yo vamos a llegar al cielo en esta hora. Vamos a llenar el trono de Dios. Vamos a cantar alabanzas que solo nosotros podemos cantar.

0: Vaya, vaya, estás hablando mucho. 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

0: delante de ti, Señor, en tu poder.
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1: Señor, estamos agradecidos por tu gracia, porque tu gracia nos ha arropado, nos tiene aquí hoy. Te amamos, Señor, porque solo tu amor nos ha sostenido. Hoy podemos cantar de tu tierna gracia.

0: en HRBC, las 12, 29 minutos.
1: La preocupación es el equivalente de decir: Dios, sé que tú tienes buenas intenciones por lo que dices, pero simplemente no estoy seguro de que lo puedes cumplir. La preocupación es el pecado de no confiar en la promesa y la providencia de Dios.
2: Nos da mucho gusto que nos acompañe el día de hoy en Gracia a Vosotros. Les saluda su amigo Miguel Contreras. El pecado no radica en tener más, sino en un corazón insatisfecho. No está tampoco en la riqueza en sí, sino en el uso que se hace de esa riqueza. No es un asunto de cantidad, sino de actitud. En realidad, no se trata de lo que poseemos, sino de cómo el corazón responde a lo que posee. Pero, ¿cuál debería ser nuestra actitud ante las necesidades materiales y las exigencias de la vida? El día de hoy, el pastor John MacArthur, en la voz del pastor Luis Contreras, nos enseñará cómo la preocupación de los creyentes refleja la desconfianza en las promesas y la providencia de Dios en la serie Controlando su dinero en Gracia a Vosotros.
1: Nos encontramos para esta ocasión en el capítulo 6, versículos 25 al 34. Y con la intención de que usted tenga el contexto para lo que le decimos, permítame leerle este pasaje y síganos en su Biblia comenzando en Mateo 6, versículo 25. Por tanto os digo, no os afanéis por vuestra vida, qué habéis de comer o qué habéis de beber, ni por vuestro cuerpo, qué habéis de vestir. ¿No es la vida más que el alimento y el cuerpo más que el vestido? Mirad las aves del cielo, que no siembran, ni ciegan, ni recogen en graneros, y vuestro Padre Celestial las alimenta. ¿No valéis vosotros mucho más que ellas? ¿Y quién de vosotros podrá, por mucho que se afane, añadir a su estatura un codo? Y por el vestido, ¿por qué os afanáis? Considerad los lirios del campo, cómo crecen, no trabajan, ni hilan. Pero os digo que ni aun Salomón con toda su gloria se vistió así como uno de ellos. Y si la hierba del campo que hoy es y mañana se echa en el horno, Dios la viste así, ¿no hará mucho más a vosotros, hombres de poca fe? No os afanéis, pues, diciendo, ¿qué comeremos, o qué beberemos, o qué vestiremos? Porque los gentiles buscan todas estas cosas. Pero vuestro Padre Celestial sabe que tenéis necesidad de todas estas cosas. Mas buscad primeramente el reino de Dios y su justicia, y todas estas cosas os serán añadidas. Así que no os afanéis por el día de mañana, porque el día de mañana traerá su afán. Basta cada día su propio mal. Ahora observará usted en el pasaje que una frase que se repite es el tema: no os afanéis. De hecho, aparece aquí cuatro veces. Afanéis es una palabra que simplemente significa preocuparse. No se preocupe. Ese es el corazón y el alma del pasaje. El Señor nos está llamando a dejar de preocuparnos. Ahora, me imagino que todos nosotros tenemos que admitir que la preocupación es parte de la vida. Es un pasatiempo para la mayoría de la gente. Ocupa sus pensamientos por gran parte de sus horas despiertos. No obstante, la preocupación es algo muy peligroso. Afecta severamente a la gente. Pero más allá de su efecto psicológico, está el hecho de que la Biblia nos dice que para un cristiano, para un hijo de Dios, la preocupación es un pecado. Porque la preocupación es el equivalente de decir: Dios, sé que tú tienes buenas intenciones por lo que dices, pero simplemente no estoy seguro de que lo puedes cumplir. La preocupación es el pecado de no confiar en la promesa y la providencia de Dios. Sin embargo, lo hacemos todo el tiempo. William Ming dijo, la preocupación es interés pagado a los problemas antes de que llegue la fecha de pagar. Otro escritor dijo, la preocupación es un chorro que gotea poco a poco de temor y que impregna la mente. Si es alentado, va a abrir un canal tan ancho que los otros pensamientos serán ahogados en él. Y un escritor lo dijo de esta manera, la preocupación es fe en lo negativo, confianza en lo desagradable, certeza de desastre y creencia en la derrota. Y un escritor dijo, la preocupación es desperdiciar el tiempo de hoy para ahogar las oportunidades del mañana con los problemas de ayer. Permítame decirle algo que pensé que era interesante y lo leí esta semana. Realmente no estaba relacionado con la preocupación hasta que vi una relación muy interesante. Pero estaba leyendo acerca de la agencia de estándares en Washington, D.C. y tenían un pequeño artículo ahí que estaba hablando de la neblina y cuál era el elemento que constituye a la neblina. Yo pensé que esto era fascinante. Una neblina densa que cubre un área de 7 cuadras de una ciudad a una profundidad de 100 pies. Y con eso se refieren a una neblina muy densa de 7 cuadras y 100 pies de profundidad. Está constituida por menos de un vaso de agua, dividido en 60 mil millones de gotas. Realmente no hay mucho ahí, pero puede parar a una ciudad entera. Y creo que esa es una ilustración bastante buena de la preocupación. Únalo usted y usted no tiene mucho más que un vaso de agua, pero ciertamente usted puede parar a mucha gente. Ahora nos preocupamos. Esa es simplemente la expresión de la pecaminosidad humana. Y me imagino que no nos preocupamos más acerca de cualquier otra cosa como nos preocupamos acerca de los elementos básicos de la vida. Y entonces somos un poco diferentes de la gente a quien Jesús le habló, porque se preocupaban. Y lo que les preocupaba en el versículo 25 era, ¿qué vamos a comer y qué vamos a beber y qué vamos a colocar en nuestros cuerpos? Digo, se preocupaban por cosas básicas. Me imagino que si usted se va a preocupar y usted va a tratar de decir que es legítimo, no hay una mejor manera de pensar en cómo justificarlo que decir, bueno, después de todo, digo, esto es básico, no me estoy preocupando por cosas extravagantes, simplemente me estoy preocupando por mi siguiente alimento, un vaso de agua y algo que usar como ropa. Pero para el cristiano, eso está prohibido. Para el cristiano, eso es pecaminoso. Para el cristiano, eso es insensato. No hay lugar para que nosotros nos preocupemos, inclusive por esas situaciones básicas de la vida. ¿Por qué? Porque el Señor dice, esa es mi área. Y una de las cosas que usted puede aprender si usted escucha a Jesús a lo largo del Sermón del Monte y a lo largo de los evangelios, y si usted escucha las epístolas, las cuales son un comentario de los evangelios, una cosa que aprende es que Dios no quiere que sus hijos se preocupen por las cosas pasajeras mundanas de la tierra. Él quiere que pongamos la mira no en las cosas de la tierra, sino en las cosas de arriba. Él quiere que hagamos tesoro en el cielo. Él quiere que busquemos primeramente el reino de Dios. Y para liberarnos de hacer eso, Él dice, no se preocupen por lo demás. Yo voy a encargarme de eso. ¿Lo ve? Ese es un principio básico de la vida espiritual. Que no somos personas que vivimos concentradas en la tierra. Simplemente le entregamos esa parte a Dios y estamos libres para vivir en los lugares celestiales. ¿Cuán insensato es estar preocupado por cosas materiales? Pero eso es precisamente por lo que la gente se preocupa. Ahora, él podría haber estado hablando de personas ricas aquí, las mismas personas que tienen todos los lujos en los versículos 19 al 24, también están preocupados por las necesidades aquí en los versículos 25 al 34, porque la gente rica se preocupa por las necesidades y esa es la razón por la que apilan todo su dinero para que puedan prepararse y defenderse, para que puedan prepararse para el futuro. Esa es la razón por la que lo acumulan todo, para que puedan asegurarse de que si todo se desmorona, ellos puedan tenerlo todo. Entonces la gente rica se preocupa por las necesidades y también la gente pobre. De hecho, la gente pobre quizás se preocupa de una manera un poco diferente. Se preocupan por ello, pero no pueden hacer nada específico para aliviar esa preocupación. La gente rica por lo menos puede almacenar. La gente pobre puede preocuparse por ello y no puede hacer nada por aliviarlo. Y entonces el Señor aquí, creo yo, quizás primordialmente está dirigiéndose a gente pobre, pero tiene que abarcar a los ricos porque cualquier persona puede preocuparse por tener lo necesario para vivir. Hay gente en nuestra propia sociedad que tiene todo lo que necesita y se preocupa por quedarse sin lo necesario. Se preocupan por cosas que van a suceder en el futuro y no van a tener suficientes recursos y no van a tener ropa y no van a tener las cosas que necesitan para comer y beber o el abrigo y demás. Y en temor comienzan a almacenar para el futuro y realmente en una expresión que no confía que muestra una falta de fe, tratando de determinar su propio destino fuera de Dios, inclusive gente cristiana. Y entonces usted podrá ser rico y tener este problema, pero básicamente, primordialmente, creo que le está hablando de la persona que no tiene recursos para el futuro y depende de manera total del día de hoy, después mañana y que el próximo mañana se cumpla a sí mismo. Ahora, ¿debe esa persona preocuparse? Dice usted, ¿por qué la gente debe preocuparse? ¿Cómo saben de dónde va a venir su próxima comida? ¿Cómo saben si lo van a tener en la mañana? ¿Cómo saben que van a tener abrigo y ropa? Pero nuestro Señor de manera precisa dice, no se preocupen por eso. No deben tomar sus lujos y no deben apilar sus lujos de una manera en la que almacenan todo como una protección en contra del futuro y no usar aquello que ha sido dado por Dios para cumplir sus propósitos ahora. Esos son los versículos 19 al 24. Ni deben tener ansiedad en su corazón para las necesidades de mañana, inclusive si no tienen nada. Entonces aquí el Señor está cubriendo el lujo en el 19 al 24 y la necesidad en el 25 al 31. Ahora permítame dar algo de trasfondo del texto de manera breve. A lo largo del Sermón del Monte, el Señor está estableciendo un estándar que era raro en su vida y realmente iba más allá de cualquier cosa que estaba pasando en la religión del judaísmo. Él les dio un nuevo estándar de sí mismos. Él les dio un nuevo estándar, realmente no uno nuevo, sino una reiteración del antiguo, el divino. Él les dio el estándar divino del mundo. Él les dio el estándar divino de la ley de Dios. Él les dio el estándar divino de asuntos morales. El estándar divino de adoración religiosa. Y aquí Él les da lo que Dios dice acerca de su dinero y sus posesiones. Y a lo largo del Sermón del Monte, creo que usted ya sabe esto, lo que el Señor está haciendo es simplemente darle las categorías de las que habla el Señor de estos asuntos. Dios tiene algo que decir acerca de tus actitudes, algo acerca de tu compromiso con la palabra de Dios, algo acerca de tu actividad religiosa, algo acerca de tus valores morales, algo acerca de tu dinero, algo acerca de tus posesiones, algo acerca de tu vida de oración. En otras palabras, Él abarca todas estas dimensiones de la vida en este gran sermón. Y entonces en este punto estamos tocando la parte del dinero y las posesiones, y particularmente en el 25 al 34, en las necesidades. Alguien podría responder de esta manera. Dirían, bueno, ¿sabes una cosa? Leo los versículos 19 al 24 y dicen, no os hagáis tesoros en la tierra. Hombre, simplemente los haces en el cielo y no sirvas al dinero, sirve a Dios. Y alguien podrá decir, hombre, ¿sabes una cosa? Pero ¿qué hay acerca del futuro? Hombre, ¿sabes una cosa? En este tipo de mundo cambiante, si no acumulo mucho, si no lo aparto, ¿cómo sé que voy a tener alimento y bebida en el futuro? ¿Cómo sé que voy a tener ropa para mí, para mi familia? ¿Cómo sé si voy a tener un refugio? Y creo en la planeación sabia. Pero si usted está teniendo problemas con eso, el Señor dice, no te preocupes por eso. Está bien ahorrar para el futuro, está bien planear para el futuro, está mal preocuparse por esos planes, porque Dios va a encargarse de eso. Y como le dije antes, si usted tiene una alternativa entre que Dios le diga a usted, use este dinero ahora para este propósito, y tu propio sentimiento de que, bueno, más vale que lo tenga para el futuro porque es desconocido, entonces guardarlo para el futuro es desobedecer el momento. Ahora, estos son principios generales y usted va a tener que aplicarlos. Entonces, ¿podemos tener tesoro? Debemos hacerlo en el cielo. Y tenemos la libertad de hacer eso cuando no nos preocupamos por las necesidades de la vida. Ahora, entendamos el principio general, versículo 25. Vamos a cubrir los principios generales y después algunos específicos. Primero, aquí está el principio general. Por tanto, os digo, no os afanéis. Y eso es repetido en el versículo 31, no os afanéis. Versículo 34, no os afanéis. Ese es el tema que abarca todo el pasaje. Y básicamente en el griego simplemente significa, no te preocupes, no te preocupes. Y por cierto, en el versículo 25, el tiempo griego es excepcional y significa, deja de estarte preocupando. Si ya lo estás haciendo, deja de hacerlo. Y en el versículo 31 es diferente. Dice, no empieces a preocuparte. Entonces, de cualquier manera que lo veas, Él te confronta. Si ya lo estás haciendo, deja de hacerlo. Y si no has comenzado, no empieces, no te preocupes. Después Él dice en el versículo 25, observa, por vuestra vida. Y la palabra suqué tiene que ver con la plenitud de la vida terrenal, física, externa. Todo lo que esta vida en este mundo es. No esté afanado por este mundo, el mundo temporal, externo, físico, terrenal. El comer y el beber y la ropa y la casa y todo lo que constituye esta tierra. No se preocupe por eso. Y si usted ya comenzó, entonces deje de estarse preocupando por eso. Ahora, permítame darle un poco de una relación. Versículo 25 comienza con la palabra por tanto. Y la palabra por tanto es para llevarnos de regreso, hacia atrás. Y Él nos dio tres principios, recordará usted, en los versículos 19 al 24. Él dijo, en primer lugar, los tesoros terrenales corrompen. Los tesoros terrenales corrompen. Después Él dijo, anhelar tesoros terrenales ciega su visión espiritual. Versículos 22 y 23. En tercer lugar, Él dijo, debe usted tomar una decisión entre Dios y el dinero. Ahora, permítame resumirlo, escuche esto. Debido a que los tesoros terrenales lo corrompen a usted de cualquier manera, debido a que los tesoros terrenales tienden a cegar su visión espiritual, y debido a que los tesoros terrenales tienden a alejarlo de servir a Dios, por tanto, no se preocupe por ese tipo de cosas. ¿Lo ve? Esa no debería ser su preocupación, inclusive en lo básico de la vida. Dice usted, bueno, por lo menos no podemos preocuparnos por lo básico, sino por los lujos. No, en absoluto. Si usted es un hijo de Dios, usted tiene una meta singular, tesoro en el cielo. Usted tiene una visión singular. Usted ve los propósitos de Dios. Usted tiene a un amo singular. Usted sirve a Dios, no al dinero. Por lo tanto, usted no puede preocuparse con las cosas mundanas de este mundo. Ahora, específicamente, ¿a qué se está refiriendo? Te regreso al versículo 25. ¿Qué es lo básico? ¿Qué comeréis? Eso es alimento. ¿Qué beberéis? Eso es agua, fluidos. Y por vuestro cuerpo, ¿qué vestiréis? Eso es ropa. Alimento, agua y ropa. No se preocupen por eso. No esté ansioso por eso. Ahora, en nuestra sociedad podemos pensar que eso es un poco oscuro. Decimos, hombre, no me preocupo por eso. Hay un supermercado en cada cuadra y puedo ir ahí y apilarlo todo. Tenemos tanta agua en nuestra casa que nunca pensamos en eso. La casa promedio probablemente tiene 10 grifos, 10 llaves de agua, usted sabe, adentro y afuera. Y usted puede tener el agua abierta por todos lados y regar el pasto. ¿Y qué quieres decir con que preocúpate por el agua? ¿Quién se preocupa por eso? Y después algún profeta de condenación viene y dice que se nos está acabando el alimento en Estados Unidos y se nos está acabando el agua en Estados Unidos y quizás nos preocupamos un poco. Pero si usted hubiera estado viviendo en Palestina en el tiempo de Jesús, podría haber estado un poco más preocupado, porque hubieron ocasiones cuando la nieve no descendió sobre las montañas y cuando las nieves no descendieron sobre las montañas, los arroyos no tenían agua y en el calor del verano ardiente el arroyo se secaba y no había agua. Y hubieron ocasiones cuando los cultivos no llegaron a término porque las langostas llegaron como plaga sobre la tierra. Y cuando los cultivos no llegaron a término, no había alimento y había hambre en la tierra. Y cuando había hambre en la tierra, tampoco había ingreso en la tierra. Y cuando no había ingreso en la tierra, no podía haber compra de ropa en la tierra. Y entonces no había nada del recurso real que la gente necesita para vivir. Estas palabras de nuestro Señor literalmente son tremendos y poderosas, habladas en el contexto de ese entonces. Jamás se preocupe por preocuparse por lo que van a comer. No se preocupen por lo que van a beber y que ni siquiera entre en su mente lo que van a usar como ropa. Le dijo a la gente ahí a la orilla del desierto seco, que dependían de manera total de los recursos naturales. Y esto debió haber sido una afirmación que los sacudió. Ni siquiera lo piensen, dice él. Ciertamente, esa sería una condenación de nuestra propia preocupación por ese tipo de cosas. Nuestro Señor reconoce que el hombre en su avaricia tiende a dedicar su vida entera a preocuparse por lo externo. Él tiende a entregar su vida entera a su casa y su comida y su ropa y ese tipo de cosas. Pero después, al final del versículo 25, él dice esto, presentándolo en perspectiva, no es la vida, la psuche, la plenitud de la vida física, mucho más que el alimento y no es el cuerpo más que tan solo el vestido. Digo, eso es todo lo que hay en la vida, es lo único en lo que te vas a concentrar. ¿Sabe una cosa? Francamente, así es en el mundo. La mayoría de la gente en nuestro mundo está totalmente consumida con el cuerpo. Simplemente decora el cuerpo, arregla el cuerpo, viste el cuerpo, cuida del cuerpo, lo mete en un buen auto, lo manda a una buena casa, lo llena de buena comida, lo sienta en una silla buena, cómoda, le cuelga muchas joyas, lo saca en una lancha, deja que nade, le enseña a esquiar, lo lleva en un crucero. El cuerpo alimenta ese cuerpo. Así es como la mayoría de la gente vive. No es la vida más que eso. No es la vida más que eso. Eso es lo que le está diciendo. ¿Por qué se preocupan por eso? El cuerpo no es el fin de todo. La vida no está contenida en este cuerpo. La vida está contenida en, escucha esto, la misma naturaleza de Dios. Yo vivo no porque mi cuerpo vive, sino porque Dios me da vida al cuerpo. ¿Se da cuenta? La vida es más que el cuerpo, más que el alimento, más que la ropa. Usted nunca va a convencer a la gente de nuestra sociedad de eso, pero es verdad. Entonces, ¿por qué preocuparse por esas cosas? Él da tres razones por las que no debe preocuparse. Número uno, no es necesario debido a su padre. Número dos, no es característico debido a su fe. Y número tres, no es sabio debido a su futuro. No es necesario debido a su padre, no es característico debido a su fe y no es sabio debido a su futuro. Ahora vamos a tomar las últimas dos la semana próxima y la primera hoy. ¿Por qué usted nunca debe preocuparse por las finanzas? ¿Por qué usted nunca debe preocuparse por lo básico en la vida? ¿Por qué usted nunca debe preocuparse por lo que usted va a comer, beber o usar como vestido? No es necesario debido a su padre. Ahora recuerde eso. Esto es algo fabuloso lo que Jesús dice aquí. Me siento como un torpe tratando de explicar este material majestuoso. Pero en primer lugar, él dice, no es necesario preocuparse por cosas materiales, inclusive las necesidades de la vida, debido a su padre. Ha olvidado quién es su padre. Es tan necio, es tan insensato. ¿Sabe una cosa? Puedo usar a mis propios hijos como un ejemplo. Mis hijos no se preocupan de dónde va a salir su próxima comida. No se preocupan por eso. No se preocupan si van a tener ropa, una cama, algo que beber. Eso nunca entra en su mente, porque conocen lo suficiente acerca de su padre como para saber que su padre provee para ellos. No tienen ansiedad en absoluto. Y créame, yo no me acerco a ser tan fiel como Dios. Sin embargo, ¿con qué frecuencia no creemos que Dios va a proveer para nosotros y nos preocupamos? La ansiedad es insensata. Y el Señor da tres ilustraciones. Una del alimento, una del futuro y una de la moda. Alimento, el futuro y la moda. Y estas están relacionadas a Él como nuestro Padre. En primer lugar, la del alimento, versículo 26. Esto realmente es fabuloso. Creo que el Señor está de pie ahí, en la pendiente del monte, en Galilea, viendo hacia abajo ese extremo norte hermoso del mar. La brisa se sentía, el sol estaba brillando en el cielo y la gente estaban todos ahí reunidos a sus pies. Una época hermosa del año y un lugar hermoso en el cual estar. He estado ahí yo varias veces y creo que conforme les estaba hablando, algunas aves pasaron volando. Un escritor dijo que la parte norte del área de Galilea es la encrucijada de migración de aves. Es un lugar muy especial en donde las aves migran en esa parte del mundo y Jesús probablemente los vio pasar volando y él dijo en el versículo 26, mirad, miren, las aves del cielo, muy común, no siembran y no cosechan y no recogen en graneros, pero vuestro

0: que Dios le dio vida, ¿verdad? Dios dio vida a toda ave. Y si Dios le da vida a un ave, él no dice, muy bien, ave, yo ya cumplí, te he dado vida. Ahora, trata de mantenerte viva. No, las aves no se reúnen y dicen, ahora tenemos que inventar una estrategia para mantenernos vivas. Las aves no tienen conciencia de sí mismas, no tienen procesos cognitivos, no tienen la capacidad de razonar, pero Dios implantó dentro de las aves algo llamado instinto, de tal manera que las aves están diseñadas, por así decirlo, con una capacidad divina para encontrar lo que es necesario para vivir. Dios no nada más crea vida, Él crea vida y después sustenta la vida. En Job, por ejemplo, en el capítulo 38, en el versículo 41, dice, ¿quién provee para los cuervos su alimento cuando sus pequeños claman a Dios? En otras palabras, cuando las pequeñas aves claman a Dios. ¿No es eso interesante? Las aves pequeñas, de hecho, buscan a Dios el Creador, dice Job. Es Dios el Creador quien da a la madre el instinto de traer el alimento. Es Dios el Creador quien le dio a la madre el instinto para construir el nido y para migrar a un área nueva en el tiempo exacto y preciso. A los cuervos jóvenes que claman, Él les da alimento, dice el Salmo 147, versículo 9. Dios alimenta a las aves mediante el proceso de su propio instinto, y la Biblia lo llama clamar a Dios. Dice que las aves claman a Dios. Ahora, si Dios va a cuidar de las aves irracionales que claman a Él mediante su instinto, ¿acaso Dios no va a cuidar de sus propios hijos? Al final del versículo 26, ¿no valéis vosotros mucho más que ellas? Arthur Pink dijo, aquí podemos ver cómo las criaturas irracionales, sujetadas a vanidad por el pecado del hombre, se acercan más a su primer estado y observan mejor el orden de la naturaleza en su creación que el hombre, porque buscan únicamente aquello que Dios ha provisto para ellas, y cuando lo reciben, están contentas. Esto demuestra de manera solemne que el hombre es más corrupto que otras criaturas, más vil y más bajo que inclusive las bestias brutas. Las aves, Dios cuida de ellas. ¿No cree que Él va a cuidar de usted? Ahora, por cierto, esta no es una justificación para la pereza. Él dice en el versículo 26, no siembran, ni cosechan, ni recogen en graneros, pero vuestro Padre Celestial las alimenta. Y alguien dice, oh, esa es la idea. Simplemente voy a quedarme allá afuera, al borde de un árbol, y voy a abrir mi boca. Ahora escuche, nunca llueve gusanos. Nunca. Las aves, Dios las alimenta mediante un instinto que les dice en dónde encontrar ese alimento. Y lo buscan. Trabajan por él. Están ocupadas buscando, tragándose a pequeños insectos, gusanos, preparando sus nidos, cuidando de sus pequeños, enseñándoles a cómo volar, empujándolos en el momento correcto, migrando con las temporadas. Trabajan duro. Todo este trabajo debe ser hecho si van a comer. Sin embargo, lo hacen por instinto. Y nunca se exceden. No dicen, voy a construir nidos más grandes. Voy a almacenar más gusanos. Voy a decirme a mí mismo, ave, come, bebe y regocíjate. Trabajan dentro del marco del diseño de Dios para ellas. Y nunca se exceden en satisfacerse a sí mismas. Las aves solo engordan cuando la gente las mete en jaulas. Las aves no se exceden en hacer una cosa buena. Son los hombres los que no tienen suficiente. Y van por más. Y apilan. Y guardan cosas. Y acumulan. E ignoran las prioridades de Dios y sus promesas. Y pierden el corazón libre de preocupación. Las aves simplemente vuelan, no se preocupan si van a encontrar alimento, no, simplemente vuelan hasta que lo encuentran. Y Dios lo provee. Y las aves no pueden planear por adelantado. Y las aves no tienen razón por la cual preocuparse. Y si las aves no tienen razón alguna por qué preocuparse, ¿por qué se está preocupando usted? ¿No es usted mejor que un ave? ¡Cuán torpe! ¿No cree usted que Él lo va a alimentar a usted? ¿No cree usted que Él le va a dar de comer? Escuche, ninguna ave jamás fue creada a la imagen de Cristo, ninguna ave. Ninguna ave jamás fue creada a la imagen de Dios, ninguna ave. Ninguna ave jamás fue diseñada para ser coheredero con Jesucristo a lo largo de toda la eternidad. Ninguna ave jamás ha tenido un lugar preparado por Él en el cielo, en la casa del Padre. Ninguna ave. Y si Dios sustenta la vida de un ave, ¿cree usted que va a cuidar de usted? Piénselo de esta manera. La vida es un regalo de Dios. No hay duda acerca de eso. La vida es un regalo de Dios.
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0: en HRBC. La una, un minuto.
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0: en HRBC. La una, 30 minutos.
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0: en HRBC, las dos.
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0: ¿Qué le pasó? Sin duda, eso es lo que la gente le preguntaba al hombre que estaba sentado en la esquina suplicando, el hombre que no había podido caminar durante años. Bienvenido a través de la Biblia, el programa donde conocemos a Dios en su palabra. Mi nombre es Heyel Ortiz. Hoy vamos a presenciar un milagro. Un minuto, un hombre se sentaba con la mano extendida pidiendo ayuda, y al momento siguiente, Pedro le dice: no tengo plata ni oro, pero lo que tengo te doy. En el nombre de Jesús de Nazaret, levántate y anda. Y el hombre lo hizo, se levantó y anduvo. Imagina por un momento un grupo pequeño, sin recursos, sin plataformas, pero con una convicción inquebrantable. Cristo ha resucitado y el mundo tiene que saberlo. Así comienza el libro de Hechos, no como una historia antigua, sino como el inicio de una obra que aún continúa. 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Oremos para iniciar. Padre Celestial, nos encomendamos a tu gracia y a tu misericordia para estudiar tu santa palabra. Te pedimos que nos hables en el día de hoy, que uses este tiempo y que uses al Maestro. En el nombre de Jesús te lo pedimos y oramos. Amén. Y ahora iniciamos nuestro recorrido bíblico de hoy con las enseñanzas del Dr. McGee en la voz de nuestro maestro Samuel Montoya.
2: Continuando hoy con nuestro recorrido por el libro de los Hechos de los Apóstoles, llegamos al capítulo 3. Y en este capítulo tenemos el primer milagro de la iglesia y el segundo sermón de Simón Pedro. Todavía estamos en la primera sección de este libro de los Hechos. En esta sección vemos cómo el Señor Jesucristo seguía obrando mediante el Espíritu Santo a través de los apóstoles en Jerusalén. En nuestro estudio anterior vimos el nacimiento de la iglesia en el día de Pentecostés. Notamos que aquel día no se puede duplicar. Ahora existe la iglesia porque en aquel día el Espíritu Santo vino a morar en los creyentes. Cuando vino a morar en ellos, los llenó con su amor, con su poder y bendición para servicio. De la misma manera en que no podemos repetir el nacimiento en Belén, tampoco podemos repetir lo que sucedió en el día de Pentecostés. Es un hecho innegable que necesitamos del poder del Espíritu Santo el día de hoy. Pero no tenemos que buscar al Espíritu Santo, gracias a Dios que Él está en el mundo, convenciendo al mundo y refrenando la maldad en el mundo. El Espíritu Santo también mora en todos los que creen en el Señor Jesucristo. Al entrar ahora en el estudio de este capítulo 3, veremos primero en los versículos 1 al 11 la descripción de la sanidad de un cojo. Luego tenemos la plática suplicante de Pedro en los versículos 12 hasta el 26. Predicación que resultó en la conversión de 5,000 hombres, como veremos en el capítulo 4 de este mismo libro. Comencemos pues considerando la sanidad del cojo. Leamos el primer versículo de este capítulo 3 de los Hechos. Pedro y Juan subían juntos al templo a la hora novena, la de la oración. Al parecer, esta era la hora del sacrificio de la tarde, la hora cuando entraba el sumo sacerdote o sacerdote a quien le tocara ofrecer el incienso aquel día. Notamos en el Evangelio según San Lucas que le tocaba a Zacarías ofrecer el incienso cuando el ángel se le apareció. Es interesante notar aquí que ese altar de incienso habla de la oración. Esta era la hora de la oración, y es muy probable que había una gran compañía en el templo orando en aquella hora. Continuemos ahora con el versículo 2. y era traído un hombre cojo de nacimiento, a quien ponían cada día a la puerta del templo que se llama La Hermosa, para que pidiese limosna de los que entraban en el templo. Este hombre había nacido cojo y era traído todos los días y dejado allí en la puerta del templo. ¿Qué contraste había entre él y aquella puerta que se llamaba La Hermosa? Aquí estaba una puerta hermosa, y aquí estaba también un hombre lisiado. Los hombres pueden hacer cosas muy bonitas, pero al hombre, amigo oyente, no le es posible mejorarse a sí mismo. Ahora, claro que le es posible cortarse el cabello, cuidarse de las manos y de las uñas, bañarse de vez en cuando, etc. Pero al hombre, amigo oyente, le es imposible cambiar esa vieja naturaleza que tiene. Este es el contraste que tenemos aquí. Una puerta hermosa del templo y un cojo de nacimiento. Pues bien, él estaba allí para pedir limosna. Así se ganaba la vida. Ahora, el versículo 3 de este capítulo 3 de los Hechos dice: este, cuando vio a Pedro y a Juan que iban a entrar en el templo, les rogaba que le diesen limosna. Esto nos muestra que aún después del día de Pentecostés, Pedro y Juan todavía subían al templo para orar. Los creyentes en Jerusalén eran israelitas. Continuaban asistiendo al templo para orar. El pobre mendigo vio a Pedro y a Juan, y según dice aquí, esperaba que le dieran algo. Ahora los versículos 4 y 5 dicen: Pedro con Juan, fijando en él los ojos, le dijo: míranos. Entonces él les estuvo atento, esperando recibir de ellos algo. Cuando estos dos hombres le hablaron tan atentamente, el mendigo les miró con la seguridad de que le iban a dar algo. Ahora el versículo 6 dice: mas Pedro dijo: no tengo plata ni oro, pero lo que tengo te doy. En el nombre de Jesucristo de Nazaret, levántate y anda. Alguien ha dicho, al contemplar la magnificencia de las estructuras que hoy en día son nuestras iglesias y todo el dinero que figura en sus presupuestos anuales, que la iglesia ya no puede decir: no tengo plata ni oro. Y desafortunadamente, amigo oyente, tenemos que añadir por otra parte que ya la iglesia tampoco puede decir a un cojo: levántate y anda. Hoy en día la iglesia tiene muchas riquezas, sin embargo, a la iglesia le falta poder espiritual. Ahora note usted lo que hace Pedro aquí en el versículo 7 de este capítulo 3 de los Hechos. Y tomándole por la mano derecha le levantó, y al momento se le afirmaron los pies y tobillos. Recuerde usted que el doctor Lucas fue quien escribió este libro. Y es interesante notar que cuando el doctor Lucas relata un milagro, incluye muchos detalles, detalles que no aparecen en otros libros. Por ejemplo, aquí notemos que el doctor Lucas cuenta específicamente lo que pasó. Dice que tenía un problema en los pies y tobillos. Creemos que el problema radicaba en el hecho de que este hombre no tenía ni músculos ni nervios operantes en sus pies. Ahora, el versículo 8 de este capítulo 3 de Hechos dice: y saltando, se puso en pie y anduvo, y entró con ellos en el templo, andando y saltando y alabando a Dios. Amigo oyente, no pierda de vista esta palabrita saltando. Aparece dos veces en este versículo. Este es un capítulo muy interesante. Veremos que Pedro ofrecerá nuevamente el reino de Dios a la nación. En este tiempo, la iglesia estaba integrada completamente por israelitas, como lo hemos mencionado anteriormente. No había ningún gentil en la iglesia en ese entonces. Es que la iglesia comenzó con los judíos en Jerusalén. Más tarde, el evangelio avanzaría hasta lo último de la tierra. Pero estamos aquí en el período de Jerusalén. En otras palabras, aquí se está comenzando a cumplir lo que leímos allá en el versículo 8 del capítulo 1 de los Hechos, donde dice que serían testigos primero en Jerusalén, luego en toda Judea, después en Samaria y por fin hasta lo último de la tierra. El Señor había dicho que habría un período de transición e indicó que debían comenzar en Jerusalén. No les dijo que comenzaran llevando el evangelio hasta lo último de la tierra. Ahora el reino se ofrece nuevamente a Israel. Esta será su oportunidad final. Ahora, ¿cuáles serán algunas de las marcas que identifican el reino? Bueno, según Isaías capítulo 35, versículo 6, una de las señales es que el cojo saltará. Dice allá en Isaías capítulo 35, versículo 6, entonces el cojo saltará como un ciervo y cantará la lengua del mundo, porque aguas serán cavadas en el desierto y torrentes en la soledad. Esto no es ningún accidente, amigo oyente. Este es un milagro que identifica el reino. Todo israelita instruido que subía al templo aquel día se admiró de esto. Ellos sabían que esto en verdad podría ser el comienzo del reino. Lo único que faltaba era el Mesías, quien había sido crucificado, resucitado de los muertos, ascendido al cielo y tomado su lugar a la diestra del Padre. Pero Él vendrá otra vez. Y hasta creemos que hubiera vuelto entonces si lo hubiesen recibido como Mesías en aquella ocasión. Ahora leamos los versículos 9 y 10 de este capítulo 3 de los Hechos. Y todo el pueblo le vio andar y alabar a Dios. Y le reconocían que era el que se sentaba a pedir limosna a la puerta del templo, la hermosa, y se llenaron de asombro y espanto por lo que le había sucedido. Note usted que todos le vieron y todos reconocían al hombre. También comprendieron el significado de ese milagro. Sin embargo, amigo oyente, tememos que haya muchos de nosotros hoy en día que no hemos alcanzado a comprender este relato que el doctor Lucas nos ha dado. Leamos ahora el versículo 11 de este capítulo 3 de Hechos. Y teniendo asidos a Pedro y a Juan, el cojo que había sido sanado, todo el pueblo, atónito, concurrió a ellos al pórtico que se llama de Salomón. Ahora, ¿será esto el principio del reino? Grandes cosas habían pasado en Jerusalén durante las últimas pocas semanas. Habían sido espectadores de la crucifixión de Jesús, de su resurrección, de su ascensión y el día de Pentecostés. Así pues, todos estarían atónitos ante este incidente, preguntándose qué era lo que realmente estaba ocurriendo. Y tenemos luego el gran sermón de invitación de Pedro. Leamos el versículo 12 de este capítulo 3 de Hechos. Viendo esto, Pedro respondió al pueblo: «Varones israelitas, ¿por qué os maravilláis de esto? ¿O por qué ponéis los ojos en nosotros como si por nuestro poder o piedad hubiésemos hecho andar a este?» Ahora, note usted que no dice varones africanos o varones europeos o varones latinoamericanos. Está hablando a los varones israelitas. Este, amigo oyente, es todavía el periodo de Jerusalén. Este es un periodo de transición. La iglesia todavía no se ha puesto en marcha. Nadie en Roma todavía había escuchado el Evangelio. Nadie en las Américas lo había oído todavía. Nadie en Inglaterra lo había escuchado. Todo esto ocurre en Jerusalén. Pedro tiene entonces mucho cuidado en decirles que este milagro no se había realizado por medio de su propio poder. Y veremos que Pedro dirigirá a sus oyentes judíos hacia el Antiguo Testamento y les pedirá que si vuelven a Dios, estas profecías se podrían cumplir. Escuche usted algunas de las profecías que la mayoría de estos israelitas sabían muy bien. Dice el profeta Zacarías, en el capítulo 12 de su profecía, versículo 10, «Y derramaré sobre la casa de David y sobre los moradores de Jerusalén espíritu de gracia y de oración. Y mirarán a mí, a quien traspasaron, y llorarán como se llora por hijo unigénito, afligiéndose por él como quien se aflige por el primogénito». Esta profecía podría haber sido cumplida si ellos hubiesen vuelto a Él. No fue cumplida porque no aceptaron al Señor Jesús en aquel entonces. No se arrepintieron. Y lo que Pedro está haciendo es rogándoles que se vuelvan al Señor Jesús. Pero ellos rehusaron arrepentirse. De modo que la hora todavía ha de venir cuando esta profecía de Zacarías será cumplida. Ahora, lo que sí podemos notar es que esta no era la única profecía en cuanto a este tema. Veamos pues lo que escribió Ezequiel, y más adelante también la profecía de Isaías. Ezequiel en el capítulo 36 de su profecía, versículos 27 y 28, dice: «Y pondré dentro de vosotros mi espíritu, y haré que andéis en mis estatutos y guardéis mis preceptos y los pongáis por obra. Habitaréis en la tierra que di a vuestros padres, y vosotros me seréis por pueblo, y yo seré a vosotros por Dios». Y el profeta Isaías, en el capítulo 12 de su profecía, versículos 1 y 2, dice: «En aquel día dirás: Cantaré a ti, oh Jehová, pues aunque te enojaste contra mí, tu indignación se apartó y me has consolado. He aquí, Dios es salvación mía, me aseguraré y no temeré, porque mi fortaleza y mi canción es Jehová, quien ha sido salvación para mí». Luego, en el capítulo 35, el profeta Isaías habla del cojo que saltará como un ciervo. Dice allá en el versículo 10 de ese capítulo 35, «Y los redimidos de Jehová volverán y vendrán a Sion con alegría, y gozo perpetuo será sobre sus cabezas, y tendrán gozo y alegría, y oirán la tristeza y el gemido». Creemos que en este caso ellos comprendieron que lo que sucedió con este cojo fue en miniatura una descripción de la nación entera. Si ellos hubiesen vuelto a Dios, todas estas promesas habrían sido cumplidas. Volviendo ahora al capítulo 3 de los Hechos, leamos los versículos 13 al 15, donde Pedro continúa hablando y dice: «El Dios de Abraham, de Isaac y de Jacob, el Dios de nuestros padres, ha glorificado a su Hijo Jesús, a quien vosotros entregasteis y negasteis delante de Pilato cuando éste había resuelto ponerle en libertad. Mas vosotros negasteis al santo y al justo, y pedisteis que se os diese un homicida, y matasteis al autor de la vida, a quien Dios ha resucitado de los muertos, de lo cual nosotros somos testigos». Aquí va una vez más. Simón Pedro nunca predica un sermón sin hacer mención de la resurrección de Jesús. Ni tampoco lo hará, como lo veremos más adelante, el apóstol Pablo. Pero desafortunadamente, amigo oyente, hoy en día muchos sermones son predicados sin mención alguna de la resurrección. Continúa Pedro hablando en el versículo 16 de este capítulo 3 de Hechos y dice: «Y por la fe en su nombre, a este que vosotros veis y conocéis, le ha confirmado su nombre. Y la fe que es por él ha dado a este esta completa sanidad en presencia de todos vosotros». Ahora, ¿no ve usted saltando aquí a ese hombre? Este es un ejemplo viviente de lo que se hará en el reino. Aquí se trata de si usted quiere que el Mesías regrese o no. ¿Quiere recibirle? Esta es la esencia de lo que predica Pedro. Ahora, los versículos 17 y 18 dicen: «Mas ahora, hermanos, sé que por ignorancia lo habéis hecho, como también vuestros gobernantes. Pero Dios ha cumplido así lo que había antes anunciado por boca de todos sus profetas, que Jesucristo había de padecer». Los hechos de ellos del pasado demandan que tomen un curso de acción. Y ese curso es el arrepentimiento y la conversión. Y este no era un mensaje nuevo para ellos. Allá en Isaías capítulo 43, versículo 25 leemos: Yo soy el que borro tus rebeliones por amor de mí mismo, y no me acordaré de tus pecados». Ahora escucha el mensaje de Pedro aquí en el versículo 19 y también el versículo 20. «Así que arrepentíos y convertíos, para que sean borrados vuestros pecados, para que vengan de la presencia del Señor tiempos de refrigerio, y Él envíe a Jesucristo que os fue antes anunciado». Ahora, si hubieran aceptado a Jesús, ¿habría regresado Jesús a la tierra? La respuesta clara es que sí. Pedro dice que habría regresado. Entonces, ¿cuál habría sido el programa de Dios después de eso? Bueno, permítanos decirle, amigo oyente, que quedará como un secreto entre usted y nosotros. No sabemos lo que habría pasado. ¿Se sorprende esto? Bueno, tenemos noticias para usted. Nadie más tampoco lo sabe, excepto Dios. Nos es posible hacer muchas preguntas de suposición, preguntas que realmente nosotros no podemos responder. Todo lo que sabemos es que no aceptaron a Jesucristo. Permítanos leer una vez más desde el versículo 20 hasta el 21 de este capítulo 3 de Hechos. «Y Él envía a Jesucristo que os fue antes anunciado, a quien de cierto es necesario que el cielo reciba hasta los tiempos de la restauración de todas las cosas de que habló Dios por boca de sus santos profetas que han sido desde tiempo antiguo». Hay quienes tratan de basarse en este versículo para apoyar su creencia de que eventualmente todos serán salvos. Ahora, la parte del versículo que usan para esto es esa frase que dice «la restauración de todas las cosas». Exactamente, ¿cuáles son todas las cosas que serán sometidas a la restauración? En su carta a los Filipenses, capítulo 3, versículo 8, cuando el apóstol Pablo dijo «aún estimo todas las cosas como pérdida», ¿quiso decir todas las cosas en el universo de Dios? Es obvio que no, amigo oyente. Por tanto, aquí, esta expresión «todas las cosas» en este versículo son limitadas por lo que sigue: «los tiempos de la restauración de todas las cosas de que habló Dios por boca de sus santos profetas que han sido desde tiempo antiguo». Los profetas habían hablado de la restauración de Israel. En ninguna parte hay profecía alguna de la conversión o la restauración de los muertos malos, ni los que mueren sin el perdón de sus pecados. Continuemos con los versículos 22 y 23 de este capítulo 3 de Hechos. «Porque Moisés dijo a los padres: El Señor vuestro Dios os levantará profeta de entre vuestros hermanos como a mí. A él oiréis en todas las cosas que os hable. Y toda alma que no oiga a aquel profeta será desarraigada del pueblo». Es conveniente mencionar aquí que este pueblo que escuchaba a Pedro estaba al borde de un gran juicio. En el año 70 después de Cristo, Tito vino y destruyó la ciudad. Se calcula que más de 1 millón de personas perecieron y que los demás fueron vendidos a la esclavitud por todas partes del Imperio Romano. El juicio vino sobre estas personas. Y en los versículos 24 al 26, Pedro dice: Y todos los profetas desde Samuel en adelante, cuantos han hablado, también han anunciado estos días. Vosotros sois los hijos de los profetas y del pacto que Dios hizo con nuestros padres, diciendo a Abraham: En tu simiente serán benditas todas las familias de la tierra. A vosotros primeramente, Dios, habiendo levantado a su Hijo, lo envió para que os bendijese, a fin de que cada uno se convierta de su maldad. Este era un periodo de transición. Les fue dada su oportunidad final para aceptar al Mesías, pero rechazaron su oportunidad para aceptarlo y, por tanto, más tarde el apóstol Pablo se presentará como el apóstol a los gentiles. Lo que pudiera haber pasado si se hubieran convertido a Dios es meramente especulación, porque no se convirtieron. Y Dios, amigo oyente, nunca se admira de lo que el hombre hace, porque está preparado para todo, y todo lo usa para llevar a cabo su plan y su propósito. Y así concluimos nuestro estudio de este capítulo 3 de los Hechos de los Apóstoles. Llegamos ahora al capítulo 4. En este capítulo tenemos la primera persecución de la iglesia y el poder del Espíritu Santo. Este capítulo 4 de los Hechos revela el resultado del segundo sermón de Pedro. 5,000 hombres fueron salvados. Los apóstoles fueron arrestados y puestos en la cárcel por instigación de los saduceos, cuyo único motivo fue la proclamación que ellos habían hecho de la resurrección de Jesucristo. Leamos pues los primeros dos versículos de este capítulo 4 de los Hechos. Hablando ellos al pueblo, vinieron sobre ellos los sacerdotes con el jefe de la guardia del templo y los saduceos, resentidos de que enseñasen al pueblo y anunciasen en Jesús la resurrección de entre los muertos. Quisiéramos dirigir su atención a algo aquí que es realmente sorprendente, si no lo ha notado ya. ¿Quiénes fueron los que encabezaron la persecución del Señor Jesús y que por fin lograron que fuera arrestado y sentenciado a muerte? Fueron las autoridades religiosas y especialmente los fariseos. Ellos fueron los enemigos de Cristo cuando Él estuvo en la tierra. Sabemos que más adelante algunos fariseos fueron salvados. Sabemos, por ejemplo, que Nicodemo era salvo y que José de Arimatea probablemente era fariseo. Sabemos que Saulo de Tarso también era un fariseo. Al parecer, había muchos otros fariseos que llegaron a un conocimiento salvador del Señor Jesucristo. Después que los fariseos habían acabado con él, su enemistad y su rencor pasaron. Pero ahora tenemos a los saduceos, quienes no creían en la resurrección. Ahora son ellos los que se constituyen en los enemigos porque los apóstoles están predicando en cuanto a la resurrección de Jesucristo. Y entraremos en más detalle en cuanto a esto, amigo oyente, en nuestro próximo estudio. Por hoy, tenemos que detenernos aquí porque nuestro tiempo ya ha finalizado. Será pues hasta encontrarnos una vez más por esta misma frecuencia. Mientras tanto, que el Señor le bendiga, es nuestra ferviente oración.
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0: Vaya, vaya, estás hablando mucho. 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

0: 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El doctor Adrian Rogers tiene algo que decir al respecto.
1: Piense en el Señor Jesucristo haciendo una limpieza total y perfecta en su vida ahora mismo. El apóstol Juan dice, si confesamos. Esta es una palabra griega compuesta de dos palabras que literalmente significan decir lo mismo o hablar la misma cosa. Una confesión de pecado no es una admisión de pecado. Lo puede ser delante de un jurado, pero no delante de Dios. No es cuestión únicamente de que yo diga lo que he hecho, sino que estoy de acuerdo con Dios. Es admitir que he pecado, que he quebrantado las leyes de Dios. Y cuando lo confieso todo delante de Dios, Él es fiel y justo para perdonar nuestros pecados y limpiarnos de toda maldad. ¿Sabía usted que cuando confesamos nuestros pecados, estamos protegiendo nuestra vida espiritual?
0: 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Y lo triste es que no lo pueden lograr. ¿Cuál es la razón de su fracaso? 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
1: Por favor, abra su Biblia y busque el Salmo 119. En un momento leeremos algunos versículos. En un periódico leí acerca de los cuidadores del Parque Mundo Marino en Orlando, en la Florida. Cuando inauguraron ese parque, en la enorme piscina en donde tenían a la ballena asesina Tilikum, encontraron el cuerpo desnudo de un muchacho. Su pantalón de baño estaba en otro lugar. Evidentemente, este joven se había quedado en el parque después de que lo habían cerrado y decidió nadar con las ballenas, entre las que se encontraba la ballena Tilikum, con un peso de 11,000 libras. Cuando los cuidadores llegaron al otro día, la ballena estaba jugando con el cuerpo desnudo del muchacho, quien seguramente pensó en divertirse un poco nadando con las ballenas, y estas jugando lo mataron. Nuestros jóvenes en la actualidad están siendo destruidos por un monstruo mucho más peligroso que las ballenas o los tiburones asesinos. Tan enorme, tan grande y masivo es el problema, y sin embargo a veces parece tan pequeño. Hay un parásito marino muy pequeño, casi invisible, que se alimenta de las conchas, paralizando primero el músculo de la concha a fin de que no pueda cerrarse. Entonces, ese pequeñísimo parásito entra y comienza a devorar el suave contenido de la concha. Ya sea una ballena asesina o un pequeño parásito devorando la mente y las resistencias de nuestros jóvenes, ese es el enorme peligro que ellos enfrentan. Y el peligro está por todas partes. Y necesitamos hacer algo al respecto porque Satanás quiere corromper sus mentes. La Biblia tiene mucho que decir acerca de la mente. Algunas veces en el Antiguo Testamento se le llama el corazón. Proverbios 4:23 dice, sobre toda cosa guardada, guarda tu corazón, porque de él mana la vida. Y en Proverbios

Dice, usted no es lo que cree que es, sino lo que piensa que es. Y el apóstol Pablo en Romanos 8:6 dice, porque el ocuparse de la carne es muerte. Y en Colosenses 1:21, y a vosotros también que erais en otro tiempo extraños y enemigos en vuestra carne, haciendo malas obras, ahora os ha reconciliado. Y en Proverbios 15:26 leemos, abominación son a Jehová los pensamientos del malo. Mantenga esos versos en mente y después de un momento regresaremos al Salmo 119. Pero con tristeza tengo que decir que la pornografía ya no es algo que solo se ve en lugares clandestinos. Ahora está a la luz del día. Una gigantesca ola de fango inmoral está contaminando las playas de nuestras bendecidas naciones en la actualidad. Y necesitamos hacer algo. Necesitamos tener la capacidad de proteger nuestra mente a fin de poder proteger nuestro hogar. Y la gente ha hecho toda clase de cosas para ver si pueden corregir su manera de pensar. Han buscado en cavernas, han vagado por los desiertos, se han refugiado en islas remotas, se han internado en las selvas, han ascendido montañas, se han encadenado en calabozos y han vivido como ermitaños. Pero no han podido controlar sus pensamientos. Pero hay una manera de hacerlo que sí da resultado. Escúcheme atentamente. Le garantizo sin la menor sombra de duda que si usted hace lo que le dicen los versos que voy a compartir con usted, protegerá su corazón. Y si usted protege su corazón, entonces está preparado para proteger su hogar. Si usted es un padre o una madre, necesita escucharme y poner atención. Si usted es un jovencito o una jovencita, no apague la sintonía conmigo. Quiero darle 7 pasos hacia una vida de pensamientos limpios. Los encontramos en el Salmo 119, empezando en el verso 9. ¿Con qué limpiará el joven su camino? Con guardar tu palabra. Con todo mi corazón te he buscado. No me dejes desviarme de tus mandamientos. En mi corazón he guardado tus dichos para no pecar contra ti. Bendito tú, oh Jehová, enséñame tus estatutos. Con mis labios he contado todos los beneficios de tu boca. Me he gozado en el camino de tus testimonios más que de toda riqueza. En tus mandamientos meditaré. Consideraré tus caminos. Me regocijaré en tus estatutos. No me olvidaré de tus palabras. Entretejidos en los versos del 9 al 16, hay 7 pasos. Y se lo voy a decir con autoridad, con énfasis, con claridad y sin titubeo, que si usted hace estas 7 cosas que están aquí para la gloria de Dios y para su propio bien, usted controlará sus pensamientos. Por el contrario, si usted no hace estas cosas, no importa cuán buenas intenciones tenga, usted fracasará. En esta porción bíblica hay 7 principios. Primero, el principio de la purificación. Para estar completamente limpio, debe comenzar aquí. Mire lo que dice el verso 9. ¿Con qué limpiará el joven su camino? Con guardar tu palabra. La palabra hebrea, camino, conlleva la idea de un surco en el sendero. Un agricultor puede manejar su tractor muchas veces de ida y vuelta sobre el mismo camino y pronto el tractor habrá hecho surcos que pueden guiar al tractor, aunque el agricultor no lo esté manejando. Lo que el diablo ha hecho en mucha gente es esto. Ha puesto un surco en sus mentes, un surco lodoso y sucio. Personas que tienen una sola forma de pensar. Ha estado con personas que, no importa lo que usted diga, lo transformarán en algo sugestivo. Siempre tendrán algo que decir con un significado ajeno a lo que usted realmente está diciendo. Cuando era muchacho, trabajé en construcción. Yo había recibido a Cristo como mi Salvador y mi corazón sentía pena por todos los hombres con quienes trabajaba. Cualquier cosa que alguien decía, lo transformaban en algo sucio y obsceno. ¿Por qué? Porque estos hombres tenían un surco lleno de basura en sus mentes. Cuando piense de cierta forma,
Piense.

0: en un hábito secreto. Mucha gente lo hace así. En Jeremías 11:8 leemos: pero no oyeron ni inclinaron su oído, antes se fueron cada uno tras la imaginación de su malvado corazón. ¿Notó esa frase? La imaginación de su malvado corazón. Eso es lo que podríamos llamar una mente sucia. Aún por las noches antes de ir a dormir, en vez de pensar en Dios o en la palabra de Dios, se deleitan viendo sucias escenas en la pantalla de sus mentes y Dios sabe sus pensamientos. ¿Qué es lo que la Biblia dice en Mateo 5:27? Jesús está hablando y dice: oísteis que fue dicho, no cometerás adulterio. Pero yo os digo que cualquiera que mira a otra mujer para codiciarla, ya adulteró con ella en su corazón. O sea, adulterio mental. ¿Cuáles son los recursos para que el hombre limpie ese surco sucio, esa interna adicción? En el verso 9 del Salmo 119 encontramos la palabra limpiar, que en el griego es catarsis. Jesús usó la misma palabra en Juan 15:3 cuando dijo: ya vosotros estáis limpios por la palabra que os he hablado. Piense en el Señor Jesucristo entrando en su mente para hacer una limpieza. Él limpiará su mente de todas las cosas que no deben estar allí. En 1 Juan 1:9 leemos: si confesamos nuestros pecados, Él es fiel y justo para perdonar nuestros pecados. Ahora note la siguiente frase: y limpiarnos de toda maldad. ¿Quiere escuchar una buena noticia? No importa cuál haya sido su vida mental, cuán viles y obscenos hayan sido o sean sus pensamientos, hoy mismo usted puede ser limpio y puro. Si confesamos nuestros pecados, Él es fiel y justo para perdonar nuestros pecados y limpiarnos de toda maldad. Piense en el Señor Jesucristo haciendo una limpieza total y perfecta en su vida ahora mismo. El apóstol Juan dice: si confesamos. Esta es una palabra griega compuesta de dos palabras que literalmente significan decir lo mismo o hablar la misma cosa. Una confesión de pecado no es necesariamente una admisión de pecado. Lo puede ser delante de un jurado, pero no delante de Dios. Y no es cuestión únicamente de que yo diga lo que he hecho, sino que estoy de acuerdo con Dios. Es admitir que he pecado, que he quebrantado las leyes de Dios. Y cuando lo confieso todo delante de Dios, Él es fiel y justo para perdonar nuestros pecados y limpiarnos de toda maldad. Ahora, si todo lo que hace Dios es solo perdonarme, pero no me limpia, entonces eso no es suficiente. Porque el problema seguirá existiendo internamente. Si Dios no le perdona y le limpia de acuerdo a su propia palabra, Dios sería injusto e infiel. Dios sería un mentiroso. Escúcheme. No importa lo que tenga en su mente, no importa la clase de surco que tenga, recuerde lo que la Biblia dice: ¿con qué limpiará el joven su camino? Con guardar tu palabra. Es en la palabra de Dios que usted encontrará esa limpieza. Ya vosotros estáis limpios por la palabra que os he hablado, dijo Jesús. Si usted quiere tener victoria espiritual, ese es el primer paso, tener una mente limpia. Y no hay razón para que no la tenga. Usted puede hacerlo. Tal vez no quiera hacerlo, pero puede hacerlo. Y tenga su mente no vacía, sino perfectamente limpia. No solo en la manera de pensar, sino en cualquier otra cosa negativa, no confesada y no arrepentida, que le impide tener la victoria. Si usted no tiene victoria en esa área, no la podrá tener en ninguna otra área. Usted no puede tener una victoria segmentada. Si confesamos nuestros pecados, note que eso está en plural, no en singular. Si confesamos nuestros pecados, Él es fiel y justo para perdonar nuestros pecados y limpiarnos de toda maldad. Siendo solo un jovencito, fui pastor en una iglesia en Felsmer, en la Florida. En el pueblo había un ingenio azucarero y yo iba a testificar a los trabajadores de ese complejo azucarero. Tenían un garaje bastante grande. en donde reparaban los tractores y el equipo mecánico en general. Uno de los miembros de mi iglesia era el encargado de esa mecánica. Y usted nunca pensaría que en un garaje encontraría el sinónimo de limpieza. Pero la verdad es que ellos mantenían el piso de esa mecánica absolutamente limpio. No había grasa, aceite o basura por ninguna parte. Y las herramientas siempre estaban limpias y en el lugar apropiado. Al mirar y admirar cuán limpio y ordenado estaba todo, noté algo que me llamó poderosamente la atención. Cada esquina de ese garaje estaba pintada de color blanco brillante. Y pregunté por qué. Y el hombre me dijo: he descubierto que si mantenemos las esquinas blancas y limpias, el resto del garaje estará también limpio. Él no permitía que nadie pusiera nada en las esquinas y debían mantenerlas siempre blancas y limpias. Amigo, mantenga las esquinas de su mente siempre limpias. No trate de limpiar solo lo del frente. Mantenga todo en orden y perfectamente limpio, tanto las cosas grandes como las cosas pequeñas. ¿Anhela usted ser perfectamente limpio? ¿Le gustaría decir que no hay ninguna basura entre su alma y su Salvador? No hay razón por la cual usted no pueda ser absoluta y totalmente limpio. Si confesamos nuestros pecados, Él es fiel y justo para perdonar nuestros pecados y limpiarnos de toda maldad. Ese es el primer paso, el principio de purificación. Ahora, veamos el verso 10, en donde encontramos el siguiente principio. Segundo, el principio de determinación. Determine el permanecer limpio. El verso 10 del Salmo 119 dice: con todo mi corazón te he buscado, no me dejes desviarme de tus mandamientos. Algunos nunca tienen la victoria. Y la razón por la que no la tienen es porque son solo medio corazón, en vez de ser todo corazón. Nadie nunca, jamás, ha ganado una victoria moral con solo medio corazón. Anota al margen los siguientes versículos, Deuteronomio 4:29. Mas si desde allí buscares a Jehová tu Dios, lo hallarás, si lo buscas de todo tu corazón y de toda tu alma. Y Santiago 4:8 dice: acercaos a Dios, y Él se acercará a vosotros. Pecadores, limpiad las manos, y vosotros, los de doble ánimo, purificad vuestros corazones. Daniel 1:8. Y Daniel propuso en su corazón no contaminarse. ¿Se ha propuesto usted en su corazón no contaminarse? Job, en el capítulo 31, verso 1, dijo: hice pacto con mis ojos. ¿Cómo pues había yo de mirar a una virgen? Y el significado hebreo es: no codiciaré ninguna mujer. Hice un pacto con mis ojos. Le pregunto, ¿ha hecho usted ese pacto? ¿Ha dicho: oh, mi Dios, con todo mi corazón tomo la determinación de ser puro? Si usted no toma esa determinación en nuestra sociedad actual, usted sucumbirá por falta de determinación. Dios hace negocio con los que quieren hacer negocio. Ahora, cuando usted toma una determinación, no significa que la batalla se ha terminado, pero nunca le será impuesta hasta cuando esté listo a ir de todo corazón y esté perfectamente limpio. Y entonces podrá decir: por la gracia de Dios, permaneceré limpio. Hace tiempo leí cómo la gente caza a ese pequeño animalito, el armiño, porque tiene una piel sedosa y blanca. Para cazarlos, ellos encuentran los huecos en donde se refugian los armiños cuando son perseguidos. Los taponan con fétida y maloliente suciedad y luego, con la ayuda de perros cazadores, obligan a los armiños a correr hacia sus guaridas. Pero cuando el armiño ve tanta suciedad taponando su cueva y dándose cuenta que ni siquiera puede entrar sin contaminarse y sin ensuciar su preciosa piel. En vez de ensuciarse, prefieren enfrentar a los perros cazadores. O sea que prefieren morir antes de contaminarse. Así de valiosa es la pureza para usted. Si no lo es, usted está cayendo en picada. Usted es una persona medio corazón, y si es así, usted no alcanzará la victoria. Con el principio de purificación, usted está limpio completamente. Con el principio de determinación, usted determina permanecer limpio. Cuando me casé, llegué hasta el altar matrimonial siendo puro. Y me casé con una virgen. Y me alegro por eso. Supe de las tentaciones que todo joven conoce. En la universidad, sobre mi escritorio, tenía una plaquita que decía: el que no quiere caer, no debe caminar por lugares resbalosos. Purificación, determinación. Tercero, el principio de fortificación. Fortifíquese con la palabra de Dios. El Salmo 119:11 dice: en mi corazón he guardado tus dichos para no pecar contra ti. Sí, usted puede estar limpio y puede estar determinado, pero necesita más que eso. Necesita algo que le fortifique interiormente. Necesita ser fortificado por la palabra de Dios. Primero usted se arrepiente y es limpiado. Y luego se rehúsa a participar. Pero después del arrepentimiento y falta de participación, viene el reemplazo. Usted pone algo en el lugar de lo que ha rehusado y que Dios lo ha tomado. Usted pone algo en su lugar. Escúcheme. La naturaleza aborrece los vacíos. La palabra de Dios guardada en su corazón es la que le fortificará. Pero tiene que estar en su corazón, no en un cajón del escritorio. En mi corazón he guardado tus dichos para no pecar contra ti. ¿Ha dicho alguna vez esas palabras, pero una realidad en su vida no refleja eso? ¿Tiene usted una relación íntima, directa y espiritual con Dios? ¿Tiene a Cristo en su corazón protegiéndole? Si responde negativamente a estas preguntas, usted necesita ser salvo ahora mismo. Y si quiere, bien puede hacerlo. Si ese es un sincero deseo de su corazón, no hay poder humano o sobrehumano que pueda impedírselo. Le invito a repetir conmigo la siguiente oración. Eterno Dios, perdóname por haber permitido hasta ahora que Satanás ponga surcos de suciedad en mi mente. Ayúdame para que tu palabra proteja mi mente, proteja mi hogar. Señor Jesús, deseo que seas mi Salvador y mi Señor. Y este mismo momento, con sencilla pero profunda fe, te invito a que entres en mi corazón, a que tomes el control de mi vida, para que seas también mi protector. Enséñame a guardar tus mandamientos, tus estatutos, para no pecar contra ti. Lo pido con gratitud en tu santo nombre. Amén.
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0: en HRBC, las 3:59 minutos.
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Dios bendiga de una manera especial a cada uno de mis hermanos o hermanas que están en sintonía de la radio en toda Honduras, aquí en la ciudad capital, como en otras ciudades, pueblos y aldeas, y en otros países, entre ellos Estados Unidos, España, donde generalmente nos están reportando audiencia. Muchas gracias, como siempre doy a Dios por cada oyente, hombre o mujer, en cualquier parte de Honduras, aquí en Tegucigalpa, o sea, en la ciudad capital, en pueblos y aldeas y otras ciudades y el mundo. Doy gracias, porque tenerlos como oyentes, siempre lo voy a estar diciendo, ustedes son una bendición, porque en nuestra visión como Ministerio Radial HRBC y Estéreo Luz, nuestra visión es ser la primera en audiencia para gloria de Dios exclusivamente, la primera en cobertura para gloria de Dios, no para ser mejores que otros medios, no, sino para Dios. Así es que damos gracias a Dios por la audiencia. Pero yo voy más allá. Además de darle gracias a Dios por cada oyente, doy gracias a Dios porque muchos de nuestros oyentes son aportantes, o sea, ofrendan para este ministerio. Este viernes recién pasado mantengamos la luz encendida. Yo estoy creyendo, como mayordomo o gerente de este ministerio, que Dios está usando a muchos hermanos y hermanas en todo el país, en Occidente, en el Sur, en Oriente, en el Norte, en todas partes, hasta donde llegan las ondas etéreas de las diferentes frecuencias, y por internet, y por las aplicaciones, por la app y TuneIn Radio, por internet que cubrimos el mundo, por las aplicaciones de la app, en fin, yo doy gracias. Porque muchos oyentes que están en otros países, recientemente, en un día de esta semana, fui a traer una ofrenda de un oyente, no recuerdo su nombre porque estoy grabando en casa, un oyente que enviaba $300, una hermana. Gracias por los que viven en otros países y que nos bendicen con sus ofrendas. Y usted que vive aquí en la ciudad y en toda Honduras, usted súmese a este esfuerzo misionero de la misionera del aire, como muchos la bautizaron, a la Voz Evangélica de Honduras. Muchas gracias, porque juntos podemos mantener la luz encendida de la predicación del Evangelio. Nuestra gran misión es la evangelización, y damos gracias por todos los pastores que predican a través de la radio, por lo que hace cada locutor y locutora. Muchas gracias.
Doy gracias entonces por sus ofrendas. Le animo a usted que haga también lo propio ofrendando lo que Dios ponga en su corazón para que tengamos lo justo y todo lo necesario para poder cumplir con todos los compromisos que significa mantener la cadena radial en el aire. Gracias. Gracias porque usted ha ido a una cuenta de banco o ha ido a Tigo Money. En fin, muchas gracias. Después de saludarles, agradecerles y motivarles a seguir adelante en el Señor y aportando para este ministerio, vamos a disfrutar la primera alabanza en este subprograma Oración, Palabra y Consejo, que por la gracia y misericordia de Dios estoy llegando cada fin de semana. Vamos a escuchar la alabanza.

Bien, vamos a orar. Recuerde que oramos por la familia, oramos por la iglesia, por las autoridades, por nuestro país y por este ministerio. Acompáñame. Buen Dios y Padre nuestro que estás en gloria, nos acercamos por la fe al trono de la gracia. En el nombre de Jesucristo, creemos que orar es lo mejor que podemos hacer para enfrentar los desafíos de la vida. Jesús nos recomendó orar siempre sin desmayar. Oro para que tú, Dios, bendigas de una manera especial la familia, para que la familia viva en paz, en armonía, en amor. Es una bendición que en un hogar haya paz, haya bendición. Sí, y cuando digo haya bendición, no solamente me refiero a cosas materiales. Es una bendición cuando el esposo ama a la esposa y la esposa respete a su marido como enseña la Biblia. Es una bendición que los padres amen a sus hijos y los hijos a sus padres. Desde luego que es una bendición cuando el padre tiene una fuente de trabajo, fuente de ingreso, o a veces es la madre. Gracias. O pueden ser los hijos. Gracias entonces por el bienestar que pueda estar viviendo una familia. Pero muchas familias pueden estar pasando dificultades y para eso es este tiempo de oración, de intercesión a favor de la familia. Porque con el auxilio de Dios, porque Dios es nuestro pronto auxilio en nuestras tribulaciones. Oramos por aquella familia que está pasando alguna tribulación, quizás por la enfermedad. Oramos por la sanidad del que está enfermo y enferma. Siempre estoy orando por el hermano Avillo Parada, nuestra hermana María Luisa, su esposa, para que tengan salud. Para Dios no hay nada imposible. Por eso persistimos en la oración. Oramos, oh Dios, por muchas personas, oh Dios, para que usted tenga misericordia. Por aquel que está enfermo o enfermo. Señor, tú conoces los nombres, las personas, si están en casa o están en un hospital. Oramos por un milagro de restauración, de sanidad en cada persona. Ahí en los hospitales, personas que nos están escuchando. En cualquier lugar, oramos para que la familia pueda salir adelante a pesar de las adversidades, pero con el auxilio de Dios, la ayuda de Dios, podemos ser vencedores de las dificultades. Oro entonces por ese padre, por esa madre. Oro Dios por los hijos, para que puedan ellos depender de ti desde luego. Porque cuando dependemos de Dios, podemos salir adelante. Cuando podemos nuestra confianza, nuestra fe en Dios. Dice la palabra que sin fe es imposible agradar a Dios. Y los que le buscan deben de creer que le hay. Así es que hoy creemos en la presencia divina de Dios en nuestra vida. Por lo tanto, Él es nuestro ayudador. Él es nuestro pronto auxilio en las tribulaciones. Es Dios el auxilio para la familia.
es Dios el auxilio para toda persona que necesita ayuda. En Dios podemos encontrar su misericordia, su bondad, su gracia. Cada familia que esté pasando alguna dificultad, en Dios vamos a encontrar descanso, reposo, seguridad, que vamos a salir adelante de cualquier dificultad cuando invocamos el favor de Dios. Esto es bíblico, está en la Biblia. El Señor dijo: el que pide recibe, el que busca hay, al que toca se le abrirá. Hay promesas en la Biblia para los que creen y los que confían y esperan en Jehová. Tendremos nuevas fuerzas. Así es que la familia hoy depende de Dios. Dependemos de Dios. En el nombre de Jesús, la familia depende de Dios. Dios es nuestro pronto auxilio. Cuando clamamos a Él y tenemos fe, toda adversidad la vamos a ir superando con la ayuda de Dios. Familias que están pasando dificultades, pongan su confianza en Dios. En el nombre de Jesús yo oro para que salgan adelante. Oro, Dios, por todas las familias de Honduras, especialmente desde luego por las familias que están en sintonía de la radio, de la Voz Evangélica o de Estéreo Luz. Muchas gracias. Si alguien está enfermo, en el nombre de Jesús yo oro a mi Padre, porque Él es el mismo ayer, hoy y siempre. Él puede, el que sanó ayer sana hoy, restaura. Oro por la salvación de los que no son salvos, por la restauración de aquellos que están descarriados. En el nombre de Jesús oramos entonces por la familia. Padre, pero también tenemos un deber, que su palabra nos da que oremos por las autoridades para que vivamos quieta y reposadamente como iglesia, como creyentes o cristianos. Oramos por las actuales autoridades para que ellas puedan cumplir con sus deberes, pero necesitan la sabiduría de Dios, y oramos para que ellos pidan sabiduría, y oramos para que Dios les provea sabiduría al ciudadano presidente, porque tiene grandes desafíos. En el nombre de Jesús oramos para que el Poder Ejecutivo y todo su gabinete de gobierno puedan trabajar para bien de Honduras, no para bien de un partido o de un sector de esta sociedad. Que sea Honduras, el pueblo hondureño, al cual habrá que atender, porque hay sectores que están viviendo grandes desafíos por la falta de la lluvia, de agua. Muchos municipios están en crisis, pero en el nombre de Jesús recibirán el apoyo necesario de parte del Estado, del gobierno, en el nombre de Jesús. En el nombre de Jesús, Honduras va a salir de esta situación difícil, de estos desafíos que hay, en el nombre de Jesús. Dios a su tiempo nos enviará la lluvia para que nuestros campesinos que siembran la tierra tengamos en Honduras, tengamos los alimentos que consumimos los hondureños. Necesitamos la lluvia, Señor, envíanos la lluvia. Que esos pronósticos sean, oh Dios, revocados.
y Dios nos envíe la lluvia en el nombre de Jesucristo. Padre, gracias, porque la iglesia ora por una Honduras en paz y armonía. Oramos entonces para que el gobierno haga su parte y la haga bien. Lo mismo oramos por el Congreso, por los diputados y diputadas, para que hagan bien las cosas, o sea, las leyes, que es el deber, no para beneficiar a grupos determinados o partidos, sino para beneficiar a los hondureños todos, hombres y mujeres. Honduras necesita de legisladores que piensen en ellos, en Honduras.

Oramos por los que imparten justicia también, para que haya un impartimiento correcto a la justicia. En el nombre de Jesús, que no sea una justicia selectiva a quien conviene, sino que cada quien pague conforme a lo que haya hecho. Para eso son los jueces y magistrados. Enseña la palabra. Bendito Dios, oramos por nuestras autoridades en cada municipio, cada corporación, para que ellos puedan también hacer su parte como alcaldes o alcaldesas con sus regidores o regidoras. Oramos por la policía, porque Honduras hay tanta delincuencia, tanto crimen organizado, pero en el nombre de Jesús da sabiduría a los responsables de dar seguridad a esta nación, al pueblo. Da sabiduría a las autoridades, a la policía, como también a las Fuerzas Armadas, para que Honduras vivamos quieta y reposadamente, como dice la Escritura. Se necesita el fiel cumplimiento de la policía, de los

Dios, porque hemos puesto nuestra confianza en ti, oh Dios. Hemos depositado a esta nación y al pueblo en tus manos, oh Dios. Solamente en tus manos, como dice la Escritura, bendita la nación que teme a Jehová. Honduras debe devolverse a Dios, por eso oramos para que hayan conversiones. Oramos por las asociaciones de pastores. Oramos por la confraternidad, para que Honduras todos cumplamos con una misión. La iglesia con su misión evangelizadora, las autoridades con sus deberes y obligaciones que tienen. Todos podemos hacer nuestra parte para sacar esta Honduras del atraso, del subdesarrollo, de la miseria y el dolor. Gracias, Dios. Oramos también por este ministerio de la Voz Evangélica y Estéreo Luz. Queremos, oh Dios, cumplir con la misión evangelizadora en nuestro país. Pero es una misión que requiere el concurso de la audiencia de Occidente, del Sur, de Oriente, del Norte, del Centro, de toda parte. Gracias te doy, Señor, por cada hermano y hermana que dispone en su corazón aportar esa ofrenda. Acabamos de tener, mantengamos la luz encendida, y que este mes de agosto podamos abocarnos a una cuenta de banco o a Tigo, en fin, cualquier medio. Hoy con la tecnología podemos transferir desde nuestras casas. Gracias, mi Dios, por nuestros oyentes. Gracias por nuestros pastores, productores de programa. Sean instrumentos cada día para llevar el mensaje de amor, de esperanza, de salvación a Honduras y el mundo. Gracias por el personal de la radio. Gracias por la junta directiva. Gracias, Señor, porque en este ministerio de la radio estamos haciendo un trabajo para bien de esta nación, para bendecir la iglesia, bendecir la nación. Muchas gracias, Señor. Te damos porque usted nos ha permitido pronto cumplir 66 años a este ministerio. Gracias. Gracias, oh Dios, porque usted ha sido el proveedor siempre a través de nuestra audiencia, a través de pastores, a través de nuestros anunciantes por Estéreo Luz. Muchas gracias. Podemos, oh Dios, salir adelante. Te alabamos. He orado, mi Padre, por el bienestar de la familia, por el trabajo y bienestar de la iglesia, por el trabajo del gobierno, del ejecutivo, del legislativo y del poder judicial. Y también por el bienestar de ese ministerio, que no le hagan falta los recursos para poder cumplir con esa misión evangelizadora. Señor, gracias porque este es un día especial, día del Señor, que hoy en cada iglesia haya bendición de Dios, alabanza, adoración y palabra. Que hoy sea un día especial donde muchos hoy procedan al arrepentimiento, bien a través de la radio o asistiendo a la iglesia local. Muchas gracias, Señor, porque ningún trabajo en el Señor es en vano. Dios es fiel. Padre, gracias. He orado al Padre con muchos hermanos y hermanas que me acompañan. He orado por la familia. Hemos orado por la iglesia.
hemos

de fiesta el ministerio y la radio, creyendo que no hemos orado en vano. Que la gracia y la bendición de Dios está de nuestra parte a nuestro favor. En el nombre de Jesucristo he orado o hemos orado al Padre. Amén y amén. Bien, vamos a disfrutar de otra alabanza para continuar con el consejo de Dios.

Bien, amados hermanos y hermanas, estoy hablando de un tema que le he llamado los desafíos de la vida. Y en el programa de ayer hablé de los desafíos que tuvo la familia de Leví. Es decir, estamos hablando de la madre de Moisés, que se le ocurrió, o Dios le dio la sabiduría para poder salvar a Moisés, porque los judíos estaban pasando un momento de crisis. Faraón había mandado a matar a todos los niños que nacían de los judíos. La palabra de Dios dice que las parteras hicieron bien. Cuando dice en Éxodo capítulo 1 que el rey de Egipto hizo llamar a las parteras y les dijo: ¿por qué habéis hecho esto? ¿Qué habéis preservado la vida de los niños? Y las parteras respondieron a Faraón: porque las mujeres hebreas no son como las egipcias, pues son robustas y dan a luz antes que las parteras vengan a ellas. Y Dios hizo bien a las parteras, y el pueblo se multiplicó y se fortaleció en gran manera. Y por haber las parteras temido a Dios, Él prosperó a su familia. Vea usted el desafío que estaba pasando los judíos allá en Egipto. Pero las parteras temieron a Dios. Y Dios dice que las bendijo, las prosperó. Amados hermanos, es que Dios siempre es fiel, Dios es bueno. Cuando nosotros nos disponemos a servirle, a amarle, hoy que es día del Señor, propongámonos hacer lo mejor para Dios al asistir a la iglesia. Estas parteras hicieron el bien. Entonces, cuando estas parteras hicieron el bien, no hicieron lo que el faraón o el rey les mandó, Dios las prosperó a ellas. Las prosperó. Entonces Faraón mandó a matar a todos los niños. A todos los niños. Y así como ayer hablé, como la madre de Moisés tuvo un desafío e hizo una arquía y pudo salvar a Moisés. Todo era desde luego un plan divino de Dios. Porque Moisés creció en el palacio donde la hija de Faraón, más bien, mandó a llamar a una nodriza de las hebreas. Y fue un plan divino, porque la que llamaron fue la madre del niño. Y este niño creció en los brazos de su madre. Y cuando este niño creció, ella se lo trajo a la hija de Faraón. Entonces ella lo adoptó como su hijo. Y le puso por nombre Moisés, diciendo: porque las aguas lo saqué. Lo que quiero recalcar es que este fue un gran desafío de los padres, especialmente de la madre de Moisés. Pero Dios siempre va a honrar a todos aquellos que dependemos de Dios. Y ese es el consejo que hoy estoy proporcionando en estos días.
en estos programas de fines de semana. Que en la vida tenemos desafíos, pero que si buscamos la ayuda de Dios, Él nos va a dar la sabiduría para salir adelante. Moisés creció allí en el palacio con todos los honores y bienestares habidos en un palacio. Sin embargo, Moisés se dio cuenta que él era judío. Él se dio cuenta. Y todos hemos leído la historia. No voy a entrar en mayores detalles, pero dice la escritura que en aquellos días, en el verso 11 del capítulo 2, en aquellos días sucedió que crecido ya Moisés salió a sus hermanos y los vio en duras tareas y observó a un egipcio que golpeaba a uno de los hebreos, sus hermanos. Y dice que Moisés mató a aquel egipcio que estaba golpeando a uno de sus hermanos, o sea, o a un hebreo, y lo escondió en la arena. Y al día siguiente vio a dos hebreos, o sea, dos hermanos hebreos, que reñían. Entonces Moisés le dijo: ¿por qué golpeas a tu prójimo? Y ahí tuvo un gran desafío Moisés, porque ahí le dijeron: ¿y quién te ha puesto a ti por príncipe y juez sobre nosotros? ¿Piensas matarme como mataste al egipcio? Dice la escritura que entonces Moisés tuvo miedo y dijo: ciertamente esto ha sido descubierto. Entonces Moisés salió huyendo de Egipto, porque oyendo Faraón acerca de este hecho, procuró matar a Moisés. Mire, Moisés desde que salió del vientre de su madre tuvo desafíos por su vida. Y aquí tiene otro desafío. Moisés quiso hacer justicia a su manera y fue perseguido por Faraón. Pero Moisés, dice la palabra, que huyó de delante de Faraón y se fue a la tierra de Madián. Y allá en la tierra de Madián, dice la escritura que estando sentado junto al pozo, siete hijas que tenía el sacerdote de Madián vinieron a sacar agua para llenar las pilas y dar a beber a las ovejas de su padre. Mas los pastores vinieron y las echaron de allí. Entonces Moisés se levantó y las desvendió y dio de beber a sus ovejas. Estas hijas de Madián fueron defendidas por Moisés. Moisés comienza, yo diría, a hacer y a cumplir con una misión. Defendió a estas hijas de Madián, o ahí en la tierra de Madián. Moisés vivió grandes desafíos. Estas mujeres, Moisés las defendió. Pero estas mujeres le contaron a su padre, Roel, y le dijeron: ¿por qué habéis venido hoy tan pronto? Ellas respondieron: un varón egipcio nos defendió de la mano de los pastores y también nos sacó el agua y dio beber a las ovejas. Moisés
librando grandes desafíos. Y Moisés, amados hermanos, convino en morar allí con aquel varón y dio a su hija Séfora por mujer a Moisés. Moisés comienza un peregrinaje en la vida, como todos hoy, amados hermanos, nosotros somos extranjeros y peregrinos en esta tierra, somos pasajeros. Rápido llegamos a los 60 años, 70 años. Y si Dios nos concede vida, llegamos a los 80, hasta 90. Pero que en esta tierra, mediante estamos viviendo, vamos a librar diferentes desafíos, a tener desafíos. Pero lo que quiero dejar en su mente y su corazón es que para salir vencedores, Pablo dijo que todo lo podía en Cristo que lo fortalece. Si nosotros, como creyentes, como cristianos, hombres y mujeres, no importando la edad, tenemos dificultades, pruebas en la vida, ¿a quién tenemos que acudir? Este es el consejo. Es a Dios. A veces acudimos a las personas equivocadas, pero acudamos a Dios. Si usted está pasando una dificultad, yo sé que Dios va a actuar a través de personas, desde luego, pero primeramente hemos de buscar la sabiduría de Dios. Y Dios nos va a iluminar para que alguien nos auxilie en alguna situación. En este ministerio pasamos desafíos, pero Dios pone en el corazón de muchos de nuestros oyentes y logramos salir adelante con los desafíos que tenemos, con las obligaciones de un ministerio. Pero doy gracias a Dios, porque los desafíos nos ayudan a nosotros a creerle a Dios, a tener fe en Dios. Entonces Moisés, amados hermanos, ¿desde qué nació? Vivió en desafío. La vida de Moisés, yo soy un admirador de la vida de Moisés. Y voy a terminar aquí diciendo, yo le invito a leer la Biblia, Éxodo, y va a conocer la vida de Moisés, todos los desafíos que vivió. Pero Dios estuvo con Moisés. Dios va a estar con usted y conmigo siempre. Si dependemos de Él, tenga usted la plena certeza de que Dios no nos va a dejar, no nos va a desamparar. Estas son mis últimas palabras. Dios no nos va a dejar, no nos va a desamparar. Todo desafío será vencido. Toda dificultad será resuelta. Conforme desde luego la voluntad de Dios. Padre, gracias por tu palabra que me alienta. La historia de Moisés me alienta. En el nombre de Jesús oro por nuestros oyentes todos, para que se alienten, tomen fuerzas para enfrentar los desafíos con el poder de Dios. En el nombre de Jesucristo, amén y amén.

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0: en HRBC. Las 6, un minuto.
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1: Bienvenidos, es una bendición estar con ustedes una vez más en esto que es el mensaje. Juntos en la misión ha sido nuestra serie para este mes, que ya estamos en la recta final, y hoy les entrego el cuarto y último mensaje con este tema. Cumplir la misión tiene recompensa. La primera carta a los Corintios, capítulo 15, verso 58, nos sirve de introducción este texto al mensaje de esta oportunidad. Por lo tanto, dice Pablo, mis amados hermanos, permanezcan fuertes y constantes, trabajen siempre para el Señor con entusiasmo, porque ustedes saben que nada de lo que hacen para el Señor es inútil. ¿Sabe qué está diciendo Pablo acá? Ningún esfuerzo resulta estéril y sin recompensa cuando se hace para Dios y para su obra. Ese es el testimonio de los que servimos al Señor, y es el testimonio de cada creyente que hace con entusiasmo este esfuerzo de servir a Dios y apoyar la misión que Él nos ha entregado. Tres verdades bíblicas le voy a entregar sobre este tema. En primer lugar, Dios no olvida tu trabajo. Todo se acaba, de repente algunas cosas pueden quedar en el olvido, pero lo que hemos hecho para Dios queda registrado para siempre. Mira lo que dice Hebreos capítulo 6 en el verso 10. Leo de la Nueva Traducción Viviente este texto. Dice, pues Dios no es injusto. Los seres humanos solemos a veces tratar injustamente a quienes nos rodean. Es la experiencia de alguna gente. Ha sido tratada de forma injusta, no con justicia, no de manera adecuada. Pero dice la Biblia que Dios no es como nosotros, como los seres humanos. Dios no es injusto. No olvidará con cuánto esfuerzo han trabajado para Él y cómo han demostrado su amor por Él sirviendo a otros creyentes como todavía lo hacen. Es decir, lo que está diciendo el texto acá, que Dios no olvida tu trabajo. En forma puntual lo dice. Puede ser, como ya hemos mencionado, que alguien lo olvide. Puede ser que alguien lo ignore. Puede ser que alguien lo pase por alto. Puede ser que ya tu esfuerzo terminó, entró a otra temporada. Pero todo lo que has hecho, todo lo que estás haciendo, Dios nunca lo va a olvidar. Qué importante es ese registro que queda de toda nuestra labor. Qué importante es saber eso, que lo que estamos haciendo para Dios, como hemos dicho al comienzo del mensaje, no es infructuoso, no es algo inútil, tiene recompensa. Esa recompensa se va a dar porque Dios no olvida nada, nada de lo que hemos hecho en términos de esfuerzo, de trabajo para Él y para su obra. Así es que cada acción, hermanos, cada esfuerzo, cada labor, está ahí en la mente y en el corazón de Dios. Y qué bueno, porque es a Dios a quien servimos. Es a Dios a quien estamos dedicados, a Él y a su obra. En segundo lugar, otra verdad bíblica sobre esto, de que cumplir la misión tiene recompensa, es esto. La recompensa no siempre es visible. ¿Qué significa? Cumplir la misión trae paz, trae alegría, trae desarrollo de carácter, que el dinero no compra. Y que no es palpable. Porque no todo tiene que ver la recompensa con cosas, con algo material. Pero hay una satisfacción interna que se desprende de hacer aquello que Dios nos pide que hagamos. De obedecer a Dios, porque cumplir la misión tiene que ver con eso. Tiene que ver con obedecer la propuesta que Él nos hace de ir y hacer lo que Él nos pide hacer. De ir e impulsar el trabajo de alcance para otras personas. Venir e invertir en su obra, invertirnos en su obra, con tiempo, con recursos. Y no siempre el resultado de eso se ve en términos de cosas concretas, pero internamente aquellos que dan el paso para obedecer lo que Dios propone y lo que Dios indica y cumplir la misión, tienen este tipo de recompensa. La paz que se desprende de obedecer a Dios, la alegría, el gozo, la satisfacción de hacer su voluntad y el desarrollo del carácter cuando damos pasos de fe y de obediencia. Miren lo que dice el Evangelio según San Mateo, capítulo 25, verso 23. En esta ocasión leo de la Reina Valera del 60. Su Señor le dijo: bien, buen siervo y fiel, sobre poco has sido fiel, sobre mucho te pondré. Y aquí lo que quiero enfatizar: entra en el gozo de tu Señor. Vean ustedes que la recompensa no siempre es algo material, es la satisfacción, la realización de hacer lo que Dios nos pide que hagamos. Fuiste fiel, lo hiciste bien, cumpliste con la responsabilidad que te dije que cumplieras, cumpliste con la misión que te entregué. Entonces, eso te permitirá entrar en un nivel de paz, de alegría, de desarrollo de tu carácter, que no compra el dinero, que no compra la posición, no. Eso es el resultado de obedecer, de cumplir la misión, porque cumplir la misión tiene que ver con obediencia. Es Dios dice que lo hagamos y nosotros entonces lo hacemos. Eso es lo que estamos haciendo desde ahí. Y eso entonces da satisfacción para cada creyente que aporta de su tiempo, que aporta de su recurso, que aporta de su energía. Hay esta promesa y esta recompensa, la paz, la satisfacción, la alegría, la realización y el desarrollo del carácter que no se puede comprar con dinero. Para cada pastor que está en tantos contextos, tenemos pastores, ustedes ven, semana a semana traemos lo que es el avance en misiones y les compartimos bajo qué condiciones, bajo qué esfuerzos nuestros pastores trabajan. Pues para cada uno de esos pastores está esta promesa de recompensa, de paz, de alegría, de desarrollo de su carácter, de satisfacción, de bendición que no es tangible, pero que está allí como un peso interior, como un peso de gloria, como dice el texto, que se va desarrollando, que se va forjando en la medida que estamos cumpliendo la misión que Dios nos ha entregado. Para cada iglesia, la iglesia que se conecta a cumplir la misión de evangelización en el mundo, recibe esa descarga de un ambiente de paz, de alegría, de entusiasmo, porque se está cumpliendo la misión, se está obedeciendo lo que Dios dice que tenemos que hacer. Entonces, no siempre la recompensa es tangible, es material, pero está eso interno que solo Dios puede hacer. Entra en el gozo, entra en el gozo. Lo hiciste bien, lo estás haciendo, entonces tienes la puerta abierta para entrar en esa satisfacción que solo Dios puede dar. Y número tres verdades bíblicas sobre que cumplir la misión tiene recompensa. He dicho dos. Uno, Dios no olvida tu trabajo. Dos, la recompensa no siempre es visible. Y número tres, hay recompensa acá y en la eternidad también. Algo de esto he mencionado al comienzo de esta serie. Dios no es deudor de nadie. Atención a esto. Dios no es deudor de nadie. Si te llamó a una misión, Él se encarga de pagarte. Aquí te sostiene. Allá en la eternidad te corona Dios. Si Él nos ha llamado, hermanos, como lo ha hecho, nadie puede decirle: es que yo no tengo un llamado. Claro que no tienes un llamado. El llamado es cumplir la misión de evangelización. La iglesia existe en este mundo para eso. Los creyentes, esa es nuestra misión, la evangelización. Cumplir con eso trae recompensa acá mientras estemos en este mundo, pero también para la eternidad. Dios no es deudor de nadie. Aquí Dios te va a sostener. Si estás comprometido con la misión, Dios se encarga de sostenerte, y también en eternidad Dios se encarga de coronarte. Mira lo que dice el Evangelio según San Marcos, capítulo 10, versos 29 y verso 30. Dice: así es, respondió Jesús, y les aseguro que todo el que haya dejado, atención, casa, o hermanos, o hermanas, o madre, o padre, o hijos, o bienes, por mi causa y por la buena noticia, porque de eso se trata. La misión es llevar la buena noticia. Y a veces, como compartí el domingo anterior, cumplir la misión tiene un precio que se paga. Pues llevar esa buena noticia a veces tiene que ver con renunciar. Mire usted acá, a familia, ambiente familiar, a comodidad, a aspectos materiales, todo por la causa. La causa es la evangelización. Entonces, dice que aquel que hace eso recibirá ahora, a cambio, 100 veces más el número de casas, de hermanos, hermanas, madres, hijos y bienes, junto con persecución que se va a dar en el mundo que vendrá. Esa persona tendrá la vida eterna. Claro, porque hay un precio. Hay un precio. Pero vea usted los contextos donde hay recompensa. Acá, y no es que vamos a contar, voy a dejar una casa para recibir 100 casas. No, esta es una manera de expresar lo superlativo de la bendición que vamos a tener. Porque no es que se deja algo para que Dios te dé. Es que Dios no olvida lo que has hecho. Y Dios entonces va a abrir las puertas para que tú tengas la bendición que debes de tener acá. Debes de estar seguro que mientras estemos acá y estamos cumpliendo la misión de evangelización, Dios se va a encargar de irnos proveyendo para cumplir esa misión, y Dios se va a encargar de proveer para nuestras propias necesidades. Como hemos dicho hace un momento, acá Dios nos sostiene, allá en la eternidad Dios nos corona. Porque así es, esto tiene un impacto eterno. Y el texto lo está diciendo: tú has dejado, tú has renunciado. Tenemos pastores, Pastor Miguel y Ana, que están allá en Atlanta, y otros pastores, Pastor Fabián, que está allá en Costa Rica. Bueno, no voy a comenzar a dar nombres porque se mete uno en problemas cuando comienza a dar ejemplos, pero son gente que ha dejado el contexto de comodidad, el ambiente de comodidad donde han estado, y han dado paso para ir a responder a la misión que Dios les ha entregado de predicar.

creyentes, pastores, debemos de tener la seguridad de que Dios va a traer para nosotros recompensa acá mientras estemos sosteniéndolos y bendiciéndolos.

0: Entonces, tres verdades he mencionado acerca de que cumplir la misión tiene recompensa. Uno, que Dios no va a olvidar tu trabajo. Hemos dicho que todo puede acabarse, algunas de las cosas que nosotros hemos hecho pueden olvidarse, pero lo que hemos hecho para Dios queda registrado para siempre, en el corazón y en la mente de Él. Lo segundo, la recompensa no siempre se ve en términos materiales. La recompensa tiene que ver con paz, con alegría, con desarrollo del carácter, cosas intangibles que pasan en el interior nuestro cuando cumplimos y obedecemos lo que Dios nos indica que tenemos que hacer por cumplir la misión de evangelización. Entonces hay algo, entra en el gozo, le dijo el Señor a aquel siervo, entra en el gozo, es lo que Dios nos está diciendo a nosotros, entra en el gozo, entra en la satisfacción, entra en la alegría de estar cumpliendo, de estar obedeciendo lo que yo te digo. Y número tres también, otra verdad, es que hay recompensa acá, mientras estemos en este mundo, Dios nos va a sostener, nos va a bendecir, y allá en la eternidad Dios nos va a coronar. Bendito Dios. Bueno, muy bien, espero que esta serie haya sido de bendición para ustedes. Por favor, vuelvan a ver si quieren verla, compártanla. Siempre es una bendición que usted no solo reciba el mensaje, sino que también usted lo comparta. Invite a otros a que se sumen a nuestro canal de YouTube, Alberto Solórzano, se suscriban al canal y puedan estar semana a semana recibiendo el mensaje que luego queda ahí pues colocado para que sirva como un insumo de bendición. Bien, gracias a ustedes por estar ahí siempre y por escribir, por compartir cómo el mensaje está siendo de bendición para sus vidas. Vamos a orar, a darle gracias al Señor. Mi gratitud a todos ustedes por el esfuerzo que hacen de conectarse con la visión de evangelización en el mundo. Sé que Dios está bendiciendo y seguirá bendiciendo. Vamos a orar. Padre, gracias te damos por tus cuidados y tus bendiciones. Y gracias porque abrimos tu palabra y encontramos que cumplir la misión de evangelización trae recompensa para nosotros. Tú no olvidas el trabajo que nosotros hacemos para ti. Señor, aunque no lo vemos materializado de forma tangible, esa recompensa, sabemos que no solo es material, sino Dios, eso interno que se va desarrollando en nosotros, que es alegría, gozo, satisfacción de cumplir tu voluntad. Y Padre, gracias que el cumplir con la misión de evangelización tiene recompensa acá, en este mundo. Tú nos sostienes y en eternidad tú tienes preparado, Señor, corona de bendición para nosotros. Gracias te damos. Bendícenos y síguenos ayudando a cumplir la tarea de evangelización. Síguenos sosteniendo y sigue proveyendo tú para tu obra. Gracias te damos. Bendice a mis hermanos, Señor. Bendice a todos aquellos que hacen ese esfuerzo, Dios, renunciando a su propia tranquilidad para servirte, para ofrendarte, para darte a ti, Señor, tiempo, recurso, vida. Gracias que tú bendices y tú recompensas. En el nombre de Jesús. Amén.
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0: En HRBC, las 6:29 minutos. 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

Santa Rosa de Copán, Monumento Histórico Nacional, Ciudad Colonial, de tierra generosa, donde se cultiva un delicioso café de exportación.

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0: en HRBC, las 7:29 minutos.
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5: ¡Bendiciones! Amados hermanos y amigos que nos escuchan y nos ven a través de las diferentes plataformas, por esta linda y hermosa emisora HRBC, la voz evangélica de Honduras, les damos la más cordial bienvenida en esta linda y hermosa mañana. Esperamos que este día para cada uno de ustedes sea un día de victoria en el nombre de Jesús.
6: Amén.
5: Sea un día de alegría, un día de gozo. Un día donde el Señor se va a mover y se va a manifestar.
6: Amén.
5: En cada uno de ustedes. Les damos la más cordial bienvenida nuevamente.
6: Amén.
5: Levántese en esta mañana con una sonrisa porque Dios quiere hablarle a usted. Dios quiere bendecirlo a usted. Dios quiere hablar a su corazón, quiere cambiar su vida en esta mañana y en este día a través de este lindo programa, La Hora de Fe y Milagros, del Ministerio Cristiano Ciudad de Misericordia. Que el Señor les bendiga grandemente en esta mañana. Hoy les traemos un mensaje, una palabra, para que Dios pueda levantarlo a usted, para que Dios pueda cambiar y transformar su vida y su corazón. Así es que le animamos en esta mañana, que si ya se conectó con nosotros, quédese ahí, porque Dios quiere hablarle. Quédese ahí, porque Dios hoy trae una palabra que va a cambiar completamente su vida, que va a cambiar su desierto, su lamento en baile, su desierto en un manantial de agua fresca. Aleluya, gloria a Dios. Hoy el Señor va a cambiar su desierto en corrientes de agua fresca, en el nombre de Jesús. Así lo proclamamos en esta mañana. Así lo proclamamos. Así es que si usted se ha levantado con pensamientos negativos, hoy en el nombre de Jesús, esos pensamientos son cancelados, son traídos cautivos a los pies del Señor. Si usted se ha levantado deprimido, triste, pensando en los problemas que tiene, pensando en las enfermedades que lo están agobiando, hoy proclamamos en el nombre de Jesús vida para usted. Hoy proclamamos sanidad en el nombre de Jesús para usted. Hoy proclamamos salud en el nombre de Jesús para usted. Hoy proclamamos bienestar, paz. Si usted ha estado en pleitos, en contiendas, con divisiones en su familia, en su matrimonio, hoy proclamamos que la paz de Jesús inunda su familia, inunda su matrimonio. Hoy proclamamos que hay acuerdo, enviamos palabra de paz a las familias y los matrimonios en esta mañana. Enviamos palabra de acuerdo.

0: Enviamos palabra de unidad, palabra de amor, de comunión en el nombre de Jesús. Se van los pleitos, se van las contiendas, se van las divisiones en el nombre de Jesús. Se van las rencillas, se van la frialdad en el nombre de Jesús. Amén. Hay muchos matrimonios que están fríos en esta mañana. Hay muchos esposos que no se hablan, hijos con padres que no se hablan. Hoy en el nombre de Jesús se rompe esa maldición de pleitos y contiendas. Se rompe esa maldición de divisiones en el nombre de Jesús. Y viene la paz del Señor. Hoy el amor del Señor te inunda. Hoy el amor del Señor te invade. Hoy el Señor te visita y vas a empezar a sentir una paz profunda en tu corazón. Tú que estabas desesperado, tú que estabas agobiado, hoy el Señor viene e inunda tu vida y tu corazón de paz y de amor en el nombre de Jesús. De Jesús. Estamos contentos en esta mañana, hermana Yildi. Y yo estoy contento, yo estoy contento, mi corazón está alegre porque hoy también tenemos la compañía de mi hijo, Elías Moisés. Él se va a presentar por primera vez, está debutando en este programa en la radio.
1: Amén.
0: Está Amén. Kevincito en los controles, ahí en las plataformas, ¿verdad? Que él es el que hace posible que se transmita por YouTube y por Facebook este programa. Y el hermano Denis Morazán, nuestro amigo, hermano, a quien queremos mucho, está en controles ahí también, verdad, ahí pasando este programa también para que el nombre del Señor sea glorificado.
1: Amén.
0: Voy a darle la palabra a mi hermana Yildi para que se presenten y luego a mi hijo Elías Moisés.
2: Buenos días, hermanos, bendiciones, qué alegría, qué gozo, qué privilegio. Le damos gracias al Señor por estar nuevamente esta mañana con ustedes, bendiciendo su vida. Gracias por la palabra que el Señor va a traer esta mañana para que usted pueda levantarse. Reciba, hermano, esta mañana, tome la decisión esta mañana de poder recibir esta palabra que trae mi hermano Dani esta mañana y que el Señor llene su corazón de gozo, de alegría. Que esta mañana usted decida ya romper con todo aquello que ha traído tristeza, que ha traído dolor, que ha traído luto en su vida. Que esta mañana usted salga, ¿verdad, hermano? Ya salga de eso.
0: En el nombre de Jesús.
2: En el nombre de Jesús se levanta esta mañana. Bienvenidos al programa La Hora de Fe y Milagros del Ministerio Cristiano Ciudad de Misericordia, dirigido por nuestro amado pastor, ¿verdad? José Inestrosa.
0: Amén.
2: El cual, pues, siempre manda los saludos para cada persona que nos escucha, que nos ve a través de las redes. Y esta mañana, pues, es una mañana de gozo, hermano. Es una mañana de alegría. Dios nos ha dado un nuevo día y por eso agradecemos, ¿verdad? Le saluda a su hermana en Cristo, Yildi Alvarado, y también, como decía mi hermano, ¿verdad? Por primera vez está nuestro sobrino, ¿verdad? Y cómo nos alegra que los jóvenes se estén levantando.
0: Así es. Gloria
2: tú, joven,
0: a Dios,
2: que nos escuchas esta mañana.
0: Así es.
2: Tú puedes hacerlo también.
0: Levántate.
2: Levántate, joven. Esta mañana, que cualquier cadena que haya atado
0: Así
2: tu
0: es.
2: Vida, cualquier estorbo que tengas en tu vida, esta mañana oramos para que el Señor te levante y que seas tú también,
0: entreguen su vida a Cristo.
2: Entregarle, hermano, su vida a Cristo.
0: Sí,
2: así es, sí. Entonces,
0: Amén.
2: Esta mañana, pues, vamos a dejar aquí, ¿verdad?, los micrófonos con nuestro sobrino Elías Moisés. Preséntese, sobrino.
3: Bueno, buenos días, hermanos, a todos los que nos están escuchando por las diferentes plataformas de HRBC, La Voz Evangélica de Honduras. Mi nombre es Elías Moisés Alvarado Espinal. Es mi primera vez aquí en las cabinas de radio de HRBC. Para mí es un honor estarme presentando ante ustedes. Es un honor estar aquí presente porque yo sé que si estoy aquí es por algo, es porque el Señor
0: Amén.
3: Quiere
0: Amén.
3: Hacer algo en mi vida Amén. Y en la vida de los que están escuchando este programa.
2: Amén, amén.
0: Gloria al
3: porque
0: Señor.
3: Porque yo sé que en esta mañana el Señor se va a mover en esta cabina de radio.
2: Amén.
3: Y también
2: Así
3: va a tocar es. Y va a transformar los corazones de cada radio oyente que la esté
2: Amén.
3: Escuchando.
2: Amén.
0: Amén.
3: En el nombre
0: Gloria.
3: De Jesús, que así lo proclamamos en esta mañana. Y así va a ser.
2: Amén.
3: En el nombre
2: Amén.
3: De Jesús.
0: En
3: Amén.
0: El nombre de Jesús, gloria a Dios, gloria Amén. A Dios. Qué bien, hijo, me alegra, me gozo. Mi Amén. Corazón está contento.
2: Amén.
0: Estos son los frutos de nuestra perseverancia, hermanos.
2: Amén.
0: Estos son los frutos que Dios ha depositado en nuestras vidas.
2: Amén.
0: Las promesas que Dios ha depositado en nuestras manos para que nosotros inculquemos la palabra de Dios en nuestros hijos. Porque así dice: instruye al niño en su palabra, para cuando fuere viejo, no se aparte de esta palabra. Y eso es lo que tenemos que hacer, hermana Yildi. Amén. Cada uno de nosotros como padres, sí. Hermano Denis Morazán, la mejor herencia, el mejor regalo que le podemos dejar a nuestros hijos es dejarles sembradas la palabra de Dios, hermano Denis.
2: Amén.
3: Amén.
0: Ese es lo mejor. Ahí está el éxito de nuestros hijos. Ahí está el éxito de nuestras generaciones, tanto espiritualmente como secularmente, hermano Denis. Ahí está el éxito de ellos. Y qué bien, yo me alegro y me gozo por mi hijo Elías Moisés.
2: Amén.
0: Hermana Gildi, entonces, por favor, empiécenos a dar los números. Les vamos a decir, hermanos, desde esta mañana, desde esta hora, que comience a llamar. Hay un equipo de intercesores, hermano, listo, preparado para recibir su mensaje, para recibir su petición y orar en esta cabina de radio con poder, con autoridad, por cada una de sus necesidades. Y en el transcurso de la semana también, hermanos, estaremos orando.
2: Amén.
0: Porque a veces no logramos leer todas las peticiones, pero sí les garantizamos que en el transcurso de la semana nosotros seguimos orando por cada una de las peticiones que entran a través de los teléfonos en este programa de radio La Hora de Fe y Milagros. Hermana Gildi, danos los teléfonos.
2: Amén, amén, hermano. Si tú tienes una petición esta mañana, pues voy a dar unos números de teléfono donde los intercesores están esperando para que tú puedas llamar esta mañana. Tú no estás solo, siempre Dios primeramente está contigo y luego hay un equipo de intercesores que va a orar por ti para poder levantarte esta mañana. Y los números son el 3171-0258, 9700-3955, 9849-4694, 9700-0773, 9959-8163, 9728-2622, 9702-5267, 9833-6068 y el 9842-3203. Esto es para llamadas, hermano. Pero si usted quiere mandar un mensaje de WhatsApp aquí en cabina para que oremos, puede.
0: Y dar testimonio también, hermano.
2: Así es, sí.
0: Porque han habido muchos milagros.
2: Es que semanalmente están habiendo testimonios. El Señor está obrando, hermanos. El Señor está trabajando. Así es. Todavía su milagro no ha llegado, el Señor va a llegar ese milagro.
0: En el nombre de Jesús
2: que sí va a llegar.
0: Se cumplirá esa promesa.
2: Amén, amén. ¿Sí? Porque como decía mi hermano Dani, no solamente oramos aquí en cabina o solo oramos hoy, estamos orando toda la semana para que Dios envíe ángeles y pueda contestar cada petición de cada familia que hace aquí a la radio. Y si quiere escribirnos esta mañana, puede hacerlo al 9471-2038. Escríbanos, hermanos, 9471-2038. Y aquí en cabina, esta mañana, como decía mi sobrino, Dios se va a mover.
0: Amén.
2: Y usted va a recibir su milagro en el nombre de Jesús. Nosotros venimos confiados con fe. La fe dice la palabra que es la certeza de lo que no se ve. Probablemente esta mañana usted no esté viendo nada, pero así Dios es. Va a moverse esta mañana.
0: Amén.
2: A favor
0: así
2: de
0: es.
2: Su vida y a favor de su familia.
0: Hermana Gildi, tal vez la gente ahorita lo que está viendo es desierto, miseria,
2: todo.
0: Muerte,
2: amén.
0: Violencia,
2: sí, tristeza, dolor.
0: Tristeza, pero Dios,
2: amén.
0: Cambia tu ambiente cuando le crees a Él.
2: Amén.
0: Cuando confías a Él y cuando le abres la puerta de tu corazón, Dios milagrosamente, hermana Gildi, así como lo hizo con nosotros,
2: lo va a hacer con ustedes.
0: Lo va a hacer, hermano, con ustedes.
2: Y probablemente también, hermano Dani, probablemente no hayan fuerzas.
0: Así es.
2: Pero hoy, por eso estamos esta mañana acá para.
0: Animándote.
2: Animándote. Ayer el pastor Omar Videa nos predicaba acerca de la palabra de levantar los brazos levantados.
0: Así es.
2: Y estamos aquí, hermano, para levantarte tus brazos.
0: En el nombre de Jesús.
2: Estamos aquí, él nos
0: hablaba. Si se han caído.
2: Si se han caído.
0: Porque hay muchos brazos caídos.
2: Hay brazos caídos, pero aquí estamos. Aquí estamos mandando una palabra.
0: Con esta palabra. Amén. Se van a levantar en el nombre
2: amén,
0: de Jesús.
2: Amén, amén, en el nombre de Jesús.
0: Y a raíz de haber escuchado esta palabra y sus vidas ya nunca
2: serán iguales.
0: Van a ser iguales.
2: Amén.
0: En
2: amén.
0: El nombre
2: nosotros
0: de Jesús.
2: Lo creemos,
0: así lo proclamamos
2: hermanos.
0: En
2: nosotros
0: el nombre
2: lo creemos
0: de Jesús.
2: Que va a venir una fuerza
0: así es.
2: Sobrenatural. Porque amén. Dios es un Dios sobrenatural.
3: En el nombre de Jesús.
2: Y Él actúa en lo sobrenatural. Porque puedes decir, si yo ya no tengo fuerza, si yo estoy aquí ya esperando.
0: Listo para morirme.
2: Listo para morirme.
0: Pero Dios.
2: Hoy el Señor.
0: Hay una palabra de vida para ti.
2: Amén. Así es, hermano. Hay una palabra. Y si esta mañana también quieres levantarte, mi sobrino, en esta hora te va a dar la dirección de nuestro ministerio para que puedas visitarnos. Hoy, no lo dejes para el otro domingo. No postergues tu ida a la iglesia. Mi sobrino te va a dar la dirección en esta mañana para que puedas visitarnos en nuestro ministerio. Y ahí te vamos a abrazar, ahí te vamos a recibir. Y si quieres oración, también vamos a orar por ti, hermano.
0: En el nombre de Jesús.
3: En el nombre de Jesús. Bueno, hermanos, hoy les invito a nuestra iglesia. Les invitamos al Ministerio Cristiano Ciudad de Misericordia. Si usted no tiene una iglesia donde congregarse, hermano, no tiene una iglesia donde ir, le invitamos a nuestra iglesia para que pueda ir, hermano y hermana que nos está escuchando. Nuestra iglesia queda en el kilómetro 5, carretera Danlí, entre Agropecuaria de Oriente y Agropecuaria El Castaño. Ahí varios hermanos los están esperando con los brazos abiertos. A ellos les encanta que llegue gente nueva a la iglesia.
2: Amén.
3: Para,
0: así es.
2: Amén.
0: Para abrazarlos.
3: Para que ellos puedan... ellos les van a dar los abrazos, ellos los van a recibir con los brazos
2: alegres.
3: Abiertos, ellos los van a recibir alegres. Y yo sé que varias personas nuevas van a ir a la iglesia el día de hoy.
2: 9:30.
0: Amén.
3: A las 9:30 es la reunión. Amén. El día de hoy. Así que, hermano, todavía tiene tiempo para
2: amén.
3: Alistarse.
0: Así es.
3: Todavía tiene tiempo para cambiarse, para bañarse, para que pueda ir a la iglesia,
0: a
3: adorar al Señor, a recibir palabra de bendición, que yo sé que va a tocar muchas vidas en el nombre de Jesús. Y bueno, hermanos, todavía tienen tiempo para alistarse.
0: Amén. Gloria al Señor. Gloria al Señor.
2: Amén.
0: 9:30 los esperamos, hermanos, esta mañana en el Ministerio Cristiano Ciudad de Misericordia. Como decía mi hijo, kilómetro 5 salida de Danlí, entre Agropecuaria El Castaño y Agropecuaria El Oriente. Hermanos, si usted está necesitado, si usted necesita una palabra, si usted necesita un milagro, si usted no tiene iglesia donde congregarse, o usted es cristiano y se ha apartado de los caminos del Señor, le invitamos en esta mañana que venga y se reconcilie con el Señor.
2: Amén.
0: Visítenos, hermanos.
2: Amén.
3: Amén.
0: Nosotros estamos pasando ahorita por un tiempo de avivamiento que usted no se imagina.
2: Amén.
0: Ahí suceden milagros todos los días. Ahí hay sanidades.
2: Amén.
0: De todo tipo. No importa la enfermedad, no importa lo que usted esté pasando, hermano, si tiene un problema financiero, si tiene un problema de familia, ahí el Señor le tiene una respuesta.
2: Amén.
0: Ahí el Señor le tiene una respuesta. Así es que no lo esté pensando, no esté peleando con la carne, porque la carne, usted lo dígale, en el nombre de Jesús, te sometes, carne, al poder y al señorío de Cristo, y yo me alisto y me voy para la iglesia a adorar y a bendecir el nombre del Señor.
2: Amén.
0: Hermano Denis Morazán, por favor, insértenos ese primer canto para darle gloria y honor al que está sentado en el trono.
2: Amén, aleluya.
3: Amén.

0: al Señor. Tú nunca nos has dejado,
1: amén,
0: Padre.
1: Amén.
0: Ni nunca nos dejará.
2: Amén.
0: Hoy nuestra confianza descansa en ti, Señor.
1: Amén.
2: Amén.
0: Nuestra esperanza descansa en ti. Nuestra fe descansa
1: en
0: ti. En el nombre de Jesús. Hermana Gildi, te voy a pedir que nos dé rápidamente los teléfonos porque el tiempo avanza.
1: Amén.
0: Y luego que mi hijo Elías Moisés nos dé la dirección de la iglesia y nuestra actividad del día de hoy.
1: Ok, hermanos, llámenos esta mañana. Estamos esperando sus llamadas para poder escuchar. No importa la petición, hermano. Probablemente usted diga, ya lo mío no tiene salida. Hay alguien que puede resolverlo, hermano. Hay alguien que puede hacerlo nuevamente y ese se llama Jesucristo. Él está esperando que usted se mueva. Muévase, hermano, tome el teléfono esta mañana y llame esta mañana para que Dios escuche su petición y empiece a trabajar en esa petición. Los números de teléfono son el 3171-0258, 9700-3955, 9849-4694, 9700-0773, 9959-8163, 9728-2622, 9702-5267, 9833-6068, 9842-3203. Y si quiere enviarnos un mensaje para que oremos aquí en cabina por su petición, puede escribirnos. Este número solo es para WhatsApp. Si usted dice, no tengo saldo, pero tengo internet, puede enviarnos sus mensajes, hermanos, esta mañana al 9471-2038. 9471-2038. Envíe su mensaje, hermano, y aquí vamos a estar orando. Y esas peticiones también, como decía mi hermano Dani, las vamos a tener toda la semana en oración, ¿verdad? Hasta que Dios pues obre conforme a su voluntad, porque así es Dios, hermano. Dios obra y Él contesta conforme a la voluntad. No nos va a dar algo que no va a traer paz a nuestra vida, que no va a traer solución. No nos va a dar cosas que Él considere que no son buenas para nuestra vida, ¿verdad? Entonces, esta mañana, pues lo motivamos a que pueda llamarnos y que pueda saber que hay personas que están esperando esa llamada. Y como yo les comentaba, toda la semana estamos teniendo testimonios de lo que Dios está haciendo.
0: Amén.
1: Porque tenemos un Dios,
0: amén,
1: maravilloso, un Dios bueno, que su gracia nos alcanza. Y también esta mañana lo invitamos, ¿verdad? Mi sobrino va a dar la dirección para que puedan visitarnos esta mañana, hermanos. Será un gozo tenernos con nosotros.
2: Bueno, hermanos, así como les decía, que nuestra reunión el día de hoy comienza a las 9:30 de la mañana.
1: Amén.
2: Nuestra iglesia se llama Ministerio Cristiano Ciudad de Misericordia, hermano.
1: Amén.
2: Y, hermanos, la dirección de la iglesia es en el kilómetro 5, carretera Danlí, entre Agropecuaria de Oriente y Agropecuaria El Castaño. Entonces, hermanos, si usted no tiene una iglesia donde congregarse, si usted no tiene una iglesia donde ir, si usted, hermano, hoy está queriendo que Dios le dé una respuesta, entonces el día de hoy la va a encontrar, hermano. El día de hoy el Señor le va a dar una respuesta por la que usted ya ha estado orando, por la que usted ha estado pidiendo petición. El día de hoy, esa petición hoy se cumple, hermano.
0: En
2: el nombre de Jesús,
1: hermano. Amén.
0: Así es.
2: Nos invitamos a nuestra iglesia, Señor. Nos invitamos a nuestra iglesia, hermanos, porque yo sé que el día de hoy el Señor va a hacer algo grande,
1: amén,
2: en nosotros.
0: Amén.
2: Hoy va a hacer algo grande el Señor en cada uno de nosotros, en cada uno de los hermanos que va a ir, porque hoy la iglesia va a estar llena en,
1: amén,
2: el nombre,
1: amén,
2: de Jesús.
1: En el nombre de Jesús,
0: así
1: lo creemos.
2: En el nombre de Jesús, así lo proclamamos en esta mañana.
1: Amén.
0: Gracias, Señor.
1: Amén, gracias, Señor, gracias.
0: Y bueno, aquí seguimos, hermanos, animándolos a ustedes.
1: Amén.
0: Llevándoles esta palabra de bendición, esta palabra de vida, esta, amén, palabra.

0: y que haga una corta oración para predicarles la palabra del Señor.
1: Amén. Amén. Hermano, abra su corazón esta mañana. Vamos a orar. Incline ahí su rostro. Si está pues cansado, levante sus manos, hermano. Hay una alabanza que dice: aunque no tenga fuerzas, levanto mis manos. Y esta mañana levante sus manos en señal de agradecimiento al Señor. Padre amado, en esta mañana nos gozamos, Padre, de estar aquí hablando de ti, Señor, de ese Dios poderoso, de ese Dios grande. Ponemos este tiempo en tus manos. Que esta palabra, Padre, pueda sanar corazones, que esta palabra, Señor, pueda quedar ahí en cada vida, Señor, y que sea un rema para nuestra vida. Señor, te pedimos que te muevas a través de esta palabra. Cada persona que la va a escuchar, Señor, sabemos que vas a obrar, Señor, que no se quedará en el vacío, que no regresará vacía, sino que harás lo que tienes que hacer, Señor. Agradecemos por este tiempo especial. Bendecimos a cada persona que nos está viendo por las redes, cada persona que nos esté escuchando por HRBC, Padre, en el nombre de Jesús le bendecimos, Padre. Amén y amén.
0: Amén. Amén. Gloria amén. A Dios. Gloria al Señor. Y hoy les traemos, hermanos, un mensaje no agradable, un mensaje no bonito, pero sí un mensaje que te va a llegar al corazón.
1: Amén.
0: Un mensaje que va a cambiar tu vida para siempre.
1: Amén.
0: Un mensaje que va a te va a ayudar a abrir los ojos espirituales y abrir los oídos espirituales.
2: Amén.
0: Así es que prepárate en esta mañana, abre bien tus oídos, abre bien tus ojos, para que el Señor te pueda hablar.
1: Amén.
0: Y hoy hemos preparado este mensaje: no permitas que se endurezca y se amargue tu corazón.
1: Amén.
0: No permitas que se endurezca y se amargue tu corazón. Porque, hermana Gildi, ¿cuántos corazones endurecidos estamos viendo a lo largo y ancho del país y en el mundo entero? ¿Cuán endurecido, hermanos, tenemos el corazón los seres humanos? Y hoy quisiera iniciar este mensaje diciendo, haciendo una pregunta: ¿por qué hay tanta maldad en este mundo, hermana Gildi? ¿Por qué se ha multiplicado la maldad? ¿Por qué hay tanta muerte, violencia, corrupción, frialdad en el corazón, odio y amargura? ¿Sabes por qué, hermano y amigo? Porque el corazón de muchas personas se ha endurecido. El corazón del ser humano está como un témpano de hielo, hermano Denis. Duro, el corazón está duro, hermano Denis. Solo Dios lo puede cambiar, solo Dios lo puede transformar, solo Dios lo puede ablandar ese corazón. Tenemos el corazón, hermano Denis, como una piedra. Ya no sentimos nada. No hay compasión, no hay amor, no hay misericordia por nada ni por nadie. Y escucha lo que dice la palabra en Mateo 24:12. Te voy a pedir, hermana Gildi, que nos leas por favor este pasaje.
1: Amén. Leemos la palabra en el nombre del Padre, del Hijo y del Espíritu Santo. Y por haberse multiplicado la maldad, el amor de muchos se enfriará.
0: Escucha bien esto. No permitas que se endurezca y se amargue tu corazón. Pero escucha por qué ha sucedido esto. Y por haberse multiplicado la maldad. Hermana Gildi, ¿se habrá multiplicado la maldad o no?
1: Sí, claro.
0: Se ha multiplicado la maldad, amados hermanos y amigos, y el amor de muchos se ha enfriado.
1: Amén.
0: ¿Pero por qué está sucediendo esto? Porque el corazón de nosotros, el corazón del ser humano, se ha endurecido y ha permitido que amargura entre en su corazón. Ya nada, hermana Gildi, nada nos asombra. Ya nada nos asombra. Miramos los acontecimientos, hermana Gildi. y nos asombra en el momento.

0: nos asustamos en el momento, pero a los días seguimos viviendo, hermano Denis, igualito. O peor, quizás. Yo recuerdo que cuando el Miche, todo mundo corrió a las iglesias. Todo mundo corrió a buscar a Dios.
1: La pandemia también, el
0: COVID. Con la pandemia ahorita del COVID. Recientemente estos terremotos en Venezuela y en Colombia. Pero ¿qué pasa con los días, hermano Denis? Nos olvidamos. Y seguimos viviendo igual o peor. ¿Qué está pasando con nosotros, hermanos, amigos? Hemos endurecido el corazón. Hemos dejado que la amargura gobierne nuestro corazón. Ya no sentimos amor por nadie. No hay compasión por el prójimo. Por eso es que el amor de muchos se ha enfriado, porque el corazón se ha endurecido. Pero sobre todo, se ha perdido el temor de Dios. Hermana Yildi, se ha perdido el temor de Dios. No hay respeto a Dios ni al prójimo. Personas que asesinan y no sienten ningún remordimiento ni dolor. Y mucho menos tienen temor de Dios. Y como el corazón se ha endurecido y se ha perdido el temor de Dios, muchas personas roban, hermana Yildi. Asaltan, mienten. Hay un montón de cristianos, hermano Denis, mentirosos. Un montón de cristianos chismosos. A veces nosotros decimos, mire, no, si es que en la congregación, en la iglesia, ahí en donde están las personas más santas, mentiras. Hay un montón de gente cristiana que no se ha convertido al evangelio del Señor. Que no se ha convertido verdaderamente, así como dice Segunda de Corintios, hermano Denis. Si alguno de nosotros está en Cristo, nueva criatura es. Las cosas viejas pasaron, he aquí todas son hechas nuevas. Pero aún en la iglesia hay un montón de chismosos. Aún en la iglesia hay un montón de mentirosos. Aún en la iglesia hay un montón de impuntuales. Hay un montón de gente cristiana que es impuntual, hermano Denis. Irresponsable. Hay muchos que viven en adulterio y fornicación, hermana Yildi. Con odio en su corazón, con amargura, con resentimiento. Otros que viven con envidia, con orgullo, con altivez. ¿Cuánta gente orgullosa estamos viendo hoy en día? Tienes que abandonar el orgullo.
1: Amén.
0: Tienes que abandonar la envidia. Tienes que abandonar el odio, el resentimiento, la amargura. Dejemos, hermanos, y abandonemos el pecado. Despojémonos de toda esa basura de Satanás. El enemigo quiere tenerte atrapado y encarcelado en sus prisiones. Escucha esto. El enemigo quiere tenerte atrapado y encarcelado en sus prisiones. Pero Dios quiere darte libertad en esta mañana. En el nombre de Jesús, hoy proclamamos libertad.
1: Amén.
0: Para tu vida. No importa cómo te encuentres, no importa cómo tú estés en esta mañana. Si estás sumergido en el alcohol, hoy proclamamos que el Señor te saca del hoyo del alcohol. Hoy proclamamos que el Señor Jesucristo te saca de las drogas. Que el Señor Jesucristo te saca del adulterio. Que el Señor Jesucristo te libera de la fornicación, de la pornografía. Hoy proclamamos que el Señor Jesucristo aún te saca de ahí, de las cárceles, de esas cárceles materiales en las cuales tú estás.
1: Hoy saca.
0: En el nombre de Jesús.
1: Reciban,
0: el Señor,
1: Padre,
0: te libera y te sana y te saca de esos hospitales.
1: Amén.
0: En el nombre poderoso
2: de Jesús.
0: El Señor te libera de ese problema financiero,
1: sí, Padre,
0: por el poder que hay en el nombre de Jesús.
1: Lo creemos esta mañana.
0: Sí. Hoy el Señor quiere darte libertad. El Señor desea que tú seas libre de las cadenas y de las opresiones del enemigo. Ven al Señor en esta mañana y arrepiéntete de todo pecado. Deja que Jesús cambie tu vida y transforme tu corazón. Que el Señor en esta mañana arranque de tu vida toda dureza y amargura que hay en tu corazón. Sí, a ti te estamos hablando. Amén. A ti te hablamos, Señor, en esta mañana.
1: Padre, en el nombre de Jesús.
0: Esta palabra es para ti.
1: Amén.
0: En el nombre de Jesús.
1: Tú que has
0: endurecido tu corazón, tú que te has llenado de amargura, de odio, de resentimiento, a ti te hablamos en el nombre de Jesús, eres libre. En el nombre poderoso de Jesús eres libre. Dios quiere que tú seas una nueva criatura, una nueva persona renovada en tu alma, pensamientos y en tu corazón. Ya no le permitas al enemigo que siga depositando basura en tu vida. Vuélvete a Dios y entrégale a Él cada una de las áreas para que Él pueda obrar de una manera sobrenatural en ti.
1: Amén, amén.
0: Y escucha lo que dice Proverbios capítulo 28, verso 14. Proverbios capítulo 28, verso 14, traducción lenguaje actual. Dios bendice a quienes lo obedecen, pero los necios caen en desgracia. Qué fuerte esto, hermano Denis. Qué fuerte esto, hermana Yildi. Dios bendice a los que lo obedecen, pero los necios, dice, caen en desgracia. ¿Y quiénes son los necios? Los que han endurecido su corazón. Hermano, obedece a Dios. Obedece al Señor, obedece la palabra, obedece sus mandamientos para que Dios te pueda bendecir. Y este mismo pasaje en Dios habla hoy, en la versión Dios habla hoy. Feliz el hombre que honra siempre a Dios. Mira, Hildy, qué lindo. Feliz el hombre que honra siempre a Dios. Pero el terco, dice, caerá en la desgracia. El terco caerá en la desgracia.
1: Voy a leer la versión Reina Valera, Adán.
0: Léela.
1: Voy a leer la versión Reina Valera, hermano. Bienaventurado el hombre que siempre teme a Dios, mas el que endurece su corazón caerá en el mal.
0: Gloria al Señor. Gloria al Señor. Mira, hermano, sé obediente. Obedece a Dios. Si Dios te ha estado llamando, acude a ese llamado. No seas necio, no sigas viviendo como necio ni como terco. Si te apartas de Dios, si no escuchas la voz de Dios, no te va a ir bien en la vida. No te va a ir bien en la vida. Deja la inmoralidad, no sigas rechazando a Dios. No sigas negando el nombre de Jesús. Apártate del pecado y oprobio. Apártate de lo malo. Apártate de todo lo que no le agrada a Dios. No sigas provocando la ira de Dios sobre tu vida. Mira, hermana Gilda, hay muchos hombres y mujeres hoy en día que están provocando la ira de Dios. Estamos provocando, hermanos y amigos, la ira de Dios. Por eso estamos mirando lo que está aconteciendo en los diferentes países. Porque estamos provocando la ira de Dios. Ya no sigamos provocando la ira de Dios con nuestros pecados, con nuestras actitudes, con nuestras acciones, con nuestras palabras, con nuestro actuar. Ya no sigas provocando la ira de Dios sobre tu vida, sobre tu familia y nación. Hay muchos de nosotros que estamos provocando la ira de Dios. No seas piedra de tropiezo para ti mismo y para esta sociedad. Hay muchos que les está yendo mal en la vida, hermana Gildi, y le echan la culpa a Dios. Le están echando la culpa al vecino, le están echando la culpa al hermano. No, el culpable eres tú.
1: Amén.
0: Abre los ojos.
1: Amén.
0: Hoy el Señor quiere abrirte los ojos espirituales en el nombre de Jesús.
1: Amén.
0: El estorbo para que Dios te bendiga eres tú mismo. El estorbo para que Dios pueda hacer cosas grandes y cosas sobrenaturales en tu vida eres tú mismo, hermano, amigo. A veces no es ni el diablo, sino que somos nosotros mismos los que somos piedra de tropiezo. Arrepiéntete. Arrepiéntete en esta mañana de todo lo malo que has hecho. No sigas despreciando el amor y la misericordia de Dios. Hoy el Señor a gritos te está llamando. El Señor a gritos te está llamando. No sigas ignorando al Señor. No cierres los oídos a la voz de Dios. Porque el Señor te ha estado hablando de muchas maneras. Y si no escuchas su voz, vas a tener que derramar tus lágrimas amargamente. Hermana Yildi, si no escuchamos atentamente la voz de Dios, vamos a tener que lamentarnos y derramar nuestras lágrimas amargamente. No te sigas burlando del consejo de Dios. No sigas en el pecado, no seas iracundo. Busca al Señor con desesperación. Busca el perdón y arrepiéntete. Esta es tu oportunidad. Este es el día que ha hecho el Señor. Amén. Para que te alegres y te goces en Él.
1: Amén.
0: ¿Qué dice la Biblia? Dios bendice a quienes lo obedecen, y que es feliz el hombre que honra siempre a Dios.
1: Amén.
0: Mira qué linda. Amén. Hermana.
1: Amén.
0: Dios bendice a quienes lo obedecen, y que es feliz el hombre que honra siempre a Dios.
1: Amén.
0: Hermano, amigo, acércate al Señor en esta mañana.
1: Amén.
0: Él quiere bendecirte. Él quiere que tú seas feliz. Acércate confiadamente al trono de su gracia.
1: Amén.
0: Oh, aleluya.
1: Amén. Gracias.
0: Gloria al Señor. Acércate confiadamente al trono de su gracia para que ahí puedas encontrar amor, misericordia, perdón, salvación y vida eterna. La palabra del Señor dice que Él tiene pensamientos de paz y de bien para ti.
1: Amén.
0: También dice que tiene, que los que aman a Dios, todas las cosas les ayudan a bien. Todas las cosas les ayudan a bien. El Señor te dice, quiero que te goces en cada una de mis bendiciones.
1: Amén.
0: Que tengo para ti.
1: Amén.
0: Solo ven y reposa en mis brazos de amor. Descansa en mí. Entrégame tu vida y tu corazón. Escucha lo que dice el Salmo 73:21. Salmo 73:21, en Dios habla hoy. Yo estaba lleno de amargura. Escucha, hermano Denny. Yo estaba lleno de amargura y en mi corazón sentía mucho dolor. Yo estaba lleno de amargura y en mi corazón sentía mucho dolor. Las personas que le han dado cabida a la amargura en el corazón viven con mucho dolor. Tienen heridas muy profundas. Si tú has endurecido tu corazón, si hay amargura en tu corazón, tú tienes heridas muy profundas que están sangrando y nunca se van a sanar hasta provocarte la muerte. Hasta provocarte la muerte. Quiero decirte en esta mañana, solo Jesús puede sanar esas heridas.
1: Amén.
2: Amén.
0: Solo Jesús puede sanar esas heridas.
1: Amén.
0: Solo Jesús puede sacar la amargura y dureza que hay en tu corazón.
1: Amén.
0: El Señor te quiere limpiar en esta mañana. El Señor te quiere restaurar. Jesús venda tus heridas y Él te hace habitar en su regazo y te cubre con su amor.
2: Amén.
0: Que Dios te bendiga en esta mañana. Vamos a orar, hermana Yildi. Por favor, te voy a pedir que hagas una oración corta porque el tiempo está avanzando. Y te voy a pedir que ores por todas aquellas personas que han endurecido el corazón.
1: Amén.
0: Y que han dejado que la amargura invada sus vidas y sus corazones.
1: Amén.
0: Hay muchas personas infelices, hermana Yildi, en este mundo. Muchas personas inconformes. Muchas personas que solo viven renegando, murmurando. Muchas personas que solo viven diciendo, ¿por qué será que a mí siempre me va mal? ¿Por qué será que a mí nunca, no hay nada que me salga bien? Pero es que no se han dado cuenta que se ha endurecido el corazón.
1: Amén.
0: Y mientras el corazón, hermana Yildi, esté endurecido, mientras haya amargura, odio, resentimiento en su corazón, jamás van a poder experimentar la gloria de Dios.
1: Amén.
0: jamás van a poder disfrutar de cada una de las bendiciones que Dios tiene para sus vidas. Hoy, en el nombre de Jesús, le pedimos al Señor que Dios ablande tu corazón, porque, amén, como decía en la prédica, tu corazón está como piedra, duro, está como un témpano de hielo, pero hoy el Señor cambia y transforma tu corazón. Hoy el Señor te da un nuevo corazón,
1: amén,
0: para que,
1: amén,
0: pueda liberarte y pueda ser una nueva criatura.
1: Amén.
0: Ora,
1: amén,
0: hermana Yildi, y después nos das los números y que Moisés después dé la dirección de la iglesia rápidamente, hijo, porque...
1: Amén, hermanos, tremenda palabra, ¿verdad? La palabra de Dios dice que sobre toda cosa guardada, guardemos nuestro corazón, porque de él mana la vida. Así es que esta mañana vamos a orar, ponte de acuerdo ahí conmigo. Entrégale tu corazón al Señor esta mañana. Decide sacar ese odio, ese rencor, esa amargura. Libérate y el Señor va a trabajar. ¿Cómo lo va a hacer? Tú no te preguntes. Él tiene las estrategias. Él sabe cómo lo va a hacer.
0: En el nombre de Jesús.
1: Ponte en sintonía con el Señor en esta mañana y acompáñame para que oremos juntos y dile: amado Señor, Señor Jesús, en esta mañana vengo delante de ti, Padre, porque solo tú puedes trabajar en este corazón, Padre, solo tú puedes limpiar mi corazón, solo tú puedes sanar heridas, solo tú puedes sanar este corazón que está quebrantado, que está herido, que está lleno de amargura, que está lleno de tristeza. Esta mañana nosotros oramos, Padre, aquí en acuerdo, Padre amado, que seas tú, Padre, tocando cada vida esta mañana, llenando cada corazón, cambiando ese corazón de piedra en un corazón, Padre, que tú pones un nuevo corazón, ese nuevo corazón que tú estás poniendo en cada vida en esta mañana, Señor. Padre, en el nombre de Jesús oramos para que te lleves toda tristeza, todo dolor, Padre amado. Estos corazones que han sido dañados, Padre, restáuralos esta mañana en el nombre poderoso de Jesús. Toda dureza, Padre. Corazones, Padre, que están ahí amargados, endurecidos,
0: odio.
1: Esta mañana saca todo, Padre, mis hermanos, mis
0: Jesús,
1: personas que están escuchando, están decidiendo, Padre, esta mañana limpiar su corazón.
0: En el nombre
1: y
0: de
1: solo
0: Jesús,
1: tú lo puedes hacer, Padre, solo
0: sí,
1: tú lo puedes hacer. Te pedimos auxilio esta mañana, te pedimos
0: Jesús,
1: ayuda esta mañana,
0: visita,
1: Padre.
0: Padre,
1: para que visites, Padre, cada persona, Señor, que ha endurecido su corazón,
0: sí,
1: Padre,
0: Señor,
1: que tu presencia les abrace esta mañana y que sea el Espíritu Santo, Señor, que traiga, Padre, convencimiento,
0: personas,
1: Padre,
0: que están pensando,
1: sí, Señor,
0: hermana, en asesinar.
1: Sí, Padre, en el nombre
0: cámbiale
1: de Jesús, cambia el corazón, los pensamientos,
0: transforma, Señor,
1: sí,
0: corazón.
1: Padre, toca las vidas esta mañana, Señor. Tú estás cambiando, Padre, pensamientos.
0: Sí,
1: tú,
0: Señor,
1: estás cambiando, Señor, la ruta, Padre,
0: en
1: del
0: el
1: camino,
0: nombre de Jesús,
1: Padre, que ellos han elegido, pero eres tú, Señor, trayendo nuevas rutas, nuevos caminos,
0: todo plan,
1: Padre,
0: del diablo, Señor,
1: todo plan,
0: que
1: Padre,
0: hacer amargura,
1: en el nombre de Jesús, Señor, Padre, corazones
0: dolor,
1: que están dolidos, Padre,
0: sí, Padre,
1: esta mañana,
0: porque
1: Señor,
0: les han mentido,
1: pasa tu mano, Padre, limpia, Padre. Sí, Señor. Hoy se levantan, Padre, a creerte a ti, Padre.
0: Sí,
1: en el nombre
0: Padre,
1: de Jesús, Señor.
0: Tú sanas.
1: Sanas todos los corazones,
0: toda
1: Padre,
0: herida.
1: Toda herida en
0: tú
1: esta mañana, Padre.
0: En esta mañana,
1: gracias,
0: Padre,
1: te damos por lo que has
0: en
1: hecho, Padre. Lo creemos
0: Jesús,
1: en el nombre de Jesús, Señor. Amén y amén.
0: Y amén. Amén.
1: Padre,
0: amén,
1: gracias, Señor. Amén. Hermano, Dios ha dado un nuevo corazón esta mañana.
0: Amén.
1: Y vamos a dar los números para que pueda llamarnos y pueda testificar de esta palabra, hermano, porque fue fuerte esta palabra. Dios nos está incitando a que hagamos el bien y que obedezcamos a él. Y los números son el 3171-0258, 9700-3955, 9849-4694, 9700-0773, 9959-8163, 9728-2622, 9702-5267, 9833-6068 y 9842-3203. Y quiero decirle, hermano, que si quiere que oremos aquí en cabina, puede nada más, esto solamente es para WhatsApp, escribirnos al 9471-2038. 9471-2038. Mi sobrino Elías Moisés, si quiere acompañarnos, esta mañana nuestro ministerio va a dar la dirección para que usted se ponga bonito, bonito, y esta mañana pues apresure sus pasos. Y invitamos también, ¿verdad?, a los miembros del Ministerio Ciudad de Misericordia.
0: Que no se vayan a quedar en casa.
1: No se queden, hermanos. Miren, la cama es rica, pero es más rico ir a gozarse en la presencia del Señor.
0: Amén, amén.
1: ¿Verdad? Bueno, mi sobrino va a dar la dirección.
3: Bueno, hermanos, así como decía mi tía Hildy, hoy les invitamos a que puedan ir a nuestra iglesia a adorar al Señor.
1: Amén.
3: A poder recibir palabra de bendición, porque hoy va a haber una palabra que va a tocar los corazones.
1: Amén.
3: Los corazones quebrantados se van a volver al Señor.
1: Amén.
3: En el nombre,
1: aleluya,
3: de Jesús.
1: En el nombre de
3: nuestra
1: Jesús.
3: Iglesia, hermanos, está en el kilómetro 5, carretera Dalí, entre Agropecuaria del Oriente y Agropecuaria del Castaño. Entonces, hermano, cámbiese, todavía tiene tiempo para alistarse y vaya a nuestra iglesia a poder adorar el nombre del Señor y bendecir el nombre del que está sentado en el trono.
1: Amén.
0: Gloria al Señor, gloria al Señor. Hermano Denis, insértenos ese segundo canto para que el nombre del Señor sea glorificado.
1: Amén.

0: Señor.
1: Gracias.
0: Hemos encontrado una paz.
2: Amén.
0: Gloria al Señor.
2: Amén.
0: Hemos encontrado una profunda paz.
2: Amén.
1: Amén.
0: Un amor incondicional.
2: Amén.
0: Que se llama Jesucristo.
2: Amén.
0: Gloria al Señor. Hermano Denis Morazán, ábranos la plataforma en esta mañana. Y Gildi, te voy a pedir que vamos a leer todos los mensajes. Y al final vamos a orar por todos. Hermanos, les vamos a pedir, solo les vamos a pedir un favor, que nos envíen mensajes cortos, porque el tiempo aquí en radio es bastante complicado, es bastante, verdad, preciso. Entonces, por favor, envíennos mensajes cortos, hermanos, para que podamos darle lectura a todos y cada uno de los mensajes que ustedes
2: amén,
0: envíen.
2: Amén, amén. Dice el primer mensaje: Dios les bendiga, soy Argelia de Altos de Santa Rosa. Bendiciones, hermana Argelia.
0: Así es.
2: Pido oración por mi familia, por lucha de alcohol y droga. Mi fe está puesta en el Señor.
0: En el nombre
2: que
0: de
2: le
0: Jesús.
2: Promete, que lo que promete cumple.
0: Nos
2: amén.
0: Unimos a su fe.
2: Nos unimos en el nombre de Jesús. Muy buenos días, gracias por compartir la palabra. Bendiciones, hermana o hermano. Y tenemos gratitud y estamos confiando en Dios y suplicando un verdadero milagro por el bebé.
0: Amén.
2: ¿Verdad, Ian? Amén.
0: Amén.
2: Oramos por Ian, por su salud, que está siendo un verdadero desafío desde antes de nacer, por sus padres, por conversión y fortaleza y provisión. Estamos, Padre,
0: Jesús,
2: orando,
0: hermano,
2: por Ian. Te ponemos a Ian en tus manos.
0: Así es.
2: Hermanos, por favor, sus oraciones, que estoy en riesgo de despido en mi trabajo, pero yo sé que Dios puede hacer que más bien me aumenten de sueldo, que es lo que... Amén, hermana.
0: En el nombre de Jesús,
2: usted
0: hermana,
2: ya lo dijo, hermana, y así va a ser.
0: Así
2: no
0: es.
2: Dude, hermana.
0: Usted
2: Dios
0: lo confesó.
2: Va a guardar su trabajo.
0: Así
2: hermana,
0: es.
2: Dios le bendiga, amados hermanos. Hago petición de oración por mi esposo, que él está con mucho ardor y dolor en su garganta, y pido por su salud por mi hijo José Antonio, está padeciendo del colon, le da mucha llenura y cobertura para mi hogar en el nombre de mi esposo.

0: De despido en mi trabajo, pero yo sé que Dios puede hacer que más bien me aumenten de sueldo, que es lo que amén, hermana.
1: De Jesús,
0: usted hermana, ya lo dijo, hermana, y así va a ser. No dude, hermana. Dios va a guardar su trabajo, hermana. Dios le bendiga, amados hermanos. Hago petición de oración por mi esposo, que él está con mucho ardor y dolor en su garganta. Y pido por su salud por mi hijo José Antonio, está padeciendo del colon, le da mucha llenura y cobertura para mi hogar en el nombre de mi esposo José Martínez.
1: Bueno, es sano en el nombre de
0: hermana
1: Jesús.
0: Hermana Sandra, oramos por su esposo, o sea, y por su hijo.
1: En el
0: que Dios
1: de
0: sana
1: de
0: esas vías respiratorias en
1: y
0: el nombre de Jesús.
1: En el nombre de
0: y ese colon de su hijo.
1: Así es.
0: Amén. Bendiciones, les pido oración por dolor de oído izquierdo inflamado. Siento como que tuvieron alergia. Siento fuego hoy
1: bueno,
0: en el
1: nombre
0: de
1: Jesús.
0: Jesús. Quiero decirles, hermanos, que Dios una vez me sanó de mi oído.
1: Pasa su mano
0: y
1: poderosa.
0: Así como lo hizo conmigo, lo hará con ustedes esta mañana en el nombre de Jesús.
1: Lo proclamamos. Así es.
0: Dios les bendiga grandemente. Mis amados, pido oración por un emprendimiento que tenemos para que Dios nos provea clientes, ya que la venta ha bajado, de ahí nosotros suplimos nuestras necesidades.
1: Bueno,
0: quiero
1: en el
0: dar
1: nombre de Jesús.
0: Hay un testimonio. El 2 de agosto yo les pedí oración por restauración de mi familia. Dice, dos hermanos no se hablaban para gloria y honra de Dios.
1: Aleluya.
0: Ya se hablan.
1: Así
0: gracias,
1: es.
0: Señor, por lo que has hecho.
1: Gloria
0: Dios va a abrir puertas de
1: así
0: bendición
1: es.
0: En ese negocio, hermano.
1: Clientes,
0: hermano, en el nombre
1: espérenos,
0: de
1: Jesús.
0: Hasta que sobreabunde, va a abrir las ventanas de los cielos.
1: De Jesús.
0: Hermanos, Dios les bendiga. Quiero que me ayuden en oración por mis hijos, a decir, ¿verdad? Que andan en malos vicios y estoy muy mal de salud como madre.
1: Bueno,
0: Dios
1: en el nombre de Jesús,
0: encarrila
1: hermana.
0: A esos hijos.
1: Así hermana. Es.
0: Siga orando, hermana, y siga hablándole de ese Dios poderoso.
1: De sus hijos, hermana.
0: Amén.
1: En
0: Dios le bendiga,
1: Jesús.
0: Hermanos, pido oración por Marvin Zamora por liberación de vicios. Hoy
1: bueno,
0: oramos
1: en el nombre de Jesús.
0: Que Dios rompe toda cadena en
1: así
0: la vida
1: es.
0: De Marvin en el nombre de Jesús.
1: Así es.
0: Bendiciones, hermanos, pido oración porque me despidieron en mi trabajo y no quieren pagar mis prestaciones. Pues hoy oramos,
1: bueno,
0: hermana, que
1: Jesús.
0: Dios dará un nuevo trabajo y mejor que el que
1: habla
0: tenía.
1: Habla el corazón de estas
0: amén.
1: Personas.
0: En el no
1: amén.
0: Y que paguen
1: para que
0: sus prestaciones.
1: Sus prestaciones hermano.
0: Amén. Buenos
1: en tiempo
0: días.
1: Y forma, en el nombre
0: hermano
1: de Jesús.
0: Danis y compañeros en camino le escribe Wilmer Sánchez de Jesús de Otoro.
1: Aleluya.
0: Saludos hasta Jesús de Otoro.
1: Gloria
0: soy el
1: a Dios.
0: Esposo de Belinda
1: gloria
0: Cantarina, hermano del profesor Jorge. Vamos para la iglesia, santidad, salvación. Qué bueno, hermano, escuchar
1: así
0: la
1: es.
0: Palabra. Siempre lo recordamos y escuchamos su programa. Bendiciones.
1: En el nombre de Jesús.
0: Bendiciones, amados hermanos. Elvia de Morel, amados hermanos en Ciudad de Misericordia, que Dios les bendiga grandemente. Les escucho todos los domingos. Gracias, hermana, por escucharnos.
1: Gracias,
0: y quiero
1: sí.
0: que por favor oren por mi persona, pues estoy muy enferma de mi columna. Tengo hernias y mucho dolor en las rodillas y cervical. Le escribe la hermana Elvia Maradiaga. Hermana Elvia, oramos
1: en
0: por su salud.
1: En el nombre de Jesús.
0: Que el Señor Padre
1: Jesús.
0: Pueda restaurar esa columna.
1: Arranca.
0: Sí, esa rodilla.
1: Toda hernia, Padre, en el nombre
0: buenos
1: de Jesús.
0: Buenos días, hermanos. Dios les bendiga.
1: Restaura esa columna, Padre.
0: Les pido oración por mi salud, hermanos, que el Señor me sane de todas mis dolencias. Le escribe de Siguatepeque. Pues, hermana, hoy
1: saludos
0: oramos
1: hasta
0: para
1: Siguatepeque.
0: Que hasta Siguatepeque, que Dios obra también en su salud.
1: Así es.
0: Bendiciones, hermanos. Gracias por la palabra que están dando. Yo le estoy creyendo a Dios declarar libre a mi hija, ya que la tengo privada de libertad. Amén.
1: En el nombre de
0: en
1: Jesús.
0: En el Dios,
1: Jesús.
0: La
1: Dios
0: saca
1: abre
0: de esa
1: las
0: cárcel.
1: Puertas de esas cárceles.
0: Amén. En el nombre de Jesús. Jesús, hermana.
1: Y su hija pronto va a recibir libertad.
0: Amén.
1: En el
0: lo creemos. Bendiciones, buenos días. Así estoy pasando con mis hijos. Con mi hijo lo tengo en un hogar que lo traten para rescatarlo. Sale, murió el papá de 16 días y estoy sola, dice en el proceso. Hermana, no está sola. Dios,
1: Dios
0: está con usted, hermana.
1: Así es.
0: Dios va a estar ahí, va a llegar y va a mandar ángeles que le van a ayudar, hermana.
1: En el nombre de Jesús.
0: Hermana, yo oro, Padre, que se llama Blanca Maribel Galeas. No está sola, hermana Blanca, ¿verdad? Dios está con usted. Bueno, vamos a orar, Padre amado, en esta mañana. Agradecemos por cada persona que nos envió sus mensajes, pero hoy, Señor, tocamos tu corazón de amor para que entres en cada casa y lleves, Padre amado, envíes ángeles para suplir cada necesidad. Padre, fueron puestas en el altar, las dejamos ahí y sabemos que tú vas a obrar en el nombre poderoso de Jesús. Amén.
2: Amén.
0: Amén.
2: Amén.
0: Amén.
1: Nos despedimos en esta mañana, hermanos.
0: Amén.
1: Estuvo con ustedes su hermano Dani Alvarado, mi hermana Gildi Alvarado, mi hijo Elías Moisés,
0: amén.
1: En las plataformas mi sobrino Kevin y en los controles mi hermano Denis Morazán. Le pedimos al Señor en esta mañana que tenga una semana llena de poder, amén, llena de victoria, de llena Jesús, de la Señor, gloria y de la gracias, presencia del Señor.
0: Amén.
1: Que le,
0: amén,
1: Dios les bendiga y nos miramos, nos encontramos aquí el próximo domingo a las 7:30.

0: 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Bendiciones.
1: Bendiciones.
2: Bendiciones.
1: Bendiciones.
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0: en HRBC, las 8:32 minutos.
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0: en HRBC. Las 9, un minuto. 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

0: 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En la sociedad, el corazón del que brota la vida es la familia. Por eso, la sociedad debe proteger la familia, ya que su salud y bienestar es fundamental para todos. Es el hogar, el lugar por excelencia, donde se adquieren las enseñanzas más importantes de nuestra existencia. Se adquieren hábitos, costumbres y valores que heredaremos a las futuras generaciones. La familia cumple con su irreemplazable función básica y natural de educar y formar. Con toda razón, el escritor francés Victor Hugo dijo: la familia es el espejo de la sociedad, por eso debemos protegerla. Le habla Sixto Porras de Enfoque a la Familia.
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La segunda que compuse mientras Randall tocaba su tarola fue en Chihuahua, en la ciudad de Chihuahua, Chihuahua. Y mientras él daba tamborazos. Qué interesante que estas dos canciones son... Uy, esos fuegos pirotécnicos no estaban planeados. Estos dos cantos de prueba de sonido de batería son dos cantos muy tiernos. Quiero asegurarles que pruebas de sonido de batería no son nada tiernos. Es la prueba de que el Espíritu Santo puede hablarte no importa cuándo. Pueden decir amén. En medio de la tormenta, porque una prueba de batería es muy similar a una tormenta. Ya le saqué mucho jugo a la ciudad, ¿no? Ya, ahí está. Pero en medio de la tormenta el Espíritu Santo te puede hablar, como me habló esta tarde en Chihuahua, Chihuahua.

0: en HRBC, las 10. 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
2: Capítulo 3 de Daniel, del 14 al 18. Creo que ya estamos en vivo por ahí. Bienvenidos, hermanos, que se acaban de unir a esta programación en las diferentes redes sociales. Esperamos que el Señor, hasta ahí donde están, hable a sus vidas y a sus corazones. Amén. Muy bienvenidos también. Decíamos Daniel capítulo 3, versos 14 al 18. Si usted no anda su Biblia, por ahí está en las pantallas. Vamos a leer en el nombre del Padre, del Hijo y del Espíritu Santo. Habló Nabucodonosor y les dijo: ¿Es verdad, Sadrach, Mesach y Abednego, que vosotros no honráis a mi Dios ni adoráis la estatua de oro que he levantado? Verso 15. Ahora pues, ¿estáis dispuestos para que al oír el son de la bocina, de la flauta, del tamboril, del arpa, del salterio, de la zampoña y de todo instrumento de música, os postréis y adoréis la estatua que he hecho? Vamos más adelante, verso 16. Sadrach, Mesach y Abednego respondieron al rey Nabucodonosor diciendo: No es necesario que te respondamos sobre este asunto. Verso 17. He aquí, nuestro Dios, a quien servimos, puede librarnos del horno de fuego ardiendo, y de tu mano, oh rey, nos librará. Y verso 18 dice: Y si no, sepas, oh rey, que no serviremos a tus dioses, ni tampoco adoraremos la estatua que has levantado. Gloria sea al Señor. Amén. Muchas personas, queridos hermanos, hoy en día asocian la fe a la capacidad, a veces un poco mística, de poder alcanzar todas las cosas que uno se propone declarándolas con su boca. ¿Estamos de acuerdo? Sin embargo, hermano, el tipo de fe que persevera es definida como una confianza en el Señor, la cual hace que nos mantengamos firmes aun cuando las cosas no salen como queremos. Amén. Estos tres jóvenes hebreos en este pasaje habían sido confrontados por el temido rey Nabucodonosor. ¿Sí? Ellos habían sido confrontados ¿a qué? A postrarse ante una estatua que este rey había edificado. Sin embargo, ¿cuál es la respuesta de estos jóvenes? La respuesta de ellos es realmente impresionante, hermano. La respuesta de ellos es enérgica. Ellos dicen: nuestro Dios puede librarnos, pero si no lo hace, no doblaremos nuestras rodillas ante la estatua. Como dijo Pastor Linito, wow. Así dice Pastor Linito, wow. Pero si no lo hace, no doblaremos nuestras rodillas ante la estatua. Estos jóvenes no condicionan, hermano, su fe o su confianza en el Señor solamente en algo positivo, sino a la soberanía de Dios. Eso es fe. Esa es una verdadera fe, hermano. Imagínense esta gente. Ellos estaban seguros de que Dios podía salvarlos, de que Dios podía librarlos de las llamas, de ese horno ardiendo, ¿sí? Pero ellos dicen, y si no, tampoco nos vamos a doblar y a rodear ante la estatua. Anteriormente ellos le dicen, no vamos a discutir sobre este asunto contigo. Le dicen al rey, ni siquiera vamos a discutir esto contigo. Tenemos un Dios poderoso que puede librarnos de las llamas del fuego. Pero si no lo hace, imagínense. Pero si no lo hace, tampoco nos vamos a rodear. Y quiero hablarle de un par de puntos nada más. El número uno dice, la verdadera fe no proviene de tus deseos, hermano. Está basada en la soberanía de Dios. ¿Cuántos dicen amén a eso? La verdadera fe no proviene de nuestros deseos, de lo que nosotros queremos. Está basada en la soberanía del Señor. Dios es soberano. Amén. Dios es soberano. Dios no pide consejo. Miren lo que dice el Salmo 135:6. Todo lo que Jehová quiere, lo hace. Soberanía, hermano. En los cielos y en la tierra, en los mares y en todos los abismos. Isaías 46:9-10 dice así: acordaos de las cosas pasadas desde los tiempos antiguos, porque yo soy Dios y no hay otro Dios, y nada hay semejante a mí, que anuncio lo por venir desde el principio y desde la antigüedad lo que aún no era hecho, que digo, mi consejo permanecerá y haré todo lo que quiero. Esa es la soberanía de Dios, mi hermano. Eso es algo que nosotros como hijos de Dios debemos tener claro en nuestras vidas. La soberanía de Dios va más allá de lo que nosotros deseamos, de lo que nosotros queremos. Él hace lo que a Él le place. Él hace lo que Él quiere. La soberanía de Dios permanece sobre todo y permanece para siempre. Amén. Es por su voluntad, hermano, que todas las cosas suceden. Y la fe que tenemos en Él no debería limitarse. Escúcheme bien, la fe que tenemos en el Señor no debería limitarse a esperar solo lo positivo de parte de Él. Claro, como seres humanos, en lo natural, siempre queremos que nos vaya bien en la vida y que todo nos salga como nosotros queremos, como nosotros planeamos. Queremos que lo que nosotros deseamos suceda. Queremos que lo que estamos pidiéndole al Señor día y noche, clamándole, suceda. Y déjeme decirle algo, hermano. Tener fe en el Señor no es pensar que todo lo que le pidamos va a suceder. En su soberanía, Él hace lo que le pide.

tu fe en Él. Amén. Nuestro trabajo es creer. Así como decíamos en uno de los 40, de los 40 días de fe, ¿recuerdan? Mi trabajo es creer, decíamos. Amén. Dios hará su parte, pero mi trabajo es creer. ¿Por qué? Porque ya nos dice su palabra, sin fe es imposible agradar a Dios. Sin fe es imposible agradarle. Pero mi hermano, mi hermana, iglesia del Señor, en cuanto a lo que Él decide hacer, ahí nosotros ya no nos metemos. Ahí ya no nos podemos meter. Lo que nos queda es aceptar y confiar en la soberanía y al poder del Señor. Y esa es nuestra esperanza, y esa es nuestra fe. Confiar en un Dios poderoso, confiar en un Dios amoroso, confiar en un Dios que hace lo que Él quiere. Esa es la confianza que nosotros tenemos en Él. Estos tres hombres, hermano, que estábamos leyendo en este pasaje, ellos estaban tan convencidos de la soberanía de Dios. Estaban tan convencidos. Ellos sabían que cualquier cosa que Dios permitiera sería su voluntad. Y que ellos se seguirían rindiendo a su poder. Seguirían dándole gloria a Él. Y no era cualquier cosa que le iban a hacer, ¿verdad? Dice la palabra que hasta los que fueron a tirarlos, hasta eso se murieron. Se quemaron porque era demasiado el fuego. No era cualquier cosa, hermano. No era como que ellos iban a perder algo, pero iban a seguir vivos. Y ellos decían, bueno, si sucede o no sucede, pues no nos vamos a rodear ante su Dios, ante tu Dios. Ya no fue así. Ellos sabían que si no lo hacían, si no se arrodillaban, eso era lo que les esperaba. El horno de fuego, la muerte. Y aún así ellos dicen, y si Dios no nos salva de esto, tampoco nos vamos a arrodillar. Y muchas veces creemos, hermano, muchas veces creemos que la fe es solo esperar que todo salga como esperamos. Y es por eso que mucha gente, hermano, se aleja de la iglesia, se aleja del Señor. Porque vinieron esperando otro tipo de cosas. Hay mucha gente, yo le aseguro, que dicen, no, es que yo tuve un pariente muy enfermo y no se curó, entonces no seguí yendo a la iglesia. Porque le pedí a Dios y le pedí a Dios y le pedí a Dios y no lo sanó. Entonces, decidí alejarme. O Dios permitió en esa persona algo terrible. Y la pasó por algún proceso. Y esa persona decidió alejarse del Señor. ¿Por qué? Porque a veces solo esperamos o queremos esperar lo bueno de parte de Él. La fe que espera en Dios declara así como dijo Jesús, pero que no se haga mi voluntad, sino la tuya. Aún el Señor Jesús, en medio de esa gran preocupación, porque le esperaba la muerte, le esperaba la cruz, aún Él le dijo al Padre, Padre, si puedes que esta copa pase de mí, pero que no se haga como yo quiero, sino como tú quieres. Señor, que se haga tu voluntad, que por sobre mis deseos, que por sobre lo que yo quiero, que se haga tu voluntad, que se haga como tú quieres. Se trata, hermano, de una confianza que descansa en todo lo que Dios ha ordenado y ha establecido. Y considerar que es bueno en gran manera.
Dice la palabra del Señor.

que su voluntad para nosotros es buena, es agradable y es perfecta. Y esa voluntad, hermano, significa pasar por procesos difíciles. Amén. Significa pasar por dificultades. Significa caminar por desiertos. Pero nuestra fe debe descansar en la soberanía y el poder del Señor. La Biblia también nos dice, las pruebas son una oportunidad para que nuestra paciencia crezca, para que nuestra fe se fortalezca. Amén. Dios en su bondad, hermano, Dios en su bondad permite que cada proceso que pasamos, permite que cada dificultad que pasamos, si nos mantenemos firmes, sea para nuestro crecimiento. Sea para nuestro crecimiento. Nuestra fe, hermano. Nuestra fe no debe basarse en lo que nosotros queremos o deseamos. Nuestra fe se basa en la soberanía y el poder del Señor. Ahí descansamos, en el poder, en la soberanía de Dios. Amén. Gloria al Señor. El punto número 2 dice, una fe que descansa en la soberanía de Dios nunca es defraudada. Amén. Una fe que descansa en el poder del Señor nunca es defraudada. Más adelantito por ahí vamos a leer, siempre en el capítulo 3 de Daniel, en los versos 23 al 27. Más atrás, hermano. Ahí. Versos 23 al 27. Amén. Estamos ya por ahí. Dice así: estos tres varones, Sadrac, Mesac y Abednego, cayeron atados dentro del horno de fuego ardiendo. Verso 24. Entonces el rey Nabucodonosor se espantó y se levantó apresuradamente y dijo a los de su consejo: ¿no echaron a tres varones atados dentro del fuego? Ellos respondieron al rey: es verdad, oh rey. Verso 25. Y él dijo: he aquí, yo veo cuatro varones sueltos que se pasean en medio del fuego sin sufrir ningún daño. Y el aspecto del cuarto es semejante al hijo de los dioses. Entonces Nabucodonosor se acercó a la puerta del horno de fuego ardiendo y dijo: Sadrac, Mesac y Abednego, siervos del Dios Altísimo, salid y venid. Entonces Sadrac, Mesac y Abednego salieron de en medio del fuego. Y el verso 27 dice: y se juntaron los sátrapas, los gobernadores, los capitanes y los consejeros del rey para mirar a estos varones, como el fuego no había tenido poder alguno sobre sus cuerpos, ni aun el cabello de sus cabezas se había quemado. Sus ropas estaban intactas y ni siquiera olor de fuego tenían. Este hombre se sorprende y va a la puerta del horno y los llama. Y ahí sí les dice, ¿verdad? Hijos del Dios Altísimo, vengan, salgan. Imagino que a este hombre le haber caído la quijada, ¿va? Al ver que no eran solo tres, ahora eran cuatro. Y ni un cabello, hermano, ni un cabello de sus cabezas se quemó. El que descansa en la soberanía de Dios no es defraudado. El que descansa en la soberanía de Dios está seguro que Dios está a su cuidado, que Dios responde por él. Estos varones, hermanos, estos jóvenes realmente sabían en quién estaba puesta su confianza. Esa es la confianza que usted y yo debemos tener. Y tenían claro que por sobre todo estaba la soberanía de Dios. Y ellos tenían claro que sea lo que sea que iba a pasar,
ellos iban a estar bien. Sea lo que sea que iba a pasar, el Señor iba a cuidar de ellos. Su confianza no fue defraudada, hermano. Dios en su misericordia los libró de la muerte, del fuego. Dios en su misericordia, en su soberanía, en su poder, los libró de la muerte. Así su fe no va a ser defraudada, hermano. Mantenga su fe en el Señor. Fortalezca su fe en el Señor. Yo le aseguro que no va a ser defraudada. Y aunque las cosas no sucedan como usted espera, Dios le mostrará su voluntad, su propósito, su plan. Siempre los planes de Él son mejores que los nuestros, hermano. Siempre los planes de Él para nosotros son mejores que los nuestros. Y nosotros como seres humanos no podemos ver más allá, porque no podemos. Dios no nos dio esa capacidad. Pero Él sí conoce todas las cosas. Él es un Dios poderoso que conoce todas las cosas, de principio a fin. Por eso debemos tener fe en Él, confianza en Él, en sus planes. Y esa fe no va a ser defraudada, hermano. Sigamos creyendo en el Señor. Sigamos confiando en Él. Agradémosle con nuestra fe, pero una fe que descansa en su soberanía. Una fe que reconoce que su soberanía está por sobre todas las cosas. Y que su voluntad permanece para siempre. Cuando estos jóvenes dicen la frase, y si no, demuestran una cosa, que ellos no van a cambiar su confianza en el Dios Todopoderoso. Ellos no iban a cambiar su confianza en Él. Ellos no iban a cambiar su fe en el Señor. Confiar en Dios, hermano, aún sabiendo que las cosas no pueden salir como esperamos, es confiar que sus planes son mejores que los nuestros. Y no se trata de decir, hermano, ¿a cuántos les ha pasado o cuántos han dicho? Yo soy uno de ellos, lo confieso, lo reconozco. Que se nos sale la siguiente frase: Dios sabe por qué pasan las cosas. ¿Verdad que sí? ¿Cuántas veces hemos escuchado eso? Dios sabe por qué, hermano. Y no crea que lo decimos con una actitud tan buena, ¿va? A veces lo decimos como que, ay, no queríamos que pasara eso, pero Dios sabe por qué. Lo decimos de la forma incorrecta. ¿Por qué? Porque a veces estamos tan seguros que algo va a pasar. Y cuando no sucede, bueno, ni modo. Ni modo. Esa no es la fe que Dios espera de nosotros, hermano. La fe que Dios espera de usted es aquella que aún usted, cuando le está pidiendo algo a Él, cuando está orando, usted dice: Señor, pero que se haga tu voluntad y no la mía. Señor, pero que se haga como tú quieres y no como yo quiero. Yo puedo pedirte tantas cosas, Señor. Puedo declarar día y noche algo, pero si no es su voluntad, hermano, no se va a cumplir en su vida. Yo me di cuenta de eso, hermano, hace un poco más de 2 años. Estábamos en Tegucigalpa con mi esposa, nuestro hijo en cuidados intensivos, y cuando nos dijeron que estaba muy delicado, yo cuando salía de verlo, hermano, yo caminaba por los pasillos del hospital. Mi hijo tiene vida, mi hijo tiene vida, mi hijo tiene vida, mi hijo tiene vida. Tiene vida, va a vivir, en el nombre de Jesús, va a vivir.
Pero los planes del Señor eran otros. Por eso le digo, y muchas veces usted puede pensar, ah, no, pero es que le hizo falta fe, hermano, o me hizo falta fe. No, hermano, es que los planes de Dios no eran esos. La voluntad de Dios no era esa. Y a veces es difícil y cuesta mucho entender al 100%. Cuesta mucho entender por qué pasan las cosas, por qué Dios permite algunas cosas en nuestras vidas. Cuesta mucho entenderlo. Pero no estamos para entender todo lo que Dios hace con nosotros. Estamos para confiar en Él. Estamos para confiar en Él. Amén. Somos llamados a confiar en el Señor. Y nosotros confiamos en un Dios perfecto, en un Dios bueno, amoroso. A Dios nada se le escapa, hermano. Si usted ahorita no entiende por lo que está pasando, en algún momento lo va a entender. Si ahorita no entiende por lo que está pasando, si su fe descansa en un Dios soberano, Dios le hará entender. Dios le hará entender. Y si no, siga confiando en el Señor. Siga confiando en Él, en sus promesas. La Biblia nos dice en Romanos 8:28, ¿alguien lo sabe de memoria? Y sabemos que a los que aman a Dios, todas las cosas les ayudan a bien. Esto es, a los que conforme a su propósito son llamados. Si usted sigue amando al Señor y confiando en Él, todas las cosas obrarán para bien en su vida, hermano. No importa por lo que esté pasando, no importa las dificultades, si usted ama al Señor, confía en Él, en su voluntad, en su propósito, todas las cosas obrarán para bien. Siga buscando primeramente el reino de Dios y su justicia, y todo lo demás será añadido. Todo lo demás será puesto en orden en su vida. Primero, sigamos confiando en el Señor, sigamos confiando en su soberanía, y Él seguirá obrando en nuestras vidas. Que las cosas no salgan como usted espera, hermano, no necesariamente significa que usted tiene falta de fe. Significa que por sobre su

Si usted anhela, está la soberanía de Dios. Y así como a estos varones, Él no los dejó solos, a usted tampoco el Señor lo dejará en medio del fuego, en medio de la prueba. Él no lo dejará en medio de la dificultad. Siga confiando en Él, siga creyendo en Él. Él no lo va a desamparar, hermano. Él no lo va a desamparar. Él seguirá cumpliendo sus promesas. A nosotros, con mi esposa, nos sigue cumpliendo nuestras promesas. Gloria al Señor por eso. Dios seguirá cuidando de ti, hermano. Dios seguirá cuidando de ti, de tu familia. La soberanía de Dios va más allá de nuestro entendimiento humano, hermano. Sigamos agradando al Señor, sigamos agradando a Dios con nuestra fe, pero perseveremos en una fe que descansa en la soberanía de un Dios perfecto, en la soberanía de un Dios bueno. Y como conclusión le digo, no importa cuáles sean las dificultades que hoy usted tiene enfrente, debe confiar en el Señor y en la certeza que Él hace como quiere. Los tres hombres que mencionamos fueron recompensados, su fe fue recompensada, su fe no fue defraudada. Y Dios mismo estuvo con ellos en medio del fuego. Ellos fueron arrojados a este horno, pero Dios nunca los dejó. Dios nunca los desamparó. De esa misma manera, hermano, Dios va a respaldar su fe y su confianza si usted descansa en la soberanía y el poder de Él. Él no lo dejará solo, hermano. Él no lo dejará sola. Si usted descansa en su poder y en su soberanía, Él tendrá cuidado de usted. Siga creyendo y confiando que sus planes son mejores que los suyos. Sigamos creyendo en el Señor. Sigamos creciendo en la fe como hijos de Dios. Somos llamados a crecer continuamente, hermano. Somos llamados a avanzar. Y cada día que usted tiene de vida, significa que Dios le ha dado una nueva oportunidad de hacer las cosas mejor. Amén. Si todavía tenemos vida, hermano, tenemos esperanza. Y tenemos esperanza de hacer las cosas mejor. Alabado sea el Señor. Alabado sea el Señor por la vida que nos da, por la oportunidad que nos da a cada momento. Porque es por su gran amor, hermano, es por su misericordia que usted y yo no hemos sido consumidos. Amén. Siga descansando en Dios, en su poder. Sigue confiando en Él. Y Él le mostrará siempre su perfecta voluntad. Amén. Cierre sus ojitos, incline su rostro. Señor Jesús, muchas gracias, Padre, nuevamente. Te damos toda la gloria y toda la honra, Señor Jesús, porque tú eres bueno. Tú eres Dios poderoso, Dios soberano. Señor Jesús, gracias, Padre. Gracias, Señor, por lo que sigues haciendo en nuestras vidas, en nuestros corazones, por lo que sigues haciendo, Señor, con nosotros. Gracias por lo que permites en nuestras vidas, aún, Señor, cuando no nos gustan algunas cosas. Ayúdanos a confiar en ti, Señor. Ayúdanos a confiar en tu soberanía. Ayúdanos, Señor, ser como estos jóvenes y decir: y si no, tú seguirás siendo Dios. Seguiremos reconociendo tu gloria, tu poder. Gracias, Dios mío. Gracias, Padre Celestial, por sostenernos en medio de la prueba. Gracias, Señor, por sostenernos en medio del fuego. Gracias, Cristo Jesús, por seguir trabajando, moldeando nuestras vidas y nuestros corazones, Señor.
Yo te pido por mis hermanos.

0: en esta tarde, por cada uno de ellos, todo aquel, Señor, que está pasando por situaciones difíciles, complicadas, terribles. Yo te pido por ellos, Señor, y te pido que en tu gran misericordia, en tu gran amor, seas propicio a ellos, a cada uno de ellos, Señor. Gracias, Padre, por no desampararnos. Gracias por no dejarnos solos. Gracias, Señor Jesús, por mostrarnos tu amor y tu misericordia a cada momento. Te damos toda la gloria, Señor. Te damos toda la honra, Dios Todopoderoso. Nos rendimos a ti, Señor, reconociendo tu grandeza, reconociendo tu poder y reconociendo que tú haces como tú quieres, Señor, lo que a ti te place. Ayúdanos a caminar bajo esa perfecta voluntad, Señor. Gracias, Padre. Muchas gracias, Señor Jesús. Que toda la gloria y toda la honra siempre, siempre sean para ti, Señor. Muchas gracias. Mantenga sus ojitos cerrados. Y si hay alguien en esta tarde que vino con la necesidad de entregarle su vida al Señor, de abrirle su corazón y entregarle todo su ser. Si hay alguien en esta tarde yo le quiero pedir que si pueda levantar su mano por ahí. Amén, por aquí tenemos a una persona, por aquí tenemos a otra persona. Gloria al Señor, gloria a Dios, porque Él inquieta los corazones. Yo les voy a pedir que inclinen su rostro y puedan hacer esta oración. Señor Jesús, reconozco mi condición y en esta tarde te entrego mi vida. Reconozco que tú eres Dios, que tú moriste y resucitaste por mí. Perdona mis pecados, Señor. Te invito a mi corazón para que tú seas mi Señor y suficiente Salvador. Gracias, Padre, en el nombre de Jesús. Amén y amén. Dele fuerte el aplauso al Señor. Alabado sea el nombre del Señor. Amén. Que Dios me los bendiga. Que Dios les guarde. Que Él muestre su favor sobre sus vidas. Que Él les ayude en todo lo que hacen. Y que esta semana, hermano, sea de bendición para su vida. Que esta semana sea de crecimiento para su vida. Que en todo lo que haga, que todo lo que se proponga, el Señor Jesús le muestre su favor. Dios le bendiga.
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0: en HRBC, las 10:59 minutos.
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2: Miles de mujeres viven marcadas en el corazón: abandono, rechazo y violencia, heridas que Dios quiere

protección, tu reino establecido en medio de nosotros. Y nosotros, agentes, embajadores, Dios, de ese reino, comprometidos con tu reino, comprometidos con nuestro Rey y Señor, en establecer ese reino aquí en Honduras, en establecer ese reino en toda nuestra nación, en nuestros 18 departamentos, 298 municipios. Tu bendición, la presencia de tus embajadores, Padre Celestial, en cada lugar. Y en obediencia y con esperanza, Señor, bendecimos también a nuestras autoridades. Bendecimos, Padre Celestial, al Poder Ejecutivo. Bendecimos a nuestro presidente, el señor Nasri Asfura, Padre Celestial. Tu bendición, tu sabiduría. Él se rodea de las mejores personas. Bendecimos a todas las secretarías, a todos sus ministros, a todos los que laboran desde esa ejecución de las políticas públicas para el bienestar de todos los ciudadanos. En el nombre poderoso de Jesús, declaramos, Padre Celestial, por tu palabra, que todo aquello que ellos hagan a favor de los hondureños, no para beneficio propio, no para intereses particulares, pero que esas decisiones serias y firmes que se tomen a favor de todos los hondureños, tú, Dios, haces que sus esfuerzos prosperen. En el nombre poderoso de Jesús oramos. Amén. Amén. Suelte fuerte ese aplauso. Amén. Vamos, más fuerte, con ganas, con alegría. ¡Qué bendición! Vivimos apasionados. Amén. Déjenme decirles, desde este lugar se ven como que huelen delicioso. Los veo bien vestidos, los veo sentados en familia, los veo listos para esos retratos familiares, para dejar marcado este día y celebrar al matrimonio y la familia, y me agrada. Los felicito, los bendigo. Sin ofender a nadie, algunos hasta irreconocibles. Gracias a nuestros jóvenes, gracias a nuestra banda GBC, como lo llamamos, nuestro grupo de vida y convivencia. Una vez más, les bendecimos. Gracias por dirigirnos en este tiempo. Les invito a pasar, muchas gracias. A ustedes les invito a tomar asiento. Y abrimos un espacio, creamos el ambiente propicio para recibir a nuestras nuevas generaciones, para recibir a nuestros jóvenes, a nuestros niños y jóvenes del programa ITUS, y para hacerles sentir bienvenidos, recibidos y emocionados de que les tenemos con nosotros. Recibimos a nuestros niños y jóvenes. Y lo hacemos con alegría, con gozo. Con un aplauso los podemos recibir, animar.

Bienvenidos nuestros niños, esperanza maravillosa para nuestra Honduras. Qué bueno tenerles aquí, qué bueno que estén con nosotros. Les celebramos. Vamos, congregación, con ganas. Así es, bienvenidos. Muy bien. Congregación, tenemos frente a nosotros lo mejor de Honduras. Amén. Y gracias a las autoridades del programa Ictus que hoy nos honran con su presencia. Andrea Maradiaga, coordinadora regional del programa, bienvenida. Gracias por acompañarnos. Y Andrea Solís, también miembro de esta región, gracias por acompañarnos y honrarnos con su presencia. Nuestro programa Ictus es un programa del ministerio a los niños. Dinámico, un programa que glorifica a Dios, acompañado con herramientas basadas en los principios bíblicos, que facilitan lo que queremos para nuestros jóvenes, esa formación integral, logrando personas productivas que propician cambios agradables a Dios y a la comunidad. Y estos jóvenes que ustedes tienen frente a ustedes hoy, se están graduando después de 6 meses de estudios. Por aquella parte, muy bien. Por aquella parte tenemos a nuestros benjamines, a los más pequeños. Ellos en este tiempo ellos han estudiado 2 recursos. Han estudiado sobre la tribu de Benjamín y la tribu de Manasés. Han aprendido las generalidades de cada tribu, como quiénes eran sus padres, a qué actividad económica se dedicaban, los personajes sobresalientes de cada tribu. Pero sobre todo han estudiado el carácter de Dios manifestado a través de cada una de estas tribus. La tribu de Benjamín, su nombre significa hijo de la mano derecha. Y su insignia es, como pueden ver, un lobo. Y ellos han estudiado que el carácter de Dios representado en la tribu es que nuestro Dios es misericordioso. La tribu de Manasés, su nombre significa hacer olvidar. Y su insignia es una oveja. Y el carácter representado de nuestro Dios a través de la tribu es que Él es omnipotente. Maravilloso. Muy bien, benjamines. Gracias por predicarnos en esta mañana. De este lado tenemos a los mayores, a nuestros legionarios, que han estudiado en estos 6 meses el recurso de la espada, aprendiendo que ella es la palabra de Dios y que es deseo de nuestro Dios comunicarnos a nosotros la verdad que es en Cristo Jesús, nuestro Señor y Salvador, y su anhelo de que tengamos comunión con Él. Han aprendido que la falta de conocimiento de la palabra puede llevar a la destrucción, pero si se escucha atentamente y si se guarda en el corazón, serán bendecidos y prosperados, y nos prepara para compartirla también con aquellos que necesitan escucharla. También han sido instruidos sobre la importancia de tener hábitos de limpieza.

Amén. No les voy a pedir que se hayan memorizado ya ustedes, congregación, estos versos, pero sí que recibamos la lección de nuestros jóvenes. Si puede, le invito a ponerse en pie, vamos a extender nuestras manos para bendecir a nuestros benjamines, para bendecir a nuestros legionarios, para celebrar el programa Ictus y el trabajo que han hecho entre nosotros. Gracias, Padre Celestial. Vemos llenos de esperanza, con mucha emoción, a nuestros jóvenes. Vemos esa transferencia de fe a las nuevas generaciones y los emociona saber que aquellos que amamos, para quienes queremos lo mejor, están seguros y firmes en tu palabra, Padre Celestial, y han recibido la fe y están atesorándola. Bendecimos a cada uno de nuestros jóvenes, bendecimos a cada familia que ellos representan, y gracias, Padre Celestial, porque esa semilla sembrada, que es buena semilla, da fruto abundante en cada vida. Gracias, Señor, por los guías, por los maestros, por todo el personal que se dedica a este trabajo. Gracias, Padre Celestial, por el programa Ictus y por todo el trabajo que hacen en nuestra y en tantas congregaciones, en tantas familias y en tantos niños y jóvenes. Les bendecimos, siempre hay provisión y abundante para ellos, Padre Celestial, en el nombre poderoso de Jesús. Amén. Amén.

Amen, amen. Felicidades.

de la emoción y por el aplauso nos estábamos perdiendo esa gran lección. Acuérdenme la próxima de que no vamos a aplaudir hasta el final, ¿les parece? Bueno, les invito a tomar asiento, tenemos un tiempo maravilloso, seguimos enfatizando en el matrimonio, en la familia. Y sigo emocionado, me tengo que calmar un poco, pero estoy viendo a Gerardo, estoy viendo a Gertrude, estoy viendo a Dariela, estoy viendo a Arianita y me emociona tenerles acá. Bienvenidos, bienvenidos, qué bueno tenerles acá. Les bendecimos. Y sus nietas, don Joven. Maravilloso, qué bueno tenerlas, muchachas, aquí con nosotros. Bienvenidas a casa. Hemos estado enfatizando la importancia de cuidar el pacto matrimonial y poder ver la bendición de Dios a las nuevas generaciones a través de mantener ese techo. Pero hoy yo me he comprometido a no ser yo el que comparta, a no tomar más tiempo del necesario, sino a permitir que sea un poderoso testimonio de familia y sobre todo del favor de Dios derramado sobre familias que Dios ha restaurado. Así que me emociona tener con nosotros a la familia Celaya Pineda y quiero que les demos la bienvenida de inmediato a este lugar.

0: Bienvenido, don Mateo, doña Cristina. Qué bueno tenerles acá. Bienvenidos. Gracias, Cris. Te bendigo. Gracias, Camila. Te bendigo. Muchas gracias. Me trae una nota, Camila. Bendiciones, bendiciones. Soecita, Mateo, bienvenidos. Pueden tomar asiento. Qué bueno tenerles. Gracias. Es muy bueno que estén acá. ¿Les podemos dar otro aplauso? Quiero presentarles bien, quiero presentarlos como ellos me han pedido que los presente. Y es que Mateo y Cristina pues han sido empresarios, inversionistas, vamos a escuchar algo de eso en su testimonio. Pero al presentarlos me decía Mateo Antonio Zelaya, soy hijo de Dios, esposo, padre y sirvo a través de la Fraternidad de Hombres Cristianos de Negocios, Bridge Honduras. Un espacio para comunidad de servicio, especialmente en el hospital escuela, y en algún momento vamos a tener la oportunidad de escuchar de esto. Ilsa Cristina me decía, hija de Dios, esposa y madre, sirvo en nuestra iglesia, en el ministerio a los niños, en el ministerio de alabanza, que la hemos visto y las identificamos, aunque a veces las confundimos. Y también líder de las comunidades de fe y compromiso. Bienvenida. Andrea Camila, hija de Dios, hija, hermana, y sirve en nuestra iglesia en el ministerio a los niños, en el ministerio de alabanza, es líder en nuestros grupos de vida y convivencia. Y gracias, Camila, por ese trabajo, por ese servicio. También es actualmente pasante de la carrera de mercadotecnia y negocios internacionales. Tenemos allá atrás también celebrando con nosotros este tiempo a Mateo Emanuel Zelaya, hijo de Dios, hijo, hermano, y sirve también en nuestra congregación en el ministerio a los niños. Y este miércoles arranca su último año en nuestras escuelas cristianas Vida Abundante. Así que una cosecha maravillosa, qué bueno tenerlo. Mi amiga Zoé Elizabeth, hija de Dios, hija, hermana, sirve también en nuestra iglesia en el ministerio a los niños. Está a punto de arrancar su sexto grado. Y también me pedían compartir que ella va a ser una diseñadora de alta costura. Muy bien. Y que ya ha comenzado ese trabajo, maravilloso. Este es un testimonio del favor de Dios, de lo que Dios hace en nuestras vidas. Así que yo quiero abrir el espacio, bienvenido, qué bueno es tenerlos acá. Pero tal vez me pueden compartir, Mateo, me puedes compartir cómo fueron tus inicios. Entonces, crecimos juntos aquí en la iglesia, nos conocemos. Bueno, yo soy menor que vos, vamos a dejar eso claro. Pero nos conocemos desde pequeños, crecimos de manera similar, nuestros padres aquí en la iglesia y nosotros también. Pero ¿cómo fueron esos inicios y cómo ha sido tu relación con Dios en este proceso?
1: Buen día, pastor. Buen día, Iglesia Cristiana Vida Abundante. Es para nosotros un placer, un orgullo, una gran bendición poder compartir con ustedes este testimonio de transformación en nuestro hogar. Nosotros nos sentimos, es primera vez que lo compartimos, la segunda, en la primera reunión y ahora. Uh-huh. Y nos sentimos muy orgullosos. Y le damos la honra y la gloria solamente a Dios por lo que Él hizo en nuestra vida.
0: Contanos un poco entonces crecer aquí en la iglesia y quizás esa relación con Dios que tal vez en ese inicio depende un poco más de nuestros padres, pero ¿qué sucede cuando salís ya del colegio, cuando va avanzando tu vida?
1: Sí, bueno, comenzamos a venir a la iglesia con mis padres, como por el año de 1990, hace unos 36 años de tiempos. Ellos venían acá al auditorio, a mí me tocaba ir a las clases dominicales, en muchas ocasiones a la fuerza, porque no me gustaba, porque el domingo para mí era para dormir, después de haber estado en el colegio. Pero mi padre siempre me decía, vamos a la iglesia, querrás o no querrás. Y le agradezco eso, porque si no hubieras hecho eso, mi padre, no se hubiera sembrado esa semilla en mí, que vino a evitar un montón de situaciones a futuro. Mientras estaba en la iglesia y bueno, ya íbamos creciendo, recuerdo que empecé a alejarme un poco de las cosas de Dios. Yo como niño acepté a Jesucristo en mi corazón, pero las malas influencias, cuando tenía entre 20 y 21 años, ya yo hacía negocios, yo compraba mis carros, y entonces eso abrió una puerta para que yo pudiera andar enfiestado, para probar el alcohol, el cigarro, mujeres, y todo eso empezó a apartarme lentamente del camino del Señor. Le decía al pastor Eduardo que el enemigo puede distraernos, nunca va a poder tocar a un hijo de Dios, pero sí nos puede distraer en otras cosas, y eso fue lo que sucedió conmigo en ese tiempo.
0: Gracias. Cristina, contanos ahora entonces, dos adolescentes, los dos pequeños, cómo se llegan a conocer, y compartinos un poco también de tu relación con Dios, de cómo era tu fe quizás en ese momento.
2: Qué gusto poder estar con ustedes. Bendito sea el Señor que nos permite poder compartir las maravillas de Él en nuestras vidas. Yo vine a Tegucigalpa cuando tenía 17 años, casi un poquito menos de 17 años. En ese año yo conocí a mi esposo. Un día en un evento de la facultad donde yo estudiaba, había ese evento y pues yo no quería ir. Definitivamente era una muchacha del interior con muchos miedos, incertidumbres, y no era una mujer de ciudad un poco diestra para andar en los lugares. Entonces mi hermana me dijo, no, sí vas a ir. Ahora veo que era un plan de Dios. Mi esposo, pues, él ya no estaba en la universidad, pero él estaba ahí ese día, en un evento en donde nada que ver, en donde él no estaba en la universidad, pero él andaba ahí con unos amigos. Entonces ese día, llegando yo, y él estaba ahí, y ahí fue donde todo comenzó. Eso fue cuando yo tenía 17 años, hace 23 años. Definitivamente, yo vengo de una familia católica, una familia en donde existe Dios, pero hasta ahí. No había una relación con Jesús. Era una muchacha educada, tranquila, pero sin una relación con Dios. Siendo novia de él, un día mi suegra me invitó y me dijo que me invitaba a su iglesia. Yo le dije que cuál era, me dijo mi iglesia es Vida Abundante. Yo le dije, okay, vamos a ir. Entonces el domingo ella pasó por mí y me trajo. Todavía recuerdo que entré por la puerta de en medio, y cuando entré me impactó, porque yo soy una mujer organizada y metódica, y una de las cosas que nuestra iglesia tiene es el orden, la organización, la estructura, y me impactó, eso me encantó, la sincronización de los tiempos, eso me encantó, pero sobre todo me impactó la alabanza, sin imaginar que 23 años después yo iba a estar en la alabanza, en el ministerio de alabanza, junto con mis dos hijas. Entonces ahí vemos cómo es el Señor realmente, que al inicio no lo entendemos, pero tiene planes establecidos en la vida de nosotros.
0: Amén, así es. Pero para llegar ahí ha habido todo un recorrido, y quizás en algunos puntos no parecía que esto se iba a dar, pero regresemos al inicio. Ustedes se casan y con qué expectativas se casan, pensando en matrimonio, en familia?
1: Bueno, en ese punto, mis expectativas para mí era un paso más que había que dar como hombre en mi vida, porque yo tenía invertidas mis prioridades. Para mí primero eran los negocios, y la verdad que pensar en una familia, a mí mi esposa me encantaba. Es más, les cuento que de esa reunión donde la conocí, era un modelaje de química y farmacia, y la más hermosa que yo vi fue a ella, y a ella le fui a hablar.
0: ¿Qué? No estaba en el modelaje, ella no era de la
1: modelaje. No, ella no era del modelaje. Ajá. Pero mis ojos se fueron en ella, las demás nada. Entonces, mi vida se centraba prácticamente en negocios. En mi mente, yo tenía pensado ser de los hombres más ricos de Honduras, eso era todo. Mi enfoque era netamente empresarial, netamente hacer negocios, y eso era todo. Realmente la presencia en el hogar la llenaba con cosas materiales, ¿verdad? Pero mi presencia como un padre que tiene que estar pendiente de sus hijos realmente, o un esposo que tiene que estar realmente pendiente de su esposa, para nada. Ahora todo eso ya cambió, es totalmente diferente. Pero que le siga contando a mi esposa.
0: ¿Cris?
2: Mis expectativas, pues como toda mujer, tenía yo 18 años cuando me casé, y quería tener el hogar más lindo, quería ser la princesa de mi casa, la reina, mi princesa, mi hija en ese entonces, y yo quería ser lo mejor para mi esposo, lo mejor para mis hijos, tener el hogar más lindo, esos sueños con los que la mayoría de las mujeres nos casamos, en tener ese hogar perfecto, ¿verdad? Ese hogar lleno de amor y solo amor, y ser feliz. Esa era mi aspiración, y obvio, una muchacha de 18 años, ¿qué más podía pensar en ese momento? Porque era aún un poco joven.
0: Ok, y pues están esas expectativas, esos enfoques, se ven que son diferentes, y eso va ocasionando una crisis. Mateo, contame un poco de cómo llega esa crisis en el matrimonio, en la vida matrimonial, y que eso pues desemboca en la familia. ¿Y qué estaba pasando por tu vida? ¿Qué estaba pasando con vos en ese tiempo?
1: Sí, era de esperar. Se erosiona totalmente lo que es mi matrimonio, mi hogar, porque yo sigo en negocios, sigo en esa vida del mundo, en esa vida superficial, donde lo que menos hago es prestarle atención a mi familia. Para mí era prioridad los amigos, los negocios y la parranda. Siempre, y en la reunión anterior mencioné esto porque me pegó bastante, del hermano Fernando. Y si está por aquí, pues qué bueno, porque él me enseñó que primero es Dios, familia, trabajo y después todo lo demás. Pero eso lo aprendí hasta ahora. En aquel tiempo era totalmente contrario. Entonces yo le hacía daño a mi esposa, pues, ¿verdad? Con todas mis infidelidades, mis salidas. Es más, y algo que se nos olvidó contar en la reunión anterior, a mi empresa llegaban todos los bares a cobrar. Porque como tenía crédito en todos, entonces quien pagaba a todos mis... era ella. Ella sabía dónde yo estaba. Y a veces cuentas grandísimas, hasta de 500 mil pesos en un mes, de puro alcohol, porque yo era alcalde y me gustaba invitar a todo mundo. Entonces, toda esa vida de desorden fue lo que causó que nosotros llegáramos, pues, a lo más bajo en nuestro matrimonio, y que mi esposa tomara una decisión que ella le va a contar.
0: Contanos.
2: Qué difícil desde la perspectiva de él también, no era fácil, pero desde la mía, habían días, noches, tardes, madrugadas, sin dormir, sin poder pensar, sin poder saber qué hacer, y aún así me tocaba seguir creciendo, porque me casé tan joven, aprender a ser esposa, aprender a ser madre, aprender a trabajar, y con incertidumbres en la cabeza, sin saber qué hacer, porque no hallaba cómo. Pero aún en medio de ese nublado, de esa oscuridad, siempre la mano de Dios. El Señor me decía, toma mi mano, y yo sentía que estaba sobre un fuego, y yo agarraba la mano y proseguía, y todo era igual. El siguiente día era igual, la siguiente mañana era igual, la siguiente tarde era igual, y las siguientes noches eran igual. Llenas de mucho alcoholismo, como dice mi esposo, llenas de muchas infidelidades, como dice mi esposo, no una, sino muchas, afectando mi autoestima, pero aún así tenía que ser firme, tenía que continuar, porque mi rol de esposa, mi rol de madre, tenía que hacerlo. Yo decía, yo voy a ser la mejor esposa que pueda ser, yo voy a ser la mejor madre que pueda ser, y yo voy a seguir siendo lo mejor que yo pueda ser. Aún, aunque no se entendiera y aunque él hiciera algunas cosas, mi deber yo tenía que cumplirlo, porque Dios me había dado un rol y era el de ser esposa. Yo tenía que atenderlo, yo tenía que tenerle su comida aunque él hubiera regresado hasta el siguiente día. Yo tenía que hacerlo porque mi función era mía y mis cuentas son mías con el Señor, decía yo, y yo me casé para toda la vida, decía el Señor, y aquí debo estar. Entonces no era fácil, era difícil, pero ante tanta acumulación de cosas, porque yo compartía en la jornada anterior que una mujer, Dios nos hizo fuertes, Dios nos hizo valientes, Dios nos hizo unas mujeres poderosas. O sea, no hay como la mujer que aguanta, que camina, que avanza, que soporta, que sobrelleva. Las mujeres, el Señor nos hizo una cosa sobrenatural, pero cuando los afectados no somos nosotras como mujeres, sino nuestros hijos, ahí es el problema. Porque ahí todo se cae. Porque usted no puede seguir, no puede continuar más, no puede seguir sobrellevando más, porque quienes están afectados son sus hijos. Y como dice mi suegra, despiertan a la leona, porque no le toquen los hijos a uno, porque ahí es una situación diferente.
0: Y ahí es cuando toman la decisión, entonces.
2: La decisión no la tomamos, la tomo yo. Yo decido divorciarme. Efectivamente, estuvimos divorciados 4 años y medio legalmente. ¿Verdad? Estuvimos 4 años y medio, no fue fácil tomar esta decisión. Mujer que está aquí o que me ve, sé que muchas han estado o están en esta situación, porque ¿qué va a decir la gente? Debo seguir soportando, debo seguir sobrellevando, pero un día yo entendí con la ayuda del Padre que un hogar no es una mujer y un hombre juntos. Un hogar es un hombre y una mujer amándose, respetándose, cuidándose, guiándose y estando uno al lado del otro. Eso es un hogar. Y decido tomar esa decisión.
0: Bueno, y aquí se podría decir como que la historia está acabando. Aquello que habían construido, mal construido, pero aquello que habían construido se viene abajo. ¿En qué momento decidís vos cambiar las cosas y decidís buscar a tu familia, Mateo?
1: Bien, esta es la etapa más dura, porque de pronto me encuentro solo, sin esposa y sin hijos, y esa soledad, recuerdo que me botó totalmente. Me sentía tan mal de haber, creo que en ese momento Dios quitó la venda que yo tenía en mis ojos y pude ver lo bendecido que yo era con el hogar que Dios me había dado, pero que el enemigo había puesto esa venda para que yo no pudiese verlo. Todo el mundo me lo decía, desde mi madre, mi santa madre que está allá tan bella, te quiero, madre. Y y darme cuenta de eso, empezó y yo empecé a recapacitar, pero de una manera sobrenatural, yo no hice nada para que regresáramos. Dios se encargó de alinear los tiempos para que pudiese suceder eso. Es más, yo me casé en ese tiempo.
0: ¿Con alguien más?
1: Sí. Y duré 6 meses casado. Yo pensaba que iba a ser el mismo hogar, ¿verdad? Y ahí también valoré más lo que era mi hogar, lo que era mi esposa, porque Cris es tan la mujer que Dios tenía para mí. Y decía yo, ¿qué he hecho? Y al separarme yo de esta persona a los 6 meses, fue cuando Dios empezó a trabajar, porque por primera vez me dio oportunidad de acercarme a ella. Y ese día que me dio oportunidad de acercarme a ella, después de 4 años y medio, yo me recuerdo que fue una repostería, que yo tenía que entregarle algo, yo le dije, ¿le puedo dar un abrazo? Le digo. Y me dijo sí, y yo, uy, Dios mío. Increíble. Pero ya Dios había actuado en el corazón de ella, yo no lo sabía. Y después le digo, la puedo escoltar, le digo, a su casa, le digo, y puedo darle un beso en la mejilla. Sí, me dice. Inmediatamente le empecé a hablar a todos mis contactos, a mis amigos. Miren, pasó esto y esto, cuidadito, vas a arruinarlo, mira. Y me empezaron a aconsejar. Entonces, antes de que sucediera todo eso, ella ya lo va a contar ahorita, Dios ya había actuado, porque Dios le había hablado a través de su palabra. Y acá es donde te lo dejo.
0: Y esta es una historia de precisamente de ese favor de Dios en la restauración de ustedes. Pero estábamos en ese punto del divorcio, de quizás no querer nada más. ¿Cómo va cambiando eso, Cris?
2: Imagínese, para poder llegar al divorcio significa que usted ya no tolera a la persona, que usted ya no la soporta, que usted ya no quiere verla, que usted ya no quiere nada. Efectivamente, yo puse un muro entre él y yo, ¿verdad? La menos comunicación posible, casi no lo podía ver, casi no podía hablar con él. ¿Por qué? No porque hubiera odio y rencor, gracias a Dios no, pero muchas heridas. Las mujeres albergamos muchas heridas, demasiadas heridas a las cuales ni siquiera le ponemos el bálsamo y están ahí y solo están acumulándose. Esa era yo, una mujer llena de acumulación de heridas. Entonces un día en la pandemia, en el 2020, la pandemia comenzó en marzo, la primera semana de la pandemia, un día haciendo mi devocional matutino, estaba yo orando al Señor y el Señor me lleva al Salmo 32, que habla de esa alegría y la paz que trae el perdón, y el Señor me dice, hija, yo entregué a mi hijo por ti para que te perdonara. ¿Quién eres tú para no perdonarlo? Y eso tocó mi corazón. Yo no podía ni siquiera hablar con él por teléfono. Y ese día, sobrenaturalmente, pasó algo maravilloso que quien lo ha experimentado puede entender de lo que yo estoy hablando. El perdón real, genuino y verdadero saca todo dolor. Fue una cosa de un instante. Salió y depositó. Salió el perdón y depositó el amor, tanto que a la semana, el día que él me iba a entregar ese algo que habla de la repostería, fue después de eso. Por eso yo pude aceptar un abrazo, por eso yo pude aceptar verlo, porque ya no era yo, sino que era el amor de Dios depositado en mí al haber salido el perdón de mi corazón.
0: Y este es un testimonio maravilloso, y toda la imagen de la familia entera es la que nos habla. Pero Camila es la representante de los hermanos, de los hijos, de esas nuevas generaciones, bajo ese techo de protección del pacto matrimonial. Contanos, Camila, ¿cómo viviste vos, desde tu perspectiva, cómo viviste este proceso de tu familia?
3: Bueno, buenos días. Ese proceso para mí fue, y para mis hermanos, fue muy difícil por el hecho de que yo decía en la primera jornada de que, o sea, para mí mi papá era top, o sea, mi papá, yo lo más, bueno, lo amo demasiado. Y me acuerdo cuando él, una noche, pues como ellos ya habían hablado, él se fue de la casa y yo salí corriendo detrás de él, ¿verdad? Y le decía como, papi, no te vayas, y así, porque, o sea, pues soy su hija. Y durante ese proceso, siento que fue difícil porque sentía yo que yo era la culpable de ese proceso, que por mí se habían separado de ellos y pues así me sentía. Entonces un día le conté a mi mamá, ella que siempre me escucha, y me dice como, hija, no es tu culpa, sino que somos nosotros que tomamos la decisión por el bien de ustedes. Y yo ahí entendí que no era culpa mía y que los planes de Dios son perfectos porque todo iba para ser, para mejoría. Entonces, eso.
0: Y a través de todo este proceso y lo que están viviendo ahora como familia, ¿qué has aprendido vos acerca de Dios?
3: He aprendido a perdonar porque, sinceramente, en todo este proceso que pasamos, me costaba a mí perdonar a mí misma, perdonar a mis papás y perdonar pues la situación que estábamos pasando. Y siento que eso fue lo fundamental que aprendí en Dios, porque al momento en el que yo perdono, entonces todo eso malo se sale. Y entonces, como dice mi mamá, entró el amor. O sea, yo después podía ver a mi papá y podía como hablar con él normal, como si no hubiera pasado nada. Entonces, sí, así.
0: Excelente. Y siendo favorecida ahora, entonces, habiendo recibido esa restauración familiar y siendo una de nuestras líderes GBC, ¿qué es lo que vos compartís con otros? ¿Qué mensaje tenés para algún joven que está pasando esa situación familiar o algo similar?
3: Que no se desanime porque Dios tiene cuidado de uno, y que por más difícil que vea la situación, siempre tenga los ojos en Dios, porque Dios tiene un plan perfecto para uno y porque todo pasa por una razón y porque todo pasa para algo mejor.
0: Ahora, Cristina, Mateo, ¿cómo han vivido ustedes ese favor de Dios? ¿Cómo han reconocido en lo que ahora están viviendo como familia el favor de Dios?
1: Bueno, yo puedo decirles que nosotros somos la familia más feliz de esta tierra. Que Dios no repara las cosas, las hace nuevas. Somos el ejemplo de eso, que Dios hace todo nuevo. En nuestro hogar, nosotros somos felices. Cuando los niños están de vacaciones, no quieren salir porque quieren pasar con sus papás. Nosotros tenemos días de oración, tenemos días para ver la película. Juntos, que parece la Torre de Babel, porque nadie se pone de acuerdo que vamos a ver. Nos gusta comer juntos, sentar juntos. Tenemos una unidad tan hermosa. Pero sí le voy a decir algo, y esto se lo digo a los padres de familia, a los hombres, que yo, que antes tenía invertida esas prioridades, si a mí me llaman para hacer algún negocio, de lo que sea, la cantidad que sea, yo tengo un compromiso con mis hijos, yo cancelo cualquier reunión por estar con mi familia.
0: Cris, contanos vos de ese favor de Dios, de lo que han experimentado, de lo que están viviendo ahora como familia, y también un mensaje de cierre para todos los que están escuchando.
2: A veces creemos que solo vemos el favor de Dios cuando estamos bien. Y yo quiero decirle que no. En la oscuridad, en las tinieblas, el favor de Dios está sobre nosotros. En todo ese proceso, el favor de Dios estuvo en la vida de mi esposo, porque él estaba aquí vivo, con una oportunidad nueva. Estoy yo viva con una oportunidad nueva, y nuestros hijos también. Quiero decirles que el Señor siempre estuvo, porque cuando nos toca regresar, el Señor me dice, hija, es tiempo de regresar de donde saliste. Y así fue como yo tomé la decisión de regresar cuando Él me pidió que era momento de regresar y que estuviéramos nuevamente juntos. ¿Cómo vemos el favor de Dios? Desde entonces, al tomar la decisión, y ahora mucho más, porque esa gracia y ese amor inmerecido del Padre fue derramado sobre nosotros. De las cenizas el Señor nos resurgió, de la nada. Usted sabe lo que es la ceniza, nada, no tiene una chispa de fuego, no hay nada. Cuando usted y el fuego lo ven ceniza y no hay una chispa, usted no puede encenderla, está muerta, como los huesos secos, estaban muertos, secos, sin vida, así estaba nuestro hogar. De la nada, no existía, pero vino el Señor y el soplo del Espíritu Santo fue el que dio vida a nuestro hogar, a nuestra vida, sobre nosotros. ¿Cómo no ver el favor de Dios? ¿Cómo no sentir el favor de Dios? Y yo quiero decirle hoy, yo quiero decirle a todo hombre y a toda mujer, a todo joven hombre que se siente aprisionado, como un día mi esposo estuvo, él pudo salir y ver la luz, usted también puede. Mujer que hoy se siente angustiada, afligida, maltratada, desesperada, yo un día pude salir de eso, usted también puede. Lo mismo para los jóvenes, lo mismo para los hogares que hoy están juntos, pero solo hay un hombre y una mujer juntos. Yo quiero decirle que usted hoy puede cambiar y puede hacer que esos huesos secos de su hogar resurjan, pero hay una clave y es la importante: el perdón. Cuando el perdón sale, el amor entra. Si no hay perdón, no hay amor, pero no es un amor humano, es el amor depositado del Padre en nuestros corazones y en nuestra vida, que es la que da vida a nuestro hogar, porque de la nada nuestro hogar resurgió, así es que el suyo también puede. Amén. Yo hoy quiero decirle, bajen los brazos, nosotros no podemos, solo el Padre puede hacernos victoriosos de estas batallas en las que nos encontramos. Amén. En algunos momentos. La gloria y la honra sea siempre para el Señor.
0: Amén. Amén, amén. Suelte más fuerte ese aplauso maravilloso. Nos vamos a poner en pie. Ustedes también los invito a poner en pie. Y vamos a bendecir a esta familia que nos bendice solamente con su presencia acá, que es un milagro tenerles acá. Y quiero pedirles de manera especial a las nuevas generaciones, a los jóvenes, al fruto de este matrimonio, vamos a hacer una oración por los matrimonios. Hay muchos matrimonios ahora mismo en crisis. Camila, Soecita, Mateito, quiero pedirles que extendamos nuestras manos para bendecir. Y antes de orar por ustedes y de bendecirles a ustedes, vamos a bendecir a esos matrimonios. Padre Celestial, en el nombre poderoso de Jesús, puestos de acuerdo, Señor, inspirados por tu favor en la restauración de la vida familiar de este hogar, nosotros, Padre Celestial, bendecimos y declaramos vida, el milagro de vida sobre aquellos matrimonios, sobre esas cenizas, huesos secos, Padre Celestial, que cobran vida en ti, en el nombre poderoso de Jesús. Hay vida para los matrimonios. Se restaura el pacto matrimonial como tú lo has declarado, como tú lo has deseado, Padre Celestial. Y la familia se restaura y tenemos nuevas generaciones bendecidas, Padre Celestial, bajo la protección de ese pacto matrimonial, en el nombre poderoso de Jesús. Y bendecimos, Padre Celestial, a esta familia, a este matrimonio. Sonreímos al verles, porque tu favor ha sonreído sobre ellos. Gracias, Padre Celestial, poderosa imagen de tu poder, de tu amor, de tu bondad, misericordia y favor sobre una familia, para bendición y protección de ese fruto de sus nuevas generaciones. Les bendecimos ahora mismo y declaramos, Padre Celestial, sobre ellos bendición hasta las mil generaciones, como es tu promesa para quienes te amamos. En el nombre poderoso de Jesús. Amén. Amén. Amén. Gracias. Gracias. Bendito, gracias. Amelita. Mi amiga Zoe. Te bendigo, Mateito. Bendiciones. Más fuerte ese aplauso, maravilloso. Vida y vida en abundancia. Suelte fuerte el aplauso. Le animo un poco más. Vamos. Maravilloso. Ahora le invito a tomar asiento brevemente y a ponernos de acuerdo con nuestras actividades.
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0: Poderosas imágenes de familias sirviendo juntas. Otro testimonio también, y gracias a la familia Celaya Pineda. Queremos hacer muchas inversiones en la familia. Les recuerdo ese momento importante que tenemos hoy para recordar, para marcar este tiempo con esas fotografías, con nuestros recuerdos de familia. Tenemos también el Familia Fest. 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Es una inversión grande que estamos haciendo en la familia. 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Antes de cerrar, quiero tomarme un momento para recordarles, nosotros estamos comprometidos con el modelo que nos ha dado Pablo, el apóstol Pablo, en no cobrarle a nadie el poder compartir la buena nueva. A esas personas a las que queremos llevar esos mensajes, esas familias favorecidas, esas vidas favorecidas que han estado recibiendo, todo el trabajo que hacemos con Cristianos por Honduras, que hacemos desde nuestras diferentes instituciones, nosotros no podemos compartir esta enseñanza con otros. 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Antes de cerrar, quiero tomarme un momento para recordarles, nosotros estamos comprometidos con el modelo que nos ha dado Pablo, el apóstol Pablo, en no cobrarle a nadie el poder compartir la buena nueva. 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

0: Quiero tomarme un momento para recordarles, nosotros estamos comprometidos con el modelo que nos ha dado Pablo, el apóstol Pablo, en no cobrarle a nadie el poder compartir la buena nueva. A esas personas a las que queremos llevar esos mensajes, esa familia favorecida, esas vidas favorecidas que han estado recibiendo, todo el trabajo que hacemos con Cristianos por Honduras, que hacemos desde nuestras diferentes instituciones, nosotros no podemos cobrarles a ellos llevar la buena nueva. No es el modelo que nos ha dado el apóstol Pablo. Pero sí, entonces, el modelo bíblico para el sostén de su obra son los diezmos y las ofrendas. ¿Por qué? Porque los que hemos recibido el favor de Dios somos los que financiamos entonces ese poder ser el eco del favor de Dios en el vacío del mundo. Y por eso quiero invitarles a que primero seamos agradecidos, reconozcamos el favor de nuestro Dios y en respuesta a ese favor entonces podamos comprometernos nosotros a financiar el anuncio del reino, a financiar la proclama del favor de Dios y hacerlo primeramente a través de nuestros diezmos y ofrendas. Se me han puesto bien serios, pero me gusta porque este es un asunto serio. Nosotros somos socios de nuestro Dios en la expansión de su reino. Así que le invito a no que aplauda, sino que haga bulla ahí recogiendo su ofrenda en su bolso, poniéndola en su sobre, su diezmo, su ofrenda, para que podamos comprometernos. Y lo más maravilloso es que nunca podemos ganarle a nuestro Dios. En generosidad, Él siempre nos gana, porque nosotros pensamos que nos estamos comprometiendo, pensamos que nosotros vamos a invertir, pero resulta ser que Él nos bendice aún más. Así que tome esos diezmos, esas ofrendas. Gracias, Padre Celestial. Gracias porque somos socios tuyos en la expansión de tu reino. Gracias, Señor, porque tú nos llevas a poder contar el testimonio, a poder hablar de lo favorecido que nosotros somos, a poder ser ese eco de tu favor en el vacío del mundo. Y gracias porque a través de los diezmos y las ofrendas podemos comprometernos también para poder llevar este mensaje, la buena nueva, a todos aquellos que aún necesitan escucharla. Gracias, Padre Celestial, porque también tú tomas estas ofrendas, estos diezmos, como una semilla. Porque también nos invitas a unir alguna petición, proyectos familiares, situaciones que estemos pasando. Y porque sabemos, Dios, hemos confirmado que tenemos respuesta y bendición tuya y de que nunca te podremos ganar en generosidad. Gracias, Padre Celestial. En el nombre de Jesús. Amén. Amén. Bendiciones. Muchísimas gracias. Y gracias a nuestros jóvenes.
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0: en HRBC. La una, un minuto.
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0: en HRBC, la 1:29.
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0: Hola Arlet, ¿cómo estás?
1: Hola, Anabel. Muy
0: Hola.
1: bien, ¿y tú?
0: Bien, muy bien. Estoy contenta porque una vez más podemos estar aquí reunidas junto con Lina, junto con María. Lina, ¿cómo estás?
1: Muy bien.
0: María, tú eres nuestra anfitriona.
2: Aquí estamos, de vuelta, lindas y bellas mis amigas y hermanas en Cristo. Gracias por venir, en verdad les agradezco mucho y a las que están escuchándonos.
0: Me encanta esta reunión de mujeres.
1: Así es.
0: Estamos aquí para compartir y me gusta porque principalmente estudiamos la palabra de Dios. Hoy estaba, antes de venir para acá, haciendo algunas diligencias y estaba escuchando que una señora estaba comentando que una de ellas tuvo que dar a su hijo porque no lo podía cuidar. Y entonces empecé a recordar lo que en una oportunidad estábamos nosotras conversando acerca de Ana, esa mujer que sale allí en la Biblia que entregó a su hijo a Dios. Primero no podía tener hijos, era estéril. Luego pide a Dios y ella le promete a Dios que iba a dar a su hijo para él.
2: Lo más relevante de aquí, Anabel, y eso sí es cierto, está en Primera de Samuel, en el Antiguo Testamento, y el capítulo 1 nos habla de esa petición, de ese consuelo que Dios le dio a Ana al dejarla concebir y tener a su hijo Samuel.
0: Y me llama mucho la atención que ella lo hace porque ella amaba a Dios, conocía a Jehová. Y entonces ella quería también enseñarle a su hijo acerca de ese Jehová. Pero lo va a llevar a un lugar donde al parecer el sacerdote no estaba haciendo bien su trabajo con sus propios hijos, acerca de la disciplina con sus hijos.
1: Así es, para mí es muy impactante esta interacción de Ana con Dios, porque sí, Dios le da un hijo, pero además no es para que ella lo guarde y lo cuide toda su vida. Y cuando ella lo lleva con este sacerdote, porque estaba muy chico, apenas su educación empezaba, casi podíamos decir, lo entrega al sacerdote para que el sacerdote lo críe. Y además, este sacerdote yo creo que ella ya tenía su fama de que sus hijos no andaban muy bien, pero ella, Ana, desarrolló esa confianza en Dios, ¿verdad?
2: Podemos
1: Sí.
2: ver que todo esto que están hablando en verdad es el pan diario. Primera de Samuel, capítulo 2, versículo 12, dice, los hijos de Eli eran hombres impíos, o sea, malvados, y no tenían conocimiento de Jehová. ¿Qué les parece eso?
1: ¿Qué era lo que los hijos de Eli era lo que hacía? ¿Qué los hacía malvados?
2: Mira, si vamos un poquito más arriba, Led, y esa es una tremenda pregunta, en Primera de Samuel 2:17 dice que era pues muy grande delante de Jehová el pecado de los jóvenes, porque los hombres menospreciaban las ofrendas de Jehová. Y Primera de Samuel 2:27 dice, y vino un varón de Dios a Elí y le dijo, así ha dicho Jehová, no me manifesté claramente a la casa de tu padre cuando estaban en Egipto en casa de Faraón, ¿por qué habéis hollado mis sacrificios y mis ofrendas? Entonces, estos chicos, sus hijos, que por cierto su nombre son Finés y Ofni, hollaron, se burlaron de los sacrificios y las ofrendas de Jehová. Y eran algo tan sagrado que se ofrecía en el tabernáculo. Y el Señor pues llama la atención a ellos. No solamente eran malvados, sino la palabra de Dios nos dice que estaban ellos de nada de relación con el Señor, no conocían del Señor. ¿Qué te parece eso, Arlette?
1: Tremendo, qué tremendo teniendo a su padre como sacerdote y que ellos no pudieran conocer, como dice, que no tenían conocimiento de Jehová. Eso es lo que me impacta todavía más.
2: Recuerda que la disciplina debe empezarse desde muy temprana edad. De hecho, hablamos que la

0: Disciplina debería de comenzar en su tiempo de gestación, de hablarles de quién es Dios. Los niños ya escuchan. Hemos visto médicamente, hablamos de que ya entre más o menos cerca de los 5 meses ellos pueden escuchar. Pero cuando hablamos de la educación temprana, es empezar desde el día número 1 aquí también, cuando ya están con nosotros. Y tristemente no conocían de Jehová. Mi pregunta para ustedes es esta. ¿Qué consecuencias traería esto? ¿Ustedes creen que no conocía de Jehová por qué? ¿Porque no querían escuchar o porque su padre no les enseñó? ¿Qué creen ustedes? A ver, Lina.
1: Pues, mira, muchas veces oímos, pero cuando esa palabra de Dios no es autoridad en tu vida, de nada sirve. Entonces, la palabra de Dios tiene que venir a ser autoridad en tu vida, que es la que dicte. Habíamos hablado que la disciplina es para bien, para guiarnos en un bien, por amor. Y esa es la palabra de Dios. La palabra de Dios es la guía que nos disciplina para un bien. Pero si la palabra de Dios no es autoridad para ti en tu vida, entonces esas palabras no tienen poder, no tienen fuerza. Se queda en la mente, pero no ha bajado a tu corazón.
0: Bíblicamente vemos que en la casa de este sacerdote se crió Samuel, el hijo de Ana. Vemos también que él tenía ya 2 hombres, sus propios hijos biológicos. ¿Cómo podemos explicar nosotros que de allí salió un hombre que ministraba en la presencia de Jehová como Samuel y 2 hombres que no conocían de Jehová y que hollaban, que se burlaban de las ofrendas y de los sacrificios del Señor?
1: Yo pienso que una gran diferencia que al menos sabemos en este pasaje, digamos, es la presencia de Ana en la vida de su hijo, porque Ana oraba por él, Ana lo visitaba, proveía por él, y además Ana como madre lo entregó, en su corazón lo entregó a Dios y confió en que Dios tenía el control de la vida de ese pequeño y que Dios iba a cumplir su propósito en la vida de Samuel.
2: No se conformó Ana. No se conformó con haberlo entregado, sino que ella siguió trabajando, siguió instruyendo a su hijo.
1: Ana vivió lejos y sin embargo ella, yo creo que oraba a Dios, a Jehová, por ese niño cada día.
0: Una mujer nunca deja de orar por su hijo. Un hijo nunca deja de ser hijo. Exacto. Aunque se conviertan ellos mismos en padres, tú siempre vas a ver a tu bebé. Vas a ver a tu hijo, siempre vas a querer proveerle, siempre van a ser de bendición y de preocupación en nuestra vida. Pienso que lo primero que tenemos que analizar aquí es quién era el Dios de Ana. Él era un Dios fiel, un Dios protector, un Dios que se gozaba de ver a mujeres consagradas como Ana, dispuestas a obedecerle. Recuerda que Ana fue y le dijo al Señor: si me das un hijo, yo te lo voy a ofrecer a ti, te va a servir. Y bueno, el lugar para servir, ¿qué mejor lugar que llevarlo a que ese niño creciera al lado del sacerdote? La cosa más importante aquí es que Dios preservó la vida de Samuel, porque podemos ver que el hogar del sacerdote Elí no era el mejor hogar para tú poder llevar un hijo. Yo no sé ustedes, pero yo vigilo bien con quién yo dejo a mis niñas. Tengo una de casi 14 y tengo otra de casi 8. Yo vigilo bien con quién yo los dejo.
3: Claro, y yo pienso en esto de la disciplina, pienso más bien en las consecuencias que tiene el no hacer este trabajo, el no estar pendiente de tus hijos. Pienso en eso y las consecuencias que hubo en estos hijos de Elí. ¿Y las consecuencias cuáles fueron? Dios quita una bendición de la vida de ellos.
0: Qué bueno que traes eso y que lo estás nombrando, porque si vamos todas a Primera de Samuel, Antiguo Testamento, en el capítulo 2, y si vemos el versículo 30, es bien, bien fuerte. Por tanto, Jehová, el Dios de Israel, dice: yo había dicho que tu casa y la casa de tu padre andarían delante de mí perpetuamente, mas ahora ha dicho Jehová: nunca yo tal haga, porque yo honraré a los que me honran y los que me desprecian serán tenidos en poco. Esta enseñanza nos da a conocer de que no fue culpa de estos chicos solamente. El padre no siguió la regla que hemos aprendido. Las reglas que nos llaman en Deuteronomio 6, Deuteronomio 11, 18 al 20, donde nos dice que desde pequeño hay que enseñarle, hay que repetir la palabra, hay que escribirla, hay que hablarla en la cama, a la hora de acostarse, a la hora de levantarse, en la hora de la comida. Y le dijo al Señor en el versículo 34, y te será por señal esto, acontecerá a tus dos hijos, Ofni y Finés, ambos morirán en un día, y yo me suscitaré en un sacerdote fiel que haga conforme a mi corazón y a mi alma. ¡Qué tremendo!
3: El sacerdote Elí no había reprendido a sus hijos cuando los veía hacer las cosas que estaban equivocadas.
1: Así es.
0: Él todavía estaba esperando. Miren rápido y busquen en 1 Samuel 3:13. Esto es algo que impactó mi vida cuando estaba preparando este estudio. 1 Samuel 3:13 nos dice, y le mostraré que yo juzgaré su casa para siempre por la iniquidad o la maldad o la injusticia que él sabe. O sea, que él sabía que estaba haciendo eso porque sus hijos han blasfemado a Dios y no los ha estorbado. Cuando hablamos de esto, yo no sé ustedes, pero cuando tú estorbas algo es que impide que pase. Cuando algo nos estorba, nos está molestando y nos sentimos incómodos y tienes que poner un parado.
3: Gracias, chicas, por haber estado aquí en el programa. Gracias, María, por ofrecernos tus conocimientos y ayudarnos a comprender un poco más estos pasajes bíblicos que realmente comienza a hacerse evidente en nuestra vida.
0: Y que nunca se te olvide de que el Señor

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0: en HRBC, las dos.
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4: 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En realidad, no se trata de lo que poseemos, sino de cómo el corazón responde a lo que posee. Pero, ¿cuál debería ser nuestra actitud ante las necesidades materiales y las exigencias de la vida? 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
3: Nos encontramos para esta ocasión en el capítulo 6, versículos 25 al 34. Y con la intención de que usted tenga el contexto para lo que le decimos, permítame leerle este pasaje y síganos en su Biblia comenzando en Mateo 6, versículo 25. Por tanto os digo, no os afanéis por vuestra vida, qué habéis de comer o qué habéis de beber, ni por vuestro cuerpo, qué habéis de vestir. ¿No es la vida más que el alimento y el cuerpo más que el vestido? Mirad las aves del cielo, que no siembran, ni siegan, ni recogen en graneros, y vuestro Padre Celestial las alimenta. ¿No valéis vosotros mucho más que ellas? ¿Y quién de vosotros podrá, por mucho que se afane, añadir a su estatura un codo? Y por el vestido, ¿por qué os afanáis? Considerad los lirios del campo, cómo crecen, no trabajan, ni hilan. Pero os digo que ni aun Salomón con toda su gloria se vistió así como uno de ellos. Y si la hierba del campo que hoy es y mañana se echa en el horno, Dios la viste así, ¿no hará mucho más a vosotros, hombres de poca fe? No os afanéis, pues, diciendo, ¿qué comeremos, o qué beberemos, o qué vestiremos? Porque los gentiles buscan todas estas cosas. Pero vuestro Padre Celestial sabe que tenéis necesidad de todas estas cosas. Mas buscad primeramente el reino de Dios y su justicia, y todas estas cosas os serán añadidas. Así que no os afanéis por el día de mañana, porque el día de mañana traerá su afán. Basta cada día su propio mal. Ahora observará usted en el pasaje que una frase que se repite es el tema: no os afanéis. De hecho, aparece aquí cuatro veces. Afanéis es una palabra que simplemente significa preocuparse. No se preocupe. Ese es el corazón y el alma del pasaje. El Señor nos está llamando a dejar de preocuparnos. Ahora, me imagino que todos nosotros tenemos que admitir que la preocupación es parte de la vida. Es un pasatiempo para la mayoría de la gente. Ocupa sus pensamientos por gran parte de sus horas despiertos. No obstante, la preocupación es algo muy peligroso. Afecta severamente a la gente. Pero más allá de su efecto psicológico, está el hecho de que la Biblia nos dice que para un cristiano, para un hijo de Dios, la preocupación es un pecado. Porque la preocupación es el equivalente de decir: Dios, sé que tú tienes buenas intenciones por lo que dices, pero simplemente no estoy seguro de que lo puedes cumplir. La preocupación es el pecado de no confiar en la promesa y la providencia de Dios. Sin embargo, lo hacemos todo el tiempo. William Ing dijo, la preocupación es interés pagado a los problemas antes de que llegue la fecha de pagar. Otro escritor dijo, la preocupación es un chorro que gotea poco a poco de temor y que impregna la mente. Si es alentado, va a abrir un canal tan ancho que los otros pensamientos serán ahogados en él. Y un escritor lo dijo de esta manera, la preocupación es fe en lo negativo, confianza en lo desagradable, certeza de desastre y creencia en la derrota. Y un escritor dijo, la preocupación es desperdiciar el tiempo de hoy para ahogar las oportunidades del mañana con los problemas de ayer. Permítame decirle algo que pensé que era interesante y lo leí esta semana. Realmente no estaba relacionado con la preocupación hasta que vi una relación muy interesante. Pero estaba leyendo acerca de la agencia de estándares en Washington, D.C. Y tenían un pequeño artículo ahí que estaba hablando de la neblina y cuál era el elemento que constituye a la neblina. Yo pensé que esto era fascinante. Una neblina densa que cubre un área de 7 cuadras de una ciudad a una profundidad de 100 pies. Y con eso se refieren a una neblina muy densa de 7 cuadras y 100 pies de profundidad. Está constituida por menos de un vaso de agua, dividido en 60 mil millones de gotas. Realmente no hay mucho ahí, pero puede parar a una ciudad entera. Y creo que esa es una ilustración bastante buena de la preocupación. Únalo usted y usted no tiene mucho más que un vaso de agua, pero ciertamente usted puede parar a mucha gente. Ahora nos preocupamos. Esa es simplemente la expresión de la pecaminosidad humana. Y me imagino que no nos preocupamos más acerca de cualquier otra cosa como nos preocupamos acerca de los elementos básicos de la vida. Y entonces somos un poco diferentes de la gente a quien Jesús le habló, porque se preocupaban. Y lo que les preocupaba en el versículo 25 era, ¿qué vamos a comer? ¿Y qué vamos a beber? ¿Y qué vamos a colocar en nuestros cuerpos? Digo, se preocupaban por cosas básicas. Me imagino que si usted se va a preocupar y usted va a tratar de decir que es legítimo, no hay una mejor manera de pensar en cómo justificarlo que decir, bueno, después de todo, digo, esto es básico, no me estoy preocupando por cosas extravagantes, simplemente me estoy preocupando por mi siguiente alimento, un vaso de agua y algo que usar como ropa. Pero para el cristiano, eso está prohibido. Para el cristiano, eso es pecaminoso. Para el cristiano, eso es insensato. No hay lugar para que nosotros nos preocupemos, inclusive por esas situaciones básicas de la vida. ¿Por qué? Porque el Señor dice, esa es mi área. Y una de las cosas que usted puede aprender si usted escucha a Jesús a lo largo del Sermón del Monte y a lo largo de los evangelios, y si usted escucha las epístolas, las cuales son un comentario de los evangelios, una cosa que aprende es que Dios no quiere que sus hijos se preocupen por las cosas pasajeras mundanas de la tierra. Él quiere que pongamos la mira no en las cosas de la tierra, sino en las cosas de arriba. Él quiere que hagamos tesoro en el cielo. Él quiere que busquemos primeramente el reino de Dios. Y para liberarnos de hacer eso, Él dice, no se preocupen por lo demás. Yo voy a encargarme de eso. ¿Lo ve? Ese es un principio básico de la vida espiritual, que no somos personas que vivimos concentradas en la tierra. Simplemente le entregamos esa parte a Dios y estamos libres para vivir en los lugares celestiales. ¿Cuán insensato es estar preocupado por cosas materiales? Pero eso es precisamente por lo que la gente se preocupa. Ahora, él podría haber estado hablando de personas ricas aquí, las mismas personas que tienen todos los lujos en los versículos 19 al 24, también están preocupados por las necesidades aquí en los versículos 25 al 34, porque la gente rica se preocupa por las necesidades y esa es la razón por la que apilan todo su dinero para que puedan prepararse y defenderse, para que puedan prepararse para el futuro. Esa es la razón por la que lo acumulan todo, para que puedan asegurarse de que si todo se desmorona, ellos puedan tenerlo todo. Entonces la gente rica se preocupa por las necesidades y también la gente pobre. De hecho, la gente pobre quizás se preocupa de una manera un poco diferente. Se preocupan por ello, pero no pueden hacer nada específico para aliviar esa preocupación. La gente rica por lo menos puede almacenar. La gente pobre puede preocuparse por ello y no puede hacer nada por aliviarlo. Y entonces el Señor aquí, creo yo, quizás primordialmente está dirigiéndose a gente pobre, pero tiene que abarcar a los ricos porque cualquier persona puede preocuparse por tener lo necesario para vivir. Hay gente en nuestra propia sociedad que tiene todo lo que necesita y se preocupa por quedarse sin lo necesario. Se preocupan por cosas que van a suceder en el futuro y no van a tener suficientes recursos y no van a tener ropa y no van a tener las cosas que necesitan para comer y beber o el abrigo y demás, y en temor comienzan a almacenar para el futuro, y realmente en una expresión que no confía, que muestra una falta de fe, tratando de determinar su propio destino fuera de Dios, inclusive gente cristiana. Y entonces usted podrá ser rico y tener este problema, pero básicamente, primordialmente, creo que le está hablando de la persona que no tiene recursos para el futuro y depende de manera total del día de hoy, después mañana, y que el próximo mañana se cumpla a sí mismo. Ahora, ¿debe esa persona preocuparse? Dice usted, ¿por qué la gente debe preocuparse? ¿Cómo saben de dónde va a venir su próxima comida? ¿Cómo saben si lo van a tener en la mañana? ¿Cómo saben que van a tener abrigo y ropa? Pero nuestro Señor de manera precisa dice, no se preocupen por eso. No deben tomar sus lujos y no deben apilar sus lujos de una manera en la que almacenan todo como una protección en contra del futuro y no usar aquello que ha sido dado por Dios para cumplir sus propósitos ahora. Esos son los versículos 19 al 24. Ni deben tener ansiedad en su corazón para las necesidades de mañana, inclusive si no tienen nada. Entonces aquí el Señor está cubriendo el lujo en el 19 al 24 y la necesidad en el 25 al 31. Ahora permítame dar algo de trasfondo del texto de manera breve. A lo largo del Sermón del Monte, el Señor está estableciendo un estándar que era raro en su vida y realmente iba más allá de cualquier cosa que estaba pasando en la religión del judaísmo. Él les dio un nuevo estándar de sí mismos. Él les dio un nuevo estándar, realmente no uno nuevo, sino una reiteración del antiguo, el divino. Él les dio el estándar divino del mundo. Él les dio el estándar divino de la ley de Dios. Él les dio el estándar divino de asuntos morales, el estándar divino de adoración religiosa. Y aquí Él les da lo que Dios dice acerca de su dinero y sus posesiones. Y a lo largo del Sermón del Monte, creo que usted ya sabe esto, lo que el Señor está haciendo es simplemente darle las categorías de las que habla el Señor de estos asuntos. Dios tiene algo que decir acerca de tus actitudes, algo acerca de tu compromiso con la palabra de Dios, algo acerca de tu actividad religiosa, algo acerca de tus valores morales, algo acerca de tu dinero, algo acerca de tus posesiones, algo acerca de tu vida de oración. En otras palabras, Él abarca todas estas dimensiones de la vida en este gran sermón. Y entonces en este punto estamos tocando la parte del dinero y las posesiones, y particularmente en el 25 al 34, en las necesidades. Alguien podrá responder de esta manera. Dirán, bueno, ¿sabes una cosa? Leo los versículos 19 al 24 y dicen, no os hagáis tesoros en la tierra. Hombre, simplemente los haces en el cielo y no sirvas al dinero, sirve a Dios. Y alguien podrá decir, hombre, ¿sabes una cosa? Pero ¿qué hay acerca del futuro? Hombre, ¿sabes una cosa? En este tipo de mundo cambiante, si no acumulo mucho, si no lo aparto, ¿cómo sé que voy a tener alimento y bebida en el futuro? ¿Cómo sé que voy a tener ropa para mí, para mi familia? ¿Cómo sé si voy a tener un refugio? Y creo en la planeación sabia. Pero si usted está teniendo problemas con eso, el Señor dice, no te preocupes por eso. Está bien ahorrar para el futuro, está bien planear para el futuro, está mal preocuparse por esos planes, porque Dios va a encargarse de eso. Y como le dije antes, si usted tiene una alternativa entre que Dios le diga a usted, use este dinero ahora para este propósito, y tu propio sentimiento de que, bueno, más vale que lo tenga para el futuro porque es desconocido, entonces guardarlo para el futuro es desobedecer el momento. Ahora, estos son principios generales y usted va a tener que aplicarlos. Entonces, ¿podemos tener tesoro? Debemos hacerlo en el cielo. Y tenemos la libertad de hacer eso cuando no nos preocupamos por las necesidades de la vida. Ahora, entendamos el principio general, versículo 25. Vamos a cubrir los principios generales y después algunos específicos. Primero, aquí está el principio general. Por tanto os digo, no os afanéis. Y eso es repetido en el versículo 31, no os afanéis. Versículo 34, no os afanéis. Ese es el tema que abarca todo el pasaje, y básicamente en el griego simplemente significa no te preocupes, no te preocupes. Y por cierto, en el versículo 25 el tiempo griego es excepcional y significa deja de estarte preocupando. Si ya lo estás haciendo, deja de hacerlo. Y en el versículo 31 es diferente. Dice, no empieces a preocuparte. Entonces, de cualquier manera que lo veas, Él te confronta. Si ya lo estás haciendo, deja de hacerlo. Y si no has comenzado, no empieces, no te preocupes. Después Él dice en el versículo 25, observa, por vuestra vida. Y la palabra es suqué, tiene que ver con la plenitud de la vida terrenal, física, externa. Todo lo que esta vida en este mundo es. No esté afanado por este mundo, el mundo temporal, externo, físico, terrenal. El comer y el beber y la ropa y la casa y todo lo que constituye esta tierra. No se preocupe por eso. Y si usted ya comenzó, entonces deje de estarse preocupando por eso. Ahora permítame darle un poco de una relación. Versículo 25 comienza con la palabra por tanto. Y la palabra por tanto es para llevarnos de regreso hacia atrás. Y Él nos dio tres principios, recordará usted, en los versículos 19 al 24. Él dijo en primer lugar, los tesoros terrenales corrompen. Los tesoros terrenales corrompen. Después Él dijo, anhelar tesoros terrenales ciega su visión espiritual, versículos 22 y 23. En tercer lugar, él dijo, debe usted tomar una decisión entre Dios y el dinero. Ahora, permítame resumirlo, escuche esto. Debido a que los tesoros terrenales lo corrompen a usted de cualquier manera, debido a que los tesoros terrenales tienden a cegar su visión espiritual, y debido a que los tesoros terrenales tienden a alejarlo de servir a Dios, por tanto, no se preocupe por ese tipo de cosas, ¿lo ve? Esa no debería ser su preocupación, inclusive en lo básico de la vida. Dice usted, bueno, por lo menos no podemos preocuparnos por lo básico, sino por los lujos. No, en absoluto. Si usted es un hijo de Dios, usted tiene una meta singular, tesoro en el cielo. Usted tiene una visión singular. Usted ve los propósitos de Dios. Usted tiene a un amo singular. Usted sirve a Dios, no al dinero. Por lo tanto, usted no puede preocuparse con las cosas mundanas de este mundo. Ahora, específicamente, ¿a qué se está refiriendo? Te regreso al versículo 25. ¿Qué es lo básico? ¿Qué comeréis? Eso es alimento. ¿Qué beberéis? Eso es agua o fluidos. Y por vuestro cuerpo, ¿qué vestiréis? Eso es ropa. Alimento, agua y ropa. No se preocupen por eso. No esté ansioso por eso. Ahora, en nuestra sociedad podemos pensar que eso es un poco oscuro. Decimos, hombre, no me preocupo por eso. Hay un supermercado en cada cuadra y puedo ir ahí y apilarlo todo. Tenemos tanta agua en nuestra casa que nunca pensamos en eso. La casa promedio probablemente tiene 10 grifos, 10 llaves de agua, usted sabe, adentro y afuera. Y usted puede tener el agua abierta por todos lados y regar el pasto. ¿Y qué quieres decir con que preocúpate por el agua? ¿Quién se preocupa por eso? Y después algún profeta de condenación viene y dice que se nos está acabando el alimento en Estados Unidos y se nos está acabando el agua en Estados Unidos y quizás nos preocupamos un poco. Pero si usted hubiera estado viviendo en Palestina en el tiempo de Jesús, podría haber estado un poco más preocupado, porque hubieron ocasiones cuando la nieve no descendió sobre las montañas, y cuando las nieves no descendieron sobre las montañas, los arroyos no tenían agua, y en el calor del verano ardiente, el arroyo se secaba y no había agua. Y hubieron ocasiones cuando los cultivos no llegaron a término porque las langostas llegaron como plaga sobre la tierra. Y cuando los cultivos no llegaron a término, no había alimento y había hambre en la tierra. Y cuando había hambre en la tierra, tampoco había ingreso en la tierra. Y cuando no había ingreso en la tierra, no podía haber compra de ropa en la tierra. Y entonces no había nada del recurso real que la gente necesita para vivir. Estas palabras de nuestro Señor literalmente son tremendos y poderosas, habladas en el contexto de ese entonces. Jamás se preocupe por preocuparse por lo que van a comer. No se preocupen por lo que van a beber, y que ni siquiera entre en su mente lo que van a usar como ropa. Le dijo a la gente ahí a la orilla del desierto seco, que dependían de manera total de los recursos naturales. Y esto debió haber sido una afirmación que los sacudió. Ni siquiera lo piensen, dice él. Ciertamente, esa sería una condenación de nuestra propia preocupación por ese tipo de cosas. Nuestro Señor reconoce que el hombre en su avaricia tiende a dedicar su vida entera a preocuparse por lo externo. Él tiende a entregar su vida entera a su casa y su comida y su ropa y ese tipo de cosas. Pero después, al final del versículo 25, él dice esto, presentándolo en perspectiva: no es la vida, la psuqué, la plenitud de la vida física, mucho más que el alimento, y no es el cuerpo más que tan solo el vestido. Digo, eso es todo lo que hay en la vida, es lo único en lo que te vas a concentrar. ¿Sabe una cosa? Francamente, así es en el mundo. La mayoría de la gente en nuestro mundo está totalmente consumida con el cuerpo. Simplemente decora el cuerpo, arregla el cuerpo, viste el cuerpo, cuida del cuerpo, lo mete en un buen auto, lo manda a una buena casa, lo llena de buena comida, lo sienta en una silla buena, cómoda, le cuelga muchas joyas, lo saca en una lancha, deja que nade, le enseña a esquiar, lo lleva en un crucero. El cuerpo alimenta ese cuerpo. Así es como la mayoría de la gente vive. ¿No es la vida más que eso? ¿No es la vida más que eso? Eso es lo que le está diciendo. ¿Por qué se preocupan por eso? El cuerpo no es el fin de todo. La vida no está contenida en este cuerpo. La vida está contenida en, escucha esto, la misma naturaleza de Dios. Yo vivo no porque mi cuerpo vive, sino porque Dios me da vida al cuerpo. ¿Se da cuenta? La vida es más que el cuerpo, más que el alimento, más que la ropa. Usted nunca va a convencer a la gente de nuestra sociedad de eso, pero es verdad. Entonces, ¿por qué preocuparse por esas cosas? Él da tres razones por las que no debe preocuparse. Número uno, no es necesario debido a su padre. Número dos, no es característico debido a su fe. Y número tres, no es sabio debido a su futuro. No es necesario debido a su padre, no es característico debido a su fe, y no es sabio debido a su futuro. Ahora vamos a tomar las últimas dos. la semana próxima, en la primera hoy. ¿Por qué usted nunca debe preocuparse por las finanzas? ¿Por qué usted nunca debe preocuparse por lo básico en la vida? ¿Por qué usted nunca debe preocuparse por lo que usted va a comer, beber o usar como vestido? No es necesario debido a su padre. Ahora recuerde eso. Esto es algo fabuloso lo que Jesús dice aquí. Me siento como un torpe tratando de explicar este material majestuoso. Pero en primer lugar, él dice, no es necesario preocuparse por cosas materiales, inclusive las necesidades de la vida, debido a su padre. ¿Ha olvidado quién es su padre? Es tan necio, es tan insensato. ¿Sabe una cosa? Puedo usar a mis propios hijos como un ejemplo. Mis hijos no se preocupan de dónde va a salir su próxima comida. No se preocupan por eso. No se preocupan si van a tener ropa, una cama, algo que beber. Eso nunca entra en su mente, porque conocen lo suficiente acerca de su padre como para saber que su padre provee para ellos. No tienen ansiedad en absoluto. Y créame, yo no me acerco a ser tan fiel como Dios. Sin embargo, ¿con qué frecuencia? No creemos que Dios va a proveer para nosotros y nos preocupamos. La ansiedad es insensata. Y el Señor da tres ilustraciones. Una del alimento, una del futuro y una de la moda. Alimento, el futuro y la moda. Y estas están relacionadas a Él como nuestro Padre. En primer lugar, la del alimento, versículo 26. Esto realmente es fabuloso. Creo que el Señor está de pie ahí, en la pendiente del monte, en Galilea, viendo hacia abajo ese extremo norte hermoso del mar. La brisa se sentía, el sol estaba brillando en el cielo y la gente estaban todos ahí reunidos a sus pies. Una época hermosa del año y un lugar hermoso en el cual estar. He estado ahí yo varias veces. Y creo que conforme les estaba hablando, algunas aves pasaron volando. Un escritor dijo que la parte norte del área de Galilea es la encrucijada de migración de aves. Es un lugar muy especial en donde las aves migran en esa parte del mundo. Y Jesús probablemente los vio pasar volando. Y él dijo en el versículo 26, mirad, miren, las aves del cielo, muy común. No siembran y no cosechan y no recogen en graneros, pero vuestro Padre Celestial las alimenta. ¿No valéis vosotros mucho más que ellas? Escuche, toda ave que vive en este mundo vive porque Dios le dio vida, ¿verdad? Dios dio vida a toda ave. Y si Dios le da vida a un ave, Él nos dice, muy bien, ave, yo ya cumplí, te he dado vida. Ahora, trata de mantenerte viva. No, las aves no se reúnen y dicen, ahora tenemos que inventar una estrategia para mantenernos vivas. Las aves no tienen conciencia de sí mismas, no tienen procesos cognitivos, no tienen la capacidad de razonar, pero Dios implantó dentro de las aves algo llamado instinto, de tal manera que las aves están diseñadas, por así decirlo, con una capacidad divina para encontrar lo que es necesario para vivir. Dios no nada más crea vida, Él crea vida y después sustenta la vida. En Job, por ejemplo, en el capítulo 38, en el versículo 41, dice, ¿quién provee para los cuervos su alimento cuando sus pequeños claman a Dios? En otras palabras, cuando las pequeñas aves claman a Dios. ¿No es eso interesante? Las aves pequeñas, de hecho, buscan a Dios el Creador, dice Job. Es Dios el Creador quien da a la madre el instinto de traer el alimento. Es Dios el Creador quien le dio a la madre el instinto para construir el nido y para migrar a un área nueva en el tiempo exacto y preciso. A los cuervos jóvenes que claman, Él les da alimento, dice el Salmo 147, versículo 9. Dios alimenta a las aves mediante el proceso de su propio instinto. Y la Biblia lo llama clamar a Dios. Dice que las aves claman a Dios. Ahora, si Dios va a cuidar de las aves irracionales que claman a Él mediante su instinto, ¿acaso Dios no va a cuidar de sus propios hijos? Al final del versículo 26, ¿no valéis vosotros mucho más que ellas? Arthur Pink dijo, aquí podemos ver cómo las criaturas irracionales, sujetadas a vanidad por el pecado del hombre, se acercan más a su primer estado y observan mejor el orden de la naturaleza en su creación que el hombre, porque buscan únicamente aquello que Dios ha provisto para ellas, y cuando lo reciben, están contentas. Esto demuestra de manera solemne que el hombre es más corrupto que otras criaturas, más vil y más bajo que inclusive las bestias brutas. Las aves, Dios cuida de ellas. ¿No cree que Él va a cuidar de usted? Ahora, por cierto, esta no es una justificación para la pereza. Él dice en el versículo 26, no siembran, ni cosechan, ni recogen en graneros, pero vuestro Padre Celestial las alimenta. Y alguien dice, oh, esa es la idea. Simplemente voy a quedarme allá afuera, al borde de un árbol, y voy a abrir mi boca. Ahora escuche, nunca llueve gusanos. Nunca. Las aves, Dios las alimenta mediante un instinto que les dice en dónde encontrar ese alimento. y lo buscan. Trabajan por él. Están ocupadas buscando, tragándose a pequeños insectos, gusanos, preparando sus nidos, cuidando de sus pequeños, enseñándoles a cómo volar, empujándolos en el momento correcto, migrando con las temporadas. Trabajan duro. Todo este trabajo debe ser hecho si van a comer. Sin embargo, lo hacen por instinto. Y nunca se exceden. No dicen, voy a construir nidos más grandes. Voy a almacenar más gusanos. Voy a decirme a mí mismo, ave, come, bebe y regocíjate. Trabajan dentro del marco del diseño de Dios para ellas. Y nunca se exceden en satisfacerse a sí mismas. Las aves solo engordan cuando la gente las mete en jaulas. Las aves no se exceden en hacer una cosa buena. Son los hombres los que no tienen suficiente. Y van por más. Y apilan. Y guardan cosas. Y acumulan. E ignoran las prioridades de Dios y sus promesas. Y pierden el corazón libre de preocupación. Las aves simplemente vuelan. No se preocupan. Si van a encontrar alimento, no, simplemente vuelan hasta que lo encuentran. Y Dios lo provee. Y las aves no pueden planear por adelantado. Y las aves no tienen razón por la cual preocuparse. Y si las aves no tienen razón alguna por qué preocuparse, ¿por qué se está preocupando usted? ¿No es usted mejor que un ave? ¡Cuán torpe! ¿No cree usted que Él lo va a alimentar a usted? ¿No cree usted que Él le va a dar de comer? Escuche, ninguna ave jamás fue creada a la imagen de Cristo, ninguna ave. Ninguna ave jamás fue creada a la imagen de Dios. Ninguna ave. Ninguna ave jamás fue diseñada para ser coheredero con Jesucristo a lo largo de toda la eternidad. Ninguna ave jamás ha tenido un lugar preparado por Él en el cielo, en la casa del Padre. Ninguna ave. Y si Dios sustenta la vida de un ave, ¿cree usted que va a cuidar de usted? Piénselo de esta manera. La vida es un regalo de Dios. No hay duda acerca de eso. La vida es un regalo de Dios.
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0: en HRBC. Las 2, 30 minutos. 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

0: en HRBC, las 3.
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0: ¿Te causa temor pensar en el futuro de tus hijos biológicos o hijos en la fe? Nancy DeMoss Wolgemuth tiene un consejo para ti.
1: Haz lo que puedas espiritualmente, orando por tus hijos, enseñándoles a tener discernimiento, enseñándoles una cosmovisión bíblica, dándoles consejos piadosos, enseñándolos a pensar sabiamente. Haz todo lo que puedas, pero cuando hayas hecho todo lo que puedes hacer, déjalo en manos de Dios. Tienes que criar en fe.
0: 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Hoy, 11 de agosto de 2026. Ayer Nancy dio inicio a la serie titulada Recordando a Miriam. Escuchamos acerca de dos mujeres que, aunque parecían irrelevantes en la historia, no lo eran. Con este programa continuamos con nuestro estudio de los roles de cinco mujeres cuyas vidas se entrelazan con la historia de Moisés. Hoy descubrirás cómo ser una madre de fe.
2: Estamos estudiando en Éxodo, capítulo 1 y capítulo 2, la vida de las cinco mujeres que Dios usó como parte de su gran historia de redención, para preservar la vida de Moisés, quien iba a ser el libertador del pueblo de Dios en el Antiguo Testamento. Y una de las cosas que me encanta de todo este relato, y realmente sobre toda la Escritura, es la forma en que ves la providencia de Dios en acción. Y vamos a hablar más sobre la providencia más adelante en esta serie. Pero solo una observación inicial aquí. Mientras el pueblo de Dios estaba sufriendo bajo un dictador cruel, ese faraón que había hecho los edictos que sometían a los hebreos a trabajos forzados, a construir ciudades y luego ordenando la muerte de los niños varones ahogándolos. Mientras todo eso sucedía, Dios estaba preparando un libertador. La gente no lo sabía. Ellos no podían ver lo que Dios tenía por delante. Faraón quería eliminar al pueblo de Dios, pero Dios estaba obrando la salvación de su pueblo y la destrucción de sus enemigos. Dios siempre está trabajando. Él está trabajando cuando ves lo que está haciendo y cuando no ves lo que Él está haciendo y crees que las cosas van de mal en peor. Hace unos años, yo estaba escuchando un mensaje del pastor John Piper. Y le oí decir algo que realmente me impactó. Él dijo, en toda circunstancia y situación de la vida, Dios siempre está haciendo mil cosas diferentes que no podemos ver y que no conocemos. Y eso es cierto. He recordado algunas circunstancias aparentemente sin esperanza, como cuando los hebreos estaban enfrentando este momento como esclavos en Egipto. En cada etapa de la vida, cuando lo puedes ver y cuando no, en cada época de la vida, Dios siempre está haciendo mil cosas diferentes que no podemos ver y que no conocemos. Él dijo, podemos ver 10, 15 o 20 cosas que Dios está haciendo. Pero Él dijo que Dios está haciendo muchas, muchas cosas más. Y en este caso, Dios está orquestando la liberación, la salvación de su pueblo. Se trataba de circunstancias desesperadas que los judíos estaban viviendo. Parecía que no había esperanza. Parecía como si el faraón fuera a eliminar a una generación completa de hombres jóvenes hebreos, lo que acabaría con la próxima generación de hebreos. Pero ninguna situación es desesperada para Dios. Ninguna situación es demasiado difícil para Dios. Y quiero animarte porque la situación que estás enfrentando, alguna situación que estás enfrentando en tu hogar o en tu lugar de trabajo o en tu iglesia, pudiera parecer sin esperanzas. Y lo que estamos enfrentando en nuestra nación hoy pareciera una situación muy desesperada. Estos son tiempos oscuros y de desesperación, pero necesitamos consolar nuestros corazones y recordar que no hay situación que sea demasiado difícil para Dios. Él está trabajando, Él está orquestándolo todo para cumplir sus planes y sus propósitos. Entonces, ¿qué significa eso para nosotras? Significa no te desanimes, Ten ánimo, alza tus ojos. No asumas que lo que puedes ver es la última realidad. Ahí es donde tenemos que ser mujeres de fe. Y es por eso que podemos ser mujeres de valor. Es por eso que podemos tener esperanza en las circunstancias más difíciles y desesperadas. Y espero que hoy esta palabra anime tu corazón. Pero ahora permíteme retomar donde estábamos en la última sesión. Vimos en Éxodo capítulo 1 que Dios usó a estas dos parteras hebreas como parte de su plan para redimir a su pueblo, para proteger a su pueblo de la destrucción. Ellas desafiaron el edicto del rey y dijeron, no vamos a matar a estos niños varones. Ellas temieron más a Dios que lo que temieron a los hombres y como resultado Dios las bendijo. Y hoy cuando volvemos a Éxodo, al capítulo 2, vamos a ver una tercera mujer quien fue usada en el plan de Dios para redimir a su pueblo. Comenzando en Éxodo capítulo 2, en el versículo 1, dice, un hombre de la casa de Leví fue y tomó por mujer a una hija de Leví. El nombre de esta mujer no se nos da en este pasaje, pero si nos fijamos en los pasajes de referencia cruzada, en Éxodo capítulo 6 y en Números capítulo 26, verás que el nombre del hombre era Amram y el nombre de la mujer era Jocabed. Ellos eran de la tribu de Leví. En última instancia, los levitas fueron designados por Dios para ser la tribu sacerdotal. Y en este punto, cuando reanudamos la historia, el hombre y la mujer ya se habían casado y ya tenían dos hijos. Su primer hijo fue una niña llamada Miriam, y su segundo hijo fue un varón llamado Aarón. Luego en el versículo 2 nos dice que la mujer, Jocabed, concibió y dio a luz un hijo. Ahora tú dirás, bueno, ¿y cuál es el problema? Ellos se casaron, tuvieron hijos. Bueno, aquí está el gran problema. Si vuelves atrás al final del capítulo 1, ahora, estas divisiones de estos capítulos no están en el texto original. Si quitas la división del capítulo, verás una cosa asombrosa. Dos versículos antes, en Éxodo capítulo 1, en el versículo 22, ¿qué dice? Entonces Faraón ordenó a todo su pueblo diciendo, todo hijo que nazca lo echaréis al Nilo y a toda hija la dejaréis con vida. Es en este punto que Amram y Jocabed concibieron y tuvieron otro hijo. Ahora, humanamente hablando, este no era un buen tiempo para salir embarazada. Cuando la ley oficial de la tierra era que todos los bebés varones que nacieran fueran ahogados en el Nilo. Así que mientras miro a Jocabed, una de las cosas que me llama la atención es su valor. Exhibido por un deseo de tener hijos cuando no era seguro ni políticamente correcto hacerlo. La mujer verdadera, y estamos hablando de verdaderas mujeres en este tiempo, la mujer verdadera está dispuesta a ir en contra de la corriente de lo que es políticamente correcto. Y una de las cosas que ahora mismo es políticamente incorrecto en nuestra cultura es tener más hijos. Ahora, no hay una ley en nuestro país que diga que tú no puedes, a pesar de que sí existen esas leyes en otras partes del mundo. Pero en nuestro país, donde la ley lo permite, nuestro pensamiento cultural es realmente opuesto al concepto de tener varios hijos. La gente en nuestra sociedad se cuestiona muy a menudo sobre la idea de traer un hijo a esta clase de mundo. Y hay muchos temores. Sé que las mujeres experimentan esto bastante. Cuando piensan sobre lo que está pasando en nuestro mundo, los peligros y las circunstancias, lo convierten en un mundo de terror. Un mundo donde hay mucho miedo. Y hay muchas personas pensando, esto no es un buen tiempo para tener hijos. ¿Por qué quieres traer un hijo a este mundo? Muchas mujeres hoy están gobernadas por el miedo más que por la fe. Da miedo pensar en traer hijos a este mundo. A menos que creas en un Dios que dirige, gobierna y supervisa este mundo. De hecho, es justo en este tiempo, en mi opinión, que los padres piadosos deben procrear hijos. Hay muchas religiones en el mundo cuyos seguidores están teniendo muchos hijos. Ahora es el tiempo cuando el pueblo de Dios necesita tener hijos y formarlos e instruirlos en los caminos de Dios. De esta manera podemos influenciar varias generaciones. En la medida que enviamos a nuestros hijos a la próxima generación para la gloria de Dios y para el avance de su reino. Y mientras estudiaba este pasaje, encontré un artículo que se publicó en el New York Times en 1869. El artículo se titula La necesidad más grande de los Estados Unidos. Madres. El párrafo de apertura del artículo habla sobre una vez que una hermosa mujer y además una intelectual le preguntó a Napoleón quién él pensaba que era la mujer más prominente de toda Francia. La mujer estaba un poco ofendida cuando Napoleón respondió, porque su respuesta fue aquella con la mayor cantidad de hijos. Luego se habló en otra ocasión cuando les dijo a los ministros de su gabinete que la necesidad más grande de Francia eran las madres. Ahora, si sabes algo acerca de Napoleón y lo que estaba ocurriendo durante su época, sabrás que esta motivación de querer que las mujeres tuvieran una gran cantidad de hijos no era necesariamente la motivación más noble. Él tenía la ambición de controlar el mundo y él sentía que la manera que lo podía hacer era por medio de que Francia tuviera muchos niños. En este artículo se llegó a lamentar las bajas tasas de natalidad entre las mujeres estadounidenses en los mediados de los 1800. He aquí una cita de ese artículo. ¿Cómo preservar su belleza y cómo no tener hijos? Parecen ser los pensamientos principales de las mujeres hoy en día. Y pensé, ¿y esto ocurrió en 1869? ¿O se trata del siglo XXI, esto que estoy leyendo aquí? ¿Cómo preservar su belleza y cómo no tener hijos parecen ser los principales pensamientos de las mujeres hoy en día? El artículo continuaba diciendo, la maternidad se ha convertido en algo tan fuera de moda. Las causas son muchas y se enumeran con facilidad, pero ¿quién podrá sugerir una solución para salvar la gran nación norteamericana de una aniquilación total? Eso se escribió en 1869. Bueno, en ese día en Egipto, Jocabet fue una mujer valiente. Ella y su esposo estuvieron dispuestos a tener hijos, aun cuando el rey había dicho, no pueden tener hijos. Y el versículo 2 continúa diciendo en Éxodo capítulo 2, que cuando ella vio que era un niño hermoso, lo escondió por 3 meses. La Biblia de las Américas dice ahí, y viendo que era hermoso, ella vio a este bebé y ella se dio cuenta de que él es un niño precioso, es un niño hermoso, no lo puedo tirar al río. Así que lo escondió por 3 meses. Y aquí se puede ver la feroz determinación del amor de una madre. Ella estaba decidida a proteger a su hijo. Así que ella desafió el decreto de Faraón con gran riesgo personal. Probablemente hubo funcionarios que fueron responsables de buscar y de encontrar a mujeres embarazadas y asegurarse de que sus hijos varones no vivieran y castigar a aquellas que se rehusaban a cumplir. De manera que ella pasó por todo este esfuerzo para proteger a su hijo. Y es interesante que este versículo dice, su madre vio que él era hermoso. En Hebreos capítulo 11 hay un recuento de este pasaje en el Nuevo Testamento, que dice, sus padres vieron que era un niño hermoso. Entonces, en Hechos capítulo 7, hay otro pasaje que nos dice otra vez, hablando de este incidente, que era hermoso a la vista de Dios. Y es interesante que la palabra hermoso es usada en los 3 relatos del nacimiento de Moisés. Se dice que su madre se dio cuenta que era un niño hermoso. Sus padres vieron que era un niño hermoso. Y que era hermoso a la vista de Dios. Y pensé, mientras leía este pasaje en Hechos capítulo 7, Jesús ama a los niños pequeños, a todos los niños del mundo. Ellos son preciosos a su vista. Ellos son preciosos a la vista de una madre piadosa. Son preciosos a la vista de los padres. Ellos ven a estos pequeños y dicen, este niño es hermoso. Y no podemos dejar que Faraón y el mundo se lleven a estos niños. No podemos dejar que el mundo se apropie de las vidas de nuestros niños. Este niño le pertenece a Dios. Este niño es precioso y necesita protección. Ahora, ese pasaje en Hebreos 11, ese gran capítulo sobre la fe, nos dice lo que motivó y posibilitó a los padres de Moisés a protegerlo en contra de todos los problemas. Hebreos capítulo 11, versículo 23 dice: por la fe Moisés, cuando nació, fue escondido por sus padres durante 3 meses, porque vieron que era un niño hermoso y no temieron el edicto del rey. ¡Asombroso! Piensen en eso, porque es increíble para mí. Ellos no temieron al decreto del rey cuando dijo: cada niño varón que nazca será lanzado al Nilo. Quiero decir, los niños ya habían escapado de las parteras porque las mismas no los mataban cuando nacían. Y ahora el rey dice: vamos a tirar a todos los bebés varones al Nilo. Y los padres no tienen miedo. ¿Te puedes imaginar viviendo en ese ambiente y no teniendo miedo de la ley promulgada por el rey? ¿Cómo era que no tenían miedo? Por la fe. Jocabed y Amram no tenían la revelación de Dios que tenemos hoy. Hay tantas cosas acerca de Dios y sus caminos que nosotras conocemos hoy. Tenemos su palabra. Ellos no tenían todo eso, pero en sus corazones ellos conocían al Dios de Abraham, de Isaac y de Jacob. Ellos sabían que Él era un hacedor de pactos, un Dios que cumple los pactos. Ellos sabían que Él había hecho promesas para preservar a su pueblo. Pienso en esa promesa en Génesis capítulo 50, donde José le dice a sus hermanos: yo voy a morir, pero Dios ciertamente os cuidará y os hará subir de esta tierra a la tierra, de la tierra de Egipto a la tierra que Él prometió en juramento a Abraham, a Isaac y a Jacob. Esas fueron las últimas palabras de José. Dios te traerá fuera de Egipto. Y los hijos de José pasaron esas palabras a sus hijos, y ellos pasaron esa promesa a sus hijos, y estos pasaron esa promesa a sus hijos. Amram y Jocabed, sin duda, habían oído hablar de que Dios nos va a librar de esta tierra. Él no va a destruir nuestra nación. Él no va a destruir nuestro pueblo. Ellos creían en las promesas de Dios, las pocas que conocían en aquel momento. Confiaban en el amor de Dios, confiaban en la soberanía de Dios, confiaban en el carácter de Dios. Amiga, en un mundo tan aterrador, es la fe lo que te protegerá. Por fe, ellos no temieron el decreto del rey. Se necesita fe para ser una mujer sabia, sin temor, una mujer de Dios en este mundo. Y eso era lo que Jocabed tenía. Por la fe, ella no tenía miedo. El versículo 3 de Éxodo 2 nos dice lo que ella hizo después de 3 meses. Pero no pudiendo ocultarlo por más tiempo, tomó una cestilla de juncos y la calafateó con asfalto y brea. Entonces puso al niño en ella y la colocó entre los juncos a la orilla del Nilo. Así que por 3 meses ella esconde a ese bebé. Ahora, en los 3 primeros meses los bebés duermen mucho, ¿cierto? Así que probablemente era más fácil para ella esconder al bebé entonces. Pero finalmente llegamos al lugar donde ella no podía continuar escondiéndolo. Los bebés no duermen para siempre, ellos lloran y hacen ruido. Algunas veces, por más que lo intentes, no puedes evitar que un bebé llore. Y cuanto más grande, ya que sus pulmones se desarrollan, sus gritos se hacen más fuertes. Y llegó el punto donde ella no podía ocultarlo más. Así que a ella se le ocurrió un plan. Y creo que Dios la dirigió en este plan. Así como Dios te dirigirá cuando no sepas qué hacer. Ella confecciona esta canasta. Y la palabra hebrea para canasta usada en este pasaje es usada en las Escrituras únicamente en este pasaje y en otro lugar. ¿Sabes dónde es? Es en Génesis capítulo 6, donde Dios le dice a Noé que construya un arca. Es la misma palabra, un arca, una canasta. Esa canasta en Génesis 6 era un poco más grande. Estaba hecha de madera de ciprés y estaba cubierta por dentro y por fuera con brea. lo cual se nos dice es una sustancia pegajosa, tipo alquitrán. Cuando Dios quiso salvar a Noé y a su familia del diluvio que destruyó el mundo, le dio instrucciones a Noé de cómo construir esta nave a prueba de agua. Y cuando Dios quiso preservar a su hijo Moisés de la embestida del faraón, Dios le dio a su madre la sabiduría para construir una versión miniatura del arca. El mismo Dios que veló y protegió a los 8 hombres y mujeres en el arca mientras el resto del mundo moría en el diluvio, ese mismo Dios veló y protegió a este bebé varón de 3 meses de edad en esa canasta, mientras otros bebés varones estaban muriendo en el Nilo. ¿Ves cómo Dios es capaz de rescatar y liberar? Capaz de salvar a aquellos que Él quiere usar para los propósitos de su reino. Ahora, hubo otras mujeres temerosas de Dios que perdieron sus hijos. Sus hijos perecieron. Pero cuando llegamos ahí, lo que vemos en este pasaje es que no se trata de nosotros. No se trata de una familia en particular o de un hijo en particular. Se trata sobre los propósitos del reino de Dios. Como mujeres nos debemos a los propósitos del reino de Dios. Y decimos, Señor, cualesquiera que sean, no temeré a lo que el hombre me pueda hacer, sino que confiaré en ti. Esta mujer sabia, valiente, permite que Dios le muestre qué hacer y Dios la usa como un instrumento a través del cual la vida de su hijo puede ser librada. Y vemos en Jocabed a una mujer que hizo todo lo que era humanamente posible para proteger a su hijo. Cuando llegó el tiempo que no podía hacer nada más, en lugar de sucumbir al miedo, ella encomendó su hijo al cuidado y a la protección de Dios. Y mientras leemos la historia, necesitamos recordar que ya conocemos el desenlace. Sabemos lo que pasó, sabemos lo que viene después. La mayoría de nosotras lo sabe. Pero de todos modos, y si no lo sabes, regresa a la próxima sesión y te informaremos lo que sucedió. Pero recuerda, Jocabed no conocía el desenlace. Ella coloca a este hijo en esta canasta dentro del Nilo, habiendo un potencial enorme de peligro en esto. Y piensa en todas las cosas que podían suceder. Ese niño se podía morir de hambre, o uno de los matones del faraón podía venir y encontrar a este niño y matar a este niño varón. Había cocodrilos en ese río. Pudiéramos imaginar un sinnúmero de cosas, y ahí es donde debes pedirle al Señor que te mantenga fuera de imaginaciones vanas, que guarde tu mente mientras te mantienes enfocada en Él. ¿Qué hizo ella? Ella soltó a ese niño dentro del río, pero más que eso, ella soltó a ese niño en manos de Dios y le dejó el desenlace a Dios. ¿Qué otra cosa podía hacer? ¿Qué más pudieras hacer que soltarle a aquellos que tú amas y tus circunstancias de vida y a ti misma en las manos de Dios? Escucha, hay personas allá afuera, hay fuerzas, hay influencias que quieren destruir a tus hijos, que quieren destruirte a ti y que quieren destruir a tu familia, a tus seres queridos. Hay peligro físico, hay peligro espiritual, falsas enseñanzas, ideologías, influencias pecaminosas, amigos no piadosos. Hay toda clase de peligros allá afuera. En primer lugar, necesitas hacer todo lo que sabes hacer para proteger a tu hijo de las influencias peligrosas y no piadosas. La confianza en la providencia de Dios no nos exime de nuestra responsabilidad. Haz lo que puedas hacer. Los proteges hasta el punto que puedes. Y vemos a Jocabed haciendo eso por 3 meses. Y entonces ella toma esa arca y coloca a ese niño dentro de ella. Ella hace todo lo que puede. Ten cuidado con lo que expones a tus hijos físicamente. No los coloques en situaciones imprudentes que pudieran ser dañinas o peligrosas en lo que se refiere a proteger sus mentes y sus corazones. Oigo hablar sobre madres enviando a sus hijos con amigos al cine a ver películas que ellos mismos como padres no han revisado. Enviando a sus hijos al centro comercial, que solía ser un entretenimiento bastante seguro, pero que ya hoy en día no lo es. No están siendo cuidadosos con los amigos de sus hijos. Escucha, aun si estás poniendo a tus hijos en colegios cristianos, necesitas estar atenta. Necesitas ser cuidadosa. Haz lo que puedas hacer espiritualmente. orando por tus hijos, enseñándoles a discernir, enseñándoles una cosmovisión bíblica, dándoles consejos piadosos, enseñándoles a pensar sabiamente. Haz todo lo que puedas, pero cuando hayas hecho todo lo que puedas, ya depende de Dios y descansa en Él. Tienes que criar en fe, dándote cuenta de que no puedes, en última instancia, ser la que proteges los corazones, las mentes y los cuerpos físicos de tus hijos. En última instancia, Dios es su guardián y su cuidador. ¿Estás orando por tus hijos? ¿Los estás confiando al cuidado de Dios y a su protección? Escucha, a Dios le importan tus hijos más de lo que te importan a ti. Él los ama y Él está más capacitado para protegerlos que lo que tú lo estás, así como Dios protegió a ese niño, a Moisés. Dios mira el panorama completo. Dios está cumpliendo sus propósitos eternos. Él se está glorificando a sí mismo. Tú puedes confiar en Él, aun cuando no puedas comprender lo que está haciendo. Así que espera en el Señor. Ejercita la fe y sé fiel en medio de lo que no conoces.
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4: En HRBC le damos la hora.
5: En HRBC, las 3:31 minutos.
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5: En HRBC, las 3:31 minutos.
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0: en HRBC, las 4.
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3: La mujer sabia une a su familia. La mujer tonta la desbarata. La gente honrada obedece a Dios. La gente malvada lo desprecia. Es de tontos hablar con orgullo. Es de sabios ser de pocas palabras. Sin las herramientas apropiadas, el trabajo no da fruto. Con buenas herramientas, se saca mejor provecho. He leído lo que dice la Santa Biblia en el libro de Proverbios, capítulo 14, versículos desde el 1 hasta el 4. Hola amigos, soy Donizetti Barrios y les doy una cordialísima bienvenida a Promesas de Dios. Un abrazo fraternal. Rompe costillas para cada uno de ustedes. Muchísimas gracias por estar en este día en nuestra sintonía. Muchísimas gracias en segundo lugar por contarle a sus vecinos, amigos, familiares y compañeros cómo nos pueden escuchar, qué días, en qué horarios, en qué frecuencias o en qué páginas de internet. Gracias por esa publicidad gratuita. En tercer lugar, gracias por escribirnos y compartirnos con muchos detalles en qué forma este programa les está ayudando a mejorar como personas. Gracias por incluir fechas, por incluir la hora, la ciudad, el país, el nombre completo, por contarnos con detalles qué era lo que estaba pasando en sus vidas y cómo Dios usó este programa para ayudarles. Gracias por ello. En cuarto lugar, gracias, gracias, gracias, gracias, gracias, un millón de gracias por orar por nosotros cada día. Cada que conversas con Papito Dios y le pides por nosotros y por nuestras familias, por ese detalle, muchísimas gracias. Y arrancamos nuestro espacio precisamente haciendo lo mismo, dando gracias. Nuestra primera oración es de gratitud. Estamos ahora enfocándonos en lo bueno, en lo amable, en lo positivo, en lo honesto, en lo justo, en lo que merece elogio. Sí, en lo que merece elogio, en lo que merece ser exaltado, elogiado. Es así que ya no estamos siendo tan criticones, ni quejumbrosos, ni estamos murmurando.

En esta ocasión, vamos a darle gracias a Papito Dios por ser un Dios de advertencias. Papito Dios, te damos gracias por ser un Dios que se preocupa por poner muchas advertencias en nuestras vidas. Esto es como cuando vamos por una carretera que está en construcción y las personas que están adelantando la obra civil han tenido la precaución de colocar muchas señales avisando que esa obra está en construcción, que hay que mermar la velocidad, que es peligroso, e inclusive colocan fogatas o colocan luces que prenden y apagan. Y a veces empleados que están allí parados simplemente para avisar que hay que andar con precaución porque esa vía está en reparaciones o en construcción. Qué bueno encontrar señales por todas partes. Y así eres tú. Un Dios señalizador. Increíble, un Dios que nos da señales por toda parte. Nos habla, Señor, a través de la radio, de la televisión, de una predicación de un amigo, hasta de un animalito. A través de las condiciones atmosféricas nos dices cosas, hablas a nuestro corazón. Señor, de muchas formas, tú nos previenes para que nosotros no incurramos siempre en los mismos males, para que no cometamos siempre el mismo error. Gracias por ser un Dios señalizador, un Dios que pone tantas advertencias. Gracias, Papito Dios, en el nombre de Jesús. Amén.

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Comparto con ustedes un devocional en pijama, y el que he escogido para hoy se titula Dios no firma sus contratos, los rompe, y se basa en la Biblia en Hebreos capítulo 9, versículos desde el 13 hasta el 26. La costumbre en nuestra cultura occidental es que cuando se hace un contrato, un pacto, un acuerdo o alianza, se suscribe un documento y luego se firma ante un notario, colocando en dicho papel nuestra firma, nuestro número de identificación nacional y hasta la huella digital. Eso es suficiente para que, ante la ley, los firmantes expresen estar de acuerdo en lo convenido. Entre los judíos de los tiempos bíblicos, la costumbre no era firmar un documento, sino cortar una víctima, aunque suene raro. Es decir, un judío no decía, vamos a firmar un pacto o hagamos un pacto, sino que decía, cortemos un pacto. Y literalmente se estaba refiriendo a que se tomaba un animalito como víctima y se cortaba, se descuartizaba y se le dejaba derramar su sangre, ya que de esa manera el acuerdo quedaba sellado. Es por ello que en hebreo no se habla del Antiguo Testamento o del Nuevo Testamento de la Biblia, sino del Antiguo Pacto y del Nuevo Pacto, que es lo que significa la palabra hebrea berit, la cual equivale en griego a diateke. Dios realmente no firmó un pacto, sino que rompió un pacto, cortó una víctima, descuartizó una víctima para demostrar la gran seriedad de su alianza con el ser humano. Dios hizo una alianza con el hombre en la cual le aseguraba que perdonaría sus pecados, porque los mismos serían asesinados en un animal. Y esto debía ser así por cuanto la ley dice que el que peca debe morir, porque la paga del pecado es la muerte. Es por ello que cuando un judío pecaba y deseaba ser limpio, tomaba un cordero de la manada, le echaba sus culpas encima por la fe, y luego, ante el sacerdote, mataba con un cuchillo al inocente animal. ¿Y por qué lo mataba? Porque al llevar su pecado, ese cordero ya no era inocente, sino culpable, motivo por el cual debía morir, ser cortado, descuartizado, derramando su sangre, que es el símbolo de la vida. Por eso, en el antiguo pacto de la Biblia, que es antes de Cristo, los pecados eran perdonados sacrificándose animales, derramándose la sangre de ellos. Pero, en el nuevo pacto, después de Cristo, Dios mismo, hecho ser humano, haciendo las veces de un cordero de Dios que quita el pecado del mundo, se dejó colgar en una cruz, se dejó asesinar, se dejó cortar y derramó su sangre para que todo el que necesite el perdón de sus pecados lo mire a él y quede limpio de culpa. Ya no esperes ni un minuto más para arrepentirte y orar pidiéndole perdón a Dios por tus pecados. En este mismo instante lo puedes hacer. Dios te está esperando con los brazos abiertos, pues fue por ti que dio su vida en la cruz.

Hoy es el día para que cobres tu cheque por la fe en el Banco de la Fe. Aquí está tu cheque para el día de hoy para que lo puedas cobrar por la fe en el Banco de la Fe. Este cheque debes firmarlo, endosarlo, apersonarte de él, adueñarte de él y cobrarlo por la fe en el Banco de la Fe. Debes cobrarlo personalmente, no le pidas a otra persona que te cobre este cheque. Debes cobrarlo personalmente y en el Banco de la Fe, porque en otro banco no lo van a reconocer. Se cobra en oración delante de Papito Dios, quien es el dueño del banco y el girador de este cheque. Él lo va a reconocer y te lo va a pagar. Estoy sacando el cheque del libro de cheques del Banco de la Fe de Charles Spurgeon, de la serie Grandes Devocionales de Libros Clie. Y el de hoy se encuentra en la Biblia en Isaías 33:10, que dice: Ahora me levantaré, dice Jehová, ahora seré exaltado, ahora seré engrandecido. Cuando el país fue devastado por los saqueadores y hecho semejante a un campo devorado por las langostas, cuando los guerreros que lo defendían se sentaron a llorar como mujeres, entonces el Señor vino en auxilio de su pueblo. Cuando los viajeros abandonaron el camino de Sion y los collados de Basán y del Carmelo semejaban viñas quemadas, entonces se levantó el Señor. Dios es ensalzado en medio de un pueblo afligido cuando éste busca su rostro y confía en él. Y lo es todavía más cuando, respondiendo a sus clamores, se levanta para librarlos y desbaratar a sus enemigos. ¿Es este para nosotros un día de tristeza? Confiemos en ver a Dios glorificado en nuestra liberación. ¿Oramos con fervor? ¿Clamamos a Él día y noche? El tiempo señalado para manifestar su gracia está próximo. Dios se levantará en el tiempo oportuno, cuando sea más propicio para la manifestación de su gloria. Nosotros deseamos su gloria con más ansia que nuestra propia liberación. Que el Señor sea ensalzado y nuestros deseos serán cumplidos. Señor, ayúdanos de tal modo que podamos ver que tú estás obrando, que te glorifiquemos en lo más íntimo de nuestros corazones y que todos los que nos rodean comprendan que tú eres un Dios bueno y poderoso.

0: Las promesas de Dios son para reclamarlas, no solo para leerlas. Vamos ahora a hacer una pausa en Promesas de Dios y ya entramos con la segunda parte. No te vayas de la sintonía.
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0: Entramos en este momento en la segunda parte de Promesas de Dios, Donizetti Barrios acompañándote. Si quieren escribirnos, recuerden hacerlo al correo electrónico promesas@cbclavoz.com. promesas@cbclavoz.com. CBC La Voz se escribe todo en minúscula y pegado sin guiones. La C de cielo, la V con la que escribes Victoria y otra vez la C de cielo. Allí diría CVC. Luego la voz, la L de luz, la A de amor, la V de victoria, la O de oración y la Z con la que escribe corazón. promesas@cbclavoz.com. Si quiere enviar una carta a través del correo convencional, hágalo al apartado postal 2889. Miami, Florida, 33-144, Estados Unidos.

personas para el provocar el que justamente en este día y a esta hora y bajo las circunstancias que estás viviendo, escuches lo que el Señor te dice. Vuélvanse a mí ahora, mientras hay tiempo. Denme sus corazones. Vengan con ayuno, llanto y dolor. Dejen que el remordimiento rasgue su corazón y no su ropa. Vuélvanse al Señor su Dios, pues Él es misericordioso y muestra su gracia. Cuesta hacerlo enojar. Está lleno de bondad y ansioso de no castigarlos. Esto lo dice la Biblia en Joel capítulo 2, versículos 12 y 13.

Estás escuchando a esta hora Promesas de Dios, Don Iseti Barrios acompañándote. He aquí una pregunta que algunos de ustedes, queridos oyentes, se están formulando. ¿Cree usted correcto tratar de imponer sus creencias a otras personas? No. En ninguna parte de los evangelios en la Biblia vemos a Jesús obligando a las personas a creer. El Nuevo Testamento nos dice que iba por todas las ciudades y aldeas predicando y anunciando el evangelio del reino de Dios. Está en Lucas 8:1, por ejemplo. Él simplemente comunicaba la buena nueva, y eso fue lo que mandó que sus discípulos hicieran, como está en Lucas capítulo 9, versículo 2. Jesús no derriba puertas y se introduce por la fuerza en la vida de una persona. Mire bien Apocalipsis 3:20. Él quiere ser recibido, como dice en Juan 1:12. Él permite que las personas escojan libremente a quién seguir. Por lo tanto, ¿es correcto tratar de imponer nuestras creencias a una persona? No. ¿Es correcto comunicar en forma humilde, amable y respetuosa la buena noticia respecto a todo lo que Dios ha hecho? Desde luego. Después de eso, queda en manos de la persona decidir si cree o no. Blas Pascal, matemático, científico francés, cristiano y filósofo, a quien llaman el padre de las computadoras, y quien vivió de 1623 a 1662, dijo lo siguiente: la verdad está actualmente tan oculta y las mentiras tan bien establecidas que a menos que amemos la verdad, nunca la reconoceremos. Charles Haddon Spurgeon, quien vivió de 1834 a 1892, un predicador británico, dijo: oí la historia de un hombre, un blasfemo, ateo, que se convirtió de forma singular como resultado de una mala acción de él mismo. Él había escrito en un pedazo de papel: yo no creo en Dios, y le ordenó a su hijo que lo leyera, porque quería que el niño llegara también a ser ateo. El niño lo leyó como: yo no creo en Dios. Era una afirmación en vez de una negación. Y esto llegó hasta el fondo del corazón de ese hombre.

0: Donnie, toma por favor tu Biblia y compártenos una linda promesa de Dios para que la podamos reclamar en este día.
1: Isaías 59, versículos 1 y 2 dice: Dios tiene poder para salvar y tiene buenos oídos para oír. Pero la maldad de ustedes los ha separado de Dios. Sus pecados han hecho que Dios se tape los oídos y no quiera escucharlos. ¿Qué tal si comenzamos por el derecho? Si en lugar de estarle diciendo a Dios, ayúdame, sácame de esta situación, libérame de este problema, haz esto, haz aquello. Si en lugar de estarle pidiendo a Dios eso, comenzamos por el derecho pidiéndole perdón por nuestras faltas. Haz esta sencilla oración conmigo, muy sencilla, di, Señor Dios Todopoderoso. Vamos, anímate, abre la boca, di, Señor Dios Todopoderoso. Eso, dilo, porque es por tu bien, Señor Dios Todopoderoso. Si en algo yo te he ofendido, siendo consciente o siendo inconsciente, te pido perdón. Lamento mucho ofenderte, Señor. Me arrepiento. Te pido perdón. Lávame con la sangre de Cristo, que es la única que limpia de pecado. Amén. Listo. Eso era todo. Comenzamos por el derecho, pidiendo perdón a Dios. Ahora yo voy a orar por ti. Escucha atentamente la oración. Si estás de acuerdo con ella, dices amén, que es lo que manda la Biblia. La Biblia dice que debemos orar con la inteligencia, que inclusive podemos hacer oraciones espirituales en lenguas, en fin. Pero el problema es que si no hay quien interprete, si no hay un intérprete, alguien que traduzca al idioma que todos puedan comprender de los que están escuchando, esa oración fue perdida. El que la hizo ni siquiera se edifica él, se edifica el espíritu, pero su mente no. Entonces debemos hacer oraciones que, aunque sean breves, sean oraciones inteligentes, como dice la Biblia. El Salmo 47 dice que cantemos con la inteligencia. Pablo le enseña a la iglesia de Corinto en el capítulo 14 de su primera epístola a que canten con la inteligencia, no se dejen llevar meramente por el ritmo, y a que oren con la inteligencia, en el espíritu y con la inteligencia. Así es que analiza bien lo que yo voy a decir. Si estás de acuerdo, dices amén. Si no estás de acuerdo, no digas nada. Y no te habrás hecho cómplice conmigo. Papito Dios, esta persona comenzó por el derecho, pidiéndote perdón por sus faltas. Y ahora, conforme hemos leído en tu palabra, en Isaías 59, aquí dice que tú tienes poder para salvar y que tienes buenos oídos para oír. Me encanta eso. Tienes el poder y tienes oídos para oír. Así es que lo que te pedimos sencillamente, Señor, es que conforme lo has dicho en la Biblia, lo ejecutes, lo hagas, lo pongas por obra. Señor, ayuda a esta persona a resolver esos problemas graves que tiene. Haz cosas milagrosas, Dios. Ayuda a esta persona a que su vida, Señor, se pueda desenredar, porque está muy complicada, muy enredada. Eso es todo lo que te pido, Señor. Haz ese milagro en el nombre de Jesucristo. Destraba la vida de esta persona. Amén. Bien, ahora lo único que te voy a pedir es que cuando Dios esté contestando materialmente a esta oración, tú me mandes un correo o una carta y me cuentes con detalles qué fue lo que sucedió. Fíjate en el almanaque qué fecha es hoy. Mira la hora exacta, en qué ciudad estás, en qué país. Y cuando me escribas vas a incluir todos estos detalles y me vas a decir, mira, estos eran mis problemas. Hice esa oración contigo y ha sucedido esto, esto y aquello. Me cuentas con detalles. El correo es promesas@cbclavoz.com. No es una página de internet, es un correo para que me mandes un mensaje. Repito, promesas@cbclavoz.com. Si lo quieres hacer por correo físico, el convencional, entonces escríbeme la carta dirigida al apartado postal 2889, Miami, Florida, 33027, Estados Unidos. Repito, apartado postal 2889, Miami, Florida, 33144, Estados Unidos.

0: Amigos, el tiempo se me ha acabado. Gracias por habernos acompañado en esta audición. Por favor, cuando se levante de su cama, no ponga los pies en el suelo. No, ponga las rodillas para comenzar el día con oración. Es el deseo de Dios y el mío, el de Donizetti Barrios, que ustedes sean prosperados en todas las cosas y que tengan salud, así como prosperan sus almas.
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0: en HRBC, las 4:59 minutos.
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0: vamos a gozar.
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0: Aplaudiendo dos veces.

0: que yo creo que este es hipotenasio sin cerebro, porque de verdad.
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0: Bueno.
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3: Hagas esta oración conmigo, como dijo el salmista.

0: HRBC, las 5, 29 minutos.
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El tema del día de hoy es el reposo del Señor, segunda parte. Bienvenidos amigos a este tiempo, donde compartimos de la lectura y el estudio de la palabra de Dios. Les invitamos a que nos acompañen en este nuevo análisis bíblico que hemos preparado especialmente para usted. Comenzamos este análisis bíblico en donde el estudio bíblico anterior, pues tocamos varios temas con respecto al reposo del Señor. Nos fuimos a Génesis para decir de dónde surge el concepto del día de reposo. Y sabemos que fue el séptimo día en donde Dios descansa de sus obras. En el séptimo día, Dios bendijo ese día y lo santificó. Eso nos dice Génesis. Luego hablamos el día de reposo para el pueblo de Israel, en donde fue Moisés que le dice al pueblo de Israel que consagren el séptimo día para Jehová. Ellos ya estaban en el desierto y el problema es que el pueblo de Israel, muchos de ellos no guardaban ese día de reposo. También vamos a decir que el día de reposo fue una señal para Israel de que era el pueblo de Dios. Entonces leímos Éxodo 31, 16 al 17, donde nos dice que es una señal para siempre entre mí y los pueblos de Israel. Entonces era un pacto que Dios había hecho con el pueblo de Israel. También fue incluida como cuarto mandamiento, así de importante, ese era el día de reposo. Y también hablábamos que cuando ellos guardaran el día de reposo, tenían que recordar su liberación, esa liberación que Dios había hecho con mano fuerte al sacar al pueblo de Israel de la esclavitud de Egipto. Entonces ellos debían recordar esa situación tan importante. Tan importante fue ese suceso que cuando ellos celebran la Pascua fue el primer día del año judío. Entonces tan importante fue ese día que se consagró también ese día recordando la Pascua. Entonces de eso vamos a hablar un poquito más adelante también. Y por último vamos a decir, recordando lo que hablamos en el estudio bíblico anterior, que también esta situación de que no guardaban el día de reposo, no guardaban otras festividades que Dios les había ordenado, en consecuencia por esa desobediencia venía sobre ello un cautiverio. Ese cautiverio se llevó a cabo en los tiempos del rey Nabucodonosor. Estamos hablando de Daniel, estamos hablando de Ezequiel, de Jeremías, ese tiempo del cautiverio. Y en ese cautiverio no les vino, porque no fue que les vino así nomás, sino que ya desde los tiempos incluso de Moisés, Dios les había dejado advertido de este cautiverio y el porqué del cautiverio. Porque para que supieran ellos por qué venía esta disciplina de parte de Dios, que si lo vemos si lo enfocamos bien, este cautiverio, entendamos que fue una disciplina y fue una misericordia que tuvo Dios con el pueblo de Israel para quitar la idolatría y la desobediencia que ellos tenían. Porque atrás de la desobediencia del pueblo de Israel venía la incredulidad de ellos, porque ellos de alguna manera siempre estaban aferrados a la idolatría de Egipto. Eso lo demostraron varias veces, por ejemplo, con la adoración del becerro que lo tuvieron en los tiempos de Moisés. Ese becerro después surgió en los tiempos de los reyes, ellos volvieron a venir.

0: Entendamos que fue una disciplina y fue una misericordia que tuvo Dios con el pueblo de Israel para quitar la idolatría y la desobediencia que ellos tenían. Porque atrás de la desobediencia del pueblo de Israel venía la incredulidad de ellos, porque ellos de alguna manera siempre estaban aferrados a la idolatría de Egipto. Eso lo demostraron varias veces, por ejemplo, con la adoración del becerro que lo tuvieron en los tiempos de Moisés. Ese becerro después surgió en los tiempos de los reyes. Ellos volvieron a venerar a esos becerros, especialmente en Israel del norte. Veneraban a por Jeroboam, ellos veneraban otra vez al becerro. Entonces vemos que eso no se lo quitaban, pero aparte eso reflejaba la idolatría de ellos en confiar en Dios. El cautiverio les vino entonces por causa de esa gran idolatría que tenían, y durante ese cautiverio Dios trató con el pueblo de Israel. Ellos reconocerían su pecado, estaban humillados porque estaban siendo esclavos del pueblo de babilónico. Entonces durante ese tiempo Dios trató con ellos, pasó Nabucodonosor. Luego del Nabucodonosor vinieron los persas, y después de los persas vino otro rey que tenía que ver con los griegos. Todo ese tiempo Israel estaba siendo cautivo todavía. Solo en el tiempo de los medos persas se le permite regresar para reconstruir Jerusalén y reconstruir el templo. Entonces, dentro del cautiverio Dios trató con ellos, pero después salieron del cautiverio. Ahora, en los tiempos de los griegos, ellos tuvieron una situación. Vino un personaje que era griego sirio, que se llamaba Antíoco Epífanes IV. De hecho, muchos hablamos de él, porque él hizo un sacrificio, una abominación en el templo judío. Entonces sacrificó un cerdo. ¿Por qué haría eso? Bueno, lo hizo varias veces. Él lo que quería era quitar, o básicamente violar, lo que eran las leyes judías. En ese tiempo surgió el tiempo de los Macabeos, que era una familia judía que se encargó de proteger las leyes, y esa es una historia un poco extensa. Solo vamos a tomar la parte que nos interesa para comprender lo que es el día de reposo. Vamos a decir que los judíos se volvieron bastante legalistas. Surgieron por ahí los fariseos, surgieron los seduceos. Ellos eran religiosos, pero eran políticos también. ¿Pero qué hicieron ellos? Ellos cuidaron la ley. Entonces, incluso Pablo les reconoce a ellos, a los fariseos, de que son celosos de la ley. Pero el problema fue que se volvieron demasiado legalistas. Entonces vemos ya en los tiempos de Jesús cómo reflejaban ellos, cómo guardaban todos los mandamientos, se lavaban de una manera ritual las manos. Todo para ellos se convirtió en un ritual. Incluso vemos que en el día de reposo, cuando Jesús sana a un hombre con una mano seca, entonces vienen los fariseos y le empiezan a decir a Jesús que no es lícito hacer eso. Entonces, básicamente lo que el Señor les decía a ellos es: misericordia quiero y no sacrificio. Ellos habían olvidado lo que era el día de reposo. Era algo espiritual, pero ellos lo convirtieron en algo legalista. Entonces, ese fue el problema. Cuando antes que no lo hacían, ahora es que se volvieron demasiado extremos en el legalismo. Y por eso Jesús tuvo que tratar con los fariseos. De hecho, a ellos se le da una de las reprensiones más fuertes que se puede leer cuando Jesús estuvo. Se las dio a los fariseos, a los seduceos. Bueno, también vemos el ejemplo de Pablo, que tuvo que salirse de eso, de ese legalismo, y entender la parte espiritual. Por eso es que él lo explica bastante bien. Ahora, vamos a explicar el reposo del Señor para el cristiano, que eso ya nos toca a nosotros. Y entonces de eso vamos a hablar ahora, porque el ejemplo, todo lo que le pasó a Israel es sombra para nosotros. Todo lo que pasó con ellos tiene que ver con nosotros también. Ejemplo tenemos con ellos. Vamos a explicar qué es el reposo en el Señor, pero para el cristiano.
1: La pregunta: ¿debe también el creyente en el Nuevo Testamento observar el día de reposo? La respuesta está en Hebreos 3:4 y la respuesta es no. El creyente no es llamado a observar el sábado, porque el sábado era sombra de lo que venía. Vamos a una explicación. Cuando ordenó Dios que salieran de Egipto, fue cuando se celebró, ellos celebraron en alegría.

0: En la noche celebraron lo que Cristo celebró. Primero cumplió como judío y en la segunda parte estableció la Santa Cena. Ahora, cuando él estableció la Santa Cena, que fue el último, la última Santa Cena, porque después él iba a morir, ¿qué es lo que estaba haciendo? Cumpliendo lo que Dios había dicho, pero cuando la segunda parte que les dijo, este pan es mi cuerpo y este vino es mi sangre, estableció la Santa Cena. Si vemos en todo lo que nos pide Jesucristo, celebrar, es la única celebración que nos pide, celebrar la Santa Cena en mi nombre. No nos pide otra celebración. Entonces el cristiano tiene que entender que la única celebración que pide Dios, Cristo, es celebrar la Santa Cena. Y pone otra cosa, que cuando pueda se le celebre, no nos pone fecha. Hay unos que se han hecho judíos y dicen que solo el día es judío. Para el judío estableció dos cosas. Para el judío estableció el mes de Nisán, que es el primero de los meses judíos, que se llama Nisán o espiga, y que cuando ya vemos, cuando estaba Jesucristo, fue el 14 de Nisán. Cristo lo cambió, dijo pan y vino para celebrar y conmemorar todas las veces que podáis esta Santa Cena. Entonces, cuando dice ahí en Daniel que la mitad de la semana se le va a quitar la vida al Mesías, ¿cuál es la mitad de la semana? Es miércoles. Si usted saca miércoles en la noche, una noche, jueves en la noche, otra noche, y viernes en la noche, otra noche, ahí están tres noches, y los días está el jueves, el viernes y el sábado es el día, y dice que Jesucristo resucitó antes de que el día de reposo terminara, o sea, a la final del sábado, y el día para el judío empieza el día, el domingo empieza para ellos a las 6 de la tarde del sábado, a las 6 de la tarde termina el día de reposo, y Jesucristo resucitó antes, y antes de que empiece el domingo, que sea el domingo para el judío, empieza el domingo a las 6 de la tarde, empieza. Ahora, ¿qué pasó? ¿Por qué tanta confusión? Porque nosotros tenemos un calendario de Roma. ¿Quién inventó? Babilonia lo tenía, pero también ¿quién lo puso establecido? Nosotros estamos bajo unas leyes romanas. ¿Quién nos puso eso? Fue el Papa Gregorio XIII, que nos cambió los tiempos. Si usted se va a ver la cuarta bestia, va a ver que ya nos cambió los tiempos, habló palabra contra el Altísimo y se puso como Dios y representó a Dios. El único Dios, el único que tiene representante en la tierra es Cristo, nadie más. No hay ningún hombre que diga que es representante ni vicario de Cristo. Entonces, para el día de reposo, para nosotros es importante porque nos establece la diferencia entre nosotros y los judíos. El judío no entró porque no entró en Cristo. Por eso dice, ¿por qué no entrarán? Porque el judío que entra tiene que convertirse a Cristo, o sea, tiene que entrar en Cristo. Pero el judío que no reconoce a Cristo, ellos lo tienen como profeta. Si usted va a los estudios judíos de Josefo, él no lo tiene como lo que es, sino que lo tiene como un profeta. Entonces el judío no entra en el día de reposo porque no tiene que, tiene que recibir a Jesucristo. Dice en Hebreos 10:1, porque la ley, teniendo la sombra de los bienes venideros, no la imagen misma de las cosas, nunca puede, por los mismos sacrificios que se ofrecen continuamente cada año, hacer perfecto a los que se acercan. El sábado representa en el creyente Cristo, porque en Cristo se cumplen todos los mandamientos. Él cumplió todo como judío. Cuando usted recibe a Cristo, no necesita cumplir, porque la ley fue abrogada. Abrogada que fue quitada, y nosotros no estamos bajo ninguna ley. Porque ¿qué? El reposo es Cristo. Se confundieron en la letra los judíos, no entraron al reposo que era Cristo. A muchos no entienden el concepto de reposo y dice estamos en Cristo, pero solo se rigen aún con las leyes y mandamientos. No entendieron lo del Espíritu, no entendieron que el reposo era Cristo. Vemos que muchas iglesias siguen guardando el sábado, otras guardan el domingo, pero en Cristo usted tiene que estar todos los días. Por eso, cuando vino el Espíritu Santo, que ese ya explicamos anteriormente, que Cristo y Dios, el Padre, el Espíritu Santo solo son uno. Cuando usted ve los saludos que mandan todas las cartas de Pablo, dice que sean benditos en Dios y su Hijo Jesucristo. Nunca menciona el Espíritu Santo, porque el Espíritu Santo es el mismo Cristo y es el mismo Dios. Fíjese bien que dice, el Espíritu de Dios, pero como Cristo vino a explicarnos qué era el Evangelio, qué era la esperanza que teníamos, y dice, yo y el Padre somos uno. Entonces el cristiano tiene que entender que el día de reposo es Cristo y no tiene que estar bajo ninguna ley, porque somos libres, porque la ley de nosotros es espiritual y es superior a la ley, cualquier ley. Con usted pensar un momento ya en adulterar, ya cometió pecado, en matar, ya pecó. La ley espiritual es superior a la ley que tienen los judíos y a la ley que tiene el hombre.
1: Dice Efesios capítulo 2, del 12 en adelante. En aquel tiempo estabais sin Cristo, alejados de la ciudadanía de Israel y ajenos a los pactos de la promesa, sin esperanza y sin Dios en el mundo. Pero ahora en Cristo Jesús, vosotros que en otro tiempo estabais lejos, habéis sido hechos cercanos por la sangre de Cristo, porque Él es nuestra paz, que de ambos pueblos hizo uno, derribando la pared intermedia de separación, aboliendo en su carne las enemistades, la ley de los mandamientos expresados en ordenanzas, para crear en sí mismo de los dos un solo y nuevo hombre haciendo la paz, y mediante la cruz reconciliar con Dios a ambos en un solo cuerpo, matando en ellas las enemistades. Entonces en Efesios nos dice que en la cruz Jesús cumplió la ley por nosotros. Cuando el sacrificio que hizo Jesucristo, debemos entender que Él se convirtió en el hombre de paz. Si nosotros queremos tener paz para con Dios, es por medio de Jesucristo. ¿Por qué? Porque Él cumplió la ley. Si nosotros como cristianos queremos cumplir la ley, no solamente están los mandamientos que se le dieron a Moisés, tenían un montón de ordenanzas, tenían festividades, tenían un montón de cosas. Entonces sería necesario que nosotros tuviéramos un tabernáculo también y ofreciéramos sacrificios. Entonces la ley en sí, el hombre no la puede cumplir. ¿Por qué? Porque la ley es perfecta y nosotros no. Por eso es que vino Jesucristo a cumplir la ley por nosotros, y cuando nosotros creemos en Jesucristo cumplimos la ley. Por eso es que ahora tenemos la ley de la libertad. Pero también hay restricciones. Cuando uno ama a Dios hay límites. ¿Por qué decimos todo esto? Porque el reposo para el cristiano es Cristo. El cristiano debe de aprender a descansar en Cristo, en las promesas que Él nos hace. Por ejemplo, una de las grandes promesas que Dios le hace al hombre es la resurrección. Pablo, por ejemplo, decía, bueno, soy perseguido, bueno, a él lo apedrearon, le hicieron de todo, pero ¿por qué lo aguantaba todo? Porque él sabía que si él moría, sabía que Dios lo iba a resucitar. Entonces él descansaba en Dios, él aprendió a descansar en Jesucristo. Por eso Pablo pasó de bastantes penurias, los discípulos también. Por eso dice Pablo, bueno, ¿y por qué nosotros tenemos tantas persecuciones y las sobrellevamos? Porque tenían la esperanza de la vida eterna. Entonces por eso Pablo decía, cada día muero, somos como ovejas llevados al matadero. ¿Por qué? Porque nosotros sabemos que tenemos una promesa grande que es la vida eterna. Entonces el cristiano debe aprender a descansar en Cristo, en las promesas. La mayor de todas es la resurrección, pero sabemos que hay muchas promesas. Entonces por eso el cristiano debe de aprender a descansar en Cristo y no caer en desobediencia como Israel. ¿Cuántos cristianos, que en estos tiempos somos un sistema en el que vivimos, que ya sabemos que el sistema es Satanás, porque en Apocalipsis se presenta como bestias? Entonces, usualmente hay mucho estrés, usualmente hay demasiados problemas en este sistema que vivimos. Entonces, el cristiano debe aprender a descansar en Jesucristo. El no descansar en Jesucristo viene siendo una especie de desobediencia, y eso es por causa de incredulidad. Incredulidad es no creer que Jesucristo puede cumplir sus promesas. Entonces, ¿qué pasó con el judío? El judío en realidad se volvió demasiado legalista, no entró en el reposo del Señor. Por eso hay muchos que no entienden este concepto del día de reposo. Nosotros como cristianos no tenemos que guardar el día de reposo como el judío, sino que acordémonos que lo que en el Antiguo Testamento se escribió es para que nosotros entendamos, es sombra. Es para que nosotros entendamos que debemos de descansar en Jesucristo. Entonces, no corresponde para nosotros ni guardar la ley ni los mandamientos, sino descansar en Jesucristo.
0: Otra cosa importante, una de las señales que dejó fue la señal de Jonás. Se lo dijo a los judíos, pero también es para nosotros. Así como Jonás estuvo 3 días y 3 noches, así el Hijo del Hombre estará en la tierra 3 días y 3 noches. Y además hay algo importante. ¿Por qué se menciona el día de reposo? Y ahí dicen el día de reposo el sábado. Pero ¿por qué cuando murió Cristo fue antes de que fue el día de reposo o ya estaba muerto? ¿Por qué? Porque ahí mismo, si usted lee en Juan, ahí dice, había una gran celebración. ¿Qué fue lo que celebró Jesús? Celebró el año judío. Entonces tenía que haber reposo. Pero después inmediatamente siguió el otro de reposo, que era el sábado ceremonial. Entonces vemos que hubo, que ahí mismo Juan, cuando usted le dice, el gran día de reposo, el gran festividad, que fue el miércoles y el sábado, todavía hubieron 2 sábados. Lea bien la Biblia, lea Juan, para que entienda cómo se debe entender que el reposo es Cristo. Vemos lo que le dice en Hebreos 4:3-5. Pero los que hemos creído entramos en el reposo de la manera que dijo. Por tanto, juré en mi ira, no entrarán en mi reposo, aunque las obras suyas estaban acabadas de la fundación del mundo. Porque en cierto lugar dijo, así de séptimo día, reposó Dios de todas las obras en el séptimo día. Y otra vez, no entrarán en mi reposo, se los decía a los judíos cuando le estaba predicando. Porque si José, dice Hebreos 4:8-10, porque si Josué les hubiera dado el reposo, no hablarían después de otro día. Por tanto, queda en reposo para el pueblo de Dios, porque el que ha entrado en su reposo también ha reposado de sus obras como Dios de las suyas. Y otra cosa importante dice, en la época de Cristo los fariseos habían dispuesto normas ridículas acerca del sábado, prohibiendo incluso los gestos de misericordia y combatían a Jesús porque efectuaba curaciones en el sábado. El Señor declaró entonces que el día de reposo fue hecho a causa del hombre y no el hombre por causa del día de reposo. En Marcos 2:23-28, aconteció que al pasar por él por los sembrados un día de reposo, sus discípulos andando comenzaron a arrancar espigas. Entonces los fariseos le dijeron, mira, ¿por qué hacen en el día de reposo esto? Que lo cual no es lícito. Pero él les dijo, nunca leíste lo que hizo David cuando tuvo necesidad y sintió hambre. Él y los que estaban con él, cómo entró en la casa de Dios, siendo Abiatar como sacerdote, comió los panes de la proposición, de los cuales no es lícito comer, sino a los sacerdotes, y aún dio a los que estaban con él. También les dijo, el día de reposo fue hecho por causa del hombre, y no el hombre por causa del día de reposo. Por tanto, el Hijo del Señor es aún el día de reposo. O sea que el dueño del día de reposo es Cristo.
1: Por el día de hoy hemos concluido este análisis bíblico. Les invitamos a nuestro próximo programa, si así Dios lo permite, y que el Señor les bendiga.
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0: en HRBC, las 5, 59 minutos.
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3: Yo y mi casa serviremos a Jehová. Aleluya, aleluya. Vamos a servir a nuestro Señor y eso lo declaramos esta mañana.